0: Tú tienes claro que a tu hermano lo asesinaron.
1: Sí, sí, sí, clarísimo. Yo creo que a mí no, que a mi hermano lo asesinaron en Palma de Mallorca, en la cárcel de Palma de Mallorca. Cuando vemos a mi hermano en el tanatorio, decimos, no puede ser, es que no puede ser. Todo lleno de golpes en la cara, su parte, los pies, las costillas.
0: Julia, ¿cómo era Paco?
2: Bueno, es una persona maravillosa.
0: Se cayó en el mundo de la droga.
2: Aunque estuviera metido en el mundo de la droga, era bueno.

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1: Solidaridad desde Euskal Herria con los pueblos oprimidos. Hace 89 años Franco bombardeó Guernica con la ayuda de la Legión Cóndor Nazi y la aviación legionaria fascista. Supuso el primer ataque aéreo contra la población civil de la historia, matando a miles de personas y destruyendo el 90% de los edificios del pueblo. Guernica, símbolo de la soberanía vasca, lugar en el que las juntas generales de Vizcaya se reunían bajo sus robles, resurgido de la masacre fascista. Se convirtió en el símbolo mundial de la solidaridad y la libertad que es hoy. El famoso cuadro de Picasso, que recuerda aquella matanza, sigue secuestrado en Madrid en contra de la voluntad vasca. Hoy, aniversario de dicho ataque, hemos querido traer esa obra a donde debería estar, a Euskal Herria, en solidaridad con todos los países que están siendo masacrados en el mundo para denunciar la ofensiva imperialista contra Palestina, Venezuela, Kurdistán, Cuba o Irán, entre otros. Aquí, en el Museo Guggenheim, y mediante esta acción, queremos exigir y levantar la voz para que la historia no se repita. Ante el imperialismo, la ciudadanía no puede permanecer impasible. Gernika Gehiagorik ez.

Chao, pasa la mujer, que me empieza a estar solo.

0: Hola, estamos aquí con mi crack, que ha venido a actuar aquí a la Cultura Echea de Viro la Vieja. Y desde Irola pues queremos pues charlar un ratito con él y darle pues eso, nuestro apoyo. Para como medio de comunicación libre, Irola Irratia, pues apoyamos totalmente las expresiones culturales libres y combativas, como es el caso de Micrat. Y le tenemos aquí. Hola, Micrat.
1: ¿Qué tal? ¿Cómo estamos? Encantado de estar aquí, la verdad, con un proyecto como este.
0: Muy bien, muy bien. Muy bien, pues nada, encantados y encantadas también por nuestra parte. Bueno, cuéntanos un poquito, ¿a qué te dedicas?
1: ¿A qué me dedico fuera de...? Bueno, yo esto que hago es un hobby, yo no me dedico a la música, ni de hecho hay gente que me ha preguntado si vivo de esto, de la música, para nada. Esto es hobby, militancia, afición y poco más. Lo que sí hago, que yo me grabo, por ejemplo, mis videoclips, es porque yo, bueno, yo me dedico al mundo del audiovisual y ese es un poco donde yo me muevo. Y por eso para mí, pues todo el tema visual en mis canciones, en mis vídeos y tal, es muy importante.
0: Se nota, sí. Se nota que hay buena mano, ¿eh?
1: Sí, bueno, está casi para algunas canciones al mismo nivel, las imágenes que van acompañando la música o los montajes y que la propia música. Le doy bastante importancia, otras veces no, pero bueno. Y como me dedico a eso y tengo la facilidad pues técnica para hacerlo, pues es importante. De ahí que luego, pues bueno, ya hablaremos del tema censura, pero claro, como me han eliminado todos los vídeos, pues
0: bien,
1: jodé bueno, doblemente.
0: Has tenido estos problemas porque tocas temas que son duros, y sobre todo que no se permite que haya voces discordantes, en el sentido. Sí, porque entras en asuntos que realmente son incómodos para los poderes y para el discurso oficial, ¿no? Palestina, Venezuela, pues son temas que realmente hace falta dar una visión crítica, por supuesto, y ser una visión combativa contra esas realidades tan lamentables. Cuéntanos
1: sí,
0: un poquito.
1: Sí, bueno, sí, la mayoría de mis letras son así, pues reivindicativas, combativas, pero bueno, las mías y las de miles y miles de grupos y músicos y artistas de todo el mundo que hasta estos momentos no han sufrido este tipo de censura. Trato varios temas, pero en concreto el tema que menos les gusta a estas plataformas o por el que me han censurado a mí y están censurando a otra gente es en concreto el tema de Palestina. Ahí es cuando más les duele. Sobre todo porque, bueno, ahora lo explicaré en la charla, pero pues porque al final, pues, nos guste o no, nuestra música la tenemos para que se vea, para que se difunda, pues la tenemos que subir muchas veces a plataformas pues tipo YouTube, sí. Spotify y demás, aunque bueno, Spotify ahora ya no, pero bueno, que al final quieras o no, hay alternativas, pero hay que usar estas plataformas para difundir. Pues lo que haces, tu arte, tu mensaje y demás. Pero claro, estas plataformas obviamente pues tienen unos intereses y en el caso concreto de YouTube, Google y demás, pues están infestadas de sionistas, de gente de israelíes o gente que ha trabajado para el Mossad o para el ejército israelí que están trabajando actualmente en estas grandes empresas, en estas grandes plataformas, en redes sociales. Y son las encargadas de decidir qué es lo que se ve y qué es lo que no se ve.
0: Sí,
1: porque al final si eliges...
0: hacen ese filtro
1: sí,
0: la censura.
1: Totalmente. Además, por ejemplo, luego lo explicaré mejor, pero bueno, está demostrado, son datos abiertos, ¿no? De que en Google trabajan cientos de exmiembros del ejército israelí de la unidad 8200, que es la unidad de hackers, de cosas informáticas. Y aparte, si tú te fijas los cargos que ocupan en todas estas grandes empresas, en YouTube, en TikTok, no sé qué, gente que viene de Israel, siempre se encargan del hate speech, o sea, del discurso de odio, de decidir qué es discurso de odio y qué no es discurso de odio en estas plataformas, y lo que consideran ellos discurso de odio, pues obviamente lo censuran. Y casualmente...
0: Es hablar y defender la causa palestina.
1: Efectivamente.
0: Discurso de odio para esta gente.
1: En cuanto hablas mal de Israel, pues ya les salta... el pilotito rojo y
0: pues te pueden... Tienen el algoritmo ya preparado para que...
1: Claro, esto es un algoritmo. Al final no es una persona a la que directamente te censura, porque al final son miles de millones de vídeos.
0: No, pero, es un algoritmo. El algoritmo está entrenado en base a esos criterios.
1: Totalmente, obviamente. De hecho, otros temas, está lleno de grupos nazis con letras nazis, que de hecho incluso hablan de matar judíos, pero eso a Israel parece que no le importa tanto.
0: Eso forma parte del pasado, claro, ya están como...
1: Sí, eso da
0: lo
1: igual.
0: Lo utilizan como cuando les interesa, pero cuando no, pues mira...
1: Sí, es el comodín, siempre está ahí, claro, para justificar ahora lo que sea.
0: Sí.
1: Entonces, pues esos temas pues son los que no les gustan. Uh-huh. Y por eso en concreto es por el que a mí me han...
0: Bueno, ¿y cuánto tiempo llevas como Micrat?
1: Pues hace unos 6 años o por ahí empezó la historia. Bueno, el otro día, creía que en 2020, pero no, en 2019 subí mi primer tema a las redes. Llevo más años haciendo música y probando cosas, pero el primero creo que fue en 2019, que fue uno de Venezuela, justo ayer lo hablaba, porque se creían que lo había sacado hace poco, con todo lo que ha pasado, pero no, realmente lo saqué en 2019, cuando estaba todo el tema de Guaidó y tal, y que parecía que igual se liaba tal, pues mira, al final parece que los temas pues se van repitiendo, son cíclicos, y da igual un poco cuando los saques, que siempre,
0: siempre
1: están de actualidad, desgraciadamente.
0: Sí, se repiten o empeoran.
1: Totalmente, porque el primer tema de Palestina que saqué, lo saqué hace 5 también, o... 5 años o por ahí, durante la anterior agresión de Israel a Gaza. Y claro, ahora está más vigente aún que antaño, claro. Ahora han acelerado el genocidio y está peor la situación.
0: Sí, exactamente. Vale, ¿y en qué momento te sucede esta censura por parte de YouTube? ¿Cómo lo interpretas tú?
1: Esto en concreto fue el 22 de julio del 2025, del año pasado. Me acuerdo bien del día porque era el día de mi cumpleaños, además, y porque he escrito una canción a raíz de todo eso, que pues me llegó una notificación al correo. Bueno, intenté buscar mis redes, no aparecían de repente, y me llega una notificación de que me han eliminado el canal, todo mi contenido, años de trabajo, borrado, por defender literalmente a organizaciones criminales violentas, decían ellos. Y que va en contra de sus normas y tal, y que borraban todo mi contenido, y no solo que lo borraban, sino que me prohibían hacer nuevos canales, volver a subir mi contenido en un futuro, y que estaba ni utilizar otros canales para resubir mi material, ni baneado de por vida.
0: Una condena de por vida.
1: Efectivamente. De hecho, he probado a crear otros canales y efectivamente me los han borrado. En cuanto subo 3 vídeos, me lo borran. Por eso ahora tengo un canal solo con 2 vídeos. Un tema, y en otro vídeo he puesto todos los temas seguidos, y eso de momento no me lo han censurado. Uh-huh. Pero claro, te banean de por vida y te impiden utilizar su plataforma ya, que al final, te guste o no, es la plataforma más vista en el mundo entero para ver vídeos, música y demás.
0: Ya, exacto. Sí. Y que... es que lo he visto en uno de los vídeos que tienes. Cuéntanos, ¿qué otros casos similares, o sea, similares no, qué otros casos de censura de YouTube... ha habido? Porque sí que me parece...
1: ¿De artistas,
0: me parece,
1: dices?
0: Muy curioso. No, de artistas no. De que, bueno, sí, bueno, de un cantante, pero que estaba dentro con el narco mexicano.
1: Sí,
0: ¿no?
1: sí, claro, yo me puse a investigar, digo, a ver si, joder, a ver a quién más han censurado de artistas, de gente que cante y tal, y no encontré nada, solo encontraba a un tío, el Macabélico, creo que se llama, que además estaba en una lista negra de terrorista de Estados Unidos y que le borraron el canal porque apareció en esta lista negra y parece ser que tenía contactos con el cártel del noreste o no sé qué cártel, y que blanqueaban dinero. Bueno, movidas que eso, igual sí son movidas más chungas, ¿no?, que cantar sobre Palestina. Y no he encontrado más casos de artistas como tal. Lo que sí he visto en el último año, sobre todo, es que esta censura, obviamente, pues al final yo soy una persona que hace canciones, que tampoco pasa nada porque me haya pasado esto a mí, pero YouTube está eliminando miles de vídeos, por ejemplo, y canales donde se documentan las atrocidades que está cometiendo Israel en Palestina. Había varias páginas que se dedicaban a documentar esto con datos para en un futuro que paguen lo que tenga que pagar, y YouTube ha eliminado esos canales. Uh-huh. Casualmente, ¿no? Y bueno, habrá copias hechas, pero claro, están intentando eliminar cualquier cosa que... Y claro, todo esto a partir de, pues, desde que se ha recrudecido el genocidio y la colonización, pues han empezado con esa ofensiva censora, por ejemplo, yo estoy en un colectivo ahí en Mallorca que es Situadas por Palestina, que se hizo una entrevista a Fayez Badawi, que es portavoz del FPLP de palestino, hace 2 años y pico, 3 años, y la subimos a YouTube sin ningún problema, y hace pocos meses nos llega una notificación de que eliminado el vídeo ese porque también incumplía sus normas. Es decir, en el momento que se subió no las incumplía, pero ahora lo que demuestra esto es que el algoritmo este...
0: Sí, lo han actualizado.
1: Claro, lo han actualizado, han recrudecido la censura y está repasando y revisitando contenidos anteriores y censurando cosas que antes pasaban, pues ahora ya no pasan y ya están eliminando. Y claro, cada vez, ahora soy yo, mañana tal, pero cada vez puede ir a peor.
0: Sí.
1: Y esto, vamos, Netanyahu lo dijo clarísimo, que las redes eran un frente súper importante de batalla y que tenían que meter pasta ahí, y lo llevan años haciendo y lo están haciendo. Uh-huh. Controlar el discurso al final.
0: Sí, y son muy efectivos.
1: Totalmente.
0: En lo que es en la represión y en la guerra son efectivos, vamos.
1: Efectivamente, y en darle la vuelta al discurso, al mensaje, ¿no? Que parece que ellos son las víctimas y están cometiendo un genocidio y claro.
0: Sí, pues que los agresores son los que se defienden.
1: Claro, sí. Y las redes son básicas porque en las redes se ven todas las atrocidades que ellos cometen, pues necesitan frenar eso como sea. Uh-huh. Y claro, el control, el tener a su gente en estas grandes empresas, pues lo que hace es poder censurar todos esos mensajes y esos canales.
0: Gente bien situada en ese frente tan importante.
1: Por supuestísimo. Lo tienen en todos los frentes, la verdad.
0: Sí.
1: Lo estamos viendo ahora, pues como han casi empujado a Estados Unidos a la guerra con Irán. Cómo han financiado las campañas electorales de los candidatos a presidente de Estados Unidos, tanto demócratas como republicanos, los financian para luego...
0: Bueno, el lobby judío.
1: Claro, sí. Los tentáculos del sionismo son larguísimos. Y obviamente, en las grandes empresas de redes sociales, tecnológicas, pues por supuestísimo están, porque son lo que dicen al final, los que nos dicen lo que vemos y lo que escuchamos y lo que pensamos, casi.
0: Sí. Bueno, ¿dónde te pueden encontrar los vídeos? Porque siguen siendo accesibles, ¿no? Desde algunos lugares.
1: Sí, a ver, los he subido todos a otra red social que se llama Dailymotion, que, bueno, también es más que discutible la red, pero ahí no me los han censurado de momento. Pero claro, ahí no tienen ningún tipo de repercusión porque casi nadie los ve. Y están en YouTube también, he creado un canal nuevo, pero están todos juntos en un solo vídeo. Todas las canciones las he puesto en uno solo, que se llama Viejos Himnos Desterrados, una detrás de otra, y ahí por lo menos no está censurada. Así que si alguien quiere buscar mis canciones, están... Hay un canal con un solo vídeo y ahí están todas las canciones.
0: Y luego, bueno, sin ánimo de hacer publicidad de plataformas capitalistas, pero bueno, están también en el TikTok, ¿no?
1: En TikTok, ¿no? Hay cosas, sí, suelen ser vídeos más cortos y tal. Uh-huh. TikTok es otra empresa que también, ahora lo contaré, pero también... está llena de exmiembros del ejército israelí trabajando en ellas. Me han tumbado varios vídeos, pero la cuenta la tengo y bueno, ahí subo cosas. Uh-huh. Y próximamente va a estar toda mi música en una plataforma que se va a lanzar dentro de poco, que tiene bastante buena pinta, que se va a llamar Subvert, como de subvertir, pues Subvert. Sí. Y que es rollo una cooperativa.
0: Una plataforma libre, eso te iba a preguntar también, a ver si...
1: Está en la fase beta, aún no se ha hecho pública, pero ya estoy subiendo ahí la música y ahí se podrá escuchar todo. No ver los vídeos, pero sí escuchar la música. Y ahí estará próximamente.
0: Muy bien, vale, pues nada, yo creo que, mira, 15 minutitos de entrevista.
1: Estupendo.
0: Con esto vamos a terminar ya.
1: Perfecto.
0: ¿Qué te parece?
1: Pues,
0: vale,
1: qué ricasco.
0: Pues Suri, y nada, pues oye, a ver, luego te vemos en el curso.
1: Sí, a ver qué tal. Sí, se iba a hacer en la plaza, pero al final el tiempo no acompaña y lo vamos a hacer aquí.
0: Claro. A ver si va a ser el Frente Sionista, el que ha mandado mal tiempo.
1: Mi último concierto que iba a dar en Mallorca lo tuvimos que cancelar por la lluvia, ya dijimos que la lluvia sionista nos estaba persiguiendo. Pero bueno, aquí afortunadamente tenéis espacios liberados como este.
0: Y cerquita además.
1: Claro, y aquí nadie lo va a impedir y nadie nos va a censurar.
0: Muy bien, pues muchas gracias, Krat,
1: en
0: nombre de Irola Irratia, y vamos, ponemos tu música en la radio.
1: Sí, ole, ole,
0: todo, todas las canciones, bueno, todo lo que me han pasado, sí. está sonando,
1: qué bueno.
0: Está sonando en la radio, gracias. Y la verdad que...
1: Ahí no van a censurar.
0: No, ahí no tenemos ninguna censura.
1: Claro, qué bueno. Pues muchas gracias.
0: Es que ricas.
1: A ti.
2: todos amo, tío. No todo, tío, como que la peña no nos entiende, tío. No sé, me siento triagobiado, tío.
3: Se pega, ¿qué te pasa, bro?
2: No sé, tío, es que creo que me he aburrido de la puta sociedad y de la vida de siempre, cotidiana, de toda la gente, ¿sabes?
3: Ya ves, tío, usted está la polla, tío.
2: Es que ya cansa, tío.
3: ¿Qué podemos hacer, tío? Estoy el puto día currando.
2: Ya ves, tío.
3: Hacer nuestra música, sin más, ¿sabes?

ninguna. Por dentro los dos sienten lo mismo. Los dos temen morir o que les hagan daño. Pero el héroe es un héroe por lo que hace. Y el cobarde es un cobarde por lo que no hace.

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0: 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Empezamos. Bueno, Herri Norte taldea, club legendario de la historia del fútbol,
1: grupo,
0: de Bilbao,
1: grupo, ¿no? Club,
0: grupo.
1: Bueno, Norte estoy de grupo.
0: A mí me dices hace años que vamos a hacer una entrevista a Peña de Herri Norte un domingo a las 9 de la mañana y digo, ¡ay, ya, por favor! ¿Cómo puede ser esto?
1: A las 9 de la mañana.
0: Y aquí están con una rosa, ¿eh?
1: Sí.
0: Cómo se nota que hoy el fútbol es por la tarde.
1: Claro.
0: Algo es.
1: Bueno, por la tarde, ya estos horarios que está metiendo el señor Tebas y así.
0: Tebas, me suena. Ese es el de Tebas.
1: Ese. El mismo. Ten cuidado que te meten una sanción rápida.
0: ¡Aquí estamos, Tebas!
1: Vale, cuidado, Venga, dale.
0: Bueno, venga. Miembro A, miembro B, lo primero, presentar Herri Norte, porque yo ando jugueteando con la IA últimamente. Con la IA, no con la izquierda Berchale, que la izquierda Berchale ya, ya. O sea, es otra historia.
1: Ya la hemos pasado.
0: Pero la IA, la inteligencia artificial, Artificial Intelligence. Y he metido dos referencias. Entonces, de Herri Norte me salía, por un lado, caballeros cuando ganan, más caballeros al perder.
1: Herri Norte.
0: Herri Norte, y por Hostia. Otro lado. Esto me ha sorprendido, Grupo de amigos de lo más borracho animal, siempre metidos en broncas por las calles de la ciudad. Que se invítanos a cerveza, no sé qué.
1: Que sí, oye.
0: A ver, miembro A, miembro
1: mañana.
0: ¿Qué? Ver, ¿algo que haré?
2: Bueno, sí, algo has acertado. Algo así que cantamos. Herri Norte es un grupo, una peña, un grupo hooligan que nació en el 82, después del Mundial del 82, aquel famoso, con... Bilbao fue sede y con una presencia grande de bastantes ingleses por las calles de Bilbao, liándola y demás, pues algunos chavalillos de por aquel entonces les moló la idea y vieron pues necesario o que les molaba querer hacer algo parecido en su grada. Encima el Athletic siempre ha tenido mucha lotura con lo inglés y lo industrial.
0: Mr. Pedlat.
2: Ahí está. Y bueno, de aquella se creó Herri Norte, en un principio, los primeros años, un poco como un grupo para animar o tampoco sin un fin muy, muy fichado, pero con los años empezó ya a decantar por una idea más abertzale, más antifascista, más internacionalista. Y pues un poco eso, ahí empieza a nacer Herri Norte, detrás de la grada de San Mamés, con muchos viajes a la espalda, han ido a ver Atlética, yo creo que a todas las partes en las que en estos 44 años han podido gozar de esa grada. Y en los últimos años viene a ser un grupo más reprimido que otra cosa. No se le permite casi, bueno, ya desde hace 9 años, 8 años... Ya no me acuerdo muy bien, pero ya se empezó a prohibir su entrada como grupo, con pues que si sus logos, sus banderas y demás. Y ya en los últimos años la represión se va más a la calle, ya que no tenemos mucha presencia en el campo. Sin más, la represión la sufrimos ya a pie de calle, sí, sí. Con la Ertzaina en los pies.
0: Ahora vamos con eso. Estábamos todavía en esa fase bonita, ¿no? Años 82, sí. Cuando surge eso. Pues al principio, pues eso, como un como habéis comentado, como un grupo, colectivo, un grupo, es que no me sale, un grupo de animación que bueno, que poco a poco también en esa efervescencia también de grupos de animación a lo largo y ancho de toda Europa, de todo el estado de los años 80-90, pues se va decantando por una ideología concreta. Que en Euskal Herria, como no puede ser de otra manera, pues esa berchale y de izquierdas, por decirlo de alguna manera, hasta comunistas se habrán visto en el Renorte,
1: sí,
0: ¿no?
1: Sí,
0: algún
1: sí,
0: anarquista
1: sí.
0: También.
1: Bastantes.
0: Bueno, y claro, pues vemos que a día de hoy, como empezaba a comentar aquí miembro uno, pues eso supone enemistarse pues con... Así entre nosotros, con los hijos de puta de siempre, ¿no?
1: Sí, tío.
0: Porque...
1: Dilo bajito, ¿eh?
0: Como comentabas desde hace ya unos años, pues sí que venimos asistiendo a una campaña de criminalización ya exagerada. A ver, Herri Norte, evidentemente, siempre no ha caído bien en ciertos sectores, ¿no? En ciertos sectores de la derecha autóctona e importada. Y pero como comentáis, ¿no? De unos años para aquí, igual también con la nueva directiva, no sé qué, si confluye ahí, o sea, si hay relación causa-efecto. Y luego con un medio de comunicación muy concreto, visto desde fuera, ¿eh? Ahora, si vosotros queréis matizar algo, con un medio de comunicación también muy concreto, que es el correo, el grupo Vocento, vamos, a la cabeza de esa criminalización. Y queríamos preguntar, antes de que empezamos ya a concretar un poco qué se traduce esa, esa represión, esa criminalización y esos vetos de los que hablabais, este, este medio de comunicación, por llamarlo de alguna manera, de intoxicación, ¿no? Al servicio de, del poder, que es el correo, pues contra, contra Herri Norte o contra algunos de sus miembros también está lanzando en las últimas semanas pues acusaciones muy, muy crudas, muy gruesas, muy, muy feas, ¿no? También de tema de agresiones, violaciones. Sabemos que no es agradable tener que responder a esto, pero sí que queríamos también que desde este micrófono, pues no sé, si, si queréis también pues darle un poquito la vuelta,
2: sí,
0: o,
2: sí, claro,
0: o matizar algo de toda esa basura que vomita el correo contra el Rey Norte.
2: Bueno, lo primero, es el primer medio que le damos una respuesta a esto. La verdad que nos han querido preguntar desde bastantes espacios. Yo creo que también desde los medios con una necesidad o con unas ganas de más meter mierda que de realmente preguntar o saber qué ha sucedido. Y bueno, el correo lo que ha seguido es una táctica, yo creo que desde la Ertzaintza o desde alguien aún más poderoso, para poder criminalizar pues nuestras actuaciones y demás. Es verdad y no es ninguna mentira que hemos tenido casos de agresiones dentro del grupo antiguamente. Hace unos meses el correo nos acusaba de tener múltiples violaciones y agresiones a nuestras espaldas, como si fuese típico de grupos hooligans violar, ¿no? Pues que nosotros también lo teníamos a nuestras espaldas. Nosotros en ese momento ya desmentimos que las acusaciones de las que ellos hablaban y de todo lo que ellos echaban en los medios eran acusaciones antiguas, de hace años, en las cuales ya se había tenido una respuesta y en las cuales ya internamente se había actuado consecuentemente con los Eras Ochayes y en los cuales ya se había hecho un trabajo tanto con el agresor como con la víctima y eran temas zanjados. Entonces, no entendimos muy bien cuál era, de dónde venía esa crítica, porque ya habíamos hecho lo que tuvimos que hacer en su momento. Pero bueno, y luego hace poco también ha vuelto a salir un poco revuelo. En este caso no hemos querido decir mucho por redes sociales, por el miedo, bueno, o sea, por el miedo no, por el no querer siempre responder cuando ellos hablan, porque nos veíamos un poco obligados a siempre a, joder, cuando ellos hablan tenemos que dar la cara. Y bueno, vimos la situación de que habíamos actuado en consecuencia internamente, que esa es la persona y la persona actuante y pues, la gente que le rodeaba fueron totalmente expulsadas del primer minuto. Entonces vimos que no necesitábamos tener que justificarnos y tener que limpiarnos la cara porque sabíamos que estábamos haciendo bien las cosas y no que no, para que nos leyesen cuatro fachas y les diese por culo y dijeran, va, violadores de mierda, lo que sea. Dijimos, los que lo tengan que saber ya lo van a saber en las calles porque no nos vamos a esconder y reconocemos que podamos tener errores, pero también decir que la violencia machista es estructural, o sea, es una cosa que está en todos los sitios, que nadie se libra de ello, o sea, en todos los espacios puedes encontrar casos del estilo y que el doble rasero que tiene el correo publicando nuestras noticias en portada y demás, cuando en Euskal Herria, por lo que va de año, ya creo que van 7, 8 erelketas machistas, todavía no han sacado ninguna portada denunciando las agresiones, o sea, los asesinatos. Y recientemente cuando se han detenido a un munipa o dos munipas por también agredir, no han abierto en portada y demás, pues bueno, pues da un poco que hablar de las tácticas que usan de criminalización, pero sí, también reconocemos que bueno, que ha habido casos, pero hay que decir que en todo momento hemos actuado en consecuencia y nunca hemos andado con ambigüedades.
3: Bueno, también destacar que cuando el correo sacaba noticias relacionadas con agresiones por parte de miembros de nuestro grupo, tal, el 70% de la noticia se dedica a hablar sobre el propio grupo o sobre otras cosas que han pasado y no sobre la importancia que realmente debería tener la noticia en sí. Entonces creo que es algo a destacar también, que ellos realmente no les interesa la agresión, no les interesa cualquier cosa que haya pasado relacionada con eso. Simplemente les interesa echar mierda contra nuestro grupo. Entonces eso creo que es algo a destacar también.
0: Bueno, pues queda perfectamente claro. La verdad también que agradecemos que hayáis respondido a esta pregunta, pues que no la hacemos, como os podéis imaginar, con ningún afán morboso, simplemente también con el objetivo de que quede claro pues lo que estáis comentando, ¿no? Todas estas, cómo desde el propio grupo se ha tomado la iniciativa también a la hora de cortar este tipo de comportamientos.
3: Sí, no, nosotros nunca hemos querido evitar estas preguntas, o sea, cosas que públicamente solo lo hemos hecho de manera escrita, mediante comunicados. Y bueno, yo creo que es un buen momento para hacerlo también.
0: Vale, pues dicho esto, vamos un poquito a la situación que estáis padeciendo, todo esto de lo que comenzaba a hablar miembro 1 hace un momento, toda esta campaña de criminalización y de vetos, ¿no? Que como decíamos implica a la Ertzaina, que ya ha aparecido mencionada, como no podía ser de otra manera, a los medios de comunicación con el correo a la cabeza, y creemos que ahora lo aclararéis, a la propia directiva. Entonces, ¿en qué consisten estos vetos? Y bueno, ¿en qué consisten estos vetos? Hablamos de vetos, pero ¿a qué se refiere?
3: Bueno, pues desde principios de 2025 el Athletic lo que ha hecho es, escudándose en una lista de la Ertzaintza, que no tiene ningún tipo de base legal, no hay expedientes abiertos previos, no hay sanciones previas, el Athletic lo que ha hecho es vetar de por vida para adquirir entradas visitantes para ver al Athletic fuera de San Mamés. En el fútbol hay una serie de leyes, entre ellas la ley del deporte, antiviolencia, etcétera. Y bueno, ahí al menos a ti te llega una sanción y tú tienes la opción de recurrir, de defenderte, de demostrar tu inocencia. Y en este caso no existe ningún tipo de derecho a defenderte. Te niegan ese derecho tan básico, que la gente también habla de derechos, pues te están negando un derecho básico como es el derecho a la defensa, ¿no?
0: ¿Y a cuántas personas está afectando más o menos en estos momentos, pues, esta situación?
3: Que sepamos, porque también lo íbamos a hablar después, pero hay una serie de personas que no son de nuestro grupo, que simplemente pues han sido vetadas, pues gente que la han identificado por la calle con ropa nuestra, gente que en algún viaje ha estado junto a nosotros animando y la han identificado después del partido como supuesto miembro de Rey Norte y la han vetado también, gente que cuando hemos ido a animar a Lezama, pues lo mismo, animar junto a nosotros y la han reconocido y la han vetado también. Y bueno, pues en principio entre 100-150 personas vetadas.
1: O sea, al final lo que estamos viendo aquí, ¿no? Es la Ertzaintza, ¿no? El que hace el operativo, el que hace el informe, lo pasa al club, ¿no? Eso y es el propio club luego quien acepta estas medidas represivas.
3: Sin miramiento,
1: ¿no?
3: Sin miramiento. La Ertzaintza envía la lista y el club simplemente aplica, ejecuta.
1: Sí, hemos visto, ¿no? Anteriormente, igual que hemos hablado aquí en la radio, que estaba habiendo mucha represión lo que es en San Mamés, y no solo en San Mamés, sino también en todos los estadios donde hay gradas, vamos a decir, de ideología antifascista, ¿no? Es donde más cae esa ley del deporte, impuesta por Tebas al final, y cómo los directivas pues a veces juegan más o juegan menos con esas leyes que tienen a su disposición para la represión, ¿no? Pero en este caso, o sea, lo que es en San Mamés, estamos viendo, como nos están contando aquí miembro 1 y miembro 2, vamos a hablar así, que es curioso que tengan que venir hablando de miembro 1 y miembro 2 por lo que puedan sufrir represivamente hablando, ¿no? Estamos viendo cómo esta directiva sí está cogiendo el guante de la Ertzaintza y sin ningún tipo de base legal está reprimiendo un grupo histórico que ha estado en San Mamés de por vida en las gradas animando. Entonces, yo a veces me pregunto, que lo hemos estado hablando, ¿qué debe esta directiva a la Ertzaintza? O sea, ¿quién es el señor Uriarte para coger tal semejante guante y llevar a cabo medidas represivas que no tienen ninguna base legal contra un grupo? O sea, ¿qué hay detrás de este hombre que no se quiere contar?
0: ¡Amigo! ¿Qué insinuas? ¿Papeles de Epstein?
1: Ya voy con conspiraciones, igual. Yo, quien tenga medios, yo no tengo los medios suficientes, pero que analice un poquito las empresas antiguas que tiene este señor y a qué se dedica este señor.
0: ¡Anda! Y, ¡qué pájaro, ¿eh?
1: Igual tiene un familiar también que aquí ha sido condenado por algo económico también. Entonces, bueno, dejo por si lo está escuchando este medio de comunicación que también se ha hablado de él, que es El Correo, pues igual que investigue eso también y hable de eso.
0: Y si no, le decimos que el equipo de investigación de Alta Gorria toma las medidas.
1: Se va a poner en torno a ello, pero bueno.
0: Con cipayón a la cabeza, ese infiltrado que tenemos en Archanche.
1: Exacto, con cipayón.
0: Bueno, una pregunta. O sea, si esto es tan así como lo contáis, o sea, jurídicamente se están tomando medidas para intentar pararlo, porque al final que a una persona se le... Bueno, tampoco es que sea un derecho humano, pero vamos, es algo que en principio puedes hacer, ¿no? Ir a comprar una entrada para ver al Atleti, si juega en Valencia, incluso en Murcia, yo qué sé, también podrías, ¿no? Pero no te dejan. Entonces, ¿eso se está recurriendo en los juzgados o...?
3: De momento, en los juzgados no. Lo que hemos hecho es enviar una serie de cartas a la atención al socio, al club. Hemos acudido a Ibaigane, hemos acudido a la oficina de atención al socio de San Mamés, hemos hecho llamadas telefónicas, hemos enviado mails. A día de hoy no hemos obtenido respuesta.
0: Ya.
1: Una pregunta. ¿Como socios os siguen pasando la cuota? O sea, ¿seguís activos como socios, no?
3: Pagamos como todo el mundo.
1: Vale, sí, vale. Sí. Vale.
0: Sí, eso que os quería preguntar, con este tipo de medidas que estáis tomando, o sea, por un lado, si os habéis puesto en contacto directamente con el club, y si es así, ¿qué respuesta habéis encontrado? Bueno, primero eso, que ya es bastante, y luego ya vamos con lo otro.
3: La única respuesta fue al principio, cuando nos vetaron, nos dimos cuenta que nos habían vetado, y la única respuesta fue la lista de la Archancha que les habían enviado, punto. No hay ninguna justificación, y... Y bueno, pues es que no nos han vuelto a dar ningún tipo de respuesta de nada. Se echan el marrón uno a otro, el directivo uno te dice que es el directivo dos el que lo lleva y no te dan respuesta. Aun siendo socio, que se supone que tienes igual de derechos que los demás.
0: Vale. Algunos. Vale, o sea que por parte del club, pues eso, pasas a la pelota entre ellos, pasas a la Archancha y nadie asume responsabilidades y nadie vela por los derechos o por los intereses de los socios, que son al fin y al cabo pues lo que es la base del Athletic Club. Y por parte de la masa social, porque ahí sí que...

0: 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Y esa lucha sigue siendo necesaria hoy. En sectores como el comercio, en empresas como Mercadona, el trabajo diario está marcado por ritmos muy exigentes, mucha presión y cada vez menos margen para el error. Cada vez hay menos personal, más tareas y más carga de trabajo, y muchas veces se trabaja al límite. En ese contexto, cuando las personas trabajadoras intentan defender sus derechos o organizarse sindicalmente, muchas veces no es fácil. En mi caso personal, después de años trabajando en Mercadona y tras ejercer derechos laborales básicos como solicitar una reducción de jornada para el cuidado de mi hija, impugnar una prima y comunicar que iba a ser padre, mi situación laboral cambió y finalmente fui despedido. 12 días antes de que naciera mi segunda hija me encontré en esa situación. Por eso hoy estamos aquí, para defender algo muy sencillo, el derecho a trabajar con dignidad, sin miedo y con respeto. Porque sin la clase trabajadora no hay comercio, no hay empresas y no hay economía. Y frente al capitalismo que precariza, frente al fascismo que divide y frente a la guerra que destruye pueblos, la respuesta sigue siendo la misma: organización, solidaridad y lucha de la clase trabajadora. 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
1: Bueno, ante todo denunciar la actuación de la policía ante la manifestación que ha habido esta mañana contra el TAF y la brutalidad con la que han intervenido.

Hoy, en cosas importantes que se le ha olvidado contarte a los más media, la huelga del metal en Vigo y manifestación antifascista en Madrid. Vigo y Pontevedra paralizaron su industria en la primera jornada de huelga de los trabajadores del metal, que han protagonizado una de las mayores movilizaciones de la historia en Galicia en su lucha por un convenio digno. A pesar de la evidente importancia informativa, a la televisión de Galicia y las grandes cadenas nacionales se les ha pasado comentarlo o han despachado brevemente el tema. Desde la patronal han asegurado que se sienten perplejos, asombrados y decepcionados. Así que parece que la clase trabajadora de Vigo está haciendo las cosas bien y asegura que seguirá luchando en la defensa de unas condiciones de trabajo dignas. En Lavapiés, Madrid, la juventud antifascista se volcó en respuesta a una concentración neonazi para expulsar a los migrantes. Así estaba la manifestación fascista y esta era la respuesta antifascista. Los grandes medios se vuelcan en la cobertura de las concentraciones neonazis, como las que organizan Vito Quiles o Núcleo Nacional, luego siempre se les olvida cubrir las manifestaciones antifascistas, a pesar de que son mucho más numerosas. ¿Tienes alguna idea de por qué puede ser?

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1: Invierte en la moral de tu equipo. Construye la confianza y la lealtad del empleado. 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Realza el reconocimiento del nombre de tu compañía, del producto, del servicio o de su presencia en la comunidad. 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Aprovecha las oportunidades de negocio con la difusión de materiales, el negocio directo, las nuevas búsquedas del cliente. 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

Rodolfo II poseía una cámara de las maravillas en Praga, en muebles de roble y cajitas de nácar enviados a todos los rincones del mundo. Encerraba caprichos de la naturaleza como el bórax, a saber, una especie de pompa sólida, pero hueca, que se forma en el interior de la cabeza del sapo, de color pardo, blanca, negra o verde. El bórax de Rodolfo II era abigarrado, por supuesto, la formación más extraña y efectiva, toda hecha de veneno. Al fondo, bajo guirnaldas de cruces de ciervo, ese hueso cruciforme que a veces se encuentra en el corazón del cérvido, el monarca atesoraba las dos posesiones más caras a su corazón, Marion y Trudacious. Esos eran los nombres propios de las dos mandrágoras, hembra y macho, que reposaban allí, en sendas camisas de seda roja, las mismas que durante la luna nueva de cada mes eran bañadas en vino. El rey se sentía completamente agradecido por su presencia, pero temblaba por su poder. Sabía perfectamente que si lo dejaba de estar, cambiaría su suerte. Eso explicaba que hubiese mandado añadir a su blasón las efigies de las mandrágoras, y por eso llevaba siempre una túnica tejida con fibras de esta planta. Y es que a medida que pasaban los años, el rey Rodolfo II había llegado a una temible asunción. Esta verdad era una incongruencia mágica y oscura que lo atormentaría hasta su muerte. Su cordura y ser invulnerable pendían de un hilo.

Buenas noches, benditos pececicos. Os recibimos con las aletas abiertas, pero fuertemente estremecidas por las alegrías de Manuel Vallejo y su Como loco variaba. Con esta fuente de flamenco inmemorial acogemos el tema de hoy, maldición, y lo hacemos sedientos de emociones fuertes, cuentos oscuros y ganas de cuestionar el hado. Iniciamos nado mirando en dirección a Moravia, el gran país de la brujería. Que nuestro nado sea propicio y traiga fortuna y no desdicha a nuestros queridos pececicos. Invocamos a los manes, al egipcio Tutu, a Sarabasti y a Atenea, para que la travesía sea apacible y las curvas disfrutables. No somos supersticiosos, pero con un tema como maldición hemos pensado que conviene encomiarse, aunque sea de boquita, a unos cuantos tótems y hechizos, y también a alguna deidad musical, a esas también. El siguiente sortilegio es Curse of the I-5 Corridor, la maldición del pasillo I-5. Es un tema de Neko Case en el que canta a dúo con Mark Lanegan sobre el paso del tiempo de una forma brutal. La rola se centra en su adolescencia rebelde y en una idea demasiado habitual: la búsqueda más primariza del amor, confundiéndose con el sexo, la maratón y el sino más insatisfactorio.

0: Acabamos de escuchar Maldición, subtítulo del décimo capítulo, Cordura, del segundo trabajo de Rosalía, El mal querer. Que sirva la rola para disparar una bala conocida, la de los enfants terribles, esos creadores que gustan de abrir frascos extremos. Me refiero a autores como el poeta Verlaine, que fue pionero en el uso de la expresión poeta maldito a finales del XIX, o la suicida Alejandra Pizarnik, que no se contradecía, aunque lo pareciese, cuando versificaba su desdicha. Esta lúgubre manía de vivir, esta recóndita humorada de vivir, te arrastra, Alejandra, no lo niegues. Drogas, violencia y muerte suelen ser las variables que planean sobre estos relatos de malditismo, a menudo inflados de una romantización bastante peligrosa. Y es que entronizar esta narrativa logra hacernos perder la perspectiva respecto a las causas de la desdicha: precariedad económica y laboral, presión profesional, inestabilidad y enfermedad mental, o la otredad más fuera de la norma, como la de Franz Kafka.
1: Ancestros milenarios, dibujad la senda que he de seguir, mostradme el camino a tomar, guiado con brebaje y humo que harán más fácil mi levitar. Dolor, culpa, miedo, depresión, algunos de vuestros temas más aclamados por este lector, rabia, muerte, oscuridad y adoración, surgirán de mi mente su locura y pasión. Renaced, poetas malditos, dejad ver vuestro legado, vuestras obras, vuestro arte por los que están siendo llamados. Renaced, poetas malditos, yo os he citado en esta hora, en este minuto. Escribid poesía olvidada por muchos, despreciada por otros. Dolor, culpa, miedo, depresión, algunos de...
0: Pensar en estos autores implica también reflexionar sobre por qué lo sórdido tiene recorrido crítico y comercial de vez en cuando. En el caso de creadores como Eloy de la Iglesia, yo creo que la respuesta es que su mirada marginal y a lo marginal está llena de amor, pérdida y una especie de reconocimiento maldito. Una veta púrpura detectada también en algunas líneas de Heroína, uno de los poemas más famosos de Leopoldo María Panero. Que estoy vencido, lo sé. Cuando el veneno entra en la sangre, el triunfo es una burbuja que me deshará la mañana. Nunca se gana, pececicos. Esa es la canción más vigente. Una suerte de sueño obligado, en el que apostar y arriesgar significa perder todo demasiado a menudo. Llegados a este punto, no puedo evitar acordarme de las palabras de Malcolm X. Siempre he pensado que yo también moriré de muerte violenta. Hago todo lo que puedo para estar preparado.

0: Muy buenas, Ratarray, batera de cloaca al aparato. Ánimo a los pescados, aleta dorsal con la nueva temporada del programa. Y un saludo para todos los escualos que nadáis en estas turbias aguas. ¡Forza!
1: Maldición de los mallorquines trance. Ese es el nombre de la canción que acabáis de escuchar y que hace unos días me hizo dar vueltas a lo siguiente. ¿Y si equiparáramos la maldición al trauma? ¿Y si resulta que ambas hablan de la misma herida? La psiquiatra Judith L. Herman dice en un artículo de Cárcel de Amor, Relatos Culturales sobre la Violencia de Género, que el evento traumático desorganiza el sistema humano y que este destruye la convicción de que el individuo puede ser uno mismo en relación a otros. Son palabras de acero que nacen del dolor, del conflicto interpersonal y del drama social, entre otras llagas. Una se pregunta si acaso no hemos creado esa palabra maldición para aligerar vida, decisiones y culpas. Quizás el gafe sea solo la versión más light de un conjuro léxico, ese que nos permite relativizar el fallo y lo indeseado. Puede que estemos delante de una maniobra histórica, un asidero de la mente a lo largo de los siglos. Imagínenlo. Creerse maldito como mecanismo expiatorio o como escudo antirrealidad. Y sí, lo sé, me estoy complicando de más, pero para mí la maldición siempre estuvo en las palabras y no puedo evitar, por tanto, y sin ninguna culpa, quedarme una vez más en ellas. Pero me callo, que ya es el turno de Coven y su temazo Wicked Woman, que por cierto nada que ver con el de los Eagles, ¿eh? La banda de Jinx Dawson dio frutos deliciosos en la liga del proto-heavy y del rock psicodélico a finales de los 60, y fueron pioneros en cositas como incluir misas satánicas al final de un disco o llenar sus letras de ocultismo y detalles demoníacos. Así sonaban.

0: chanchando que no nos engañe, que nos diga la verdad.
1: Hoy, en Todos los periódicos mienten, hablamos del Koh-i-Noor, uno de los diamantes más grandes del mundo y de la maldición que lo envuelve.
2: Perteneciente a monarcas hindúes, persas y mongoles, hasta guerras se han librado en nombre de Koh-i-Noor, que en 1877 cayó en manos de la familia real británica cuando la reina Victoria fue nombrada emperatriz de la India.
1: Su último propietario, por tanto, es el reciente Carlos III de Inglaterra, aunque no sabemos si llegará a lucirlo engastado en la corona, tal y como hizo su madre, desafiando así una famosa profecía.
2: Esta se halla en un texto hindú del siglo XIV. Quien posea este diamante dominará el mundo, pero también conocerá todas sus desgracias. Solo Dios o una mujer pueden llevarlo con impunidad. ¿Se rebelará Charles contra tremendo augurio?

La seducción de la francesa Fabienne del Sol y su canción I'm Gonna Hand You transportan a los años 60, ¿verdad, pececicos? Pues cara a su error, Fabienne empieza su carrera a mediados de los 90 y es su querencia por el garage y los años de la psicodelia los que embrujan su música. De su ternura irresistible saltamos a algo mucho más horrible e inserto en la realidad más maldita, aunque antes de revelar que es, debo ir para atrás en el tiempo. Al comenzar a escribir esta zambullida, los tiburones teníamos claro que Maldición no podía ser una colección de bebedizos y de sucesos, así que identificar los maleficios incapacitantes del mundo real se convirtió en un punto importante de la misión. La lista resultante es demasiado larga, así que la que os habla decidió quedarse con una de las peores, la mente totalitaria. No os daré la tabarra, tranquilos. Lo que vamos a hacer es tirar de George Orwell y de 1984. Nosotros no nos contentamos con la obediencia negativa, ni siquiera con la sumisión más abyecta. Cuando finalmente os rindáis ante nosotros, tendrá que ser por voluntad propia. No destruimos al hereje, porque se nos resiste. Mientras se resista, no lo destruiremos. Lo convertimos, capturamos su mente interior, le volvemos a dar forma. Aniquilamos todo mal e ilusión en él. Lo ponemos de nuestro lado, no en apariencia, sino genuinamente en cuerpo y alma. Probablemente un escalofrío estará recorriendo vuestro espinazo en estos momentos, así que sacaremos la carta del baile para remediarlo un poquito. Pensad sin dejar de moveros con Spell, hechizo de mis queridos Hot Chip.

Hay frases que no constituyen maldición, pero que andan cerquita por muy distintos motivos. Bien porque suenan a conjuro, bien porque son perfectas describiendo condenas. Entre ellas destacan andanadas como las de Baudelaire, reflexionando sobre cómo esta vida es un hospital en que cada enfermo está poseído por el deseo de cambiar de cama. Igualmente hieren por certeras las palabras de Ralph Waldo Emerson, quien señala que la sociedad es necesariamente una conspiración contra la personalidad de cada uno de sus miembros. ¿Qué decir de Simone de Beauvoir y de su precisión detectando ahogamientos modernos cuando dice cosas como que pocas tareas tan parecidas a la tortura de Sísifo como el trabajo doméstico, con su infinita repetición? Lo limpio se ensucia, lo sucio se limpia, una y otra vez, día tras día. Estos fuegos se expanden y abrasan todos los ángulos de la vida íntima de innumerables pececicos, quienes sienten, al igual que la escritora Shirley Jackson, que ningún organismo vivo puede existir sano durante mucho tiempo bajo las condiciones de una absoluta realidad. Sin embargo, de distinta y terrible naturaleza son los ensalmos infernales de los demonios terrestres. Cuando Charles Ten Watson, de la familia, sí, banda de Charles Manson, entró en el número 150 de Cielo Drive, dijo lo siguiente. Soy el diablo y estoy aquí para hacer el trabajo del diablo.

0: Aún hechiza, la pecera Spellbound de Siouxsie and the Banshees, la banda elegida para imprimir un toque halloweenesco a esta zambullida maldita. Esta melodía post-punk la encontramos en Yuyu, el cuarto disco de Siouxsie, cuyo título rezuma magia del África Occidental. No nos detendremos en sus potenciales apropiacionismos, mejor nos quedamos con su letra sobre una fuerza misteriosa que envuelve a la cantante y le hace alucinar visual y auditivamente. Yuyu, que además es el primer álbum conceptual de la banda, sigue por entero un hilo de oscuridad, tensión y exploración del terror psicológico que entronca a las mil maravillas con eso de horripilar. Eso sí, a la que os habla le parece mucho más horrible la cuarta temporada de Stranger Things, en cuyo final finalísimo aparece Spellbound. ¿Estás de acuerdo conmigo, SK? Buenas noches.
1: Buenas y malditas noches, Squalo.
0: Buenas y malditas noches.
1: Malditas
0: me encanta.
1: Noches, sí. No estoy muy de acuerdo. La verdad es que a mí la cuarta temporada me gustó bastante. Fue un poco reconciliarme con Stranger Things.
0: Yo es que ya se me agotó el tiempo de la reconciliación.
1: Bueno, también lo entiendo. O sea, no pasa nada. Bueno, está sonando ya este Hollow Body, que bueno, ya lo pinchamos por aquí, de los murcianos crudo pimiento,
0: sí,
1: ¿verdad?
0: Sí, lo recuerdo.
1: Lo pinchamos en
0: alma y el cuerpo,
1: en alma y cuerpo, total. Uh-huh. Sí. Y por eso no lo voy a usar, no lo voy a pinchar, pero lo quería usar para ambientar un poco mi sección, porque es un tema al que vuelvo bastante y tiene como un halo

0: británicos, ¿no?
1: ¿Puedo oír este, por favor? Fuerte, ¿eh?
2: No sé, no está mal.
1: ¿Puede ponérmelo al revés, por favor?
2: Sí, no sé. Lo que pasa es que me ha sonado parecido y me voy a joder tocadiscos.
1: No es eso.
2: ¿Usted qué está buscando? ¿Algo con más caña?
1: Estoy buscando un mensaje, una señal.
0: Bueno, yo no sé si es una leyenda urbana, ¿no? ¿Tú qué crees? ¿Que hay verdad en ello o no?
3: En absoluto, pero bueno, es divertido pensar en esos rincones oscuros, ¿no? De la fantasía.
0: Está muy bien. Yo creo que además se puede decir que un poco el rock and roll es uno de esos estilos musicales como más ligados con la música maldita, ¿no? A lo mejor por sí, la sí, que sí. La sociedad la ha tachado, ¿no?
3: Hombre, por lo pecaminoso de ese género musical.
0: Pues voy a empezar con un tema raco de rock and roll muy clásico y ellos se llaman Perro Diablo y este tema, Malditos.
4: Mira que ya está, sí, 35 milímetros. 35 milímetros, fíjate.

0: Bueno, ahí estaban estos Perro Diablo desde Argentina, desde La Plata. Bueno, las maldiciones yo creo que no nacen de la nada, ¿no? Nacen, suelen ser creadas para atacar a una persona o a un grupo de personas en concreto, ¿no?
1: Efectivamente.
0: Además, estas maldiciones incluso a veces pueden estar ligadas a objetos.
2: Necesito algo para el cumpleaños de mi hijo. Oh, tal vez esto sea del gusto del caballero. Llévese este, pero cuidado, sobre él pesa una horrible maldición.
3: Eso es malo.
2: Con derecho a una talina de yogurlado.
3: Eso es bueno.
2: El yogurlado también está maldito.
3: Eso es malo.
2: Pero puede elegir el sabor que guste.
3: Eso es bueno.
2: El yogurlado contiene aromatizante artificial. Eso es malo.
3: Me puedo ir ya.
0: Bueno, ya sea sobre objetos o directamente lanzadas, las maldiciones son creadas por gente con capacidades mágicas, ¿no?
1: Uh-huh.
0: Ya sean druidas, hechiceros, nigromantes, mediums, en definitiva, magos. Bueno, ya está sonando por la pecera este maravilloso mago mudo de nuestros amigos colectivos Umarili, que pertenece a ese gran disco que se llama Fluor. Así que vamos a disfrutar de ello.

0: Bueno, Escualo, pues si nos vamos a esa parte femenina, las encargadas de las maldiciones y esos embrujos, pues son las hechiceras, adivinas, encantadoras, concretamente las brujas también, ¿no?
1: Uh-huh.
0: Y bueno, las brujas y los brujos pues se reúnen en lo que se llaman aquelarres.
1: Así es.
0: Reuniones donde se realizan rituales y hechizos, bien como creencia religiosa precristiana o neopagana, o bien aceptado en escritos cristianos como actos de invocación al mismísimo Lucifer.
1: Wow.
0: Wow. Bueno, Escualo, pues me voy a ir despidiendo, con este aquelarre. De hecho, aquelarre es un grupo que he conocido hace relativamente poco, uh-huh. que ayer mismo sacaron un nuevo videoclip,
1: okay.
0: sí, con Hermano Mono, que es el que los produce,
1: uh-huh.
0: y se llama Profanación.
1: Profanación, sí, sí. Lo comentábamos mm. antes.
0: Y bueno, he elegido otro tema para cerrar, que es este tema que se llama Depredadora, que echarle un ojo a la letra porque se las trae, ¿vale? Bueno, es Escualo.

Cuando hace 2 años vi Maricones, el documental sobre las 5 cucas, busqué al terminarlo los nombres de todos los integrantes de este grupo de realizadores. Luis Escribano, Enric, Cés, Alfons... Pero no encontré ninguno, solo alusiones al propio documental y un post dedicado a un par de películas de los 5 cucas. La pena que sentí entonces aún dura cuando reinicio hoy la búsqueda. La red de redes sigue sin arrojar resultados sobre estos cineastas consumados, versolibristas y liberados identitaria y sexualmente. Su cine, con títulos como Requiem por un jurado de empresa, era pionerísimo y valientemente necesario, además de clarividente. Pollas cercenadas, doblajes peregrinos, travestis, padendillas, purpurina, violencia, tríos, fluidos de pega y muchos planos locos. Eso y mucho más eran los cortos y largos de los cucas. Los escribían y dirigían y en ellos actuaban cada fin de semana por amor al arte y a la libertad. Su fuerza no ha llegado a nuestros días por maldiciones obvias. Su homosexualidad combativa y el querer trabajar siempre juntos fuera de Madrid condenó a los valencianos a una marginalidad y a un olvido persistentes hoy en día. No en vano Luis, uno de los supervivientes, lleva todas las bobinas originales de los cucas a la Filmoteca de Cataluña en una escena del documental, con el objetivo de donarlas. Una secuencia que acaba con Luis, enfadadísimo, tirando todos los originales a la basura, pues la filmoteca no permite la donación ya que no saben quién es Luis y mucho menos reconocen la valía de esas cintas. Nadie las verá ya, malditos sean.

0: que no me creen. Pero ahora están aquí. ¡Están ahí mismo!
1: Oh, gracias, Max. Por tan maravillosa presentación.
2: I put a spell on you. 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I lie.
1: No, no, this is the day.
2: In 300 years, right down to the day. Now the witch is back. And there's hell.
3: Muy bueno, feliz Halloween, gracias.
1: Ya te has comido bastante.
3: Muy bien.
4: Pequeña y penúltima parada para no dejar las referencias musicales ni fílmicas en el tintero. Acabamos de pasearnos por una de las escenas más recordadas del retorno de las brujas, Hocus Pocus, el momento en el que las hechiceras hermanas Anderson reinterpretan I Put a Spell on You en medio de una fiesta. Al encantamiento antiniños le precedió otro grupo solo para adultos, Rata Negra y su canción Maldición. Y de estos maleficios saltamos al del licántropo, presente de manera irresistible en uno de nuestros temas más favoritos de las Cramps, I Was a Teenage Boy.

Los cramps siempre me recuerdan a una frase que decía la escritora Valentine Penrose, la autora de esa biografía extraña sobre la condesa sangrienta. La Penrose, que de conjuros, ponciones y gemas raras había un rato, tenía claro que toda fuerza se capta del eros primordial. Y yo creo que los siempre calenturientos cramps deben pensar de forma parecida. Haunted, la canción de Beyoncé con la que vamos a clausurar esta radio zambullida, vive igualmente de eróticas lagunas y es un baladón de esos que te llevan al espacio o a la cama. En ella, una mujer parece estar hechizada por su amante de una forma algo escalofriante, aunque bastante sexy, sumergiendo al oyente en una especie de pesadilla psicosexual llena de fantasía. Atentos, de hecho, al vídeo que le hizo Jonas Åkerlund a Beyoncé. Con espíritu de fechoría cerramos partitura y con Haunted se despide Blanca Escualo. Buenas noches, pececicos.

Buenas y bienvenidas a este especial LEP Festival en Música Dispersa Radio, aquí en Irola Irratia, en Bilbao. Estamos en este programa pues especial por el LEP porque vamos a estar cubriendo este festival en su 20 aniversario en 2026 con Música Dispersa Radio, además que contaré con la colaboración de Joana Pele de Donations Project y juntas crearemos también un documental que se publicará y se emitirá después del festival LEP. Así que bueno, pues he preparado este programa especial previo al LEP Festival, en el que bueno, pues os comentaré cosas del festival, las artistas que participan y también vamos a escuchar música de las artistas que participan en este 20 edición del Festival LEP en Gijón. Después ya de este programa seguiremos en Irola Irratia con nuestra serie para esta temporada, que ya sabéis que es Women and Queer en Experimental. Y bueno, en esta semana, pues bueno, como vamos a ir a LEP y lo vamos a estar cubriendo, pues por eso hemos hecho este programa especial. Y bueno, pues os iremos informando en nuestras redes cuando pase el festival de donde se publicará el documental que vamos a grabar y a crear allí en Gijón. Así que bueno, pues vamos a empezar escuchando una de las artistas. Bueno, la verdad tengo que decir que me encantan todas las artistas que hay este año en el LEP. He investigado y la verdad que es bastante interesante. Y bueno, vamos a comenzar con Meuco Meuco, ya que también es una de las artistas que voy a tener el placer de poder entrevistar allí en LEP. Así que vamos a escuchar música de ella y después ya os sigo contando más cosas.

Bien, pues hemos escuchado a Meuco Meuco, que en esta edición de LEP estará en colaboración con la artista transdisciplinar Xianfu Chen, una artista de instalaciones interactivas afincada en Berlín. Meuco Meuco es una artista de Taiwán que ya estuvo hace unos años en LEP y bueno, pues regresa con esta colaboración con Xianfu Chen. El concepto vertebrador de esta propuesta, Dishan, hace referencia al proceso secuencial de transformación gradual, alternancia, evolución y reemplazo de las cosas, poniendo el acento en la continuidad y herencia a lo largo del tiempo. Este proyecto reúne sonido, imagen y estructuras interactivas para explorar los estados de transición y mutación dentro de la percepción contemporánea. Y bien, pues Meuco Meuco estará actuando en el Teatro de la Laboral y será el viernes 1 de mayo. Escuchar música de la artista argentina Catnap, profundamente arraigada a la escena underground drum and bass de Buenos Aires. Amparo Battaglia, que comenzó su andadura como Catnap en 2010 combinando breakbeat, drum and bass, jungle, dancehall y pop. El motor que late tras Catnap es la libertad de difuminar y reinventar los límites de los géneros musicales. En lugar de encajar en categorías predefinidas, su enfoque se centra en crear música placentera, divertida, interesante y genuina. Tanto su sonido como sus actuaciones en vivo destacan por su energía y su contraste, oscilando entre lo adorable y lo inquietante, cute and scary, rozando incluso lo incómodo. Podremos ver a Catnap el sábado 2 de mayo en la nave Laboral Centro de Arte.

Bien, pues en este 20 aniversario del EP se vuelve a contar con Alba Noto, que ya ha pasado varias veces por el festival. Este año presenta Hybrid Uni Para. Es su última performance visual desarrollada a partir de su serie de álbums Hybrid. Basándose en el meticuloso diseño sonoro del proyecto, el lenguaje expandido en vivo genera atmósferas espaciales en las que procesos basados en datos se transforman en experiencias perceptivas y emocionales. Ya sabéis que bajo el seudónimo de Alba Noto se esconde Carsten Nicolai, artista y músico afincado en Berlín y uno de los representantes más reconocidos de la música electrónica experimental contemporánea, nacido en 1965. Y bueno, pues sí, ya ha estado presente en LEP anteriormente y repite este año en el Teatro de la Laboral. Su actuación será el viernes 1 de mayo.

una de las actuaciones más esperadas de este año en el LEP, dentro de que, como he dicho, pues básicamente todas las artistas son increíbles, pero es bastante interesante el concierto que vamos a poder disfrutar con dos pases de Enrique del Castillo con su alias Umbráfono. El concierto será en la Iglesia de la Laboral y habrá dos pases, sábado 2 de mayo a las 7 de la tarde y domingo 3 de mayo a las 6 de la tarde. Iniciado en 2018, el proyecto Umbráfono supone una exploración sobre las posibilidades de generar sonido mediante la imagen y la luz a partir de película de cine de 35 milímetros, empleando máquinas y sistemas de lectura óptica creados por el propio artista. Y se presentará en dos pases. Enrique del Castillo, nacido en Jaén en 1982, es un artista gráfico y músico de perfil multidisciplinar, licenciado en Bellas Artes por la Universidad de Granada y con una trayectoria plástica que se ha desarrollado en paralelo al arte sonoro, con incursiones más recientes en el ámbito de las artes escénicas

Bien, pues así ya despedimos. Estaremos esta semana entonces en LEP cubriendo el festival y bueno, pues como os comentaba, a través de nuestras redes, pues podréis estar informadas de dónde ver el docu que vamos a crear allí en el festival. Y bueno, también os digo que ya a partir de la semana, aquí en Música Dispersa en Irola Irratia, pues volvemos ya a la serie que estamos preparando, que hacemos esta temporada, que es Women and Queering Experimental, que ya fue así el primer programa. Este ha sido el segundo especial LEP, y ya a partir del tercero, pues volvemos a esta serie. Y bueno, también nos queda un programa de video podcast en Donations Project, que estará disponible también pronto, que lo grabamos en el evento de Eclectic Reactions en Donations Project, entrevistando a Raditor Jerai y a Johnny Will of Dolce Vita, que son los creadores del sello Eclectic Reactions, y también a Intensidades Ortega y a Red Moon Rage, que estuvieron participando en el evento. Y bueno, ya sabéis que podéis estar informadas de todas las cosas de Música Dispersa en nuestras redes. Muchas gracias a todas por escucharnos y hasta la próxima edición de Música Dispersa Radio.

Hola, esto es Shit en la Irola Erratia en 107.5. Tal vez también estéis escuchando a través de Contrabanda FM o de Radio Almaina. Y el programa de hoy vamos a dedicarlo en exclusivo a las versiones y plagios, homenajes, etcétera, etcétera. Entre otras cosas porque, bueno, quizás la actualidad de conciertos que va a haber, alguno, pero no va a haber gran cosa. Y bueno, total, que llevaba tiempo acumulando versiones y cosas curiosas y las vamos a escuchar hoy. El culpable, un francés llamado King Automatic, que hace pues poco tiempo sacaba un nuevo trabajo después de bastante silencio. King Automatic, que ha editado un 10 pulgadas llamado Playing Six Garage and 60s Hits. Vamos, que toca seis temas clásicos del garaje de los 60, aunque no todo es de los 60, como luego escucharemos. Y los ha pasado por un filtro jamaicano y con un toque escatalítico. Lo hace con varios temas. Escuchábamos en su momento el Pushing to Heart de los Seeds. También lo hace con Satisfaction, quizás, que es la más conocida. Bueno, y el Aku, que es en realidad pues una versión que hubo, me parece, francesa del Gloria, de los Dem. Y bueno, pero nosotros nos vamos a quedar con dos que son las que más curiosas me han parecido. Para empezar, el One Step Beyond, que precisamente todo lo que he dicho lo hace, pero al revés. O sea, los cinco temas anteriores son temas garajeros con sonido 60s que convierte, que lo lleva al terreno del ska, pero en este caso, el One Step Beyond, que es el tema del Prince Buster, aunque. Mucha gente cree que es de los Madness, yo incluido, durante mucho tiempo, pero pues en vez de hacerla evidentemente como la original, lo que hace es convertirla en un tema de los, bueno, sí, de los 60, en un tema garajero. Es King Automatic.

King Automatic, conocido mundialmente por Thundercrack y por los Minx, y desde hace ya mucho, mucho tiempo como hombre orquesta, con este proyecto que, pues bueno, recuerdo que el hombre orquesta en principio toca todos los instrumentos y de hecho este, vamos, es estricto. Toca, bueno, con loops también, suele utilizar mucho en directo, y bueno, eso, la guitarra, sentado, tocando la batería, teclados con los loops famosos, y bueno, pues este es su nuevo trabajo, un interesante disco, ya os digo, dedicado a versiones de los 60, que en este caso la original era un tema escatalítico, y aquí la ha llevado a, pues bueno, como si fuera un single perdido de los años 60. Y nos vamos a quedar con el otro tema que a mí me parece el más brutal de los seis, que es una versión de un grupo que no es de los 60, sino más bien de los 80, 90, los Goris, pero que perfectamente, si uno no los conociera, pues bueno, podrían pasar por una banda de los 60. Ya sabéis, Mick Collis, Dan Croa y Peggy O'Neill. En lo que es, pues bueno, el grupo más simple y primitivo que te puedas echar a la cara. Thundersbird USQ era uno de los temas que aparecían en el segundo de los tres discos que solo llegaron a grabar, aunque ahora actualmente en el año 2026 todavía siguen tocando de vez en cuando en, pues bueno, ya sabéis, festivales y fiestas. Y bueno, pues aquí, ya os digo, King Automatic la convierte en un tema que, de alguna manera, al igual que hicieron los Goris con muchos temas perdidos de los 60, pues King Automatic, digamos que recupera a los Goris. Thunderbird USQ.

King Automatic, como os digo, revisitando el tema de los goris, que ya el original la verdad es que a mí siempre me encantó, porque bueno, es que es un tema de blues puro y duro, pero con una gracia que, pues bueno, en su momento, entre otras cosas, pues también por la voz de Mick Collins, que aquí, ciertamente, aunque cambia el estilo musical King Automatic, canta casi como si fuera el propio Mick Collins. Aunque aquí también hay que reconocer que tienen, bueno, un par de colaboraciones. Bueno, a los coros aparecen pues una tal Elvira LM y Lady Lola y eso, en este tema. Pues ahí estaba, King Automatic. Y seguimos con las versiones, que precisamente, si estamos hablando de los goris, una de las obsesiones que tenía Mick Collins, en los tres discos que tuvo, y si hubieran sacado más, había seguido con esa costumbre, era que, según él, un buen disco siempre tenía que tener una versión de John Lee Hooker. En su caso, en este disco en el que sacaban, bueno, en el que ellos tenían el Thunderbird USQ que acabamos de escuchar, la versión escogida de John Lee Hooker era este, Let Your Daddy Ride, los Goris.

los Goris, recuperando allá por los 90 a John Lee Hooker, que precisamente, ya que estamos, le vamos a escuchar haciendo lo propio, una versión. En este caso, pues en el año 1960, bueno, es una canción muy conocida, es el Money, pues el, ¿cómo era? I Need Some Money, como título completo. Un tema que el propio John Lee Hooker pues grabó mucho a lo largo de su carrera, bueno, y tocó de diferentes maneras, pero nos vamos a quedar con una que, como os digo, grabó pues concretamente el 9 de febrero del 1960 en Nueva York, que formó parte de un disco que se llamó That's My Story, que ha sido recientemente reeditado, y en el que hay muchos, bueno, hay unos cuantos de los temas en los que aparece el solo con la guitarra, lo cual, pues bueno, para mí siempre ha sido una prueba de fuego de cuando, pues bueno, hay ciertos temas que si aguantan en ese escaso formato, pues eso quiere decir que estamos ante palabras mayores, y el caso de John Lee Hooker pues es uno de ellos. Pero en otro de los temas, como este por ejemplo que vamos a escuchar, esta versión del mítico Money, aparece con una sección rítmica formada por Sam Jones al contrabajo y Louis Hayes a la batería, que eran quizás, bueno, venían más del jazz que del blues. De hecho, eran la sección rítmica, una de las secciones rítmicas, por lo menos, que tuvo Cannonball Adderley, el saxofonista de jazz. El caso es que, bueno, en conjunto hacen una versión que, pues, de alguna manera, bueno, lo que tiene a veces las versiones, que no es exactamente la original, sino que la adaptan a su propio estilo. John Lee Hooker.

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1: John Lee Hooker, ahí le teníamos en, bueno, llevando, como os digo, a un estilo bastante más austero, pero manteniendo esa obsesión con el dinero. Seguimos con otro bluesman, en este caso pues más actual, como es Dollar Bill Woman Band, un hombre orquesta que en principio parece que es de Londres y que además hace pues la friolera de 4 o 5 años tuvimos la oportunidad de verle en directo en Gasteiz. Y desde entonces no le habíamos vuelto a escuchar, así que bueno, y tampoco es que haya sido muy prolífico, porque desde entonces no ha sacado más, pues que yo sepa, más discos. Así que nos vamos a quedar con ese único álbum que sacó en el 2012, me parece, y que todo eran temas propios, aunque bueno, todos no. El See Your Hips es de Slim Harpo y yo creo que había, bueno, el resto era pues lo que es lo que tiene el blues, que a veces pues bueno, parecen versiones, pero bueno, pues son apropiaciones de temas o de sonidos muy similares. Igual, bueno, depende del punto de vista. La cuestión está en que de todos los temas sí que hace una versión directamente, que es el Wish You Would de Billy Arnold, que vamos a escuchar cuando consiga que suene esto. Creo que está preparado. A ver, sí, ahí está. Wish You Would es Dollar Bill y su, bueno, el Dollar Bill, hombre

Y por si acaso pasan otros 5 años antes de que le volvamos a escuchar, bueno, tiene también un instrumental que lo estoy también reservando, cual si fuera un plato para ese especial de solo instrumentales, a ver si lo consigo también algún día. Vamos a escucharle en otro de los temas que, como os digo, la mayor parte de ellos son propios y este que vais a escuchar también, pero bueno, siempre está ahí un poco, pues bueno, el estilo. Concretamente aquí yo diría que, entre otros, ha escuchado mucho a el mismísimo John Doug Taylor. Este es, sin embargo, ya os digo, $1 Bill.

One Dollar Bill. Y si antes escuchábamos a músicos de jazz acompañando a Johnny Hooker, ahora vamos a escuchar a un músico haciendo una versión de, pues, bueno, no sé si un estándar, pero vamos, un tema increíble de Billie Holiday, pero llevándola, pues bueno, al terreno más de blues pantanoso que hace el amigo James Legg, que hace no demasiado, pues nos visitaba en una pequeña gira y que pues me reservaba este tema porque me parece que es lo que a veces tienen que tener las versiones, ¿no? Que para hacerla igual, pues bueno, no sé si merece la pena. Como esto apareció en un single como cara B de uno de sus temas, All But Gone, y ya os digo, es una versión del Tell Me More de Billie Holiday, que evidentemente, pues bueno, la voz de James Legg no es la de Billie Holiday precisamente, y bueno, y su manera de tocar el teclado, que de hecho aquí parece en algunos momentos casi parece que es una guitarra, y está solo acompañado por un batería que era concretamente aquí Marlon Sackett. Vamos con James Legg.

James Legg, como os digo, haciendo una totalmente diferente versión del tema de Billie Holiday. Estoy escuchando Shit en la Irola Erratia en el 107.5 y ahora vamos a escuchar también a los Goons, que lo escuchamos hace poco porque acaban de sacar su primer disco, en el cual, aparte de muy buenos temas propios, algún que otro instrumental, tienen varias versiones. Si no recuerdo mal, escuchábamos el Parchman Farm, y luego tiene también el Land of Thousand Crimes. Bueno, he cambiado un poco el título, ¿no? Pero vamos, la danza de los mil, bueno, de los mil no sé qué. Bueno, la cuestión está que nos vamos a quedar con un Jailbreak que, bueno, a más de uno igual le suena, pero que juntan con otra canción que también seguramente os suene, y es, pues bueno, es una especie de versión doble en un solo tema de este tema que, ya os digo, os sonará a más de uno y más de una. Jailbreak por los Goons.

Pues sí, curiosa versión que han hecho, como os decía, pues juntando dos temas. Por un lado el Jailbreak de AC/DC y por el otro el Gloria de los Dem, del que antes hablábamos, porque precisamente, ya os digo, King Automatic ha hecho pues una versión de ese tema, pero en forma de ska, y que podéis escuchar en su Bandcamp, por cierto. Pero bueno, ahí teníamos a los Goons desde la soleada California, y seguimos con Garaje, de la mano de los Beepers, una banda de los 80 que recientemente Area Pirata, el sello italiano, recuperaba uno de sus álbums, el How About Some More, y entre los extras y bueno y canciones añadidas que incluían, pues cogían este tema de los Kinks, de los hermanos Davis, el I'm Not Like Everybody Else. Esta es la versión por los Beepers.

los Beepers haciendo una versión de los Kinks, más o menos, bueno, fiel, quizás un poco más cañera que el original. Una banda que se llama los Legendary Swaggers también tuvo recientemente una reedición de lo que fue su primer disco, el Sinners, Harlots and Hooligans, y en el cual incluían pues un par de versiones, entre ellas pues un tema de los Murder City Devils y el que vamos a escuchar ahora, que es con el que cerraban el mismo, de los Devil Dogs. Y que curiosamente, bueno, yo por lo menos escuchándola hoy, de alguna manera era como escuchar un tema de los, porque el tema es bastante reconocible, de la primera época de los Devil Dogs, pero con un sonido muy deudor de una banda que siempre dijeron que, pues bueno, que copiaban bastante, que eran de los Dictators. Y curiosamente este tema igual suena más a los Dictators que a los Devil Dogs, pero al mismo tiempo tienen un saxo que no sé si los Dictators llegaron a grabar algo con saxo, la verdad, pero curiosamente los Devil Dogs en su última etapa pues incluían un saxo en la formación, y bueno, una mezcla curiosa. La cuestión está en que es un tema guapo y esta es la versión de los Legendary Swagger, Brand New Chevy.

The Legendary Swagger haciendo una versión de los bastante llorados Devil Dogs. Vamos ahora con una versión, pues también un poco, bueno, en este caso quizás más endurecida, por una banda de psicobilly que, pues también acaban de recuperar pues las últimas sesiones.

Así se titulan las sesiones, de una banda que, pues eso, se separó hace unos cuantos años y no tiene pinta de que vayan a juntarse, aunque bueno, nunca se sabe. Sir Psycho and His Monsters se llama la banda, y como os digo, tendremos que hacerle un repaso ya en un programa normal, digamos, no solo de versiones, pero para ir catando un poco, pues vamos a escuchar la versión que hacen del amigo Carl Perkins, que lo curioso quizás también es que en esta pues en esta versión yo creo que un poco imitan la forma de cantar de Carl Perkins, pero claro, el estilo es un poco más macarra. Sir Psycho and His Monsters.

el grupo austríaco Sir Psycho and His Monsters, que como os digo, tienen una, pues bueno, lo que fueron sus últimas grabaciones allá por el 2014, me parece, que han sido recuperadas ahora recientemente en un disco que escucharemos más a fondo en otro momento. Vamos a escuchar ahora una versión de una banda bueno, más rockabilly que estos, que escuchábamos también no hace demasiado tiempo, los Toto and the Rowdils, un cuarteto que pues que tenía unas cuantas versiones también, alguna de blues, y la que más me llamó la atención sin lugar a dudas es este Green River, que pues bueno, la llevan a un terreno más rockabilly. Son la versión de la Creedence Clearwater Revival por Toto and the Rowdils.

Toto and the Rawdils, reinterpretando el tema de A Creedence. Vamos ahora con una banda llamada Lisa Stark and the Dapers, que están liderados por pues Elisa, que es la contrabajista y cantante. Banda que actualmente están en Montenegro y que acaban de sacar hace poco su segundo disco, un disco titulado 13, y que, al contrario del primer LP, pues aquí son todo versiones, 14 en realidad, porque hay un bonus track que es, como no, el Ace of Spades de Motorhead, y bueno, y también pues eso, temas de pues el This Boots Are Made for Walking de Sinatra, y bueno, Let Yourself Go de Elvis. Bueno, un montón de temas que digamos que tampoco es que intenten pues inventar la rueda, pero bueno, si hace una versión de los Cramps, pues habrá que escucharla por lo menos. Vamos a cortar aquí al amigo este y vamos a escuchar, como os digo, a Lisa Stark and the Dapers haciendo una versión de, tampoco ya os digo que han sido muy originales, el Gugu Mac, que bueno, vuelvo a decir que tampoco es de los Cramps en realidad, es de este, como era, Ronnie, ahora se me ha ido el nombre, pero vamos, que es el Gugu Mac.

Y acabaremos con una versión de Padel Cell de Motorhead. Pero antes, pues anunciar, ya os digo que hay algún que otro concierto esta semana, como por ejemplo, pues bueno, concretamente el sábado. Por fin, al final viene La Perra Blanco, aquí en Bilbo, estará tocando en el Café Anchoqui este sábado, día 23. Ya sabéis que está con nuevo disco, y con, bueno, una formación muy estable, que ha dejado el trío para, bueno, por lo menos en los últimos conciertos que he visto yo, pues con un, con el teclista, y pianista también, de los estos, bueno, de un montón de bandas, los Bippy Boppers, pues eran, bueno, la cuestión está que hay una formación muy muy estable. Luego el sábado 27 van a estar de nuevo Earless, el trío este maravilla, junto con, bueno, en realidad son los teloneros, me parece, de The Sword, una banda que, bueno, pues eso, estarán tocando el sábado 27, sábado, perdón, 23, en La Santana 27. Y por último, el domingo 24, estará tocando Elvis de Goma de nuevo, después de haber presentado su disco esta semana en el Anchoqui. Pues este domingo 24 va a estar al mediodía, a la hora del vermú, en Bidezabal, en el bar La Venta, o bar, en el bar Venta. Y nada, pues esto ha sido Shit, y como os digo, vamos a acabar con Padel Cell, con ese último disco que se llamaba Spooky Jones, que hemos ido desgranando y que voy a seguir desgranando porque hay mucho material en él. Pero eso, como estamos con las versiones, y de hecho empezábamos al principio con King Automatic haciendo temas de garaje, llevándolos al ska. En este caso, la verdad es que podían haber cogido ese tema de Motorhead y llevarlo al ska, al psicobilly que hacen los Padel Cell, pero la verdad es que no, lo han hecho un psicobilly, pues casi diría yo que cercano a Motorhead. Con él nos despedimos. Por cierto, un tema que no es el más, pues bueno, el típico precisamente, no es Highlights of Speedies, ni mucho menos, ni ninguno de los clásicos. Es este Them Not Me. Esto ha sido Shit en la Irola Irratia. Agur.

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5: Hoy no marchamos por nostalgia ni por mero ritual. Marchamos porque el presente arde y el futuro nos lo quieren quitar. Marchamos porque el trabajo sigue siendo explotación, porque la obediencia se nos impone y porque la dignidad aún se negocia en mercados que nunca elegimos. Cada jornada precaria, cada derecho recortado, cada vida subordinada al beneficio de unos pocos, confirma que no hay reforma suficiente dentro de este sistema. No hay futuro sin desobediencia, compañeras y compañeros. Desobedecer es recordar que no nacimos para acatar órdenes injustas, es negarse a aceptar que la vida se reduzca a sobrevivir, es organizarnos sin amos, construir sin permisos, resistir sin miedo. La desobediencia no es caos, es la semilla de un mundo nuevo, nacido desde abajo, horizontal, solidario y libre. No queremos una emancipación impuesta desde arriba, queremos una emancipación lograda con nuestras manos, con nuestra organización, con nuestra conciencia y con nuestra lucha. Frente a quienes nos quieren aisladas, elegimos comunidad. Frente a quienes nos quieren dóciles, elegimos acción directa. Frente a quienes nos quieren cansadas, elegimos la lucha compartida. Vivimos en un mundo atravesado por guerras abiertas y conflictos permanentes. donde millones de personas son desplazadas, explotadas o sacrificadas. Todo ello en nombre de intereses que nunca son los suyos ni los nuestros. Pero la guerra que nos imponen no es la nuestra. No luchamos por mercados ni por beneficios de élites políticas o económicas que jamás pisarán el frente. La paz que defendemos no es la del silencio, ni la de los cementerios, ni la paz impuesta por la fuerza. Es una paz construida desde abajo, desde la justicia social y la igualdad real. Porque no puede haber paz mientras exista explotación, mientras la riqueza de unos dependa de la miseria de otros, mientras la vida esté subordinada al poder y al beneficio. Rechazamos un mundo donde la violencia es negocio y la guerra es una industria. Rechazamos que nuestras vidas sirvan para sostener sistemas que necesitan del conflicto para perpetuarse. Nuestra paz nace del apoyo mutuo, de la solidaridad entre pueblos, de la desobediencia frente a quienes nos empujan al enfrentamiento. Es la paz de quienes se niegan a matar y a morir por intereses ajenos. Es la paz que se construye organizándonos, resistiendo y creando alternativas. Hoy, como ayer, el anarcosindicalismo no pide permiso. Construye desde los sindicatos de base, las redes de apoyo mutuo, las huelgas, las ocupaciones, las cooperativas y las calles. Allí donde hay explotación habrá resistencia y allí donde hay obediencia habrá rebeldía. Que tiemblen quienes sostienen este mundo viejo, que se escuchen nuestras voces en cada centro de trabajo, en cada barrio y en cada rincón del planeta. Porque no esperamos el futuro, lo estamos creando. ¡Gora Maiatza en Lehena!
6: ¡Gora!
5: ¡Gora Langileo Borroca!
6: ¡Gora!
5: ¡Viva la anarquía!
6: ¡Viva!
7: Es verdad que los muros de la cárcel impiden evasiones, sí, pero también es igual que cierto que esos muros impiden ver en las prisiones lo que ocurre, creándose un clima de impunidad. Actualmente también se mueren decenas de reclusos y reclusas en las cárceles del Estado asesino por enfermedades incurables, desasistencias médicas graves, suicidios por un maltratamiento o por palizas, inducciones al suicidio.
8: La cárcel se ha maquillado para demostrarnos que con la cárcel lo que se pretende es rehabilitar a las personas y tal. La cárcel sigue cumpliendo la misma función de la otra década y de siglos anteriores, ¿no? Que es la de castigar pura y duramente a la persona, no hay otra. Características muy especiales, puertas automáticas, paredes lisas y desnudas sin espejos dentro de la celda, con argollas debajo de la cama. Y luego un sistema confeccionado desde el principio hasta el final para despersonalizarte, humillarte y en definitiva eliminarte como persona, ¿eh?
7: La delincuencia es un mal que genera el propio aparato del Estado, que surge de la miseria y del reparto injusto de la riqueza y el trabajo.
8: Presiones desde por la mañana hasta por la noche. Cuando no obedece un plan establecido por el centro, la prisión sabe consciente que no se puede soportar la tensión continua, por lo cual promueve rachas, semanas, meses de tensión, de partes, de broncas, de entrar en una celda, provocar al preso, pues venga, ahora te desnuda y te tiran las fotos a sol, hasta que saltas y te pegan, te parten la boca, te esposan, con lo cual el de al lado está escuchando cómo pegan una paliza al de al lado, picará la puerta, el otro picará, entrarán, lo gasearán, y ya entramos en un terreno que puede durar una semana, dos semanas, tres semanas de tensión.

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2: No sé. Me importa un pito que las mujeres tengan los senos como magnolias o como pasas de higo, un cutis de durazno o de papel de lija. Le doy una importancia igual a cero al hecho de que amanezcan con un aliento afrodisíaco o con un aliento insecticida. Soy perfectamente capaz de soportarles una nariz que sacaría el primer premio en una exposición de zanahorias. Pero eso sí, y en esto soy irreductibles. No les perdono, bajo ningún pretexto, que no sepan volar. Si no saben volar, pierden el tiempo las que pretenden seducirme. Esta fue, y no otra, la razón de que me enamorase tan locamente de María Luisa. ¿Qué me importaban sus labios por entregas y sus encelos sulfurosos? ¿Qué me importaban sus extremidades de palmípedo y sus miradas de pronóstico reservado? María Luisa era una verdadera pluma. Desde el amanecer volaba del dormitorio a la cocina, volaba del comedor a la despensa, volando me preparaba el baño, la camisa, volando realizaba sus compras, sus quehaceres. Con qué impaciencia yo esperaba que volviese volando, de algún paseo por los alrededores. Allí, lejos, perdido entre las nubes, un puntito rosado. ¡María Luisa! ¡María Luisa! Y a los pocos segundos, ¡pum!, ya me abrazaba con sus piernas de pluma para llevarme volando a cualquier parte. Durante kilómetros de silencio planeábamos una caricia que nos aproximaba al paraíso. Durante horas enteras nos anidábamos en una nube como dos ángeles. Y de repente, en tirabuzón, en hoja muerta, el aterrizaje forzoso de un espasmo. Qué delicia la de tener una mujer tan ligera, aunque nos haga ver de vez en cuando las estrellas. Qué voluptuosidad la de pasarse los días entre las nubes, la de pasarse las noches de un solo vuelo. Después de conocer una mujer etérea, ¿puede brindarnos alguna clase de atractivos una mujer terrestre? ¿Verdad que no hay ninguna diferencia sustancial entre vivir con una vaca o con una mujer que tenga las nalgas a 78 centímetros del suelo? Yo, por lo menos, soy incapaz de comprender la seducción de una mujer pedestre, y por más empeño que ponga en concebirlo, no me es posible ni tan siquiera imaginar que pueda hacerse el amor más que volando.
3: Espantapájaros, de Oliverio Girondo, interpretado por Celeste.
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1: Que nos trae nuestro compañero Óscar Aranda, de la Radio Libre de Bilbo, la Eurogeita Amasaspi. Egunon, Óscar, ¿qué tal?
2: Egunon, muy buenas, pues ya todas.
1: Bueno, pues martes, Crónica de Vizcaya, ¿qué nos has preparado para hoy, Óscar?
2: Pues esta semana, en esta crónica del territorio vizcaíno, volvemos a hablar de transporte público. Parece un monotema obsesivo del que habla, que puede serlo, pero es que estamos en un momento importante en territorio vizcaíno, en toda la red de diferentes formas de movilidad en el transporte público, porque en todos ellos se está hablando mucho estos días, también como un monotema muchas veces, y estamos en pleno proceso de reorganización de todo, casi todo el transporte público por carretera, con la reorganización de Bizkaibus y Bilbobús, de los anuncios para la entrada del TAP en Bilbao, que hablábamos la semana pasada, e incluso de la partida récord que ha anunciado la diputada general Elizabeth Echanove para que Metro Bilbao tenga frecuencias de minuto y medio, ¿no? Que eso es lo que no sabemos si es un enganche electoral o va a ser así en realidad. El domingo, en una entrevista en El Correo, el secretario de Transporte, José Antonio Santano, reducía el TAP, que iba a conectar en un momento el territorio vasco con París y Madrid, así nos decían, es que se ha reducido a una suerte de conexión intercities entre Bilbao con Gasteiz, con Donosti, incluso con Iruña, diciendo que sacará a miles de coches que se desplazan a diario por trabajo o estudio, cuando en la actualidad toda esa gente que no va en coche, que va en transporte público, se dirige a sus puestos de trabajo o estudio en autobús. No hay más que ver pues la cantidad a miles de diarios de desplazamientos diarios que hay entre Bilbao Gasteiz y Bilbao Donosti principalmente. También cuando se le preguntaba si la llegada a Bilbao en superficie y no soterrado iba a ser definitivo, afirmaba contundente que sería provisional, aunque no quería dar fechas de cuándo pues haría el soterramiento. Hoy en Gara profundizan en este tema en un artículo de Iñaki Iriondo que deja bien a las claras por la indefinición que tiene la actualidad el tren de alta velocidad y la carrera hacia el despropósito en el que se ha convertido el TAP y la insistencia por realizarlo, cueste lo que nos cueste, que es lo que va a ocurrir al final, que lo pagamos pues quienes pagan todo. En cuanto a la reorganización de Bizkaibus y Bilbobús, está habiendo estos días mucho movimiento. En el caso de Bizkaibus, el proceso se inició la semana pasada y va a tener muchos cambios que van a afectar a miles de usuarias y usuarios. Se quiere evitar el paso de Bizkaibuses por Bilbao, lo que va a implicar que la gente pues tenga que trasladarse a la intermodal o a paradas de metro para acceder al centro de Bilbao. En los últimos 10 años, y sobre todo a partir de esta política de descuentos tras la guerra de Ucrania, Bizkaibus ha pasado de 25 millones de viajeros a 37 millones. Y esto implica pues adecuarse a esta nueva situación que se prevé que vaya a ir a más. En zonas como Uribe Costa, los ayuntamientos de estos municipios han unido, en general los gobernados por Eh Bildu, como Sopela, Urduliz, Plentzia y Lemoiz, para aprovechar esta reorganización y plantear alegaciones para aflorar por las carencias existentes en la actualidad en las conexiones en Uribe Costa. Se plantean mejoras para las playas y así evitar el colapso de coches pues todos los veranos en las playas, donde se hace complicado aparcar o ir al esto. Entonces pues eso, potenciar el transporte público para ir a estas playas, así como la conexión de un barrio de Plentzia, Same Susquitza, o el hospital de Urduliz, que ahora pues están sin acceso por autobús. También en Muskiz, en este caso jóvenes, unidos en una plataforma que se llama Muskizko Gazteria, se están movilizando en esta reordenación de Bizkaibus, porque el anteproyecto que presenta la Diputación no responde a las necesidades reales de la comarca y supone un paso atrás en la calidad del transporte público, como señalan desde esta plataforma. En Bilbao

años, primero con la renuncia de Veolia, que es esta empresa multinacional francesa que está arrancando con todo el transporte, con todas las concesiones de transporte en todo el estado, que ganó el concurso, claro, ¿cómo lo hizo? Tumbando los precios, y que luego no pudo asumir el servicio por las reivindicaciones laborales que exigían los conductores y conductoras de Bilbobús. Claro, ¿qué quiso hacer? Y dice, bueno, pues aquí hacemos, presentamos una propuesta con la mitad del dinero que plantean el resto, sin tener en cuenta pues las personas que trabajan para que los autobuses puedan estar en funcionamiento. Bueno, luego, después se echó para atrás Veolia, se hizo un apaño parche con la creación de una UTE expresamente creada para salvar el servicio, y en la actualidad pues está otra vez el proceso de renovación del servicio con un nuevo concurso, y a ver qué empresa es la que gana y con qué condiciones se implanta este servicio. Bueno, y en lo que respecta a la reorganización de Bilbobús, se prevén muchos cambios: eliminación de líneas, refuerzo de en otra, y en la actualidad pues en ese proceso estamos, con la posibilidad de que, bueno, pues asociaciones vecinales o agentes de Bilbao pues que están presentando, bueno, por la posibilidad de influir en esa reorganización de Bilbobús. Vale, puesto lo que teníamos como primer tema, ahora vamos a otro tema bastante diferente, y es que este lunes nos ha sorprendido la diputada Elizabeth Echanove, que nos ha sorprendido con las declaraciones sobre las dudas para que San Mamés sea sede del Mundial de Fútbol de 2030. Claro, estamos acostumbrados a la política de grandes eventos que con tanto entusiasmo nos vende el PNV como tractor para su política turística, y quizá estas declaraciones de estas dudas para que San Mamés sea sede del Mundial de Fútbol 2030, pues estas declaraciones tengan que ver pues con el penoso espectáculo que trastocó por completo el centro de Bilbao en la final de la Europa League del año pasado, con miles de incontrolados generando importantes problemas de orden público. Bueno, pues se veían imágenes rompiendo semáforos, bueno, toda la gente hiperborracha liando la parda, y en una imagen que parecía pues un Magaluf, ¿no? Digamos. Y ahora dice la diputada general pues que hay personas que no quieren este tipo de eventos, y que no es lo mismo el público que reúne el fútbol que otros deportes, ¿no? Porque, por ejemplo, ahora pues va a haber unas finales de rugby, aunque se pueda esperar una presencia etílica en estos eventos, bueno, luego, como ya se ha visto en otros años, que no es para tanto. Bueno, 2 años antes, Bilbao acogió la final de la Champions femenina, también de fútbol, y no pasa absolutamente nada. Lo contrario a lo que pasó en una final de baloncesto de hace 2 o 3 años, donde el equipo israelí Apoel provocó destrozos y heridos entre la población local. O sea que según el evento que sea y según el género del deporte en cuestión, pues tiene una significación u otra, y también pues según el equipo que juegue, ¿no? Bueno, pues ahora con estas dudas sobre si San Mamés va a ser sede o no, pues revolotea en el aire la posibilidad, claro, de que la selección española pueda jugar en Bilbao el Mundial, con todo lo que eso pueda suponer, ¿no? Y, bueno, como decían, esto es como una referencia a Boomer, como decían en el 1-2-3, hasta ahí puedo leer, ¿no? Vale, y ya pasamos al último tema. Vamos a Astika Herria, que es este enclave ocupado y autogestionado en el barrio de Fano, en Erandio, y que lleva meses pues sufriendo pues agresiones y señalamientos por parte de la empresa la Bartain, pues que incluso ha llegado a contratar detectives privados para condicionar su actividad. Algunos de estos detectives pues claramente alineados con la ultraderecha, y que se puede ver pues bueno, en los tatuajes que llevan y en la estética que tienen, ¿no? Y además la Ertzaintza pues ha identificado a varios integrantes de este barrio, sobre todo cuando pues se realizan actividades culturales, fiestas y demás, y que luego el Ayuntamiento de Erandio pues les pone multas importantes, y la última ha sido de 5.000 euros la que le ha puesto a personas que ha identificado la Ertzaintza. Además, después de un proceso judicial largo, que está ahora en el Supremo, en el Tribunal Supremo, están bajo amenaza de desalojo, y han denegado pues todos los recursos presentados por la defensa de Astika, que hasta ahora pues había podido sortear, ¿no? Y como dicen en su comunicado, Astika Herria, pues quieren tumbar 2 décadas de trabajo y lucha.

0: mantener este espacio autogestionado. Y nada, y pasamos ya a la agenda, ¿vale?
1: Muy bien.
0: Bueno, pues en la agenda esta semana hay jornadas de ACET, que es este colectivo, sobre todo, bueno, de todo Bilbao, pero sobre todo está centrado en los barrios altos de Bilbao, denominados así, que son San Francisco, Bilbao, La Vieja y Zabala, y tiene unas jornadas con bastantes actos. Luego también hay una exposición también en Bilbao La Vieja, en Saque Taberna, que es un espacio cultural y reivindicativo que hay en Bilbao La Vieja. Hay una exposición de Mireia Mimi con este título muy bilbaíno, pues lo hemos querido destacar, que es Mundo Bat Bilbon. Vale, luego en Sastraca, que es el Gasteche de Portugalete, el viernes 22 hay un debate, se llama la atención, con el tema cómo conseguir una asamblea inclusiva. En La Cochea, también el viernes 22, ahí está la presentación del libro Turismo S.A., Espolio Baten Crónica, y en el mercado de Portu, hemos hablado otras veces, el mercado autogestionado también de Portugalete, hay unas jornadas antiimperialistas. Y para acabar, en La Cobra, que es un espacio que una gente se juntó para hacer música en directo y alquilar un local y ofrecen de manera autogestionada música en directo. Ahora tiene una iniciativa que se llama Festival de Bandas Fugaces, que nos parece curioso, que es, dicen, móntate un grupo, prepara un concierto de 15 minutos y se acaba, ¿no? Y no sabemos si es el 23 de mayo, cuando todas estas bandas fugaces se tocarán en directo, o el 23 de mayo es el plazo para acabar para presentarse a este, concurso o esta iniciativa de Festival de Bandas Fugaces. Y nada, para más información sobre espacios autogestionados como los que hemos mencionado y actividades de colectivos del Bilbao Metropolitano, pues en lubakiagenda.net tenéis toda esa información.
1: Miesker, Óscar, por traernos, en esta crónica de Vizcaya, un poco la actualidad, lo sucedido y lo que sucederá. Y nada, te emplazamos dentro de una semanica.
0: Hasta la semanica que viene. Venga,
1: agur. Opa, agur, Miesker.
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1: Kaixo a todos los oyentes habituales de esta radio, que os estaréis preguntando probablemente quién es el que está hablando a través de las ondas. Bien, pues mi nombre es Ekain y gracias a los compañeros de Irola y Ratia, hoy vamos a poder estar aquí hablando sobre nuestro trabajo de fin de grado. Y digo vamos porque para ello no voy a estar solo. Aunque por desgracia, no de forma presencial, mis compañeros Oyer y Xavier van a estar al otro lado del teléfono para acompañarme. Kaixo Oyer, Kaixo Xavi.
2: Kaixo. Kaixo.
1: El trabajo de fin de grado, en nuestro caso, es un proyecto que se divide en dos partes. Por un lado, tenemos una parte más teórica, en la que tenemos que realizar una investigación, y por otro lado, tenemos una parte más práctica. En nuestro caso, al estar estudiando el grado de comunicación audiovisual, esta parte consiste en la creación de un documental o de una pieza audiovisual. La idea era intentar hacer un proyecto que no se quedase solamente en lo académico, sino que también tuviese una parte más humana y más cercana. Y ahí fue cuando apareció Lurko Ibarzerria. De hecho, la música que estáis escuchando de fondo y que habéis escuchado al principio es una canción compuesta por el músico bilbaíno Kepa Junquera, que fue dedicada a los compañeros de Lurko Ibarzerria y lleva su nombre. Más concretamente, el TFG, ya como ya lo he adelantado, lo estamos desarrollando junto con Lurko Ibarzerria, quienes tienen un proyecto centrado sobre todo en la actividad agrícola ecológica y que además tiene una filosofía y un modelo de vida familiar quizá no tan habitual hoy en día. Pero bueno, tampoco queremos adelantaros demasiado porque eso nos lo podrá explicar mucho mejor, dos de sus integrantes. Aunque tampoco podrá, dos de sus integrantes, que gracias a, bueno, al principio no iban a poder estar, pero con un cambio de última hora, al final sí que van a poder estar, que tenemos aquí a Josu y a Alberto. No sé si se quieren presentar o sí. Saludar.
3: Bueno, yo me llamo Josu.
4: Y yo soy Alberto.
1: Pero bueno, antes de seguir con sus presentaciones, que vamos a tener tiempo largo y tendido para poder hablar de este tema, vamos a empezar explicando un poquito, si os parece, qué es lo que hemos hecho cada uno. Empezando por mí, en mi caso, que quizá he estado más centrado en la parte de organización, de estructura y de guión del documental, y también he tratado de organizar y de coordinar un poco entre Lurkoi y nosotros tres, porque bueno, yo fui el que les conocí antes, yo fui el que contacté con ellos, y por eso pues bueno, me he dedicado un poquitín más al tema de coordinar y tal. Bueno, aunque realmente a la hora de poder tomar decisiones importantes y de poder editar y de decidir, pues hemos participado los tres. Pero bueno, mejor que os lo expliquen ellos también. Así que Xavi, Oyer, por favor, si os apetece, podéis explicar en qué habéis participado en el documental.
2: Sí, bueno, yo por ejemplo, como ha dicho Ekain, pues los tres hemos participado en varias ideas hemos estado trabajando en casi todas las facetas de que tiene el TFG. Y pues en mi caso, por ejemplo, me centré en el marco teórico mucho. Pues por ejemplo, tenemos un apartado que se llama claves para entender a Lurko Ibarzerria, y otro que sería el contexto social pues en el marco teórico. Entonces desarrollé esas dos partes más que nada, y luego pues en la metodología, como hemos trabajado tres metodologías diferentes, una de ellas observación participante, que es pues participar de primera mano en el día a día y los quehaceres del Lurkoi, y para ello pues fuimos allí a grabar y a pasar el día. Otro sería unas entrevistas externas que hemos hecho a tres personas, y luego un análisis de contenido de pues el contenido que hay en internet, redes sociales, etcétera, de Lurko Ibarzerria.
1: Pero bueno, sin tampoco querer entrar mucho en detalle, porque la gente tampoco creo que le interese mucho, también hemos visto mucho ayer detrás de la cámara, grabando un montón. Él ha sido el que ha grabado la mayoría de veces el documental, y la verdad que un máquina, ¿no?
2: Sí, a ver, por esa parte, al principio pensaba que no sé, me iba a costar o no me iba a gustar demasiado, pero bueno, luego al coger la cámara y cuando estuvimos ahí tres días, pues le cogí el gustillo y Pero pasé bien al final.
1: Bien, bien. Y por otro lado tenemos a Xavi, que bueno, yo en confianza y nosotros tres le llamamos Xavito. Entonces si a lo largo de esta entrevista me veis que le digo Xavito, Xavito, es por eso. Porque en confianza yo le digo Xavito y ya casi como que le hemos vuelto a bautizar con ese nombre. Así que Xavito, por favor, si nos puedes decir qué es lo que has hecho tú a lo largo de este documental y de este TFG.
0: Bueno, pues yo me centro más en la parte audiovisual y técnica del proyecto, ¿no? Por ejemplo, antes de grabar el documental, pues ir analizando documentales que se asemejasen a nuestro tipo de documental que queríamos hacer, buscando alguna referencia y analizándolos. Luego ya, pues en los tres días de grabación, pues más en la parte técnica, pues en los diferentes planos, o sea, tener en mente pues toda la estructura que queríamos luego, pues para tener una gran posibilidad de luego la edición, luego también el sonido, pues todo el tema del micro y grabar sonidos para luego utilizarlos en el documental, pues eso la verdad que es una parte que me gusta y que le he ido cogiendo el gusto en la carrera. Y luego pues ahora en la edición, pues a tope, ya que la universidad nos ha dado experiencia editando con DaVinci y editando cortos y así, pues estamos a tope y eso ha sido más o menos mi parte del trabajo.
1: Bien, muchas gracias, Xavi. Pero de todas formas, al final todo esto no tendrá mucho sentido si no hablamos del proyecto sobre el que estamos haciendo el documental. Y como bueno, ya decía antes, estamos trabajando junto a Lurcoiva Serria, que no solamente es una empresa agrícola, no son una simple empresa que hace o que cultiva productos ecológicos, es más allá. Ya habíamos hablado de una familia, de otro tipo de modelo de familia, de una filosofía relacionada con la naturaleza y con el uso, con el uso ecológico de productos. Y seguramente quien mejor pueda explicarnos todo eso sean Josu y Alberto, que además bueno, nos han estado acompañando junto, porque hoy solo pueden estar dos, pero ellos ya lo adelantarán también, son cinco integrantes a día de hoy. Y bueno, ya os habéis presentado antes, así que si os parece empezamos con una primera pregunta para que os presentéis también a la gente que nos esté escuchando. ¿Y cómo nace Lurcoiva Serria?
3: Bueno, Lurcoiva Serria nace aproximadamente hace unos 40 años y nace con un proyecto que anteriormente ya habitaba nuestras mentes y nuestro corazón, ¿no? Porque anteriormente nuestro trabajo era el trabajo de... Tuvimos unas herboristerías, tuvimos esto, nuestro trabajo también estaba dedicado a la medicina natural, pero subyacía siempre en lo más profundo de nuestro corazón la idea de una conexión todavía mucho más directa con la naturaleza, con la tierra. Entonces nace hace aproximadamente unos 40 años y nace con un grupo humano. Con una mis aitas que se llamaba Manolo y Agapita, que ya han fallecido, y luego todos los componentes de la familia que continúan, que es Alberto, Roberto, Iñaki, Tomás y Hoyos. Todos teníamos en mente la conexión más directa con la naturaleza, y por lo tanto llegó un momento en que pensamos pues ir desmontando lo que teníamos, las empresas que habíamos hecho, y dedicarnos ya pues en cuerpo y en alma a este otro proyecto. Y fuimos buscando terrenos, procuramos que estarían todos dentro del área de Euskal Herria. Y luego pues efectivamente lo encontramos en Busturia, y a partir de encontrar el terreno pues se inició toda una aventura, que es a veces nosotros mismos cuando han pasado los años y lo pensamos y nos parece hasta mentira a nosotros mismos que hayamos conseguido tal logro, porque en estos momentos es una producción agrícola ecológica muy beresi. Y luego el lugar también está ubicado en un sitio muy especial que se ve el mar. Y vamos, es un paraíso, realmente es un paraíso. Y esto es más o menos lo que cómo empezamos, ¿no? Hasta aquí y hasta ahora, con una producción ecológica. Intervalo surgió también la construcción de un hotel, un agroturismo, que curiosamente las sugerencias, esto no teníamos nosotros en la mente, la idea de hacerlo, sino que fue la gente, los clientes que teníamos y amigos que teníamos de la agricultura y amigos personales y tal, oye, pero un sitio tan merece y tan bonito, esto solo para vosotros no, esto tendríais que hacer un hotel para que podamos venir aquí y compartir con vosotros y amaneceres que tan maravillosos que hay en este lugar. Y bueno, pues doblamos la aventura. O sea, que si de por sí ya hacer empezar de la nada y hacer todo un mundo como hemos hecho desde el mundo de la agricultura ecológica, que por cierto fuimos bastante pioneros en ese aspecto, porque éramos de los primeros que sonaba un poco aquello de agricultura ecológica un poco raro, extraño. Y bueno, pues como digo, nos lanzamos a una segunda historia y estando allí hacer el hotel, el Lourdella, el Acroturismo Lourdella.
1: Hotel que, bueno, un poco haciendo un inciso, hemos podido disfrutar mis dos compañeros y yo, porque nos dieron la oportunidad de, mientras estábamos grabando ahí, poder quedarnos a dormir, cosa que nos vino muy bien, porque como habréis notado, mis dos compañeros que no están aquí es porque cada uno es como de una punta de Euskal Herria, uno es de un pueblito de Gipuzkoa y el otro es de Gasteiz, de Vitoria. Entonces, pues la verdad que fueron tres días de grabación de lo más maravilloso. Pero bueno, dejando eso un poco al lado, yo quería preguntar esta vez a Alberto, porque sí que nos habéis mencionado muchas veces de la primera vez que visteis de Lourcoy, ¿no? Antes de lo que es hoy en día, de lo que sentisteis, de que fue algo especial. No sé si nos podrías explicar un poco eso.
4: Sí, es bastante sencillo. Nosotros, como te ha dicho Josu, estábamos buscando un lugar donde poder asentarnos, ¿no? Vimos muchísimos, pero curiosamente cogimos el que aparentemente era el peor de todos los terrenos que se podían escoger. Llegamos allí, nos hicieron un plano en un papel un amigo de una inmobiliaria y nos dijo, venga, tenéis que subir por aquí y llegáis a un sitio que hay una granja de vacas, pone un cartel de cuidado vacas bravas, seguís, pasáis un pinar y bueno, al principio nos costó encontrarlo porque claro, con esas referencias, pero al final lo encontramos. Entramos en el terreno y puedo decir que había magia. Era una sensación muy extraña pero muy bella al mismo tiempo, es decir, el agua, los insectos, las luces, hubo algo que nos atrapó de tal manera que no pudimos entrar mucho porque estaba todo lleno de aromas, zarzas, y nos dimos la vuelta, nos vinimos hacia Bilbao, y desde Busturia hasta Bilbao no hablamos ni media palabra. Cuando llegamos a Bilbao dijimos, estamos locos, ¿no? Y ya lo comentamos con el resto de la familia, que son Manolo, Agapita, Robert, Tomás y Iñaki, y compramos unos machetes y nos fuimos allí el fin de semana a recorrer el terreno, pues cortando las zarzas y las argomas para poder decir, ver un poco el terreno. Curiosamente no se veían las vistas porque claro, era todo un pinar, pero cuando tiraron el pinar tenían las maravillosas vistas a Bermeo, un paisaje abierto al mar inmenso, se ve Ogoño, se ve todo Bermeo, se ve, bueno, precioso. Pero ya habíamos decidido comprarlo, o sea que, y bueno, pues el dueño se llevaba los pinos y nosotros nos quedábamos con el terreno. Y luego empezamos con el periplo, los permisos, había que hacer la carretera, no había carretera, era una pista forestal. Hubo que hacer la carretera, llevar la electricidad de un kilómetro más abajo, hubo que subir en alta tensión, luego poner un transformador allí en la finca y a partir de ahí, bueno, la verdad que fue una aventura que si lo piensas ahora dices, ¿cómo pudimos hacer todo esto, no? Hubo que darle forma a la finca, porque lógicamente tenía unas barrancas que no se podía cultivar, no se podía hacer nada. Y entonces le dimos forma a la tierra, hicimos una escollera de 15 metros en un lado, y luego la verdad es que muy bien, quedó una zona, una superficie cultivable, y a partir de ahí empezamos a hacer agricultura. Y además de eso, a transformar la finca, porque claro, aquello parecía un desierto. Recuerdo que Kepa, en un artículo que hizo en el Deia, decía que era un paisaje semilunar, ¿no? Y que cuando pasó a los años y cuando vi aquello, que se quedó emocionado, ¿no?
1: es muy interesante eso que dices de la magia, ¿no? De la magia que os conquistó en ese momento y que sin duda todavía a día de hoy ha perdurado, porque nosotros, os comento, estos tres días que hemos podido estar grabando con vosotros, la verdad que han sido tres días increíbles, y sin duda esa magia, entre otras cosas, habrá podido perdurar por esa filosofía y por ese amor a la tierra, ¿no? Que mencionéis muchas veces el amor, lo importante que es el amor en todo lo que hacemos. No sé si Josu...
3: Sí, nosotros somos mamíferos y como tal no podemos vivir sin muchas cosas, aunque no lo creamos, porque estamos en una época de consumismo. Pero lo que no podemos vivir es sin amor. Entonces el amor a la tierra, el amor a tu familia, el amor a tus amigos, el amor que es la esencia de la existencia humana. Y claro, es muy importante amar, además junto al amor de las cosas es muy importante también tener un proyecto de vida. Y ese proyecto de vida y con amor, pues se convierte también en una magia, en una filosofía de vida. Y darte cuenta de que todo lo que te rodea, como dice Albert, hay que tener un tercer ojo, ¿no?, para ver las cosas y pensar que estamos en un momento en el que nos estamos desnaturalizando, esto es, nos estamos apartando de natura, a la vez y como consecuencia nos estamos deshumanizando. Y claro, pues a veces un teléfono puede más que una flor y que unas vistas y que un beso y que, en fin, de cosas tan maravillosas que tenemos los seres humanos. No se puede vivir sin amor, no se puede vivir sin magia, no se puede vivir sin proyecto de vida. Y por eso nuestra filosofía es una filosofía, me diría, humanista, con un sentido común de también nuestra misma familia. Ten en cuenta de que, fíjate, mis aitas fueron súper generosos, acogieron a todos, pues yo soy hijo único, y fueron acogiendo a todos con una generosidad total. Y todo surgidos o abrazados por ese sentimiento, ¿no?, de amor a la convivencia, que hemos formado una familia, que la familia es, en definitiva, es el mutuo socorro. Es otro modelo de familia, pero es el mutuo socorro. Entonces, todo ha ido dentro de esas pautas que tiene que ver un poco con lo profundo y con las pequeñas grandes cosas. La gente hoy va a un súper y se asoma a un súper y no se da cuenta que la leche viene de una vaca y que la vaca tiene que estar pastando esos prados verdes que tiene Euskal Herria, ese paraíso. No se dan cuenta de que van a comer una manzana, pero que la manzana primero ha sido una flor y que la flor, para que diera una manzana o una pera, ha tenido que visitarla un insecto, una abeja, por ejemplo. Entonces, por eso, porque nos estamos desnaturalizando, nos estamos apartando de la esencia. Y nos vamos a tener un poco difícil para ser felices.
1: Bien, muy interesante,
0: sí,
1: eso.
0: En relación a lo que dices.
1: Ah, bueno, sí, sí, Oyer, por favor. Sí, perdón.
0: Sí, es. O sea, has mencionado varias veces el proyecto de vida, ¿no? Y vosotros. O sea, más claro ejemplo de Lurkoi, que un proyecto de vida, pues, o sea, habéis desarrollado como una filosofía y todo, y, o sea, uno de los puntos que más os caracteriza es la agricultura ecológica. Y en ese sentido, pues, nos mencionasteis que la agricultura ecológica es algo que nos parece moderno y, pues, que se haya creado y que se haya puesto de moda, entre comillas, en los últimos años. Pero es simplemente la misma agricultura que hacían nuestros abuelos, ¿no? ¿Cómo explicarías eso?
4: Bueno, te voy a responder yo. La agricultura ecológica ahora suena muy moderno, porque hace cerca de un siglo empezaron a entrar los abonos químicos, los pesticidas químicos y demás. Pero si tenemos que pensar cómo se ha hecho la agricultura durante millones de años, si decimos que el hombre vive 3 millones de años y ha vivido en asentamientos, primero recolectando, pero una vez que se generaron los asentamientos, empezaron a domesticar las semillas, a domesticar los animales, no se utilizaban pesticidas químicos, no se utilizaban abonos químicos. Es decir, realmente nosotros lo único que estamos haciendo es rescatando algo y además malamente, quiero decirte, porque todavía no tenemos la sabiduría de ellos, los que hacemos agricultura ecológica, es decir, lo que ya lo hacían nuestros antepasados, que es con lo que hemos llegado hasta ahora, hasta hace 100 años. O sea, que no es nada nuevo. Lo que pasa es que nos creemos que estamos descubriendo algo especial, pero no hemos descubierto nada. Es lo que hacían durante siglos, siglos y miles de años nuestros antepasados.
3: Sí, de lo que dice Albert es cierto, y además teniendo en cuenta de que es una cosa grande comer un producto sabiendo que está exento de una serie de sustancias que son nocivas para nuestra existencia, y que además hace también muchos cientos y cientos de años ya hubo alguien sabio que decía, que era Hipócrates, que tu alimento sea tu medicina y que tu medicina sea tu alimento. O sea que piensen los seres que nos están escuchando que es muy importante lo que comen, es muy importante dormir, es muy importante lo que comemos, es muy importante amar, es muy importante soñar, es muy importante las pequeñas grandes cosas. Pero fíjate, un sabio ya lo dijo, que tu alimento sea tu medicina y que tu medicina sea tu alimento. Por lo tanto, Contus, pensemos muy bien lo que comemos y lo que no comemos, y qué sustancias acompañan a eso que comemos.
1: Perdona que te interrumpa, muchas veces lo interesante de esto es que lo estaba diciendo una persona hace miles de años, cuando ni siquiera todavía existen los pesticidas, ni nada tan moderno como lo que tenemos hoy en día.
3: Claro, efectivamente, esto nos tendría que hacer reflexionar que como dice Albert, esto viene de muy profundo. Lo que pasa que, claro, todo va a veces acorde con una serie de intereses que igual no son los más acertados, pero de todas maneras también es cada uno desde su mundo, desde su vida personal, que tiene que reflexionar y pensar y meditar qué es lo que quiero comer, porque somos lo que comemos lo que somos. Y entonces, claro, la agricultura ecológica, que como estamos diciendo, no es nada nuevo, pero sí que es algo muy importante, ¿eh? Es muy importante que pensemos que, fíjate, la vaca, como decía antes, la leche no está producida en un tetravit, la ha producido la vaca. Y la vaca, comiendo verde, fíjate la importancia que da leche y da terneros, y antes tiraba del carro. O sea que fíjate que Euskal Herria es verde, es un regalo. Y a su vez, fíjate el poder que tiene la clorofila, que da nuestra hermana la vaca, come aquello y resulta que da leche y da ternero, Entonces hay que dar muchas gracias al mundo rural, que podemos, como hemos dicho antes, podemos vivir sin muchas cosas, pero hoy por hoy, mientras seamos lo que somos, humanoides, humanos, tenemos que seguir comiendo, y sin comer no se puede vivir, y hay que pensar muy bien lo que comemos. Esto es importante.
4: De hecho, se le llama al agricultor, se le llama el sector primario, el primero. Es decir, si no hay alimentos, ya puede, sobra todo lo demás. Es decir, si no hay alimentos para la gente muere. Por lo tanto, todos los demás sectores no funcionarían.
1: Y es muy importante también detallar que quien nos da esos alimentos es, como vosotros decís, Amalur. No, que sin la tierra, evidentemente, no habría ninguno de los alimentos que nos llegamos a comer. No sé si Xavi, creo que ahora quería decir algo. Xavi, por favor.
0: Sí, en relación a lo que estabais comentando, pues bueno, me ha surgido la duda de a ver cómo percibís vosotros la situación actual del mundo rural. Porque, bueno, muchas veces se habla de despoblación, o de la pérdida de tradiciones, o de dificultades para vivir del campo, que ahora mismo, pues, toda la noticia sale, y pues desde vuestra experiencia, ¿cómo veis la situación actual del mundo rural?
4: Bueno, pues es una pena, se está perdiendo muchísima mano de obra en el campo. Hay muchos caseríos que se cierran y normalmente aquí en Euskadi tenemos muchas explotaciones ganaderas, muchas explotaciones agrícolas, que en el momento que llegan la hora de jubilación, que normalmente no suele ser como tradicionalmente la gente se jubila a los 65 años, aquí la gente se jubila a los 70, a los 80, porque digo esto porque aunque esté cobrando una pensión sigue trabajando, ¿no? Porque ama lo que hace, pero en el momento que ya no puede, pues lo tiene que dejar. Y no hay relevo generacional, no hay... es un sector vocacional, porque es sacrificado. Pero es sacrificado también un poco por cómo está montado el sistema. traen productos de muy lejos a unos precios muy bajos, y entonces aquí tenemos una metodología de trabajo y una forma de vivir, porque nuestra orografía es la que es, ¿no? Y entonces, lógicamente, no se puede competir. Al no poder competir, pues la gente joven tampoco se anima, porque su renta agraria resulta baja. Ese es uno de los problemas más graves que tenemos.
1: Y sobre todo, perdón, también yo, que he estado mucho con Alberto y me ha podido comentar largo y tendido, hay un problema, y sobre todo a ti, Xavi, que eres de Vitoria, que te toca muy de cerca, ¿no? Que es el tema de la patata, ¿no? ¿Qué está pasando con la patata alavesa? No sé si nos podrías comentar un poco acerca de la patata alavesa.
4: Bueno, solamente voy a hacer un comentario. Es decir, hace 10 años o 15, 10 años creo que es, se producía aproximadamente unas 5.000 hectáreas de patata. En la actualidad estamos por las 3.000 hectáreas, es decir, que estamos perdiendo una capacidad de producción de patata terrible. ¿Qué quiere decir eso? Que no hay gente para trabajar, que no se puede competir con otros países que tienen otro tipo de agricultura, más industrializada, menos equilibrada, pero el problema es ese.
3: Sí, bueno, es importante. Vamos a ver, nosotros tenemos un... Porque claro, es lo que amamos, es lo que nos gusta, es nuestra vocación, el mundo rural, y tenemos una convivencia con Amalur, pero el trato con la naturaleza, más o menos, lo hacemos idílico, lo es también, pero es duro. O sea, el trato de... El trabajo ganadero, el trabajo agrícola, no es fácil, es duro. Aunque yo creo que en este mundo, si quieres hacer cosas más o menos correctas, pues todo cuesta, ¿no? Incluso vivir normalmente, aunque no te suceda nada especial, pues no, a veces no es tan fácil. Pero el trato con natura no es fácil, o sea, es duro, ¿eh? Tienes que amarlo, porque... Pero también el pescador, la vida del pescador también es dura. Y me supongo que también el albañil, cuando tiene que subir a muchos metros allí en un edificio, o sea que... Pero, y luego el relevo es mucha, aquí, como estamos hablando, hay problemas de relevo, pero también existen, que quitan una ferretería que hace 100 años, o quitan una mercería, o quitan, en fin, parece ser que en estos momentos hay un sector de la juventud que sus futuros proyectos, pues, los llevan desde otros ángulos. Pero hay que pensar que nosotros, cuando hablábamos de la alimentación, que Amalur, la madre tierra, puede vivir sin nosotros, pero nosotros no podemos vivir sin Amalur. No podemos vivir sin nuestra madre, la tierra, porque ella es la que nos alimenta, ella es la que nos sustenta, ella es nuestra casa, ella es incluso nuestra tumba, ella es todo. Nosotros no somos nada sin la tierra, ¿eh? O sea, esto es muy importante. Entonces, claro, pues pienso que también hay, pues desde otros ángulos, tendría que ser más apoyado el mundo rural. Tendría que ser más apoyado, por ejemplo, porque claro, como es un mundo, y luego según en qué zonas, pues de difícil acceso, según donde esté, porque nuestra orografía, así como decimos que es muy bella, y lo es, Euskal Herria es muy bella, pero el mundo rural, no hay nada que ver, nuestros antepasados, qué potencialidad han tenido, porque se solía decir, yo he oído, que el primero, que es la generación que construía el primer baserri, dice que fallecía más pronta edad. Pues claro, fijaros que había que hacer aquel baserri, había que hacer aquel caserío, y había que hacerlo piedra con piedra, y había que hacerlo a base de bueyes, a base de burros, a base de... Y claro, con un esfuerzo humano terrible, ¿no? Titánico. Nosotros, como hemos dicho antes también, muchas veces cuando estamos cansados y va cayendo la tarde con su belleza, pues nos miramos a nosotros mismos y vemos, y casi no nos lo podemos creer, de que hemos sido capaces de hacer ese maravilloso lugar que se llama Lurcoy Baserria, que se llama Lurdeia. Pero es importante esto, ¿no? Que todo, si quieres hacer algo, cuesta. Vosotros mismos, vuestra carrera, me supongo que tampoco nos será fácil, no habrá sido fácil.
0: Bueno, hablando del mundo rural, me parece interesante preguntaros si creéis que sigue existiendo esa distancia entre el mundo urbano y el rural, o sea, el baserri entre la ciudad. No sé si... ¿Qué opináis?
4: Bueno, creo que no, ya lo hemos contestado yo creo que antes, ¿no? Que la gente está totalmente ajena al mundo rural. Va al mundo rural cuando va un día al monte o cuando va un día de paseo, pero realmente no conoce el mundo rural, no conoce la forma de trabajar la gente, no conoce cómo se producen los alimentos, no conoce absolutamente nada. Y además los de la ciudad, los que encima ni salen nunca a lo que es al campo, que viven en un mundo totalmente normalizado en la ciudad, pues esos, por desgracia, no conocen absolutamente nada. Y tampoco hay iniciativas para que la gente pueda acceder y para que la gente aprenda, vea y se sensibilice, ¿no? Entonces, la verdad que creo que en la conversación hemos ido hablando poco a poco, ¿no? Que no se acerca a la gente, pero porque tampoco se preocupa, ¿no?
3: Sí, hay, yo creo que hay un poco de divorcio. Yo creo que a quien le corresponde tendría que hacer un puente y facilitar el acceso de las poblaciones de lo que es el como solemos decir, los urbanitas tenían que acercarlos más al mundo rural, ¿no? Porque es una escuela de vida, verdaderamente. Es todo un mundo, ¿eh? Todo un mundo, desde la botánica, desde lo que se dedica al mundo de la ganadería, desde todo. O sea, fíjate, desde en tu mesa, si quieres tomar una tila, si quieres comer un huevo, qué milagro de la vida, ¿eh? Si quieres comer, hacer un plato de berza con patatas, si quieres comer un filete, si quieres, o sea, es igual que el mundo de la pesca, ¿no? Es un mundo fascinante. Nosotros somos los habitantes de encima del rostro de Amalur, y luego están nuestros hermanos los peces, que son los habitantes que están debajo del agua. Y también es fascinante, pues, nosotros vivimos, nuestro caserío está curiosamente en muga de dos pueblos, que es Busturia y Bermeo. Busturia y Bermeo en la costa no se tocan, pero sin embargo en la montaña se abrazan. Y curiosamente tenemos ese regalo de los sentidos y de sentir de que vas abajo y ves a los arranchales y ves, claro, su vida también es una vida muy meritoria de esos, y para pescar y para, o sea que el urbanita, las gentes que están en la ciudad, que hace falta también, evidentemente hace falta todo, lo que pasa que también creemos que todo se puede mejorar, entonces la mejora sería una comunión más grande entre los que viven en la ciudad con los que estamos en el mundo rural.
1: Me pasa una cosa escuchando, es que la verdad que estoy de acuerdo en todo y aparte es como que me embobo, no consigo seguir. Pero bueno, haciendo un favor a todos los que nos están escuchando, vamos a seguir un poco hacia adelante. Y yo os quería preguntar también sobre una cosa que está, un tema que está muy presente en nuestro discurso, que es el tema de la sobrepoblación. Y es muy interesante porque justo hoy a la mañana que estábamos editando, recordábamos una frase muy interesante que nos dijiste tú, Jesu, que era, si en Bilbao la depuradora de todos los desechos dejase de funcionar por un fallo eléctrico, ¿qué pasaría con esos desechos? ¿No los podría absorber la madre tierra? Entonces quiere decir que hay sobrepoblación. No sé si es algo así, no sé si lo he dicho bien, no sé si nos podrías extender un poco más al respecto.
3: Bueno, este es un tema es un tema para pensar. Bueno, hay que pensar tantas cosas. Yo creo que uno de los problemas que tenemos en estos momentos es que de vez en cuando nos debiéramos de parar, ¿eh? De parar, de sentarnos, de pensar, de reflexionar y pensar si estamos el número, la superpoblación, y pensar si es que estamos el número correcto de personas en el planeta, o si es que estamos invadiendo las áreas que pertenecen a otras especies, porque cada dos por tres oímos de que van desapareciendo una serie de especies, que es muy importante, porque antes hablábamos las abejas, pero hoy cada vez damos gracias de que cada vez oímos a expertos de que si desaparecen las abejas, pues detrás parece ser que vamos a desaparecer nosotros. Entonces, el tema de la superpoblación es no solamente desde el punto de vista de, como tú dices, de los excrementos o de todo lo que realmente produce una especie, sino que, no sé, si una casa está pensada, si hacemos un edificio y lo ponemos para 20 y metemos 40, o metemos 60, pues tendremos que pensar si aquello tiene la potencialidad, si tiene el soporte que corresponde. O si tiene para 70 y estamos 40, pues posiblemente estaremos mejores. Como por ejemplo vosotros en la uni, si la uni está tiene 20 alumnos o tiene 60 alumnos, pero le metemos 200, pues yo creo que el tema va a ser complicado. Entonces, lo de la superpoblación es un tema largo, sería otro tema para hacer otro programa, pero yo creo, no vamos a entrar en materia, pero sí que dejamos ahí que pensemos muy bien lo que estamos haciendo y de lo que acabas de decir, de la superpoblación.
4: De hecho, cada vez hay más voces, se está oyendo cada vez más voces, que ya somos 8.400 millones de personas, y que hace aproximadamente un siglo y poquito, en 1900 aproximadamente, éramos 1.650 millones, que hemos quintuplicado la población mundial en 100 años. Y ya hay muchas voces que están alarmando. Me hace mucha gracia a veces cuando hablan, o sale hace poco y a un señor que estaba hablando en la radio o en la tele, no me acuerdo en qué programa fue, y decía que éramos demasiados, que tendríamos que ser menos y tal. Y salió una persona y dice, bueno, bien, pero ese problema aquí no somos, no tenemos un relevo muy fuerte, es decir, necesitamos de migrantes y tal, porque no tenemos suficiente gente. Pero cuando hablaba este experto de esto, no está hablando de una ciudad, de una comarca, de una región o de un país, está hablando a nivel mundial. Entonces, yo creo que tenemos que empezar a pensar en la madre tierra, es decir, en el conjunto de la madre tierra, que cuando se hablan de estas cosas no hay que circunscribirlo a donde yo vivo solamente, porque si aquí, por ejemplo, estamos más o menos en un equilibrio, pero tenemos que pensar lo que hay en el mundo, y entonces lo que habrá que hacer es, entre todos, equilibrar la balanza, ¿no? Entonces tenemos que pensar en eso.
3: Sí, Amalur es la casa común de todos los seres vivos. Entonces, como hemos dicho antes, si un edificio está pensado para un número de habitantes, pues si viven menos, pues viven mejor. Pero si viven más de los que verdaderamente está pensada aquella estructura, pues posiblemente no vivan muy bien. Entonces Amalur tiene también ya planificado, desde Natura está planificado para cada especie un número. Entonces tenemos que pensar si estamos en el número correcto o dónde vamos, hacia dónde vamos. Hay expertos que son los que tienen que tomar parte en estas reflexiones, y luego cada uno de nosotros también pensar si esto es algo que no tiene importancia o que sí la tiene, pero hay que pensarlo, hay que meditarlo.
4: Bueno, de hecho, los mares tienen una carga elevada de mercurio, de plomo, de no sé qué, de todos los desechos que vamos depositando en el mar. Es decir, que cada vez ya hasta el pescado está a veces contaminado de toda la basura que echamos nosotros, porque el mar es el punto más bajo. Entonces, todo lo que tiramos acaba en el mar. Yo creo que tenemos que pensar muy mucho en lo que estamos haciendo.
3: O sea, que no es cuestión de que es bueno o no es bueno. Es cuestión de que pensemos a dónde vamos. Que pensemos en nuestros hijos, en nuestros nietos, en los que van a venir detrás. ¿Qué es lo que queremos dejarle? Esto es una pregunta que tenemos que responder no solamente los que nos dirigen, sino cada uno de nosotros en lo más profundo de nuestro corazón. ¿Qué mundo queremos dejar?
1: Sí, es un tema que así a primeras quizá parece un poco aburrido, incluso para gente que no esté tan acostumbrada a hablar de esto, pero es un tema muy, muy, muy, muy importante. Y yo, recogiendo un poco lo que decías, Josu, un tema que me toca muy de cerca, que es el tema de las universidades, que también daría para hablar largo y tendido, igual de 20 programas, que es, y no solo pasa en las universidades, también en los hospitales, que es que hay más gente de la que debería haber, ¿no? Y muchas veces, sin querer meterme tampoco mucho en el tema, en el caso de las universidades, quizá no se le da al alumno la atención que debería, precisamente porque hay un profesor para cada
4: masificación.
1: Efectivamente, ese es el problema. Pero bueno, como he dicho, sin querer tampoco meterme mucho en el tema, porque daría para 200 programas quizá. Y recogiendo también un poco lo que decías tú, Alberto, el tema del mar, que hoy en día que es muy, muy, muy, muy también importante, y no tampoco me echamos quizá demasiado en el tema, pero es que es eso lo que tú dices, ¿no? Que todo lo que tiramos al mar, todo lo que termina en el mar, al final también de alguna forma tiene efecto rebote y viene a nosotros, sobre todo a la gente que consume pescado. Y pienso que es un poco, es bastante triste, sobre todo todas las islas y todas las islas que se forman de plástico y todo eso. Pero bueno, un poco para poder avanzar, bueno, no sé, ¿quieres añadir algo?
3: Sí, que pensemos, por ejemplo, que nuestro hermano el aire, que ahora está aquí en estos momentos, que gracias a él, porque decimos, estamos hablando de ciertos alimentos, pero que pensemos que el aire es otro alimento, que no podemos vivir sin aire. No podemos vivir sin agua, no podemos vivir sin sol, no podemos... Bien, pero que pensemos

0: que es la tierra de todos, que es esto es lo que tenemos que pensar, que yo nací en el año 50 y hay que pensar cuántos habitantes había en la península ibérica y cuántos hay ahora. Hay que pensar si podemos seguir llenando todo de hormigón. Esto es lo que tenemos que pensar. Tenemos que pensar con sentido común, que muchas veces evidentemente damos gracias a la vida de que hoy cada vez hay más gente culta, más preparada, pero es importante, igual es una cosa mía absurda, pero pienso yo cosas mías, pienso de que esas personas que es tan necesario que hayan sido preparadas técnicamente, pero a su vez la importancia de que sean también preparadas desde mil sensibilidades humanas, ¿no? Para que aparte de estar a la altura de lo que se demande científicamente, laboralmente, que también sepan estar maduros para procurar hacer un mundo mejor. Y no digo un mundo idílico, porque un mundo idílico no existe, porque el primer imperfecto soy yo. O sea, Amalur es muy sabia y a todos nosotros nos ha hecho imperfectos para que necesitemos del otro, del prójimo, que el prójimo significa el más cercano. Pero sí que tenemos que, ya veis que insistimos en esto. También el mundo agrícola, el mundo rural, te invita mucho, y sobre todo cuando estás cansado y en el final de la tarde, y cuando sientes el cansancio, cuando sientes lo poco que eres, pues te invita mucho a pensar en ti y en los que te rodean, en ese mundo que queremos dejar siempre. Hay que procurar que dejarlo siempre mejor.
1: Bien, y yo ya para dejar zanjado este tema, hay una frase que me impactó, ¿verdad? Una más de todas las que tenéis, porque la verdad que son un montón y se agradece mucho. Una de las que más me impactó es una frase que dijiste tú también, Josu, que es la frase de nací cuando todavía no había viviendas para todo el mundo y me moriré también sin que haya viviendas para todo el mundo. Y es que es una frase que es que define a la perfección, es que un montón de cosas, de problemas de la vivienda hoy en día, y me parece muy interesante.
0: Ya. A veces no nos acordamos de Grecia, ¿no? Y allí hubo grandes maestros. Y claro, pues si no somos somos homo sapiens. Lo que pasa que a veces, con perdón, tendríamos que ser homo ethicus, porque claro, ahí ha llegado la hora. Fijaros el poder que tiene el ser humano en estos momentos. Un señor que igual no está muy maduro, pero tiene mucho poder, da una tecla y sale una bomba y puede matar millones de seres. Entonces, es para que pensemos realmente si no tenemos una formación humana, si no tenemos una sensibilidad, pues tenemos que pensar que el tiempo pasa, que pasan las generaciones, y que vamos viendo cómo los que hemos nacido en una época vimos una serie de cosas tristes, muy tristes, que no quisiéramos que se volvieran a repetir, porque vivimos soñando en un mundo mejor. Evidentemente hay que poner todos, es responsabilidad de todos. Pero sí, yo recuerdo de que entonces era típico de que igual vivían tres matrimonios en una casa, y yo nací viendo efectivamente de que no había pisos. Igual son cosas mías, no me hagáis caso, pero yo pienso, ojalá me equivoque, ojalá me digáis, Josu, estás equivocado. Pero pienso que posiblemente me muera sin ver que se ha solucionado el tema. Y como ese tema de haber nacido viendo que no había pisos y posiblemente morirme sin ver que hay pisos para todos, pues otras cosas. Podríamos ir más allá, podríamos ir a la sanidad, podríamos hablar muchas cosas. Pero a veces la culpa la tenemos nosotros, las bases, porque no nos preocupamos, no nos responsabilizamos, no reflexionamos, y luego pues alguien piensa por nosotros. Entonces, eso es lo que hay.
1: Bien, como he dicho ya, embobado me quedo. Pero bueno, siguiendo, no sé, os quería hacer una pregunta, Xavi Oyer, no sé si me oís bien.
2: Sí.
1: Bien, os quería preguntar que cuando hablamos de leyes, ¿en qué pensáis cuando hablamos en leyes? En algo así un poco más fuerte, ¿verdad? Un poco más serio.
2: Sí, polémica.
1: Un poco más formal. Bien, pues yo quería traer a la mesa, quería poner encima de la mesa que, aunque muchas veces pensemos de las leyes como algo más formal, algo así más serio, más, no sé, de otro.

0: mundo, no somos conscientes que desde el interior de un baserri, desde el interior de una familia, se pueden cambiar muchas cosas. Y es que es eso precisamente lo que han hecho desde el Urcoy, ¿no? Lo que hicieron. No sé si lo podéis explicar, empezando un poquito por la ley de caza.
1: Sí, bueno, en los baserritarras estábamos en general todos, ¿eh?, bastante hartos de que en temporada de caza pues no se respetaban las distancias, luego estaba muy mal legislada, la legislación era muy, muy laxa, era una ley del año 71, una ley franquista. Entonces veíamos la necesidad de actualizarla, ¿no? ¿Qué pasó? Pues como para hacer eso necesitábamos movilizarnos, creamos una asociación, creamos una asociación y con esa asociación nos juntamos nosotros con otros baserritarras y tal y comenzamos una iniciativa que era modificar la ley de caza. En principio veíamos algo como muy distante, difícil, porque todo el mundo había dicho que esas cosas son muy complicadas. Bueno, fácil no ha sido, pero nos llevó 18 años que se aprobara la nueva ley de caza. Ha mejorado la vida de los baserritarras y luego, además de eso, antes entraban en los terrenos con cualquier libertad, ahora cualquier terreno cercado ya es no cinegético, hay una distancia superior a los caseríos, antes era 100 metros, ahora ya son 200 a las explotaciones agrarias prioritarias. Entonces ha mejorado mucho la vida del baserritarra con respecto a lo que antes vivíamos, ¿no? Llevó tiempo, ¿no?, porque hay que ser muy persistente y pensamos que si queremos podemos modificar muchas cosas. Cuando hay convicción, si nos ponemos de acuerdo, tenemos una capacidad. Y bueno, pues se consiguió modificar. Posteriormente nos metimos con otra historia, que era el derecho sucesorio. Aquí en el País Vasco había dos modalidades, que es el derecho civil común, que daba para las villas, y luego para las entreglesias era el derecho civil foral, en la cual tú tenías de libre disposición un 20% y el 80% era de legítima. Nosotros pensábamos que debería ser que cada uno con sus bienes pudiera hacer lo que le da la gana, es decir, que no por ley me pongan tú tienes que darle a tu hijo o tal o cual, ¿no? Si lo merecen, se lo darás, si no se lo merecen, no se lo darás. Si tú en los últimos años de tu vida resulta que tus hijos se han despreocupado de ti y tu vecina viene a tu casa y te echa las gotitas al ojo y te trae el pan por las mañanas y tal, dices, bueno, pues yo le voy a agradecer a esta señora. Bueno, pues nos llevó también 15 años modificar la ley, se mejoró, no se ha conseguido la libertad total y absoluta, que era lo que buscábamos, pero ya la legítima son 50% y hay un 50% de libre disposición. Y quitamos de la herencia de los hijos, porque la herencia era primero hijos, luego padres y el último el cónyuge. Bien, nosotros hemos hecho lo siguiente. Se ha quitado a los padres de la herencia de los hijos, que no tiene ningún sentido que los padres hereden a los hijos. Si tienes hijos, heredarían tus hijos, pues lógicamente antes que tus padres, pero tu cónyuge, que es el que vive contigo, con el que tú has pagado el piso, con el que tú has hecho las cosas, yo creo que tiene que quedar protegido. Entonces, el que no tiene hijos, ahora ya no entran los padres en el juego. Entonces, yo creo que hemos mejorado el tratamiento y creo que se ha beneficiado a muchísima gente.
0: Es muy muy interesante porque hablas de 15 años, de 18 años, de una lucha casi de día a día que al final dio sus frutos. Y bueno, ya habéis hablado un poco de cómo fue el proceso, ¿no? Pero ¿qué sentisteis ese día que por fin se aprobaron esas dos modificaciones de las leyes? Josu, por ejemplo.
2: Bueno, sentimos, como dice Albert, de que lo mismo que hemos dicho, que la familia es el mutuo socorro, pues sentimos que, como dice Albert, que si queremos, pues se pueden hacer cosas, siempre procurando hacer una sociedad mejor, un mundo mejor. Y que hoy es un día más y hoy es un día menos de vida para todos. Y por lo tanto, todo se va a quedar aquí. Y lo que nos vamos a llevar precisamente es estos buenos momentos. Y entre los buenos momentos que nos llevamos es el pensar que hoy hay una ley mejor de caza que ha mejorado a todos, que hoy hay una ley mejor de testamentos que también ha mejorado a todos, y uno entonces se va a la cama y se va muy feliz porque el dinero ni nos falte ni nos sobre, ni nos sobre. Porque si no tienes dinero, la sociedad está montada como está, y tienes que ir al dentista o tienes que comprar una barra de pan, pues pobre de ti. Pero si tienes un montón de dinero, lo metes en una libreta y no lo vives, perdón, ¿para qué lo quieres? Entonces, es algo, y luego cuando vimos, pues en el Parlamento, cómo se aprobaron las leyes y todo eso, pues, hombre, sentimos una satisfacción muy grande de haber prestado un servicio público, ¿no? De hacer un bien, aunque nadie se acuerde de nosotros, porque eso no tiene ningún valor. Pero tú a nivel personal has colaborado a tu propia felicidad, porque la felicidad es un camino, no es una meta. Entonces, para ser feliz, lo primero que uno tiene que intentar es hacer feliz a los que nos rodean. Eso es una parte del camino importante.
1: Y luego, como he dicho, creamos una asociación y gracias a esa asociación y a una gente que apoyó,
2: así es,
1: conseguimos hacer esto.
2: El equipo.
1: De hecho, hay una abogada que trabajó muchísimo con nosotros, que era Pilar Zubierrain, que falleció el año pasado. Y la verdad que gracias a eso encima conocimos gente maravillosa con la que pudimos trabajar y fue...
2: Sí, sí, y también conocimos políticos y
1: políticos. Todo.
2: Gente muy buena. Gente que quiere un mundo mejor y que nos apoyó, gente muy buena, porque gente buena hay en todos los sitios. Lo que pasa es que a veces es el conocernos y el no quedarnos aislados, el no quedarnos, pues eso, como hemos dicho antes, pues a veces estamos absorbidos por el simple teléfono. Y yo creo que es mucho mejor ver la sonrisa del que tenemos al lado, incluso a veces también la bronca, porque igual a veces no hacemos las cosas muy bien, y también la bronca pues también es parte del amor, pero que somos humanos, ¿no? Y que eso es muy importante.
0: Yo quiero rescatar otra vez dos cosas. Una cosa que ahora voy a hacer yo una aportación, que es, si tienes tan mucho dinero, pero al final lo tienes para guardarlo, ¿para qué lo quieres, no? Y quiero traer una palabra que siempre me dice mi ama, porque yo siempre vacilo mucho con esto de la herencia, de, a ver, ¿qué me vas a dejar? No te lo gastes todo, tal. Y siempre me dice, yo a la caja de pino no me voy a llevar nada. Así que ya lo siento, pero hasta que aguante yo me tendré que gastar todo lo que tengo, porque es que no me va a llevar nada. Y la segunda cosa muy interesante también es el tema del equipo. Mencionabas tú, Josu, en equipo, tú también, Alberto, en la asociación. Y queremos hacer hincapié también en una cosa que ha sido muy importante a lo largo de este trabajo de investigación y de este documental, que es el tema de la tribu, ¿no? Vosotros habláis de la pérdida de tribu, de lo tribal, de que nos dan falsas sanciones, tampoco sin querer entrar mucho en polémica, para que nadie se pueda sentir ofendido. No sé cómo lo podéis valorar, Alberto.
1: Bueno, cuando hablamos de tribu, ten en cuenta que nosotros, yo siempre tengo que decir que estoy muy agradecido a haber conocido a Josu hace 48 años que nos conocimos, 49, en Barcelona. Yo tenía entonces 18 años en un congreso de medicinas alternativas. No sé por qué, contactamos muy bien y luego me fui a vivir con él y con sus padres. Sus padres me conocieron y tal, y como yo tenía problemas familiares y demás, pues me abrieron sus puertas, porque los padres de ellos, tengo que reconocer que Manolo y Agapita eran excepcionales. Una mentalidad abierta, porque te estoy hablando hace 48 años, no ahora que metes a cualquiera en tu casa, no, hace 48 años entré en su casa como un miembro más de la familia. Discutíamos igual que si fueran mis padres, nos echábamos la bronca igual que si fueran mis padres, es decir, que realmente fue lo más maravilloso que me ha pasado en la vida.
0: Es que muchas veces pensamos, pero es que efectivamente lo que tú dices, la familia muchas veces va más allá de lo que es ¿no? el consanguíneo y lo que es la genética, ¿no? Y
2: sí, claro, tú piensas
0: mucho más.
2: Hombre, si se quedara solo en lo de la sangre, que está genial y que además es natura, es que es normal, pero tú piensas que tú mañana si te emparejas con una chica o con un chico, con quien quieras, no es de sangre. Tu suegra no es de sangre, tu cuñado no es de sangre, pero es tu familia, ¿no? Entonces, la familia va mucho más allá. Lo que decíamos antes es el mutuo socorro. Entonces, lo importante es el amor, el respeto, el apoyo, la ayuda, porque, claro, somos seres muy pequeñitos. A veces nos creemos, nos subimos a la parra, pero hay que bajar de la parra porque somos criaturas muy, muy débiles, débiles y frágiles. Y necesitamos eso, la tribu. La tribu, que es lo que se hacía anteriormente, cuando antes hablaba de cómo se empezó, ¿no? Que éramos nómadas, luego ya nos asentamos, luego empezó la agricultura, todas esas cosas. Pero es que piensa que entonces la gente vivía, buscaba una cueva. Pero sobre todo, y hacían fuego, pero primero no había fuego, hubo que descubrir el fuego. Pero lo que estaba descubierto desde el primer momento es que todo ese grupo humano se abrazaban, se unían, se daban calor. El calor no solamente físico, sino ese calor, ¿no? Que a veces es una mirada, lo que podemos transmitir a veces tras una mirada, ¿no? Fíjate que muchas veces uno va al súper, a la ciudad, donde sea, y maravillosamente, mágicamente, igual que cuando encontramos la ubicación del Urkoi, encuentras a alguien que te sonríe y dices, si no le conozco, sin embargo me ha sonreído y le he sonreído, la verdad, qué bien me he sentido, qué bien me siento. Entonces es muy importante transmitir esto a las juventudes, ¿no? Que la felicidad está en la comunicación, y que discutir, hombre, dentro de un sentido común, pero que el discutir es una cuestión necesaria. Yo con quien, yo en casa, el primero que soy imperfecto yo, y me tienen que llamar atención, oye, yo esto no has hecho bien, esto no has... Entonces es necesario. Mi ama, que fue una gran mujer, que nos enseñó cosas impresionantes, nos enseñó cosas muy básicas y cosas muy profundas, que es una auténtica escuela de vida. Bueno, pues ya veis, ellos se han ido de una forma física, pero permanecen en nosotros, porque permanece el amor. Entonces, esto es importante, ¿no? Que además de nuestra familia sanguínea, que además nuestra familia tiene que ser más amplia, nuestras amistades, para ser felices tenemos que buscar amigos. No muchos, porque nuestra memoria tiene una capacidad retentiva. No podemos almacenar todo lo que queremos, pero necesitamos de la amistad del amigo, de la amistad del vecino, porque cuando menos lo esperes, esa persona que te saluda o que no has entrado en conversación, o que pues igual mañana te tiene que auxiliar, porque te has caído en la escalera, porque te has caído... Esto es una realidad. Entonces, todas estas cosas teníamos que pensarlas porque son herramientas. No es filosofar, no es algo, como yo suelo decir, no me he fumado un porro, estoy enterito, o sea, estoy entero, estoy reflexionando desde mis 75 años. Es muy importante vivir y dejar vivir.
1: Y cuando hablamos de tribu, nosotros hemos hecho nuestra tribu, lógicamente.
2: Claro, una tribu.
1: Y yo creo que además es algo que tenemos interiorizado todos los seres humanos, es decir, eso lo llevamos en el ADN. Y luego, como ya no se hacen tribus como la que tenemos nosotros en la ciudad y eso, pues buscamos tribus alternativas, porque es una necesidad simplemente, ¿no? Pertenecemos a un grupo de música, pertenecemos a un grupo de no sé qué, es una forma de hacer nuestra tribu, ¿no? Es decir, cogemos un referente y nos hacemos de la tribu de tal, de los fans, ¿no? Los fans son la tribu de ese cantante, ¿no? Entonces, es un poco la necesidad que tenemos interiorizada de nuestro, ¿cómo se dice? Necesidad de pertenencia.
0: Desde aquí un saludo, sin duda, a la tribu del Athletic, que seguro que no lo estará pasando nada bien, en la que yo me incluyo, pero bueno, también un poco dejando ese hablado, me parece muy interesante lo que ha dicho el tema de la herencia, ¿no? Y es que yo quiero añadir que muchas veces, que qué triste sería que la única herencia que quede de ti en este mundo sea material, ¿no? Que no queden, lo que tú mencionabas, esos recuerdos, esa herencia de incluso de enseñanza, ¿no? Que dejan muchas veces nuestros padres, y que sin duda es mucho, muchísimo más importante que la que te puede dejar cualquier cuenta bancaria, cualquier piso, y quizá no se valoran tanto. Pero bueno, como ya he dicho al principio, hay tantos temas que sobre vuestra filosofía, tantas cosas de las que podemos hablar, que podríamos quedarnos aquí horas. Pero tenemos un pequeño avance de nuestro documental, que bueno, os lo queríamos traer, un avance sonoro, a ver qué os parece, y para que lo podáis escuchar también con nosotros.
2: Que estamos hechos precisamente de esto, de tierra. Estamos hechos de aire. Estamos hechos de fuego. Y estamos hechos de agua. Somos Lurkoi, una familia que decidió crear su propia forma de vivir en conexión con la naturaleza y con los demás. Nos hemos ido adaptando a los tiempos, pero nuestra esencia sigue latiendo en cada paso que damos.
0: Bien, bueno, como hemos dicho, es un muy pequeñito avance del documental, y es un avance que corresponde, digamos, a una parte de lo que va a ser nuestro documental, ¿no? Porque una parte va a ser un poquito algo más extendido, digamos, va a ser un documental un poquitín más largo, y otra parte va a ser un documental un poquito más pequeñito, va a ser un poquitín más filosófico, pero como toca muchas veces muchas ramas del sonido, porque como habéis podido escuchar, se escuchaba una azada, se escuchaba el fuego, ¿no? Chisporrotear, que en este caso el fuego sería el sol, se escuchaba el agua, se escuchaba el aire, se escuchaba la canción que habéis escuchado al principio, que es una canción, como ya he dicho, del compositor Kepa Junkera, que les dedicó a ellos. Pero más detalladamente, yo creo que os lo voy a contar Xavi, no sé si me escuchas, Xavito.
3: Sí.
0: No sé si podrías contarnos un poquito, a ver el tema de sonido, ¿cómo te ha ido?
3: Pues bueno, desde que Caín nos presentó el proyecto y nos escribió a Lurkoi, desde el primer momento hemos tenido claro hacer algo sobre su filosofía, algo tan interesante, y yo creo que algo que la gente tiene que conocer. Y yo creo que para conocer bien esa filosofía es muy importante, pues, las palabras, ¿no? Sobre todo de alguien tan sabio como Josu. Pues yo creo que con esta breve intro que hemos creado del documental, yo creo que la gente va a poder empezar el documental con buen pie, ¿no? Va a saber de qué va este documental, ¿no? Y eso, pues, nos da mucha importancia a sobre todo los sonidos de los cuatro elementos, de la tierra, el fuego, el aire y el agua. Y bueno, para dejaros con más ganas, ¿no?
0: Sobre todo eso. Sí, perdona, Xavi, perdona.
3: No, eso, para dejar a los oyentes con más ganas y eso.
0: Y sí, es muy interesante eso que mencionabas de los cuatro elementos, ¿no? Que hemos querido incidir mucho en eso, porque también hay una estatua, bueno, una escultura, perdón, que tienen ellos enfrente de Lurdeia, que está hecha por
1: Néstor
0: Basterrechea, que simboliza precisamente eso, los cuatro elementos. Sí. Y es muy, muy, muy, muy interesante. No sé si Alberto podrías contarnos un poquito sobre el tema.
1: Néstor, afortunadamente, fue un gran amigo que le gustaba nuestro proyecto y contactamos desde el principio que nos conocimos. Era un ser maravilloso, generoso, una inteligencia terrible. Y además de eso, muy humanista. Entonces, cuando fuimos a hacer el agroturismo, le dijimos que queríamos poner, no sé, un escudo a la casa, con una que simbolizara un poco los elementos y demás. Y nos dijo, eso, de eso me encargo yo. Y fue un obsequio de él. Entonces preparó, primero iba a hacer de una manera, luego un buen día nos llama y nos dice, la pieza va a ser de 2 metros de ancho por 1,80 de alto y necesitamos una piedra. Bueno, la piedra, le dije, la tenemos. Bien. Vino y dijo, bueno, pues ahora a esta piedra hay que quitarle este trozo, hay que hacer así, hay que hacer asado. Bueno, vale. Le dije yo, pero cojo la piedra tan bonita que es. Dice, no, pero la piedra tiene que sufrir para formar parte de la escultura. Y en esa escultura están los elementos. Está la luna, está la tierra, el sol, la lluvia, el agua. Es una figura, tiene dos máscaras, pero que comparten el ojo del medio. Que es un poco lo que compartimos, es decir, un poco el yin y el yang, ¿no? El ojo del medio es lo que compartimos hombres y mujeres, es decir, porque todos tenemos hormonas masculinas y femeninas, y luego los dos ojos laterales es lo que nos convierte o en hombres o en mujeres, ¿no? Porque es una pequeña diferencia. Y luego la piedra es la naturaleza, y los huecos, los espacios, es el aire. La verdad que la escultura es preciosa, y es un honor enorme que nos regalara eso. Decidió él dónde ponerla, además, y nunca estaremos lo suficientemente agradecidos porque fue un obsequio de él. Es decir, es algo que nosotros nunca jamás podíamos haber pagado, pero él fue tan generoso que nos lo obsequió.
0: Es que es muy interesante eso que dices, que es preciosa, y pienso, ¿cómo no va a ser preciosa si es de Néstor Basterrechea precisamente, ¿no? La escultura? No sé si Josu querías añadir algo.
2: Sí, que verdaderamente, bueno, antes pedir perdón porque antes me había emocionado hablando de mis padres. Y qué bueno que en nuestra vida tenemos que dar gracias a muchos seres maravillosos que nos van acompañando en nuestra existencia. A Kepa Junquera, que nos ha hecho la música, a Juan Carlos Irízar, a mucha gente. La verdad es que uno tiene pena porque de dejar a gente fuera de nuestros agradecimientos, pero sin los cuales no hubiese sido posible hacer un sueño realidad. Yo suelo decir que uno a veces está en la cama y se despierta y ha tenido un sueño, y en el momento en que tiene encima de la mesilla un lápiz y tiene un papel y lo escribe, el sueño se convierte en un proyecto en el momento que lo plasma en el papel. Claro, que pensemos eso, ¿no? Pensemos que lo maravilloso de esos seres que nos han ayudado y que sin ellos pues no hubiésemos podido llegar hasta aquí. Y ver que el camino de la vida, que la vida es un regalo, una maravilla, y que cada mañana que la vida nos deja abrir los ojos, pues que nos demos cuenta de que sabe a poco, porque mi ama murió con 92 años y decía ella que primero que nunca pensaba que iba a llegar a esa edad, y segundo que su vida había sido un sueño. Entonces que pensemos esto, ¿no? Que nuestro gran tesoro es la vida, y que la vida se nos regalan cada amanecer, nos regalan el beso de los seres amados, nos regalan el estar esperando también a los seres queridos, nos regalan hacer ese puchero y sentarnos en esa mesa, compartir esa tribu, esa familia, y que el tiempo se va, y que además de tener un dinero para poder pagar las facturas, pero que el nuestro gran tesoro, porque el dinero habrá días que tendremos más o tendremos menos, pero el tiempo es un tiempo el que se nos regala. Si no sabemos vivirlo, si discutimos, si nos enfrentamos absurdamente, perderemos ese tiempo de vida que no hay manivela para volver atrás. Esto es muy importante, muy importante. Que aprovechemos el gran tesoro, la vida, el tiempo.
0: Bien, bueno, ya así como pregunta final, la quería hacer a ti, Alberto, bueno, y luego también si quieres dar algunas pinceladas, Josu, por supuesto. Y es cómo veis el futuro, tanto vuestro, que ya sé que queréis hacer, bueno, una fundación y muchas más ideas que tenéis por la cabeza, pero el de la sociedad también. ¿Cómo lo definiríais?
1: Es complicado. Creo que hoy en día, según vamos viendo cómo va la sociedad y cómo va encaminado el mundo, cuando ya pensábamos que el tema de las guerras y el tema de todo esto, pues ya no podría, si ya creíamos que habíamos aprendido lo que iba a suceder y que ya entonces íbamos a descartar esos caminos, resulta que ahora estamos en un momento de tensión a nivel mundial. Nosotros, pues no tenemos descendencia, lógicamente. Somos 5 chicos, los que estamos ahora, y los padres de ellos ya murieron. Y no tenemos descendencia. Estamos pensando diferentes opciones, una fundación, pero claro, para eso tiene que haber gente que se acerque ya, que viva con nosotros, que sienta la filosofía para poder transmitirles
2: y traspasar,
1: y luego puedan seguir con el proyecto, con un patrimonio que, más que económico, porque a todos se le da valor ahora, ¿no? Pero si nosotros no lo has hecho eso para vender y recaudar un dinero, no vale nada absoluto. Es decir, el valor económico es nulo si tú no lo monetizas. Pero sí hay una forma de vida donde puede venir alguien, puede encajar con nosotros, si encaja puede tener una forma de vida y además continuar con la filosofía. Y lo difícil ahora mismo es encontrar gente para poder continuar con el proyecto. Nosotros ya, el más joven de nosotros es Robert, que tiene 63 años, va a hacer ahora. Quiero decir que nosotros estamos caducando. Y la verdad que vemos un problema.
2: Sí, hay un problema en la continuidad que parece ser que hay a todos los niveles, como hemos dicho antes, pero bueno, si la gente, si habría alguien que se interesa, porque lo más difícil ya lo hemos hecho, es una empresa que funciona y que se puede vivir honorablemente, y pero claro, tienen que acercarse y compartir nuestra filosofía de vida, que no creemos que es nada especial, sino que está llena de sentido común, ¿no? Y bueno, pues si eso sucede, si ese milagro sucede, como tantos milagros en nuestra vida, que desde que estamos aquí ahora mismo sentados, porque fíjate, yo ahora mismo desde Irola y Ratia, pues que me iba a decir a mí que a mis 75 años iba a venir aquí cuando yo vi construir todos estos edificios. Pues llévate la vida, ¿no? Primero dar las gracias a la Universidad también de Mondragón, a vosotros, que desde vuestra juventud habéis traído la frescura de interesaros por nosotros y por nuestra filosofía pensada para el bien común. Y
0: pero tómate tu tiempo, ya sí, no pasa nada.
2: Y que claro, es importante que habría un seguimiento, no dejarlo, pues no sé. Nosotros no quisiéramos tenerlo que pensar que aquello se va a quedar deshabitado o que iba a ser ocupado pues de una manera no acertada, porque aquello es un mundo, aquello es una maravilla. Aquello, amanecer y anochecer en Urco y en Murdeya, es un regalo de la vida. Nosotros, los habitantes, somos los más pequeños.
0: Aquello es un mundo, decías, ¿no? Bueno, no sé si quieres...
1: Quiero agregar una cosa, que nosotros todavía seguimos haciendo proyectos. Es decir, no es que por nuestra edad hayamos dejado de seguir haciendo cosas. Hace aproximadamente 5 años se taló el pinar de al lado nuestro y iban a plantar eucaliptos. Nos echamos la manta a la cabeza y lo compramos. 22 hectáreas. Casi nada. El caso es que, ¿cuál era el objetivo? Que nos parecía una aberración que se plantaran eucaliptos. Y lo que hemos hecho ya en una primera fase, el año pasado hemos plantado 5 hectáreas y media, casi 6 hectáreas, y hemos plantado 4.500 árboles. Robles, hayas, fresnos, abedules, encinas. Esperemos que si la vida nos acompaña y si la economía nos lo permite, este año que viene, en enero, estemos plantando pues otras 4 o 5 hectáreas más y así sucesivamente hasta completar el proyecto, ¿no?
0: Y es que para el que no lo sepa, el tema de los eucaliptos es una cosa que es muy dañina, precisamente porque es una especie que erosiona mucho los suelos y los por así decirlo, los envenena, y luego recuperarlos es muy complicado. Y ellos dicen muchas veces que el Urkoi, precisamente, que vive del agua, sobre todo porque al final es agrícola, ellos plantan, ellos cultivan, entonces es sin el agua ellos no podrían seguir viviendo, ¿no? Entonces los eucaliptos son muy dañinos, por eso entonces se vieron obligados a comprar esas 22 hectáreas, que a día de hoy han replantado 5 de ellas, que se dice pronto 5 hectáreas, y que han plantado precisamente para nosotros, ¿no? Y en mi caso, que bueno, aquí soy el más joven de todos, incluso de mis dos compañeros, y eso, son para nosotros, para el futuro, para que nos puedan abastecer de oxígeno a nosotros, ¿no? Que es muy importante, y también unido con lo que mencionaba antes del tema de la herencia, ¿no? De dejar algo más allá de lo material. En este caso es algo que pues... pues eso es como decirlo, por así decirlo, es mundial, ¿no? Para todos. Y tú mencionabas, Josu, que el Urkoi es un mundo. Bueno, yo quiero añadir, y más que un mundo, diría que es todo un universo, ¿no? Un universo de sonidos, de olores, de sensaciones, de mil cosas que quizá nunca has sentido, nunca has olido, nunca has vivido, y de verdad que es fascinante. Imagino que también a mis compañeros, a Javier y Xavi, también les habrá encantado.
3: Sí, sí.
0: Bien, bueno, pues por desgracia...
3: Sí, por supuesto.
0: Por desgracia no tenemos mucho más tiempo, así que bueno, debemos ir terminando. Nos ha servido, pues eso, más que un simple documental, que un simple trabajo de investigación, también después de 4 años de carrera, en los que por supuesto hemos hecho muchísimos tipos de proyecto, nos ha servido para entender que detrás de muchas veces, de no solo de un documental, sino de cualquier pieza audiovisual, no solamente está la cámara, ¿no? O la edición, porque muchas veces también decimos eso, que qué malo es, eso no me gusta y tal, pero muchas veces detrás de eso se esconde una historia maravillosa, una historia preciosa como es este caso, ¿no? Y nos deja entrever, pues eso, la parte más humana y de las personas. Sí que es cierto que todavía nos queda muchísimo trabajo por delante, sobre todo en la parte final de la edición, en la que, bueno, estamos teniendo muchas opiniones contrapuestas entre nosotros, pero también es lo bonito, ¿no?, de un equipo, poder discernir de tus compañeros y poder opinar entre todos qué es lo que se va a hacer. Pero creemos que el resultado puede ser bastante interesante, y como hemos enseñado aquí el avance pequeñito, que bueno, vosotros habéis tenido evidentemente la suerte de poder escucharlo antes, quería preguntaros qué os ha parecido. Antes de terminar, unas pinceladas.
1: A mí me ha gustado mucho, ¿qué te voy a decir? Yo creo que ha quedado muy bien.
2: Sí, a mí también. En casa, a todos. Lo hemos oído y nos ha gustado porque también está cargado de sensibilidades, de todo vuestro saber, pero también está cargado de sensibilidades, de humanismo, de ese más allá de las cosas y de esas ganas que vemos que también tenéis de servir también a la sociedad y a la vida.
0: Bueno, eso es lo que dicen ahora, habrá que ver lo que nos dicen luego. esperemos que les haya gustado, y esperemos también que os haya gustado a vosotros. Y bueno, de nuevo, agradecer a Irola Irratia por habernos dejado este espacio, que la verdad que estamos súper agradecidos por ello, porque es una experiencia espectacular. Y también, bueno, agradecer a la familia Lurkoy, en este caso a Josu y a Alberto, que son los que se han podido acercar hasta aquí, pero también, por supuesto, a Robert, a Tomás, a Iñaki, que son también parte, pero bueno, que por desgracia no han podido estar aquí con nosotros. Y tampoco nos olvidamos de Agapita y de Manolo, que son los padres de... Son los padres de Josu.
1: Bueno, puntualizaría.
0: Bueno, son los padres.
1: Los padres biológicos de Josu, pero los padres de todos. Yo he vivido con ellos 35 años de mi vida.
0: Oye, mío.
1: Por lo tanto, han sido mis padres también.
0: Buena puntualización, muy importante. Y eso, esperemos que os haya servido para conocer un poco mejor tanto nuestro trabajo de fin de grado, que al final sí que es cierto que muchas veces es incluso lo de menos, ¿no? Que aquí lo importante es la filosofía de vida que tienen los compañeros de Lurkoy, y que sin duda se debería de replicar prácticamente, deberíamos no replicarse, sino deberíamos, por lo menos, que nos sirva a todos para poder reflexionar y a ver cómo entre todos, porque es muy importante la palabra entre todos, porque uno muchas veces solo quizá no puede hacer gran cosa, pero si nos unimos entre todos, sin duda que vamos a poder crear un mundo mejor. Y bueno, y para cualquiera a quien le haya podido interesar el documental o la parte que ha escuchado, incluso la filosofía de Lurkoy, de Lurdeya, que le apetece ir ahí a pasar unos días, o simplemente quiere saber más sobre el proyecto, bueno, pues podéis encontrar información en sus redes sociales, en la página web de Lurkoy. Y además, si estáis atentos a sus redes, iremos publicando más información sobre el documental, por ejemplo, cuándo se estrenará, dónde podrá verse y todas las novedades relacionadas con el proyecto. Nosotros tenemos una fecha límite para entregar el tema del TFG, que es el 29 de mayo, pero esperemos poder enseñar el documental. Puedes tenerlo tanto en YouTube como en otras plataformas más adelante. Pero bueno, como he dicho, ya os iremos informando a través de las redes sociales. Y bueno, me da muchísima pena despedirme, la verdad, porque me ha encantado y estaría aquí hablando, pues como he dicho al principio, largo y tendido, pero horas. Pero bueno, también es tarde. Entonces, Xavi Oyer, Eskerrikasko, no sé si queréis añadir algo más.
3: No, dar las gracias a Alberto y a Josu y a todos los integrantes del Lurkoy.
4: Sí, dar las gracias sobre todo por abrirnos las puertas de su hogar y por la confianza que han mostrado sobre nosotros.
0: Y también, si me permitís, un último inciso, hacer un pequeño homenaje a la radio, porque es algo que se está perdiendo mucho, que la caja tonta se está llevando todo el mérito, estamos olvidándonos de algo tan simple quizá y tan bonito a la vez como es la radio, que es una de esas pequeñas cosas a las que nos damos importancia, pero que muchas veces se cuela pues en esos viajes largos, en el coche, en esas tertulias de tarde que escuchas, yo que sé, la radio, el fútbol, etc, y que es muy importante y que por desgracia se está perdiendo, pero que también dar valor. Y de nuevo agradecer a Irola Arte por habernos prestado este maravilloso espacio. Y ahora, sí, yo soy Alberto, si os queréis despedir.
2: Sí, lo que dices de la radio, yo nací y nací encima de la cabecera de la cama, de mis aitas, había una radio hecha por un aficionado. Y mi padre era un enamorado, mi aita era un enamorado de la radio. Y oía pues todas las radios del mundo, porque en aquel momento en Onda Corta no estaba consentido, y él sin embargo era un enamorado de la radio. Y yo en lo más profundo de mi corazón y de mi alma llevo la voz de la radio.
1: Sí, la verdad que yo creo que la radio nos ha hecho compañía. Una compañía muy grande durante una época en la que además la televisión tenía muy poca audiencia porque lógicamente era un espacio muy pequeño. Yo me acuerdo que la carta de ajuste empezaba, no sé, a las 12 del mediodía y terminaba a las 10 de la noche, ¿no? Con los teleñecos. Pero sin embargo la radio estaba 24 horas, o sea que nos metíamos a la cama con un transistor y oíamos la radio. Nos levantábamos por la mañana y poníamos el transistor en la misma cama. Entonces yo creo que, y hoy en día tenemos la radio siempre en nuestra cabecera y cuando vas en el coche estás escuchando la radio.
2: Sí, y muchas veces cuando estamos pelando las quipulas y todo también ponemos la radio. O sea, que viva la radio.
0: Efectivamente, como decía, es algo tan que no le llamamos importante, pero que es magnífico. Es a través de unas ondas llega aquí historias de prácticamente cualquier parte del mundo. Pero bueno, es que ricasco a todas esas personas que han estado al otro lado escuchándonos y sin duda esperemos que no sea la última vez y esperemos volver a vernos. Como digo, es que ricasco eta agur.
2: Vaya, un mundo pasa.
4: Agur.

0: 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Como comentaba, gracias a todo el mundo que hizo venir. Por fin empezamos otra vez, como cada año, con nuestra feria del libro anarquista. Aquí está nuestro compañero, Endika Albor, que os presentará el número 5 de la revista Estudios, que ha sido editado por CNT. Son tres volúmenes, cada uno con una temática muy concreta. La revista se recuperó en 2011 y ahora mismo se ha retomado este trabajo. Endika Albor Amundaren es compañero del CNT y miembro del colectivo editorial. Ha participado en la revisión de la revista y ha escrito algún artículo también. Como siempre, tendremos luego tiempo para preguntas o comentarios y demás. Así que bueno, sobre el caso, está zumo Israel.
1: Bueno, buen día. Antes de nada, agradezco a toda la organización de la feria por contar con nosotras para poder presentar la revista que hemos que el sindicato ha publicado.
2: Ahí va. Cambio el micrófono.
1: Bai, intzuten da?
3: Zagute.
1: Bai? Ez, bai, ez, bai, ez, bai, ez.
3: Zagute.
1: Zagute. Bien. Antes de nada, las gracias a Rocky y a la organización de la feria por contar con nosotros para poder presentar la revista. Soy Endika Albor, formo parte del consejo editorial de la revista Estudios, que es una publicación de la CNT. Y lo que os voy a trasladar y os voy a contar es que es el número 5 de la revista Estudios. ¿Por qué lo hemos sacado en tres volúmenes en el 1? Y sobre todo, ¿por qué creemos que los temas que aborda son relevantes más allá de lo que se puede estar reflexionando o debatiendo en la propia CNT? El punto de partida que es la revista Estudios Histórica, que empezó en el año 1928 hasta el año 37, con una tirada de 100.000 ejemplares y era una revista de corte científico. Y esto es algo relevante que con eso de la mesa, que ya a comienzos del siglo XX, desde los planteamientos anarquistas, había una propuesta en base científica para hacer debates de nivel. No solo era una cuestión científica, también incluía ciencia, arte, pensamiento crítico, y no solo era un elemento de propaganda, sino que era una revista de ideas abiertas al mundo. Se publicó en Valencia de manera interrumpida entre el año 1937. La orientación era claramente anarquista, pero no todos los que editaban eran anarquistas, eso hay que subrayar. Y venía con una trayectoria previa de una revista que era la Fundación Consciente entre 23 y 28. En la revista Estudios Histórica colaboraron Alberto Madal, Félix Martínez Ibáñez, Luis Huerta, Julio Alman, Yelgado, Antonio Maimón, Lazarte, más gente y quizás para la gente de Euskal Herria, la más famosa Isaac Puente. Y la perspectiva que tenía era sobre todo darle una atención científica. Tras perder la guerra, en el exilio, tuvo una continuidad con la revista Zenit, que nos editaba el Secretario Internacional de la CNT, con el mismo planteamiento, con las mismas ideas, ¿no? Con ese mismo objetivo. Se editaba, era más de corte cultural, se editaba en castellano y se publicó en Toulouse, en la Toulouse donde estaba gran parte del exilio cenetista entre el año 1995. Y una de las razones para que se editase en Toulouse y la revista Cenet fue la liberación del nazismo que se dio. Todo eso dio un empuje en las ideas libertarias y el exilio libertario para poder retomar esa labor previa que se había realizado. Y luego llegamos a la tercera fase de la revista de estudios, que sería la refundación en el año 2011, con cuatro números, entre el año 2011 y 2014. Y ahí el carácter es evidentemente científico. Y aquí el planteamiento, cuando se retomó, vino después de un congreso de Córdoba, que vino a replantear la acción sindical, la orientación del sindicato, a remover muchas cuestiones que llevaban desde la transición sin tocar, se pusieron sobre la mesa, y una de esas consecuencias fue la revista Estudios, que tenía un carácter científico, con personas del mundo académico participando en ellas, etc., y se volvía a dar voz, más allá de ser anarquistas, sino dar una difusión sobre todas las ideas o cuestiones que estuviesen por sobre la mesa. ¿Vale? Luis, ¿tiene
2: alguna data?
1: Y el planteamiento, cuando se retomó en el año 2011, de la historia, era que no fuese algo panfletario, no fuese, con todo respeto, un fanzín, sino con un trasfondo académico de reflexión y debate basado en el rigor del método científico, que visto lo que ha ocurrido en los últimos años está más que necesitado a día de hoy. Y vale, ¿uno? Quiero verme tan hola. En resumen, estamos ante una tradición de casi un siglo de pensamiento crítico que ha sobrevivido a una guerra, a un exilio, a cuatro décadas de dictadura, a escisiones, a la búsqueda del norte de la CNT, y en todo ese periodo esa idea, esa cuestión sigue, está encadenado, y lo que tenéis entre manos, que está ahí a la venta de los tres volúmenes, es el último eslabón de esa cadena. No es algo que la CNT saca ahora, sino que tiene una trayectoria histórica enraizada en lo que está planteando, ¿no? En los retos que tenemos como clase trabajadora, como sindicato y como humanidad en la actualidad. ¿Y por qué vuelve, no? Os había comentado antes que en el Congreso de Córdoba en el 2010 se planteó retomar este trabajo. Se dejó de lado por cuestiones, digamos, internas. Y en el Congreso que hubo en el 2020 en Cannoves, la organización detectó una necesidad de tratar a la militancia de argumentos fundamentados sobre tres ejes estratégicos, lo que estaba planteando, ¿no? Que son los números, no solo números, sino tres ejes que estaban sobre la mesa, tres volúmenes. Y aquí lo que se quería hacer era que desde el sindicato se publicase una revista con rigor académico para el debate interno y también para el debate externo, para pensarlo colectivamente. Y aquí entramos en los tres volúmenes. Hay que tener en cuenta que son tres volúmenes: sindicalismo revolucionario, ecología social y planificación económica. Lo que se plantea en el sindicalismo revolucionario es poner sobre la mesa qué es el sindicalismo revolucionario, qué experiencias ha habido. ¿Es lo mismo que anarcosindicalismo? El consejismo, ¿qué tiene que ver con todo esto? Todos estos debates sobre planteamientos de estrategia sindical en las que CNT está inserta, intentar aclarar el debate, recibir aportaciones de otros lugares, de otras perspectivas ideológicas, para poder desarrollar toda esa cuestión sindical que está a día de hoy, que desde el sindicato se está trabajando. Estamos hablando que el sindicalismo revolucionario viene de la Carta de Amiens, es un proyecto muy concreto. El anarcosindicalismo a veces se confunde, ¿En qué se diferencia? Eso se trata en el propio libro. Y luego, la cuestión no solo tratar de trayectorias previas y cuestiones históricas, sino en la actualidad, ¿qué aplicabilidad tienen todos estos modelos? Todo esto de lo que estamos hablando. Porque no deja de ser una cuestión clave que el sindicalismo revolucionario, el anarcosindicalismo, es algo vivo, y si no tiene aplicabilidad al día de hoy, con mucho que hablemos de cuestiones históricas, estratégicas, sin aplicabilidad no tiene recorrido. Se pone sobre la mesa esa cuestión. Y se cuenta con planteamientos sindicalistas y consejistas de otras organizaciones anarcocomunistas, sindicalismo sueco, etc. La cuestión del otro volumen es el de la ecología, que era aquí en Euskal Herria se está trabajando bastante, y la cuestión que se plantea, la pregunta central sería: ¿se puede hablar de ecología sin traicionar a la clase trabajadora? Esto es, ¿se puede hablar de ecología sin hablar de una adhesión de industrialización que al final haga que los costes los sufra la clase trabajadora? ¿Se puede plantear mantener puestos de trabajo e industrias una transición o con un mantenimiento del empleo ligado al colapso ecológico que se está dando? Todo eso, ¿cómo se estructura? ¿Cómo se puede debatir? Pues el volumen, aquí hablamos de crisis ecosocial, no solo climática, también de energética, de materiales, habla de decrecimiento, de cómo afrontar el decrecimiento. ¿El decrecimiento es crecer menos, no crecer o qué? Hay muchos debates. El colapsismo, ¿no? Está de manera no directa, pero se habla de... ¿Hay que colapsar mejor? ¿No? ¿Cómo afrontamos esos debates? Pues aquí diferentes líneas se ponen sobre la mesa para poder aportarnos como militancia independentista, como perspectiva también que puede dar, que las personas pueden trasladar desde la CNT al resto de organizaciones. ¿Y qué papel juega el sindicalismo en todo esto? Y el tercer volumen, que es el que yo he estado más involucrado, aquí es de planificación económica. ¿Quién decide qué se produce? Una economía, el mercado, el Estado, otras vías, colectivamente. ¿Todo esto cómo se estructura? ¿Qué debates hay sobre la cuestión económica? ¿Vamos a coger la idea de Abraham y bien que haya un mercado autogestionario o no? ¿O tiramos o podemos valorar la planificación económica descentralizada u otros modelos? Pues todo eso se pone sobre la mesa, se analizan los diferentes artículos y es algo que ahora mismo en muchas organizaciones se está trabajando. El debate sobre la planificación económica democrática. ¿Qué es eso de democrática? ¿Cómo lo definimos? ¿No? La economía participativa, ¿no? Mal llamada PareCon. ¿Cómo funciona ese modelo? Es un modelo que lleva 36 años como propuesta. ¿Cómo se aterriza eso? ¿Qué límites tiene? ¿Qué problemáticas tiene? La cuestión de la distribución, si es con mercado o sin mercado. ¿Necesitamos un mercado? Son debates que muchas veces los superamos, los pasamos la página muy rápidamente cuando hay que llevar a cabo una reflexión, que eso, cuando hablamos de salidas al capitalismo, estamos hablando de planificación económica o de cómo gestionamos esa economía. Y aquí la conexión, hay una conexión entre los tres volúmenes. Por un lado, el volumen 2 pregunta ¿qué producir? Esto es, habla de los límites ecológicos. El 3, de planificación económica, habla de cómo decidirlo, qué mecanismos democráticos vamos a aplicar, ¿no? Y el primero, ¿cuál va a ser el sujeto colectivo que puede llevar esa transformación, ¿no? El sindicato puede ser uno de ellos. Como organización anarcosindicalista apostamos, pero habrá que justificarlo, habrá que desarrollarlo y a ver qué límites tiene también. Aquí, en el volumen de planificación económica, que es el que estoy trabajo más en ello, por un lado, tenemos, bien, hablamos de participación, de modelo de economía participativa. Bien, pues ahora, con el medio ambiente, ligado al volumen 2, ¿cómo se relaciona eso? ¿Podemos planificar la economía sin tener en cuenta los límites del medio ambiente? ¿Lo que nos viene encima? No. Pues aquí hay unos artículos de Michel Stepanczyk, que es en polaco, no controlo el polaco, pero desarrolla.

0: parte que no sea del sindicalismo de concertación social, sino desde un sindicalismo revolucionario, hay algo que aportar. Desde la gente, ¿se puede aportar algo en política industrial o no? Eso todos los debates. Y luego hay dos cuestiones, dos artículos que me parecen realmente interesantes. Uno es el de un grupo, entonces alemán, IDA, que habla de autogestión y cálculo de tiempo de trabajo, algo mucho más micro, algo que va a dedicar a cómo analizamos el tiempo que dedicamos a trabajar. Y luego, Tiziano Antonelli habla desde las reflexiones de Italia y de los economistas italianos, cómo se puede llevar la producción y distribución en una sociedad libertaria. Más allá de los cambios históricos, lo trasladan esos debates. ¿Cómo se ha recibido el número? De momento, en los lugares donde se está planteando, el debate está entroncando con los debates que tenemos como retos de sociedad. No solo retos de anarcosindicalismo o retos del mundo anarquista, sino que está abordando los retos que tiene ahora mismo la sociedad humana. Y por eso está teniendo una acogida bastante buena. Hay muchas preguntas todavía por responder. A la hora de elaborar estos tres números, pues al intentar darle un enfoque más científico, pues había cosas que no se ha podido abordar, personas que no han podido aportar, etcétera. Más adelante se volverá a retomar en los siguientes números cuestiones que no se han cerrado aquí, para seguir tratando este debate, ¿no? Y sobre todo, insistimos, el objetivo principal es tratar de estos debates que se están dando en la sociedad, que se lleven a la propia anarcosindical. Y todo esto en base a la represión objetiva. Y no desde un dogmatismo que todo tiene que ser anarquista, sino vamos a ver qué hay y luego valoraremos si nos sirve o no desde ese pragmatismo que siempre ha tenido las ideas libertarias, ¿no? Tomar y luego ver lo que se puede tomar y luego no, y luego modificar, etc. Ese es el planteamiento que tenemos. Ahora, de cara a futuro, se está debatiendo, habrá que ver qué debates surgen, y dentro del Consejo Editorial pues, se está debatiendo qué siguientes números seguir. Hay un detalle, ¿por qué hemos sacado tres números? Básicamente porque el trabajo de editorial ha sido largo, duro, y cuando nos hemos puesto un nivel tan alto, sacar un número por año no ha sido posible. Y era, sacamos los tres en tres volúmenes y luego ya sacaremos volúmenes más monográficos, pero no veíamos sacar un único volumen así de gordo, sino por estas temáticas. No sé, supongo que nadie haber podido tener acceso a los tres volúmenes. ¿Los tenéis ahí? ¿Están en venta? Si no, podéis hablar con la FAL, que tendrán todavía unos cuantos por ahí. Y si no están, si no los podéis tener acceso ahora, hablar con el sindicato y lo conseguirá. ¿Por fondo? Y luego agradezco también a la organización que haya pensado en un espacio donde pueda conciliar dar la charla con los cuidados. Por mi parte, sobre esto nada más. Yo lo que he planteado es los debates que están ahí. Quizás haya que volver a dentro de un año a hacer un monográfico sobre alguno de los temas y interés, etcétera. Pero esto es un arrancar. Y como organización hemos hecho un trabajo muy bonito. Por mi parte tampoco lo importante y lo relevante está en la propia revista. Sí, preguntas, dudas.
1: Me la voy a
2: pasar. Ay, pues al hilo. Pues gracias por dejarme intervenir, porque me ha generado una duda, ¿no? Porque básicamente en el plano, sobre todo el trabajo más técnica, es complejo, porque ha planteado temas que vienen arrastrándose desde el siglo XIX, desde el movimiento.

0: Entonces, o sea, incluso, claro, porque por un lado podemos planificar la economía con un modelo como hemos visto en economías pretéritas, como es los modelos de planes quinquenales, que pues han dado resultados a veces regulares. El mercado, pues evidentemente lo estamos sufriendo, sabemos lo que es. Es decir, yo lanzo otra pregunta que creo que igual también está ya lanzada, es decir, ¿cómo podríamos tener una economía que satisfaga a todas las personas, en la que participen todas las personas? E incluso yo lanzo una propuesta, es decir, pues puede ser una especie de economía mixta, con una planificación económica y una libertad de mercado, siempre siendo conscientes de la solidaridad con otras regiones que pueden ser no tan afortunadas en tener recursos a materias primas y tal. Sobre todo, pues, hoy en día, en la economía de mercado, no nos engañemos, nos nutrimos del Cono Sur. O sea, sin Cono Sur no somos nada. Es decir, haríamos de nueces con una realidad económica en que la autosuficiencia en el norte global sería muy complicada. Entonces, tendríamos que saber que tendríamos que ser muy solidarios con la parte sur y por eso sería participación democrática, pero a nivel internacional. O sea, al final, que vivimos una economía globalizada. Cortarlo eso de raíz es inviable. Yo por eso creo que tendríamos que hacer la propuesta de muy internacional, muy de hablar con los países productores de las materias primas de las que nuestros estados son extractivistas, nuestros estados y las grandes empresas, y verdaderamente pues, tener ese debate muy presente. Y luego, en materia de crecimiento, en materia de crecimiento, por ejemplo, evidentemente en el norte global sí que tenemos que darnos igual ser conscientes de ese de crecimiento, pero yo aún, bueno, aquí tengo que hacer referencia a lecturas que he hecho, pues, como Murray Bookchin, perdona mi inglés, y tal, que se plantean, ¿no? Es decir, claro, de crecimiento para el norte global, para el europeo medio o el estadounidense o cualquier economía de lo que llamamos avanzada, pero claro, yo no le voy a decir a un agricultor del sur global que seguramente tenga una huella ecológica negativa a que crezca. Evidentemente, también yo creo que hay que dar fórmulas para igualar el norte y el sur. Es decir, por eso es vale, ahora me he ido bastante a lo global. Y decir, ¿cómo lo podemos hacer desde aquí? Pues desde aquí tenemos que ser conscientes de nuestra capacidad productiva. O sea, porque de verdad, o sea, nos daríamos de bruces muy fuertemente con lo poco productivos que somos alimentariamente. Por ejemplo, Euskal Herria, ¿qué estaremos? Pues de los productos que consumimos alimenticios, ¿qué estaremos produciendo? ¿Un 5, un 10%? No tengo datos. Pero como mucho. Es decir, también ese debate hay que tenerlo. O sea, es muy importante y sobre todo es entre todas nos organicemos, debatamos y sobre todo demos por lo menos a la gente que ya estamos militando que demos una especie de hoja de ruta, aunque no sea, uno tiene que ser una hoja de ruta perfectamente estructurada, no somos marxistas, lo sentimos, pero una hoja de ruta a la que acogerse. Es decir, que no sea simplemente el que venga a afiliarse al sindicato o al que se organice, perdón, espero que luego le editen, se organice, sino también que tenga una hoja de ruta, es decir, una ilusión, una meta, un horizonte al que ir. Y creo que por ahí, no sé si ha sido pregunta, aportación, bueno, es lo que me ha salido y gracias, Emika, por dejarme este espacio. Y espero no haber dado mucho de nada.
1: A ver, hay un economista serbio que estuvo en el Banco Mundial, Branko Milanović. Tiene planteamientos interesantes. No es marxista, no es anarquista, no es de izquierdas, pero es pragmático. Y dice, él ha estudiado mucho el reparto de la renta, y dice, bueno, la media europea, la mediana europea de ingresos, pues cogemos toda la gente de Europa, hacemos una mediana, que es lo más frecuente de ingresos. Está en el percentil, está por encima del 90% de la población mundial. Esto es, la mediana de ingresos de Europa está por encima a nivel mundial, y lo que plantea en una situación de crisis económica galopante que se va a dar ligado a unos recursos limitados en conflicto y guerras entre bloques, pues Europa tal como está, si no se hace nada, no es sostenible en ese tiempo, ¿no? A no ser que ponga la bota por encima de otras poblaciones para sacar sus recursos de manera cuasi gratuita. Ese es uno de los debates que hay. Cuando hablamos de los modelos, por ejemplo, son modelos con proyección internacional. Y todo el mundo que los promueve sabe que es consciente que no es de un día para otro, venga, revolución mundial y ya está. No. Habrá que empezar experimentándolo en ciertos lugares y a ver cómo funciona. Hay propuestas que dicen, quizás que experimentar con diferentes modelos, a ver cuáles van, si pueden consistir, no. Pero lo que plantean es, si vamos a ese escenario, que hay diferentes modelos en competencia, y hemos avanzado muchísimo, porque lo que tenemos por delante es unas élites depredadoras que les da igual que se mueran millones de personas. Es así. Y llega con la cuestión de la ecológica. Lo has comentado bien, ¿no? El tema agrario. Pues ahora mismo, con el tema que está ocurriendo en el Golfo Pérsico, parte del petróleo y los sustantes que salían era para utilizar en el campo como fertilizantes. ¿Qué va a ocurrir con eso? Todas esas cuestiones están sobre la mesa y tenemos que dar, yo creo, como primero debatirlo y como organización dar una respuesta realista. El decir, no, vamos a hacer una revolución como un sobrevivientario y ya está. Primero, no creo que nadie que tenga un contacto en el día a día con otras personas que no están embebidas en los contenidos europeos se lo crea. Y lo que hay que hacer es ir trabajando esas propuestas aplicadas, ¿no? Cuando hablamos de democracia económica o democracia participativa, no es eso que desde el Ayuntamiento de Bilbao hacen, que es un presupuesto que puede soltar un 0,5% del presupuesto, si es que llega. Otras formas de funcionar. Y si tenemos diferentes modelos, nos va a ayudar a aplicar esas hojas de ruta, que creo que tenemos que planificarlas y desarrollarlas. Otra cosa es que si la realidad no se amolda la hoja de ruta, tenemos que modificar la hoja de ruta, no la realidad. Eso es muchas veces lo que... El resto de debates están ahí. Y yo creo que es interesante coger y hacer lecturas colectivas, no individuales, de todo lo que está ahí. Yo sobre eso lo que digo es, hagamos una lectura colectiva de la parte de ecología y debatamos sobre ello, porque sin sentar unas bases de palabras comunes y de conceptos comunes, cada uno va a desvariar de lo que cada uno entiende. Y eso es un problema que se da en estos debates. Por lo que mi recomendación suele ser esa. O sea, vamos a leer en común y luego, en base a unos conceptos básicos que compartimos, a ver, ¿qué es el decrecimiento? Porque yo lo que puedo tener en mente ahora y lo puedes tener tú, quizás no tiene nada que ver. Y pues nos vamos a discutir sobre ello Y es que no estamos hablando de lo mismo que pensamos que sí. Eso es lo que viene a aportar. Aparte de las propuestas, lo que viene a aportar es la lectura en común. Por último, si os habéis quedado con las ganas, leedlo y ya en los indicadores lo contratáis y ya sé cuál es el sistema. Insisto en eso, que es para leerlo no una persona sola, sino varias y debatirlo. Por mi parte, mi Esther a los Antobatailes y nada, que siga la feria con más gente, más gente, más gente.
2: ¡Hijos de puta!

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1: Solidaridad desde Euskal Herria con los pueblos oprimidos. Hace 89 años Franco bombardeó Guernica con la ayuda de la Legión Cóndor Nazi y la aviación legionaria fascista. Supuso el primer ataque aéreo contra la población civil de la historia, matando a miles de personas y destruyendo el 90% de los edificios del pueblo. Guernica, símbolo de la soberanía vasca, lugar en el que las juntas generales de Vizcaya se reunían bajo sus nombres. Resurgido de la masacre fascista, se convirtió en el símbolo mundial de la solidaridad y la libertad que es hoy. El famoso cuadro de Picasso, que recuerda aquella matanza, sigue secuestrado en Madrid en contra de la voluntad vasca. Hoy, aniversario de dicho ataque, hemos querido traer esa obra a donde debería estar, a Euskal Herria, en solidaridad con todos los países que están siendo masacrados en el mundo para denunciar la ofensiva imperialista contra Palestina, Venezuela, Kurdistán, Cuba o Irán, entre otros. Aquí, en el Museo Guggenheim, y mediante esta acción, queremos exigir y levantar la voz para que la historia no se repita. Ante el imperialismo, la ciudadanía no puede permanecer impasible. 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
1: Hola, buenas noches. Un saludo a los oyentes de Sociedad Imaginaria en Irola y Ratia. Estamos escuchando con atención las palabras del profesor Dunkelbund en esta conferencia dentro del simposio sobre filosofía de la percepción organizado por Irola Kirolak con motivo de las primeras contralimpiadas empresariales, territoriales y parodiables. Debemos señalar que cierto sector del joven empresariado asistente a esta conferencia han abandonado la sala. Lo mejor es que decidas por ti mismo. Escuchamos al profesor Dunkelbund.
2: Te voy a demostrar por qué no eres el centro del mundo. Mírame, estoy frente a ti y me puedes ver. Hasta ahora todo va bien. Ahora, cierra los ojos. Ya no me ves. Para ti ya no estoy. Y sin embargo, sigo ahí.

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0: Bueno, y el programa de hoy pues lo vamos a dedicar pues un poco en la normalidad habitual que solemos hacer de memoria histórica, actualidad antifascista. Y antes que nada, saluda a Iker. Aupa, Iker.
1: Aupa, Xavi, ¿cómo estás?
0: Aquí pilotando la nave. Y nada, pues eso, vamos a hablar hoy de pues un poco de memoria histórica, de la semana pro amnistía de 1977, que pedía la liberación de todos los presos que lucharon contra el franquismo, sobre Nelson Mandela. También vamos a hablar de la resistencia romaní, que es, hoy es el aniversario de un levantamiento que hubo en un campo de concentración nazi de gitanos, de romanís. Luego hablaremos de actualidad antifascista de Euskal Herria, actualidad antifascista del mundo, pues eso, con datos sobre actividades fascistas, actos antifascistas que ha habido, un poco de agenda y todo eso. Pero os dejamos con esta canción sobre memoria histórica y empezamos con el apartado eso, de memoria histórica relacionado con la semana por amnistía.

la semana proamnistía de mayo de 1977. El 12 de mayo de 1977, la Guardia Civil disparó con fuego real contra una manifestación en Rentería Urereta, en Guipúzcoa, que reclamaba la amnistía total. Hubo 5 heridos de bala y uno de ellos falleció. Las protestas se extendieron en toda Euskal Herria, la represión se recrudeció y en los días siguientes hubo 6 muertos. Estos próximos días se les recordará en Bilbo, Rentería y Ortuella, pues bueno, se les está recordando. Y es que fue la semana más trágica en Euskal Herria tras la muerte del dictador fascista Francisco Franco. Y su primera víctima mortal, Rafael Gómez Jáuregui, de 78 años, pues murió, como hemos dicho, en Urereta, Rentería. Se demandaba la amnistía para todos los presos encarcelados por motivaciones políticas que habían luchado contra el franquismo, incluidos aquellos llamados condenados por los delitos de sangre. La Guardia Civil había cargado con pelotas de goma contra una manifestación de miles de personas que se dirigiera a la empresa Orbegoso para que los trabajadores se sumaran a la huelga general convocada para aquel 12 de mayo. Cientos de manifestantes optaron entonces por ir directamente al cuartel de la Guardia Civil de Rentería para protestar contra aquella carga. Primero fueron recibidos con disparos de pelotas de goma y después con fuego real. 5 personas resultaron heridas de bala y Gómez murió poco después. El gobierno civil de Guipúzcoa lo justificó diciendo que el cuartel había sido atacado con piedras y cócteles Molotov.

El ambiente político en aquel mes de mayo de hace casi 49 años era extremadamente tenso. Juan Carlos I había sucedido a Franco en noviembre de 1975 y había promulgado un indulto parcial. Dos meses más tarde se constituyó en Donostia la primera gestora por amnistía, a la que le siguieron otras muchas por todo el territorio vasco. Su objetivo era conseguir que todos los presos y presas por motivos políticos quedasen en libertad. En julio de 1976 hubo una amnistía parcial, pero tampoco incluyó a los acusados de terrorismo. Entre el 26 de febrero y el 6 de marzo, las gestoras convocaron una primera semana pro amnistía en Ego, Euskal Herria, que fue reprimida por la Guardia Civil y la Policía Armada. Solo una semana después, el gobierno español amplió la amnistía a decenas de presos y presas vascas, pero otros muchos siguieron encarcelados. El propio gobierno central había convocado para el 15 de junio de 1977 las primeras elecciones generales en el Estado español, tras el final de la dictadura franquista. Dos meses y medio antes de esa fecha, el 30 de abril, Telesforo Monzón logró reunir en Chiberta a representantes de todas las organizaciones políticas vascas. También acudió a la cita un grupo de alcaldes de varias localidades vascas y miembros de las organizaciones ETA Militar y ETA Político Militar. La representación de ETA Militar expuso que sin la amnistía total las elecciones del 15 de junio no se podían considerar legítimas. Una delegación de los grupos representados en Chiberta se reunió el 10 de mayo con el presidente del gobierno español, Adolfo Suárez, para plantearle la exigencia de la amnistía antes del 24 de mayo, día en que comenzaba la campaña electoral, así como plenas libertades democráticas. Suárez replicó que no podía hacerlo porque estaba presionado por el ejército. La cúpula militar seguía controlada por los generales franquistas. En ese contexto, las gestoras pro amnistía convocaron una semana de movilizaciones entre el 8 y el 15 de mayo, que comenzó con numerosos entierros y manifestaciones en gran número de localidades vascas. Los cuerpos policiales españoles reprimieron estas movilizaciones, lo que generó la convocatoria de una jornada de lucha para el día 12. Fue en aquella jornada cuando se produjo la muerte por disparos de Rafael Gómez Jauregui, en la Rentería Aureleta, mientras que en el barrio Donostiarra de Gros, una mujer era herida de gravedad tras ser alcanzada por una bala disparada por la policía posfranquista desde la calle. Un día después, el viernes 13, la huelga se había generalizado en Euskal Herria y fue secundada incluso por los tres periódicos donosterras que se editaban entonces. La Vuelta Ciclista a España ni siquiera entró en Guipúzcoa, a pesar de que el final de etapa estaba previsto en el velódromo de Anoeta. Y 83 candidatos a diputados y senadores por Vizcaya y Guipúzcoa se encerraron en la iglesia San Antón de Bilbao. La Guardia Civil volvió a usar fuego real para reprimir las protestas, provocando al menos 4 heridos de bala en la Rentería Aureleta y otros 2 más en Tolosa. Esa misma noche murió Clemente del Caño Ibáñez, trabajador de la autopista Bilbao-Behovia, que fue atropellado por un vehículo cuando retiraba una barricada cerca de Rentería. Según los testimonios de la época, había sido obligado por la Guardia Civil a desmontarla. La noticia de las dos muertes, junto a las agresiones de grupos parapoliciales fascistas conocidos como incontrolados, todavía tensionó más el ambiente de la calle aquel 13 de mayo. En Iruña, donde la huelga había sido secundada por miles de trabajadores, fue prohibido un acto pro amnistía en el frontón Labrit, y ello originó protestas en el casco viejo. En la confluencia de las calles Calderería y Bajada de Xavier, agentes de la Policía Armada detuvieron a José Luis Cano y lo introdujeron en el bar Manuel, en la actualidad se llama Bar Gunea, donde fue golpeado. Un agente disparó en la cabeza de Cano y le causó la muerte. El entonces alcalde de Anchoain, Alfredo García, del PSOE, fue testigo de los hechos, pero no supo precisar si el disparo fue fortuito o intencionado, aunque sí aseguró que los policías le siguieron golpeando tras escucharse el disparo. Continuaron pisoteándole en la cabeza, en los testículos, en todo, relató el alcalde del PSOE. José Luis Cano, de 28 años de edad, era vecino de Rentería Aureleta y se encontraba de vacaciones desde el 4 de mayo en Iruña porque tenía familiares en la capital navarra. Tras conocerse la noticia de su muerte, los enfrentamientos se generalizaron por el casco antiguo y esa misma tarde murió de un infarto Luis Santamaría, de 72 años, tras el impacto de una pelota de goma en la pared de su balcón mientras era testigo del apalamiento de un joven por parte de la Policía Armada en la calle San Nicolás. Otro
otro joven de 15 años resultó herido grave por el impacto de una pelota de goma cuando estaba en el balcón de su casa, en la calle Estafeta. Los disparos de botes de humo y gases lacrimógenos contra viviendas fueron indiscriminados, y los bomberos tuvieron que intervenir para apagar incendios y rescatar a personas impedidas. La policía ni siquiera respetó las ambulancias que acudían a recoger a los heridos, lo que generó encierros de médicos y enfermeros en numerosos centros sanitarios. Ese mismo viernes por la tarde, una bala le impactó en el pecho a Gregorio Marichalar Ayestarán, cuando estaba en el balcón de su casa en el polígono Verón de Rentería Orereta. Fallecería al mes siguiente tras convalecer en el hospital. Las dos nuevas muertes causaron una fuerte conmoción social en Euskal Herria. El día 14, sábado, la huelga se había generalizado en Iruña, que amaneció tomada por las FOB, las Fuerzas de Orden Público. Las tres emisoras navarras, Radio Popular de San Sebastián y Radio Popular de Bilbao, solo emitieron música y noticias. El Ayuntamiento de Iruña condenó con toda energía la actuación policial del día anterior, mientras miles de personas levantaban barricadas en diversos barrios. Las manifestaciones de encierros de protesta se extendieron a numerosas localidades. Aquel mismo día, la Guardia Civil mató de un tiro en la cabeza a Manuel Fuentes Mesa, de 31 años y origen andaluz, después de disparar contra un grupo de amigos que se dirigían andando por carretera al centro de Ortuella, en Vizcaya, tras celebrar una despedida de soltero. Tenía el cráneo totalmente arrancado de cuajo y los sesos fuera, declaró uno de los amigos que iba con Manuel Fuentes. En solo tres días había habido cuatro muertos y la tensión en las calles era cada vez mayor. El domingo 15 de mayo, la Policía Armada atacó a unas 2.000 personas que acudieron al entierro de José Luis Cano en el cementerio de Iruña y volvió a cargar por la tarde contra los asistentes a su funeral en el barrio Arrochapea, oficiado por 11 sacerdotes presididos por Jesús Lezaun. Hubo lanzamiento de pelotas de goma y ráfagas de ametralladora, resultando herido de gravedad un médico de la Residencia Virgen del Camino. Más de un centenar de personas hubieron de ser atendidas ese día en centros asistenciales de Nafarroa a consecuencia de las heridas sufridas. En Bilbo, Ortuella, Baracaldo se registraron enfrentamientos y heridos de bala y en Guipúzcoa se suspendieron los espectáculos deportivos, incluidos los partidos de fútbol. El lunes 16 de mayo se convocó una huelga general en Euskal Herria, en protesta por las actuaciones policiales y el paro fue generalizado. Un día después murió Francisco Javier Fernández Núñez, vecino de Bilbao, que había sido golpeado el día 15 por la Policía Armada. Cuando el día 17 acudió a comisaría a interponer una denuncia, fue agredido por incontrolados. Incontrolados son los grupos parapoliciales fascistas, que además le obligaron a beber coñac y aceite de ricino. Fue hospitalizado, pero falleció poco después a consecuencia de una cirrosis. La semana pro-amnistía convocada por las gestoras del País Vasco ha sido pasada por las armas. Así comenzaba la crónica de 11 páginas que la revista Punto Llora de Euskal Herria dedicó a aquellos hechos en el número 36, que salió a la calle el 19 de mayo de 1977. La portada de este semanario estaba dedicada íntegramente a los trágicos sucesos bajo el título Amnistía a sangre y fuego. Y en páginas interiores hacía un relato detallado día a día de las numerosas movilizaciones por la libertad de los presos y presas políticos y la forma en que fueron reprimidas. Aquel número del Punto Llora recogía las identidades de cinco muertos. No incluía a Gregorio Marichalar Ayestarán, que murió un mes después a consecuencia del disparo que recibió cuando estaba en el balcón de su casa junto a su hijo, en el polígono Verón de Rentería. Tampoco a Francisco Javier Fernández Núñez, que había sido golpeado el día 15 por la Policía Armada y agredido el día 17 por incontrolados. Murió cuando la revista ya estaba en la rotativa. Punto Llora también recogía el comunicado textual sobre la gravísima situación política de Euskadi, suscrito por todos los partidos políticos abertzales y representantes del grupo de alcaldes y de grupos armados.

10 de mayo de 1994, el día que cambió la historia de Sudáfrica. Bueno, de Sudáfrica y del mundo entero. El dirigente negro Nelson Mandela accedía a la presidencia de esa República del Sur de África, la mayor potencia del continente, poniendo así fin a más de 3 siglos de supremacía blanca. Vamos a contar un poco cómo fue la vida e historia de este líder revolucionario. Luchador con una voluntad de hierro, desde luego. Nació el 18 de julio de 1918 en Muezo, pequeño poblado de la actual provincia oriental del Cabo, en el seno de una familia noble de etnia Xhosa. Mandela estudió Derecho y se colegió como abogado en 1942. Junto al también abogado Oliver Tambo, montó un bufete jurídico dedicado a aconsejar legalmente a personas negras con escasos recursos. Ingresó en el ANC tras la implantación en 1948 del apartheid, sistema de segregación racial destinado a asegurar el dominio político de la minoría blanca, actualmente el 9% de la población, frente, fijaros, al 79% de la mayoría negra, el 9% mestizo y el 2% asiático. En 1961 se alzó en armas contra el régimen racista, creando el brazo armado del ANC. Fue detenido un año más tarde y en 1964 condenado a cadena perpetua en el conocido como proceso de Rivonia. Casi 3 décadas en la cárcel no quebraron la voluntad de hierro de Mandela, ni le hicieron preso de la amargura o el resentimiento. En su pequeña celda de Robben Island hacía todos los días ejercicio al tiempo que aprendía Afrikaans, el dialecto neerlandés nativo de gran parte de la minoría blanca, y se empapaba de la cultura de sus enemigos afrikaners. Siempre tuvo presente que algún día le tocaría negociar con quien le había encarcelado para alumbrar una nueva Sudáfrica en la que blancos y negros estaban llamados a convivir civilizadamente. Los sudafricanos blancos que lo conocieron durante sus años en prisión, incluso sus propios carceleros, no dejaban de asombrarse de su amabilidad y trato cordial, no reñido con la firmeza en la defensa de sus ideas contra el régimen racista. Pero los cambios en Sudáfrica se iniciaron con la llegada al poder en 1989 del político blanco reformista Frederick de Klerk, quien procedió a desmantelar el apartheid tras abrir una negociación política con Mandela. Este fue liberado en febrero, por fin, de 1990, después de 27 años en prisión. Las reformas de de Klerk, fruto del diálogo con el ANC, conducirían a las elecciones de 1994. La toma de posesión de Mandela en Pretoria en 1994 contó con la asistencia de mandatarios de más de 140 países. Ante un auditorio integrado por más de 100.000 personas, blancos, negros, mestizos, el nuevo y flamante presidente pronunció un discurso reconciliador en el que alabó que de Klerk, por su papel decisivo en la liquidación del antiguo régimen, el sueño de Mandela se hacía realidad. 33 años después de haberse alzado en armas por la igualdad de derechos en su país.

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1: Claro, con el apartado de memoria histórica, pues hoy se conmemora el Día de la Resistencia Romaní, donde se recuerda aquel histórico 16 de mayo de 1944, en el que hubo una filtración en el campamento gitano de Auschwitz, el campamento de concentración nazi, donde tenían recluidos a miles de gitanos. Pues hubo una filtración acerca de que al día siguiente todos los gitanos y gitanas serían exterminados. Ello provocó una rebelión de 6.000 gitanos en el campamento, donde especialmente las gitanas se armaron con todo lo que pudieron y se enfrentaron a los nazis, obligándoles a desistir de su empeño. Ello no impidió que meses más tarde, tras el traslado de los gitanos y gitanas más jóvenes a otros campos de exterminio, los nazis asesinaran a todos los gitanos y gitanas en el campamento. Con motivo de esta efeméride, ayer en Lotxarkoaga, una asociación gitana, Caledor Calico, conmemoró este Día Internacional de la Resistencia Romaní, en el que acudieron, un acto en el que acudieron pues varias decenas de personas.

Vamos con noticias de actualidad. Bueno, pas. Pedazo de ataque que ha sufrido en Recaleor el miércoles. La policía tomó el control del barrio y varias personas en situación de calle intentaron ingresar en algunas de las casas, golpeando violentamente a los vecinos, hiriendo a dos miembros gravemente heridos. Sin ninguna duda, todo esto orquestado y dirigido por la policía vasca. Vamos a leer a continuación el comunicado que ha hecho Recaleor Auso. A ver, con este mensaje queremos denunciar la grave agresión que sufrimos ayer, 13 de mayo, y a los responsables de la misma. Con la excusa de intervenir en un conflicto, padecimos una presencia policial desmedida en diferentes momentos del día. Tomaron todo el espacio, la carretera, las calles, el paseo, hasta el punto de entrar sin orden judicial a alguna de las casas. ¿Cuál era tal conflicto? Un grupo de personas en situación de calle vinieron al barrio con la intención de entrar a una de las casas del proyecto. No es la primera vez y, como en todas las anteriores, les explicamos cuáles son las vías de entrada al proyecto, cuáles son los recursos y posibilidades de los que pueden disponer en su situación, y les expresamos también nuestra disposición a acompañarles a los mismos. Ante esto, su única respuesta fue que la policía les indicó que vinieran aquí. No queremos de ningún modo señalar a estas personas, entendemos su situación y señalamos la responsabilidad de las instituciones, sabedoras como somos de la problemática de la vivienda. A la dejadez de quienes deben garantizar el derecho a la vivienda, se le ha sumado la estrategia policial infame de instrumentalizar a personas en situación de vulnerabilidad. No tenemos ninguna duda de que esta vía tiene como objetivo debilitar nuestro proyecto, fomentando de manera intencional un enfrentamiento que nos mine y a la vez tildarnos de insolidarios, racistas e hipócritas. Dicha estrategia no puede entenderse de manera aislada. Hace unas semanas el partido fascista Vox, ellos también con la protección de un gran dispositivo policial, realizó una puesta en escena en nuestro barrio, que apestaba a provocación. Esta visita la plasmaron con un videoreportaje publicado en sus redes sociales, junto con un discurso racista, xenófobo y ultraderechista, repleto de falsedades. Mencionaban ocupas nacionales y ocupas inmigrantes, presentándolos como enemigos. Sin duda, la Ertzaintza ha hecho suyo el discurso y la lógica que maneja Vox para atacar nuestro proyecto. No es la primera vez que personas en situación de calle se acercan al barrio, diciendo que les envía la policía. Sin embargo, sí es la primera vez que este acercamiento se realiza con la cobertura de tan desmesurado dispositivo policial. Los Ertzaintzas, con sus habituales maneras agresivas, identificaron y cachearon sin ningún tipo de justificación a decenas de vecinos y personas de Gasteiz que se acercaron a expresar su apoyo al proyecto. A los graves acontecimientos acaecidos de la calle Cuchi el fin de semana pasado le siguen los de ayer. Ante esto queremos denunciar alto y claro la impunidad con la que actúa la Ertzaintza. Por último, más alto y claro aún, queremos agradecer la solidaridad y el apoyo que hemos recibido ayer y en las últimas horas por parte del Movimiento Popular, tanto de Gasteiz como de Euskal Herria. Eskerrik asko eta gora zuek. En defensa del barrio libre de Recaleor, que es nuestro y del pueblo de Gasteiz, seguimos firmes en la lucha, ni un paso atrás ante el fascismo y los abusos policiales. Gora Errekaleor bizirik.

Bueno, y continuamos desgraciadamente con noticias sobre actividad fascista. La semana pasada se produjo un nuevo ataque fascista con pintadas contra Gasteche La Casita de Irún, en Guipúzcoa. Se trata del enésimo ataque de este tipo sufrido por Gasteche, aunque esta vez de mayor intensidad, ya que los atacantes pintaron numerosas frases y simbología de contenido nazi. Con motivo del ataque, la Asamblea de Gasteche denunció públicamente esta nueva agresión y organizó la limpieza del espacio ocupado, además de reiterar su firme posición al fascismo. Desde hace unos años existe en la zona de Irún un grupo clandestino neonazi, bueno, clandestino decimos porque actúan con nocturnidad y alevosía. Una organización neonazi, pues un grupo neonazi vinculado a la organización española neonazi de devenir europeo, y cuenta con un largo historial de pintadas, colocación de propaganda y amenazas en la zona básicamente de Donostialdea.

De Guipúzcoa damos el salto a Zuberoa, y es que el jueves de la semana pasada en Maule, en vísperas de la jornada Fasismoaren Kuntreko Egunen, Día contra el Fascismo, que se celebra el 8 de mayo, viernes, en el Gaztetxe Pitxu, aparecieron una serie de pintadas ultraderechistas en las calles de la localidad, en Maule. Pintadas de contenido homófobo, transfobo y de contenido nacionalista francés, ultranacionalista francés. Pese a esta provocación nefascista, la jornada en el Gaztetxe Pitxu se desarrolló con total normalidad, con asistencia de varias decenas de personas. Las actividades antifascistas consistieron en dos mesas redondas sobre cómo combatir el fascismo, donde participaron varios colectivos como Palestina Scatu, Visa, Bamba, el Movimiento Socialista o la Iniciativa Información Antifascista de Iparralde. Ya por la tarde se emitió el documental de Diario Socialista, Cuando Surgen los Monstruos, y la jornada terminó con una sesión de DJs.

otra parte, el partido de extrema derecha Falange de las Jons ha anunciado que, pues, que tiene una nueva sucursal en Euskal Herria. Se trata de Falange Navarra, que se unirá a la asistente Falange Vasca en la comunidad autónoma vasca. Por el momento ha realizado varias acciones de propaganda, como la colección de carteles y pancartas. Y bueno, pues una de esas acciones ha sido el llamamiento a participar en un acto racista en la Plaza Tirso de Molina de Madrid, que luego hablaremos de ello. Y bueno, en aquella, en la pasada semana, pues eso, aparecieron numerosos carteles falangistas por Iluña y así, así que venga, ánimo y alerta antifascista.

No nos vamos de Iruña, y es que ha habido un juicio contra cuatro jóvenes por una grave agresión homófoba contra un hombre ocurrida el pasado noviembre en 2024, perdón, el noviembre de 2024. El juez pide 21 meses de prisión contra los cuatro jóvenes que insultaron, siguieron en coche y trataron de agredir a una persona por su orientación sexual.

Por último, sobre las noticias relacionadas con la actividad fascista en Euskal Herria, vamos a hablar del centro de la secta ultraderechista Maestro Ávila, que tiene en Arguiñao, en Lizarraldea, en Nafarroa, donde acoge a 50 niños sin escolarizar. Sin homologación, con un currículum centrado en la religión preconciliar y segregación entre chicos y chicas, estas son algunas de las características del centro educativo, entre comillas, en el que la secta Maestro Ávila tiene a 55 alumnos que permanecen sin escolarización oficial por inacción de la administración de Nafarroa. Sin títulos homologados, como os hemos dicho, recibiendo clases en aulas lúgubres, con un currículum que se centra en la religión y relega al resto de materias, con segregación entre chicos y chicas a partir de los 6 años, con 4 horas lectivas al día. Es el día a día de 55 alumnos menores de edad que acuden al centro entre comillas, que la secta sedevacantista, una corriente ultracatólica del catolicismo, que la secta Fundación Maestro Ávila tiene en Arguiñao, en el Valle de Gesalach, en Lizarraldea. Se trata de alumnos que están empadronados en Nafarroa y que tienen tarjeta de Osasunbidea, pero que no constan como escolarizados en el Departamento de Educación. El consejero Carlos Jimeno se ha escudado a la falta de competencias para no actuar ante una situación de menores en situación de vulnerabilidad. Así, la Alta Inspección de Educación, dependiente del Gobierno español, señalaba en marzo pasado que el centro, denominado Santa María de los Milagros, no está inscrito en el Registro Estatal de Centros Docentes. Tampoco aparece Clonclara School, el centro de Michigan, con el que supuestamente tienen un convenio de colaboración. Así, de las seis solicitudes de homologación de títulos realizados, 2 se han rechazado y 4 están a la espera de ser revocados. La obtención de la homologación es imposible teniendo en cuenta aspectos como el currículum que se imparte. Según señala un informe de educación del Gobierno navarro, la programación de primaria se centra en la enseñanza de la religión católica desde una perspectiva preconciliar. Así, mientras la asignatura de lengua española se imparte desde una perspectiva meramente gramatical, que apenas evoluciona con el paso de los cursos, la de historia sagrada es profusa. Comienza en primero de primaria con la creación del mundo y termina en séptimo con profundas cuestiones teológicas como las pruebas de la existencia de Dios o las virtudes teologales. El resto de asignaturas son aritmética, geometría, historias de España, ciencias de la naturaleza y geografía. El decreto foral que regula el currículum que se imparte en Nafarroa señala que la asignatura de lengua debe basarse en conceptos como la competencia lingüística, la oralidad, la creación de textos o el fomento de la reflexión. Ninguno de estos planteamientos se tienen en cuenta en Arguiñao, en el centro de la secta, por lo que es imposible que puedan oficializar su currículum en base a la normativa navarra o española. Prueba de ello es que el programa de la Fundación Maestro Ávila no incluye 2 asignaturas que son obligatorias como música o educación física. Los informes acreditan también que se imparten 4 horas lectivas al día, menos que en los centros convencionales. Respecto a la segregación, junto a ello se enfoca a la mujer para realizar funciones de reproducción y cuidados. No en vano se practica la segregación de género a partir de los 6 años, según acreditan los informes. Asimismo, no existe tampoco ningún planteamiento de atención al alumnado con necesidades especiales como la dislexia o el autismo, y también brillan por su ausencia los programas que impulsan la convivencia. Todo ello conduce al aislamiento social, académico y laboral. Un informe de la Inspección Educativa de 2016 señala que las aulas en las que se imparten clase de manera segregada en el centro de esta secta a los mayores de 6 años son lúgubres y tienen una ventana pequeña. La única aula que tiene buena iluminación es la destinada al alumnado de 3 a 6 años, donde todavía no se aplica la segregación. No hay calefacción, o por lo menos no lo había antes. Los inspectores pudieron constatar que la segregación se aplica también en la capilla, donde se celebró una misa tridentina, con el sacerdote hablando en latín y de espaldas a los feligreses. El sermón sí que fue en el castellano. El atuendo de las chicas era de falda larga y mantilla en la cabeza. Junto a ello, el informe señala que se emplea el método San Juan Bosco, que castiga la holgazanería, sí, así como lo oís, y las mentiras como ofensas a Dios. Se trata de un enfoque educativo del siglo XIX, basado en la razón, la religión y el amor. En su momento fue un avance, ya que busca la prevención de las faltas frente al método represivo vigente entonces. Prioridad a la religión preconciliar. La prioridad de la religión en las materias también aparece en este informe, ya que se señala que es un tema transversal. Se nos indicó que todo lo que ellos trabajan está relacionado con la religión, señalan los inspectores, que especifican que no reconocen el Concilio Vaticano II. El director del centro le recomendó la lectura de la encíclica Mortalium Animus del Papa Pío XI, que data de 1928 y que favorece la verdadera unidad religiosa, condenando a su vez los ideales del incipiente movimiento ecuménico. Bueno, ya veis que se trae. Lo de esta secta es.
Es para ir a comer aparte, ¿no? Eso sí, los inspectores constatan que los niños y niñas son bastante disciplinados, laboriosos, aseados y con los cuadernos aseados, y que algunos hablan en francés e inglés con el director del centro. Los inspectores también describen que en algunos meses tenían la enciclopedia Álvarez, el manual arquetípico de la escuela franquista. El objetivo de la Fundación Maestro Ávila, que está en Lizarraldea, como decimos, es trasladarse desde Arguiñao, desde la localidad de Arguiñao, hasta el antiguo colegio de Anderach, en Abarzusa, tras comprárselo al ayuntamiento. Y bueno, si estáis un poco al tanto de la actividad antifascista en Euskal Herria, sabréis que en Lizarraldea, a cuenta de esta secta, pues se ha creado una plataforma, Herria Antifascista, que está realizando una gran labor de denuncia y de denuncia pública sobre la actividad de esta secta fascista, Fundación Maestro Ávila. Y bueno, ya ha habido movilizaciones y siguen haciendo charlas. Y bueno, os recomendamos la página de Sara Antifascista para que estéis al tanto de la actividad de la plataforma Herria Antifascista.

sobre actos de actividad antifascista vamos a seguir hablando, y es que el pasado sábado 9 de mayo en la Plaza Circular de Bilbao se realizó una concentración de unas 40 personas con motivo del Día de la Victoria Soviética sobre el nazismo, bajo el lema "Fascismo garaitu genuen eta garaituko dugu". Pues eso, 40 personas se juntaron para recordar la victoria sobre el nazismo. También hubo una movilización en Iruña, en el mismo sentido, organizado por la Asociación Cultural Eslava, y que reunió a varias decenas de personas.

El pasado domingo, cambiamos de tema, nos vamos hasta Bermeo. Se celebró en el barrio Mañu de la localidad costera el homenaje en honor a los gudaris que combatieron el fascismo en la guerra del 36. En el acto organizado por la Asociación Memorialista Soyube Milla Bederatzireun Tagoita Masaspi, con la colaboración del colectivo Sara Antifascista, participaron unas 40 personas, entre ellas la alcaldesa de Bermeo, de H. Bildu. Un miembro de Sara Antifascista leyó un comunicado donde denunciaba y alertaba del ascenso del fascismo a nivel mundial y de las preocupantes tendencias reaccionarias que asoman también en Euskal Herria. Además, un miembro de Soyube Milla Bederatzireun Tagoita Masaspi hizo una declaración y se bailó un aurreusku en honor a los que dieron su vida en este monte de Bermeo en las batallas contra las tropas fascistas en la primavera de 1937. Por último, damos cuenta de una jornada antifascista que se ha celebrado hoy en Galdakao, organizado por Isetu Gazte Asanblada bajo el lema Gaur ere fasismoaren aurka. Se ha celebrado pues eso, en Galdakao con motivo del 89 aniversario del bombardeo por parte de la aviación nazi y fascista de esta localidad de Vizcaya, aquí cerquita de Bilbao. Y bueno, la jornada ha consistido con un tour histórico por los restos del Cinturón de Hierro y posteriormente se ha celebrado una charla contra el fascismo. Y con esto cerramos el apartado de actualidad de Euskal Herria.

del barrio. Falange inició su concentración estatal en la céntrica plaza de Callao con alrededor de 150 personas más o menos tirando a lo largo. Según testigos presenciales, la marcha se extendió por la calle Preciados, que no pudo entrar en la Puerta del Sol a pesar de la que la policía había dejado una zona abierta para su tránsito. Finalmente, la manifestación falangista fue desconvocada sin haber logrado acercarse a Tirso de Molina. Desde aquí le decimos a las compañeras y compañeros del movimiento antifascista de Madrid, Esquerri Casco, ánimo y seguimos metiendo caña. Con otra noticia, vamos hasta Granada, donde una persona ha sido agredida, hospitalizada con un pómulo roto, después de que le preguntaran si estaba orgulloso de la camiseta que llevaba, una camiseta con un mensaje antifascista. La agresión ocurrió en la zona entre calle Pavaneras y el inicio de Realejo, después de que este joven terminara su jornada de trabajo en un establecimiento hostelero. Pues esperaban seis neofascistas para pegarle una paliza por esa camiseta de corte antifascista que tenía. Esperamos que se recupere pronto y bueno, pues alerta en las calles ante la presencia de estos grupos fascistas.

Seguimos con agresiones. Una peña taurina ataca a un kebab en San Sebastián de los Reyes. Al grito de moros de mierda, os vamos a quemar vivos. Es alucinante esto. Denuncian que varios integrantes de la asociación Defiende tu Fiesta, su fiesta desde luego, agredieron y robaron a una familia entre amenazas de muerte y destrozos. La policía local les permitió marcharse y empujó incluso a uno de los agredidos. Esto ocurrió el pasado 2 de mayo durante las celebraciones del Día de la Caldereta en San Sebastián de los Reyes, donde este grupo de individuos pertenecientes a esta peña taurina, toros, fascismo, se junta todo, Defiende tu Fiesta, asaltó el establecimiento Kebab House en la calle Mayor. Bueno, pues estos son los hechos y desde aquí los denunciamos y ánimos para los que regentan el kebab.

Igualdad pide la retirada de unos carteles de los fascistas, ultraderechistas, neofranquistas, Vox en Granada por su carácter racista. El mensaje vincula a personas migrantes con agresiones sexuales. Bueno, esto es algo que ya hemos visto en otras campañas, este tipo de carteles. Y bueno, está bien que el Ministerio de Igualdad abra una denuncia y lo investigue, pero lo que seguimos sin entender es cómo un partido de corte fascista como Vox está legalizado en un Estado que se autodenomina democrático.

0: ya para terminar con el apartado relacionado con el Estado español, pues en León, en la ciudad de León, han sido condenados a 2 años y medio cuatro neonazis por una serie de agresiones en una misma noche a un hombre en 2019. La condena ha sido avalada por el Tribunal Supremo. En un principio había sido el Tribunal Provincial de León el que había condenado a estos nazis, entre ellos pues se constan varias mujeres. Y bueno, el Tribunal Supremo ha resaltado la perversidad y brutalidad con la que actuaron los nazis. Pues ya os decimos, condenados a 2 años y medio por 4 agresiones una misma noche a un hombre.
1: Para cerrar el apartado de noticias, hacemos un salto a nivel europeo. Fascistas neerlandeses incendian un albergue con 15 solicitantes de asilo en su interior. Bueno, un grupo de entre 300 y 400 personas pertenecientes a organizaciones fascistas atacó este martes el nuevo centro de acogida temporal para solicitantes de este asilo en este lugar de los Países Bajos. Los asaltantes lanzaron bengalas, antorchas y fuegos artificiales de gran potencia contra el edificio, el antiguo ayuntamiento de la localidad, provocando un incendio en la vegetación y los arbustos colindantes. En el momento del ataque, en el interior del inmueble se encontraban los primeros 15 solicitantes de asilo que habían llegado esa misma

de mañana junto al personal administrativo encargado de su cuidado. Durante el desarrollo del incendio, los manifestantes obstaculizaron el avance de las dotaciones de bomberos que acudían a sofocar las llamas. Bueno, esta es la noticia a nivel europeo y con esto cerramos.

disculpar, pero se nos ha quedado en la recámara pues una noticia internacional. Y es que la extrema derecha ha ganado las elecciones locales en el Reino Unido, las elecciones municipales. Y sobre esto, sobre la extrema derecha en Inglaterra, pues hoy hay una movilización antifascista, se está celebrando una movilización antifascista en Londres en respuesta a un acto del fascista Tom Robinson, un acto fascista pues dirigido a criminalizar a la población migrante. Pues bueno, se están movilizando o se han movilizado, no sabemos muy bien la hora, cuándo ha sido, pero sabemos que ha sido hoy la movilización antifascista, y bueno, se han movilizado miles de personas en respuesta, ya os decimos, que al acto fascista de Tom Robinson, un conocido, un declarado ultraderechista muy mediático.

Bueno, ya que estamos hablando de racismo, tenemos aquí un artículo bastante interesante que ha escrito un militante comunista gallego, Andrea Veledo Fernández, miembro de un sindicato... de un sindicato gallego, y bueno, habla sobre racismo, sobre cómo se utiliza desde el poder el racismo y la xenofobia para enfrentar a la clase trabajadora. Pues bueno, vamos a leeros, os dejamos un poquito de música y vamos a leeros el artículo.

se titula así el artículo, El racismo, la herramienta del capital para dividir a la clase obrera, firmado por Andrea Veledo Fernández. En tiempos de crisis sistémica, el capitalismo siempre recurre a sus viejos fantasmas para sobrevivir. El racismo no es un fenómeno aislado ni una simple cuestión de prejuicios individuales. Es una herramienta política y económica diseñada para fracturar la unidad de quienes solo tenemos nuestra fuerza de trabajo para subsistir. Estamos asistiendo a un peligroso auge de discursos xenófobos que, bajo el disfraz del patriotismo, buscan señalar al más vulnerable como el culpable de nuestras miserias. Nos dicen que el migrante viene a quitarnos el trabajo o a saturar los servicios públicos, mientras ocultan deliberadamente que son los recortes, la precariedad laboral y la evasión fiscal de las grandes fortunas los que realmente desmantelan nuestro bienestar. Como bien sabemos, en Galicia, un pueblo históricamente migrante, nadie abandona su hogar, su familia y su tierra por capricho. Lo hacen empujados por el expolio de sus recursos en el sur global, por guerras financiadas desde Occidente o por la falta absoluta de futuro en un sistema que prioriza los beneficios de unos pocos sobre la vida de la mayoría.

Hicimos la cortina de humo perfecta. Mientras el obrero local mira con recelo al obrero extranjero, ambos dejan de mirar hacia arriba, hacia donde se toman las decisiones que nos empobrecen a todos. Es la estrategia de dividir y vencer, llevada al extremo. El capital no tiene patria ni color de piel cuando se trata de explotar, pero utiliza el origen de las personas para crear ciudadanos de primera y de segunda, facilitando así la precarización de todo el mercado laboral. Combatir el racismo hoy no es solo una cuestión de ética o de derechos humanos, que también. Es una necesidad estratégica para la clase trabajadora. No podemos permitir que el odio nos cierre. La solidaridad internacionalista y la conciencia de clase son los únicos antídotos eficaces contra este veneno. Nuestra lucha no es contra el que llega en patera, sino contra el que nos desahucia, el que nos explota y el que utiliza el miedo para ganar un puñado de votos. O caminamos juntos, sin distinción de origen, o nos seguirán derrotando por separado. Por una sociedad libre de odio y de explotación, salude y libertad.

nos quedan apenas 6 minutos y vamos a pues contaros un poco de lo que hay en la agenda para estas próximas semanas. El 23 de mayo hay una Alkartasun un jaialdia en el Gaztetxe de Gernika a las 9 con la actuación de 4 bandas musicales. El dinero recaudado irá destinado para los gastos de la defensa de los antifascistas detenidos el pasado 12 de octubre durante las protestas contra el acto de Falange de las Jóvenes en Gasteiz. El 27 de mayo, en el espacio Nodo de Bilbao, hay una charla en euskera que se titula Fascismoaren gorakada ta borroka digitala, algo así como el ascenso del fascismo y la lucha digital. Lo organiza Isarcom Cooperativa, una cooperativa que trabaja por la soberanía telecomunicativa. La charla irá a cargo de Maiaren Arteaga y Maider Galardi. Colabora con esta actividad Ameca Televista. Ya os decimos, el 27 de mayo, en el espacio Nodo de Bilbao, charla en euskera, fascismo arengorakada, taborroca digitala.

damos el salto hasta la Múa, entre Áraba y Castilla. En Miranda de Ebro, hasta el 31 de mayo, hay una exposición, la Lezón Cóndor, en la Guerra Civil. ¿Y por qué lo comentamos? Pues porque hay una asociación Baskale, una asociación vasco-alemana, que funciona desde Bilbao. Y aunque, bueno, aunque tiene, digamos, que su ámbito de actuación es Euskal Herria, pues lo organiza la Asociación Vasco-Alemana Baskale, esta exposición, con la Concejalía de Memoria Democrática de esta localidad de Burgos, en la Muga con Álava, ya os decimos, en Miranda de Ebro. Es una exposición sobre la Legión Cóndor en la Guerra del 36. Bueno, esta exposición lleva tiempo rulando por Euskal Herria y, bueno, pues ha llegado ahora aquí a Miranda de Ebro, muy cerquita de Euskal Herria, en la Muga con Álava.

0: Y ya por último, el 28 de mayo, en la librería Libera de Guernica, pues va a haber una emisión de un documental. Es una actividad enmarcada dentro de lo que se llama cine antifascista, y es el documental La cultura del barrio, que, bueno, pues eso, el 28 de mayo a las 7 de la tarde en la librería Libera de Guernica.
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0: Bueno, y os dejamos con Cordatu y nos vamos despidiendo hasta la semana que viene.
1: Venga, hasta la semana que viene, que tengáis todas y todos una buena semana antifascista.
0: Agur.
1: Agur.

Bienvenida, bienvenido. Esto es Women Riot en Radio Crash y Asalto Mata Radio Rock, el programa que grita la historia del rock hecho por mujeres una semana más en las ondas de estas dos emisoras. Venga, hoy no vamos a hacer un programa cualquiera. Nos lo habéis pedido y aquí lo tenéis. Hoy vamos a jugar a un juego que ya conocéis. Si recordáis, en nuestro programa número 4, y si no sois habituales, pues te lo recuerdo yo, en ese programa tejimos un hilo que empezó en un mural de Nashville y acabó con el punk frenético de Japón. Pues bien, hoy vamos a seguir tirando de ese hilo de la historia que conecta ciudades, décadas, estilos, festivales y estudios de grabación, uniendo a cada artista con la siguiente a través de historias, mensajes y rebeldía. Y para empezar este viaje tenemos que recuperar el último aliento de aquel programa 4, que por cierto puedes recuperar en iVoox, en Spreaker, en Amazon Music, en nuestros canales de Radio Crash y Asalto Mata. Tienes un montón de opciones. Terminábamos aquel programa gritando con ellas y hoy volvemos a encender la mecha en el mismo punto. Desde Kioto, desde Japón, abriendo este hilo de la historia, están Otoboke Beaver, con una canción que además es una denuncia hacia los hombres que aprovechan las aglomeraciones para tocar a las mujeres sin su permiso, pues por ejemplo en el transporte público o en los conciertos. Empezamos a tirar el hilo con Pardon.

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1: Abríamos con Pardon, de las japonesas Otobo, que vive una bofetada de punk contra el acoso y la invasión del espacio personal. Ellas son un ejemplo de cómo el rock hecho por mujeres en Asia está rompiendo todos los moldes. Y este hilo nos lleva de Kioto a Busan, en Corea del Sur, a través de una conexión de hermandad en la carretera, porque esa conexión tiene un nombre propio, que es el sello Damnably. Esta discográfica británica apostó por ambas bandas, por Otoboke Beaver y por la que vamos a escuchar ahora, cuando en realidad nadie lo hacía fuera de sus países. Y lo que hicieron fue meter a las dos bandas en una furgoneta para recorrer juntas medio mundo. De hecho, las Otoboke Beaver y las Seisumi, que es las que vamos a escuchar, han compartido no solo giras, sino la misión de demostrar que la escena independiente asiática tiene un mensaje global. Mientras las japonesas usan la furia, Sumi Choi y sus Seisumi prefieren este surf rock más melódico y nostálgico que vamos a escuchar en Old Town.

La proyección internacional de Seisumi nos lleva a nuestra siguiente parada, porque tanto ellas como la banda que vamos a escuchar ahora forman parte de lo que la crítica llamó la nueva invasión del Pacífico. El importador, digamos, de la Seisumi a Europa fue un cazatalentos británico llamado James Endicott, que, para que te hagas una idea, fue el mismo que descubrió, por ejemplo, a los Strokes. Bueno, pues este cazatalentos es el mismo que se trajo desde Australia a Emil and the Sniffers. De hecho, las dos bandas compartieron el mismo sello de distribución en el Reino Unido. Desde Melbourne nos llega Amy Taylor, la líder y vocalista de Emil and the Sniffers, que en Earth nos habla de la necesidad de escapar, de la libertad, de coger un coche y desaparecer de la monotonía.

arrolladora la energía de Amy Taylor, una energía que no pasa desapercibida para los festivales de la escena más independiente y alternativa. Y uno de esos festivales es el Mosh Booth Meltdown en California, donde Amy y Landsniffers tocaron en 2022 y fueron cabeza de cartel en 2024. Pues una cabeza muy visible de este festival es la del cineasta John Waters, que además es íntimo amigo de una artista para la que el Mosh Booth Meltdown es casi casi como su patio de juegos. De hecho, se la cita habitualmente como su madrina espiritual. Esta mujer es ni más ni menos que Kathleen Hanna, una de las figuras más influyentes de la historia del rock feminista y que además ha declarado en varias entrevistas ser una fan absoluta de Amy and the Sniffers. Y es que Kathleen ve en Amy esa misma llama de rebeldía que ella encendió en los 90. Tras liderar el movimiento Riot Girl, Kathleen Hanna formó Le Tigre a finales de los 90, un proyecto donde el punk pues, se encontraba ya con la electrónica y, por supuesto, con el activismo político. Este tema que vamos a escuchar, que se titula Hot Topic, es una auténtica lección de historia. En él, Kathleen Hanna recita una lista de mujeres, artistas, escritoras, activistas, que la inspiraron a seguir adelante cuando el mundo le decía que se callara. Todo un homenaje al legado femenino.

0: Billie Jean King, Angela Davis, Joan Jett, algunas de las mujeres que aparecían en este listado. Bueno, pues si hablamos de Le Tigre y de Kathleen Hanna, el hilo nos lleva inevitablemente hacia atrás, hacia el epicentro del terremoto. Antes de la electrónica de Le Tigre, Kathleen estaba en Olympia, en Washington, rompiendo todas las reglas con Bikini Kill. Formadas en 1990, Bikini Kill no eran solo una banda, eran el manifiesto de un movimiento que exigía una revolución inmediata. De hecho, así es como empieza Double Dare Ya, que es el tema que vamos a escuchar. Somos Bikini Kill y queremos revolución. Es la canción que abría su primer EP y en ella Kathleen te desafía a que te atrevas a ser tú misma, a que te atrevas a hablar y a que te atrevas a ocupar el espacio que te corresponde. Sé que suena topicazo, lo sé, pero el legado de Bikini Kill es incalculable. Ellas sí que cambiaron la industria musical para siempre, demostrando que, por supuesto que sí, que el punk era y es de las mujeres.
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Women Riot en Radio Crash y Asalto Matar, Radio Rock, tirando del hilo de la historia, ya sabes, entretejiendo historias, artistas, lugares, todo lo que se nos ocurra y lo que vayamos encontrando. Por ejemplo, en este caso hablábamos de Bikini Kill, su mensaje caló tan hondo que 30 años después sigue reclutando a nuevas generaciones. De hecho, cuando anunciaron su gira de reunión en 2022, eligieron como teloneras a cuatro chicas de Los Ángeles que apenas superaban los 15 años. Ese grupo se llama The Linda Lindas. Eloís, Mila, Lucía y Bella se hicieron virales con su rabia adolescente. Kathleen, por supuesto, Kathleen Hanna, se convirtió en su mentora. Y ellas, como no podía ser de otra manera, hicieron suya la mítica Rebel Girl, que es, además, ya lo sabes, la sintonía de nuestro programa. Una canción que celebra la amistad y la admiración entre mujeres.

La verdad es que escuchar Rebel Girl en la voz de Linda Lindas te hace un poco sentir que el futuro del rock está como en las mejores manos, ¿no? Pero estas mujeres no solo beben del punk de los 90, su sonido en realidad tiene una raíz mucho más técnica y sofisticada. De hecho, ellas han confesado que pasaron mucho tiempo estudiando los discos de nuestra siguiente banda para entender cómo hacer que una guitarra suene afilada y elegante al mismo tiempo. Desde luego, ese estudio dio sus frutos. El hilo nos lleva directamente a Londres, a mediados de los 90, porque allí Justine Frischmann y Donna Matthews formaron Elástica, una banda que decidió que el rock no tenía por qué ser ni barroco ni previsible. Elástica tomó la herencia del post-punk más intelectual de los 70 y la transformó en hits de radio de 2 minutos. Por ejemplo, este Connection es un ejemplo perfecto, seco, adictivo y directo.

Y si nos situamos a mediados de los 90, pues hay un hilo que une Londres con Estados Unidos de forma inevitable, porque en 1995 Elástica realizó una gira por el Reino Unido que se convirtió en legendaria. ¿Y sabes quién teloneaba a Elástica en esa gira? Pues una banda que acababa de nacer y que estaba a punto de comerse el mundo, Garbage. Al frente de Garbage estaba la escocesa Shirley Manson, una mujer con una presencia magnética y una voz que combinaba vulnerabilidad y amenaza a partes iguales. Special es una muestra de su estilo, letras sobre desamor y autoafirmación envueltas en una producción bien pulida.

Uno de los matices más característicos del sonido de Garbage es la batería, y detrás de esa batería estaba Butch Vig, que además de batería es productor. Pues justo antes de volcarse de lleno en el proyecto de Garbage, estuvo en los estudios Sound City produciendo un disco que es una biblia del grunge, que es nada menos que el Bricks Are Heavy de L7. ¿Qué te voy a contar del Seven? Donita Sparks a la guitarra y a la voz, Susie Garner a la guitarra y a la voz, Jennifer Finch al bajo y Dee Placas a la batería. Ellas cuatro consiguieron lo que parecía imposible, que un grupo de mujeres con unas guitarras que parecían afinadas en el fango y con esa actitud de no me importa nada, pues acabará sonando en todas las radios del planeta. Estamos hablando de mediados de los 80 y aquí hay que hacer una aclaración importante, porque mucha gente mete a L7 en el movimiento Riot Girl y no es así. L7 se fundó en 1985 y Riot Girl es un movimiento de los 90, es decir, cuando empezó el movimiento L7 llevaba años sacando discos y girando, así que como dice Donita Sparks en alguna entrevista, nosotras ya estábamos allí antes de que se inventara el término. L7 demostraron que el grunge no era solo cosa de tíos con camisa a cuadros en un garaje de Seattle, porque en Los Ángeles, en California, estas mujeres lo hacían más ruidoso y más crudo.

Escuchábamos Pretend We Are Dead de L7, las arquitectas de un sonido que no pedía perdón. L7 no solo hacían música, hacían política, y con su plataforma Rock for Choice utilizaron el altavoz del rock para defender los derechos sexuales y reproductivos de las mujeres. Y esa lección de integridad fue precisamente la que llamó la atención de una joven que acababa de aterrizar en Los Ángeles desde la otra punta del mundo. Cuando Brody Dale llegó a la escena de California, se encontró con L7 comiéndose el mundo y no dudó en adoptar la afinación de las guitarras de Donita Sparks y Susie Garner para crear su propio sonido. Tanto que la propia Donita ha declarado en varias entrevistas que Brody fue de las pocas que mantuvo la honestidad brutal del punk de la ciudad cuando la industria intentó comercializarlo en los 2000. Brody Dale es, seguramente lo sabes, la fundadora de The Distillers, pero también tiene una carrera en solitario que es a la que pertenece este Don't Mess With Me.

Brody Dale ha compartido gira varias veces abriendo el escenario para Joan Jett, quien, como sabes, fundó su propio sello, Blackheart Records, que utiliza muy a menudo para impulsar la carrera musical de mujeres o de bandas compuestas o lideradas por mujeres. Bueno, pues una de las bandas más queridas, digamos, del universo Blackheart Records es, sin duda, The Dolly Rods, ese dúo punk-pop con Kelly Ogden al frente que nos trae este divertido y luminoso Everything.

Y aquí la tenemos. Era inevitable que el hilo de hoy nos llevara tarde o temprano a Joan Jett, porque la hemos mencionado ya varias veces en este programa, así que su conexión con varias de las bandas de hoy es evidente. Pero bueno, como comentábamos antes de escuchar a The Dolly Rods, su sello es precisamente el que lanza los discos de la banda. Después de que 23 discográficas rechazaran su material, Joan no se rindió, cogió sus ahorros y fundó su propio sello, convirtiéndose en una de las primeras mujeres en controlar su propia producción y distribución. Bad Reputation es su grito de guerra y su celebración de la independencia. Joan Jett no construyó una habitación propia, construyó todo un escenario propio y, como ya te hemos comentado en varias ocasiones, dedicó y dedica su vida a abrir esa puerta para las demás.

Escuchábamos a Joan Jett, de la que hemos hablado varias veces como mentora e impulsora, pero ¿quién inspiró a la mujer que inspira a todo el mundo? Pues te cuento que Joan Jett siempre ha tenido una devoción absoluta por las bandas de mujeres de los años 60 y muy especialmente por una mujer, por Ronnie Spector, la líder de The Ronettes. Por eso, cuando la carrera de Ronnie necesitaba un impulso, Joan Jett estuvo ahí para producir su disco de vuelta a los escenarios y además después tocaron juntas un montón de veces. Joan Jett siempre dijo que quería sonar tan poderosa y cool como Ronnie, así que vamos a escuchar a las Ronettes con Baby I Love You.

Si hablamos de las Ronettes y de ese sonido masivo de los 60, el hilo de Women Riot nos lleva a otra gigante, porque Ronnie Spector grabó este disco en Files Records y un día estaba allí sentada en el control, ya sabes dónde está, suele estar esta enorme mesa de mezclas que tienen los estudios de grabación, ¿no? Y bueno, pasó una chica allí a la cabina de grabación pues a grabar lo suyo. Bueno, pues Ronnie contó años después que recordaba aquel día porque se había quedado hipnotizada viendo cantar a aquella mujer. Decía que nunca había visto a nadie con tanta potencia y con tanta entrega física. El nombre de esta mujer era Tina Turner. Tina y Ronnie compartieron resistencia frente a lo que significaba sobrevivir en una industria controlada por hombres, y esa resistencia forjó una amistad que duró para siempre. Las dos poseían una fuerza vocal que era... nadie podría eclipsar, digamos, ¿no? Por ejemplo, en River Deep Mountain High escuchamos a una Tina pletórica. Esto es bastante antes de convertirse en la estrella de los estadios que fue en los 80. Es la Tina de un sonido más soul que rock.

Bueno, pues después de recorrer medio mundo, desde el punk de Kioto hasta el sol de Tennessee, nuestro hilo nos ha traído a un lugar muy especial, un lugar físico que ya visitamos hace tiempo. Si recuerdas, empezamos este programa diciendo que íbamos a tirar del hilo que dejamos pendiente en el programa 4. Aquel viaje terminó en Japón, pero este viaje de hoy termina justo donde empezó aquel, en el número 1101 de Holly Street, en Nashville. Estamos de vuelta en Fanny's House of Music, esa casa abierta a todo el mundo, y en especial a niñas y mujeres interesadas en acercarse al mundo de la música. Estamos frente a ese mural que decora el exterior y que rinde tributo a las figuras que cambiaron la música. En ese mural está Tina Turner, a la que acabamos de escuchar, igual que están Sister Rosetta Tharpe o Susie 4, a quienes ya escuchamos en nuestro anterior hilo de la historia. Y en ese mural nos encontramos con la mirada de la mujer que cierra este círculo y que no es otra que Wanda Jackson, la mil veces llamada reina del rockabilly, una artista que en los años 50 se atrevió a rasgar la voz cuando a las chicas solo se les permitía susurrar. Ella influyó en el sonido surf que escuchábamos al principio de hoy, del programa de hoy con Say Sue Me. Ella abrió la puerta a la actitud de Joan Jett y ella es quien nos da la bienvenida de vuelta a casa. Esto ha sido Women Riot. Volvemos la semana que viene en Asalto Mata Radio Rock y en Radio Crash con más música, más historias y, por supuesto, más ruido. Let's have a party.

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1: Otro monstruo amenaza a Euskal Herria, el tren de alta velocidad, o TAV. Un proyecto faraónico, costosísimo y de enorme impacto ambiental que...
2: Bah, siempre igual, siempre quejándonos de todo, me obligan a quitar la radio. A ver, el TAP, ¿qué es un TAP? Un tren rápido. Pues bueno, pues eso suena bien, ¿no? Hablan de que es un proyecto de gran impacto ambiental. Bueno, pues eso ya lo sabemos, también los altos hornos lo eran. Y que mi padre allí estuvo trabajando. Qué ganas de bronca tiene esta gente. Además, los de siempre, ¿eh? Ya conocemos a esta gentuza. Bueno, vamos a darles otra oportunidad, a ver.
1: El tren de alta velocidad es uno más a añadir en la inmensa red de infraestructuras en proyecto o ya realizadas que atraviesan a lo largo y ancho del país. El superpuerto, las autopistas, va a significar una de las mayores agresiones habidas hasta ahora contra la naturaleza en toda la extensión del territorio, así como un duro atentado contra los individuos y el conjunto de la sociedad vasca.
2: Bah, mira, paso de seguir escuchando al Berritaco. Si con esta gente no se ve a ningún lado, siempre igual, siempre quejándose de todo. Mira, me voy a poner otra vez Radio Euskadi, que son los informativos más serios.
3: Desde hace miles de años, la mayor parte de las sociedades humanas han actuado pensando que la naturaleza estaba ahí para ser explotada y dominada por el ser humano. Esta situación se agrava con la revolución industrial y su posterior expansión a nivel mundial. Las tendencias del actual sistema capitalista apuntan a la eliminación de las limitaciones impuestas por la naturaleza por ser consideradas un freno para su demencial necesidad de un crecimiento económico sin límite. Una de las expresiones más aberrantes de esta tendencia son las grandes infraestructuras, como las autopistas, los pantanos, incineradoras, centrales nucleares o el tren de alta velocidad. Dentro de este contexto, el TAP sería el máximo exponente de este modelo dominador, desarrollista y destructor.
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0: A ver qué pone aquí. El nuevo modelo productivo se basa en la descentralización de las distintas fases de un proceso productivo para aprovechar las ventajas que ofrecen los distintos países y así abaratará la producción. Pero en este modelo es imprescindible un sistema de transporte rápido para que las distintas piezas provenientes de fábricas distintas se junten justo a tiempo en el centro de montaje terminal, ahorrándose así los gastos de almacenamiento. Es un modelo productivo que necesita, por tanto, de vías de transporte enormemente rápidas y eficaces. Para eso, precisamente, entre otras cosas, está diseñado el tren de alta velocidad. Pero a ver, digo yo. Si sumamos las distancias que existen entre las fábricas donde se producen todos los componentes, cada producto, antes de llegar al lugar de consumo, habrá recorrido miles de kilómetros. Joder, me estoy imaginando un tren de alta velocidad lleno de mercancías hablando entre ellas.
1: Vaya mareo, se me está revolviendo toda la leche. Camión, barco, avión y ahora en el TAP. Ya no sé en qué más artefacto nos pueden montar. No hay derecho. Vamos a tener que formar un sindicato de tetrabricks. ¿Lo ves? Con tanta vibración y tan poca luz, aquí no hay quien aguante.
2: ¡Jo! Eres un quejica. ¿Pero no ves que viajando tienes la oportunidad de ver mundo y conocer mercancías de otros países? Mira, por ejemplo, los tomates de Marruecos, alubias de Turquía, nueces de California, chocolate suizo, el pacharán vasco, las naranjas de Valencia, la cerveza danesa...
3: ¡Tonterías!
1: ¿Quién ha hablado?
2: ¡Es uno de los cangrejos!
4: ¡Bobadas, sandeces! ¡Esto es una mierda! ¿Me queréis decir por qué narices hay que dar una cerveza en Dinamarca para verla en Euskadi? Están locos estos humanos, pero el comercio mundial es un disparate. Venga, a producir, a vender, a mover las cosas de un lado a otro, dividiendo el mundo como si fueran las secciones de un gran supermercado. Alguien compra la fruta, hay el ordenador, más allá del detergente. Se actúa sin sentido y sin medida, acabando con todo y contaminándolo todo. Creéis que estoy loco, pero vosotros no sabéis lo duro que es para un habitante del mar aguantar toda la mierda de los humanos, sus manchas de petróleo y su pesca indiscriminada.
2: ¡Vaya con el filósofo!
4: ¡No te rías! ¡El cangrejo tiene razón! ¡Triste destino el nuestro! ¡Seres artificiales fabricados en serie! ¡Miles de latas que acabaremos pisoteadas y que pasaremos el resto de nuestros días en un vertedero de basuras!
5: ¡Sí! ¡Porque eso el reciclaje es un timo! ¡Puro maquillaje! ¡Cuestión de imagen! ¡Lo que hace falta es producir menos y mejor!
3: ¿Y tú que lo digas?
1: ¿Piensas quiénes son?
2: Son los tomates.
6: Aquí donde nos veis, todos iguales, redonditos, perfectos, pues somos como vosotras, fabricadas en serie.
7: Todo hay productos químicos, sin ningún sabor.
1: ¿Ves? Sí es lo que yo digo. Así vamos hacia el desastre. Aunque seguro que cuando los humanos no les quede nada más, harán que la estupidez cotice en bolsa. Sí es como para cabrearse, aunque se me ponga agria la leche.
4: Hay que rebelarse, ya no quedan muchas oportunidades. ¿Qué otra cosa podemos perder, sino nuestras cadenas? ¡Venga, cantad conmigo!

0: Anda, mira, ya está aquí el tab. Me voy a descargarlo.
1: ¡Vamos, corre, corre,
0: pero,
1: corre!
0: ¿Pero qué es esto? ¿Qué es esto? ¡Ah, socorro! ¡Kepa! ¡Que las mercancías tienen vida! ¡Kepa, acaban de salir corriendo! ¡Ah!
2: Mira, Pachi, estoy harto de tus paranoias. Ya es la segunda vez que te desaparecen. Yo ya no puedo hacer nada más. Esto es muy sospechoso. Seguro que estás metido en algo turbio. A mí me da igual. Pero por lo menos podrías tener unas ocurrencias más creíbles. Esta vez te las has cargado, chaval.
0: Te estoy diciendo la verdad, Kepa, tienes que creerme. ¿Dónde vas? No se te ocurrirá denunciarme al jefe, ¿no? Ay, tú lo que quieres es quedarte con mi puesto. Seguro, seguro que todo lo has tramado tú. ¡Espera! ¡Espera, te he dicho!
3: Jejeje, ¿están locos estos humanos?

0: El proyecto del tren de alta velocidad es una expresión de máxima gravedad del modelo desarrollista propugnado por el capital transnacional basado en el mercado único, el cual es controlado por las grandes multinacionales que son las únicas capaces de competir a esa escala. Con esto, las economías locales quedan condenadas a la desaparición. A ver, pues debería ser al revés, ¿no? Debieran fomentarse primero los mercados locales, tendiendo al autoabastecimiento en el mayor grado posible y así, pues, buscando los puntos de producción lo más cerca posible de los puntos de consumo, digo yo. A ver, sigamos. Mientras el tren de alta velocidad unirá los grandes metrópolis y centros de negocios, grandes zonas quedarán apenas sin transporte público, ya que los desorbitados presupuestos del TAP van a suponer la desaparición de las 3/4 partes de las vías y servicios de tren convencional en Europa. Bueno, ¿qué sucederá en un vagón de primera clase en el TAP con todos esos señores de corbata reunidos?
1: En una jornada previa al vencimiento de futuros, lo cual suele traer un fuerte movimiento especulativo sobre los valores que tienen mayor peso en el mercado. Otros factores que han influido en la nueva marca histórica que se consiguió ayer fueron, por un lado, la apertura fuertemente alcista de Nueva York y, por otro, la creencia cada vez más generalizada de otra inminente rebaja de los tipos de interés oficiales. Madrid cerró el día subiendo casi 5 puntos, situándose ya por encima del 582%. Es, como decíamos antes, un nuevo máximo histórico. Se negociaron menos de 90.000 millones de pesetas, lo que puede considerarse a estas alturas del año como un volumen de contratación bastante discreto. El mercado secundario de la deuda operó de más a menos.
2: ¡Hombre, señor Alberdi, cuánto tiempo!
3: Oiga, si es verdad, Urrutia, creo que la última vez fue cuando cerramos aquel negocio con Malversaciones S.A. Yo la verdad es que no paro. Cada día en un extremo de Europa, hoy vengo de Bruselas, tengo que estar a las 3 de Madrid y luego volver hasta Ginebra. Tú has subido en París, ¿no? ¿Sigues viviendo allí?
2: No, la verdad es que desde que me contrataron en la caja de Agos y Tensiones vivo en San Sebastián. Ya sabes, una zona muy tranquilita y muy arreglada. La urbanización donde vivo tiene hasta un minigolf. París se está convirtiendo en una ciudad asfixiante y en realidad con el TAP es como si vivieses en todos los sitios. Uy, perdona, es mi teléfono móvil. ¿Sí? ¿Sí? No te preocupes, todo está bajo control. Ahora mismo estoy en el TAP, así que puedes mandarme un fax con todos los datos. Cuando quieras, ¿eh? Agur, bye, agur. Desde luego el TAP es como mi segunda oficina. ¿Pero de qué hablábamos?
3: Nada, de cómo nos van las cosas y... pues vaya, 2 minutos y 30 segundos de retraso. Mucho TAP, pero ya ves.
2: No digas tonterías, hombre, esto es un maquinón. Además nosotros deberíamos ser sus primeros defensores, que ya hemos sacado unos cuantos millones a su costa.
3: Bueno, y no solo nosotros, que los políticos bien ponen el cazo.
2: Ya sabes el dicho, da algo y conseguirás algo a cambio.
3: Ya, ya. Por lo que veo, tú también usas mucho el TAP, ¿no?
2: Sí, están ya lejos mis tiempos de gerente de aquella fábrica de galletas. Yo supe escrutar el futuro y aprovechar mi oportunidad de entrar en la multinacional. Y ahora puedo decir tranquilamente que conozco todas las grandes metrópolis europeas. Por lo menos sus estaciones, aeropuertos, hoteles...
3: Tienes toda la razón, Urrutia, toda la razón. Si no aprovechas tus oportunidades, estás acabado. ¿Te acuerdas de Mújica? ¿Eh? Estaba empeñado en mantener su fábrica de yodio. ¿Sabes de quién te hablo, no?
2: ¿Cómo no voy a saber? Era un soñador, un iluso. No, no se puede ser sardina en un mar de tiburones. Va, allí seguirá, si es que no se ha muerto de hambre en aquel desierto. Hay que ser majadero para no darse cuenta de que en estos tiempos todo se mueve a nivel internacional, potenciando el desarrollo de las grandes metrópolis con las buenas comunicaciones, como el TAP. Uy, perdona un momento que me llega un fax.
3: Sí, sí, por supuesto. Pero mira, mira, las 15:40. Este cacharro ha recuperado 1 minuto y 48 segundos. Al final vas a tener razón con eso de que este invento se va a convertir en una alternativa al avión. Llega hasta el mismo centro de la ciudad y te evita las esperas.
2: Alternativa no, complemento, que el avión y las carreteras siguen siendo negocios prósperos.
3: Y lo seguirán siendo, lo seguirán siendo.
2: Que Dios te oiga, porque últimamente con esto de la ecología no hace más que poner obstáculos al desarrollo. Luego, encima, querrán tener comodidades y llegar pronto a todas partes.
3: No, ni te preocupes, que al final todos los obstáculos se pueden torear. Un informe de expertos por aquí, una comisión por allá y todo resuelto. En fin, a estas alturas ya sabes cómo funcionan estas cosas, no te digo nada nuevo.
2: No, pero cuantos menos problemas mejor. Bueno, te dejo, porque tengo una sala reservada por una comida de negocios con unos alemanes. Estas comidas son un rollo, pero con el estómago lleno es como se cierran los grandes negocios.
3: Tú sí que sabes, tú sí que sabes. A ver si nos vemos en otra ocasión.
2: En un viaje, seguro. Por cierto, da recuerdos a tu esposa.
3: Igualmente, igualmente. Oye, ¿qué pueblo era ese?
2: Bah, no sé, ni me importa, uno cualquiera. No te preocupes, que en 1:30 estamos en Madrid.

El modelo desarrollista del tren de alta velocidad considera la naturaleza como algo secundario, como algo a poseer y dominar, olvidando que el ser humano no es más que una pequeña parte de la Tierra y que la parte no puede poseer ni dominar al todo. En este sentido, el proyecto del tren de alta velocidad supone una agresión a la naturaleza de dimensiones inimaginables y supone alimentar un modelo desarrollista que no pone límites al crecimiento. En definitiva, el TAP nos trae un modelo hecho a la medida del capital, que ignora la necesidad de buscar el equilibrio con la naturaleza y que ignora las verdaderas necesidades sociales y culturales de las personas. Esto del TAP es algo monstruoso, pero si le echamos un poco de imaginación,

0: del buen suceso que el valeroso Don Quijote tuvo en la espantosa y jamás imaginable aventura del tren de alta velocidad. En esto descubrieron en lontananza la alargada figura de un tren que se acercaba a grandes velocidades. Y así como Don Quijote lo vio, dijo a su escudero:
1: La aventura va guiando nuestras cosas mejor de lo que acertáramos a desear, porque ves allí, amigo Sancho Panza, donde se descubre un monstruo que face grandes desaguisados y con cuyos despojos haremos buen servicio. Que esta es buena guerra y que es gran servicio a la sociedad quitar tan mala simiente de sobre la faz de la tierra.
2: ¿De qué monstruo habla vuestra merced?
1: Aquel que ves allí, que es cual dragón de 2 leguas de largo que destruye todo a su paso.
2: Mire vuestra merced, que aquello que allí se aproxima no es un monstruo, sino el tren de alta velocidad, y que lo que parece destrucción no es tal, sino progreso.
1: Ay, bien parece que no estás cursado en esto de las aventuras. Ves demasiada televisión. Se trata de un monstruo al que disfrazan de progreso para mejor someternos. Si tienes miedo, quítate de ahí y ponte en oración en el espacio, que yo voy a entrar con él en fiera y desigual batalla.
0: Y diciendo esto, dio espuelas a su caballo Rocinante, sin atender a las voces que su escudero Sancho le daba, advirtiéndole que no se metiera en líos, que aunque tuviera razón, su enemigo era muy poderoso y que más valía resignarse y callar. Pero él no hizo caso a las voces de su escudero Sancho, mientras iba diciendo en voces altas:
1: «¡Non fuyades, cobarde y vil criatura, que un solo caballero es el que os acomete!».
0: Comenzó en esto a pitar el tren. Ante lo cual, Don Quijote dijo:
1: Pues aunque silbes con tu lengua venenosa, no he de arredrarme en mi justo empeño.
0: Y diciendo esto, y encomendándose de todo corazón a su señora Amalurra, le pidió que en tal trance le socorriese. Bien cubierto con su redondela, con lanza en ristre, arremetió a todo galope de Rocinante, y embistió contra el primer vagón de tren, dándole una lanzada mientras éste trataba de frenar sin conseguir otra cosa que descarrilar.
2: ¡Válgame el cielo! ¿No le dije a vuestra merced que mirase bien lo que hacía? ¡Mira allí cómo se acercan las huestes del malvado señor Capitales, buscando sin duda una gran venganza!
1: No temas, Sancho, que poco han de poder sus malas artes contra la bondad de nuestras ideas. Huyamos por aquí, amigo Sancho, que aún nos esperan singulares batallas.
0: Y hablando de la pasada aventura, siguieron su camino en busca de nuevos monstruos y nuevos gigantes a los cuales vencer y poder poner a los pies de su amada, Amalurra del Toboso.

Hace unos momentos escuchábamos cómo nuestros compas en su paseo por el monte llegaban a la conclusión de que es necesario hacer algo contra el tren de alta velocidad. De hecho, ya hay gente que lleva años trabajando contra este monstruo. La Asamblea contra el Tren de Alta Velocidad de Euskal Herria se creó en 1993 con unas señas de identidad muy claras: autogestión contra el desarrollismo, personificado en este caso en un proyecto destructor y despilfarrador como el Tren de Alta Velocidad. Y precisamente para profundizar un poco más en este asunto, en esta lucha, hablamos con gente de la Asamblea.

0: Bueno, pues tenemos en el programa a dos miembros de la Asamblea contra el Tren de Alta Velocidad, Juancho e Iñaki. Aupa a los dos.
1: Hola, pa.
0: Y bueno, pues la primera pregunta es, creo que es básica. ¿Por qué es necesario el TAP o por qué nos venden como necesario esta infraestructura?
1: Bueno, pues en principio nos venden el proyecto este de tren de alta velocidad como si fuera el instrumento milagroso que va a permitir sacarnos, dicen, de esa situación de crisis, de paro y demás, ¿no? Ligado pues a esas vacas sagradas que nos están vendiendo también del progreso, del desarrollo, de la competitividad, de entrar en el tren europeo, etcétera, etcétera, ¿no? Dicen que la única manera de salir de esa situación de crisis es, bueno, pues desarrollando la productividad, desarrollando la producción, comunicándonos con Europa, importando y exportando productos a Europa, etcétera, etcétera, ¿no? Pero en realidad, bueno, pues creemos que esto, bueno, pues es completamente falso, ¿no? Es completamente falso porque en principio, lo que está sucediendo es a nivel de toda Europa, a nivel del mundo en general, pero a nivel de Europa así en particular, es que se está reestructurando, digamos, el sistema capitalista de una forma, tras la crisis poderosa que hubo en los años 70 y demás, pues por unas nuevas vías y de la mano de las multinacionales, ¿no? En una línea de descentralización de la producción para poder, bueno, pues utilizar mejores condiciones para ellos, más beneficiosas condiciones, pues todos los recursos de los distintos pueblos, de las distintas nacionalidades o regiones, pues en unos sitios la mano de obra más barata, en otros sitios los impuestos pues más favorables, en otros sitios por los recursos o para poder introducirse en una serie de mercados, etcétera, etcétera, ¿no? Entonces, al mismo tiempo que se está produciendo una concentración de poder económico y poder financiero en muy pocas manos y en muy pocos sitios, se está produciendo una diversificación bajo pocas manos del sistema productivo a nivel geográfico, digamos, ¿no? Se está extendiendo. Antes, si antes lo característico en los primeros años del siglo, etcétera, ¿no? Lo característico eran las grandes centrales o las grandes empresas industriales localizadas en determinados sitios, como toda la industria siderúrgica, por ejemplo, aquí en torno a la ría del Gran Bilbao y tal, ¿no? O en otros, en la cuenca del Ruhr o en otros sitios y tal, ¿no? Ahora, pues están, digamos, el planteamiento es distinto, empresas, pues más, digamos, diversificadas, más sobre todo geográficamente, de manera que, bueno, pues esto significa una gran potenciación del transporte, ¿no? Del transporte a todos los niveles, el transporte aéreo, del transporte autopistas, camiones, coches y transporte también por ferrocarril, pero ferrocarril de alta velocidad sobre todo, ¿no? Para movilización de personal, de mano de obra barata rápidamente de un sitio a otro y para movilización de mercancías, ¿no? Entonces, todo este plan pues es un plan que no responde a los intereses de los pueblos y en concreto al interés de nuestro pueblo, sino a los intereses de las grandes multinacionales, ¿no? De hecho, todos los grandes proyectos de infraestructuras a nivel europeo que han sido diseñados en el seno de la Comunidad Económica Europea, la Unión Económica Europea, ha sido de la mano de las grandes multinacionales europeas, de lo que se llama la Mesa Redonda de los industriales, que son las grandes empresas multinacionales de Europa, desde la Philips, la Nestlé, la Krupp, etcétera, etcétera, ¿no? Donde están también metidos, por cierto, la Repsol, Iberdrola, etcétera, etcétera, ¿no? Entonces son estos los que han diseñado pues un gran proyecto de infraestructuras a nivel de toda Europa para poder ampliar el mercado, para poder, desarrollar esta línea productiva diversificada y al mismo tiempo poder ampliar el mercado, ¿no? Porque es otra de las características de este nuevo proceso capitalista, digamos, el de la globalización, el de la ampliación de los mercados estatales, los estados-nación anteriores se les están quedando muy cortos, necesitan mucho más mercados, entonces para ampliar los mercados necesitan pues mucho más transporte, etcétera, ¿no? Y entonces, bueno, pues el diseño del tren de alta velocidad para Euskal Herria pues va en la misma onda y dentro de estos grandes planes estratégicos de las grandes multinacionales, ¿no? Es decir, bueno, pues Euskal Herria se convierte en una zona, bueno, pues de paso, ¿eh? Aparte de haber desmantelado previamente toda la industria de aquí, ¿no? Bueno, pues es decir, ha sido expresamente y conscientemente y organizadamente en función de los intereses de las grandes multinacionales, que pueden ser francesas, alemanas, inglesas o donde sea, Es decir, que necesitan, bueno, pues en ampliar sus mercados, vender los productos, y esto se nos convierte en una zona de paso del norte hacia el sur para transportar mercancías elaboradas, productos elaborados, televisiones, lo que sea, tal, y del sur hacia el norte, pues de materias primas, etcétera, ¿no? Entonces, bueno, pues el tren de alta velocidad, bueno, pues serían los ejes, digamos, el paso por aquí de las grandes vías de transporte que van de París a Lisboa o de París pues hacia Madrid, Zaragoza, empalmando por las distintas vías y tal, ¿no? Entonces, nos quieren integrar en esos grandes planes de transporte, de producción, completamente dentro de una línea capitalista, ¿no? Y una línea capitalista que va completamente en contra de los intereses del pueblo, etcétera, ¿no? Porque lo que hace es destruir la naturaleza, destruir de una manera brutal la naturaleza, grandes costos económicos que son realizados a espaldas de los trabajadores y de nosotros, del pueblo, de la gente de la calle, de la gente de a pie. No produce riqueza más que para unos pocos. Lo que hace es además aumentar la concentración de la población en grandes metrópolis, en perjuicio de las zonas rurales y demás. Lo que hace es potenciar, bueno, pues todo el productivismo, el consumo, los grandes hipermercados, por ejemplo, es una de las expresiones típicas de todo este proceso, que representan, bueno, pues eso, concentraciones comerciales importantes que liquidan completamente todo el comercio normal, habitual, tradicional y demás, fomentan tremendamente el consumo, el consumismo, etcétera, etcétera, liquidan todo, etcétera, ¿no? Y en relación con ello, bueno, pues...
0: Sí, porque todo ello también nos lo hacen o nos lo venden como que esto responde al progreso, al desarrollo de la civilización.
2: No, y es verdad, ¿no? El modelo de civilización y desarrollo que parte es Europa, incluso que se tiene entendido, pues por lo políticamente correcto, las democracias europeas, ¿no? Pues el modelo de desarrollo que tienen está claro que es elitista, bueno, desarrollo, entre comillas, ¿no? Desarrollo entendido como una aceleración de un modelo social que está generando cada vez mayores bolsas de pobreza, mayores bolsas de marginación, y que el RIA 2000 o el Bilbao Metropolitano pues no es por casualidad, ¿no? Es decir, ahí tenemos barrios como San Francisco o el barrio San Juan, ¿no? Es decir, se está creando un modelo de ciudad, un modelo de metrópoli, pues que obedece a los intereses de especuladores, de la burguesía, y de un modelo de individuo y de ciudadano, también entre comillas, ¿no? De ciudadano, pues políticamente correcto, culturalmente correcto, ordenado, que vota cada X años, y ese es el que consume, ese es el que va a tener, pues, y el que tiene pues sitio dentro de este modelo social, ¿no? Todo lo demás, todos los mensajes que se dan de que del desarrollo entendido como algo generador de riqueza para toda la población, de las mejoras de vida, pues todo eso es un cuento chino, ¿no? De hecho, pues se ve claramente que después del desmantelamiento de todos los sectores productivos, el mismo Altos Hornos o por las fábricas o la reconversión del sector pesquero, y que se están haciendo muelles deportivos, ahí tenemos un engancho también, se hacen autopistas a tutiplé. De hecho, la misma autopista que va hacia Santander, que se queda bloqueada cada 2x3, pues ahora mismo tienen pensado la Diputación hacer otra. Es decir, el desarrollismo hay que entenderlo no solo como un tren de alta velocidad. Es decir, primero, el tren de alta velocidad no es un tren, hay que entenderlo como es un avión entre vías, no es un tren. Entonces, que hay también todo el, cuando se habla del tema de las alternativas, de la respuesta a dar, ¿no? Pues que la respuesta no puede ser nunca parcial, ni localista, ni una respuesta a niveles, pues de por esta vía por aquí, o por este pueblo va a pasar, por este pueblo.
0: Sí, o en vez de 250 kilómetros, 225.
2: Eso es, sino que la posición tiene que ser mucho más global, ¿no? Entender, pues, que estamos en contra de este de este modelo de transporte, pero también a la vez de este modelo social que nos vende ese transporte, ¿no?
1: Sí, y quiero decir.
2: Luego el hay otro tema que es la hostia, ¿no? Pues el tema del elitismo, ¿no? De social que trae la alta velocidad, ¿no? Pues el modelo de, pues lo que decía antes, de ciudadano que pasa el día con sus niños en el Mass Center o en X, esto, donde llegan, pasan la tarde, encima te pasan los niños, comen la hamburguesa, es decir, se vive para el consumo, ¿no? Es decir, ya no hay, casi se puede decir que ya no hay explotador ni explotado, sino consumidores, ¿no? Y los que consumen y los que no consumen, ¿no? Entonces, los que, si entras dentro del modelo social de consumir y de tal, pues entonces eres admitido, si no, pues ya sabemos lo que hay, ¿no? Marginación,
1: sí.
2: Y...
1: Sí, y esta economía, bueno, pues lo que está trayendo, de hecho, pues es eso, aparte de un despilfarro enorme de recursos, etcétera, una destrucción de la naturaleza, etcétera, un por producir, no en función de las necesidades, sino en función de los beneficios de cuatro elementos que controlan todo el mercado y la economía y las finanzas y demás, ¿no? Entonces, frente a esto, frente a esta Europa, a esta globalización, a toda esta nueva reestructuración dentro de lo mismo, pero a peor, capitalista, pues creemos que la vía no pasa por la competitividad, el llamado progreso y el llamado desarrollo y demás, sino pasa pues por otro modelo social mucho más en función de las necesidades, mucho más austero, no tan despilfarrador, porque se están produciendo, pues ya digo, no en función de las necesidades, sino en función de los beneficios. Nos sobran las tres cuartas partes de las cosas que se producen. Nos bastaría con mucho menos, seríamos mucho más felices, por decirlo así, y todos podríamos trabajar en función de las necesidades de una manera más armónica con la naturaleza, más descentralizada, más tal, más en función, incluso trabajaríamos muchas menos horas, podríamos trabajar tranquilamente de una manera mucho más tranquila y demás, menos agobiante y tal, y eso en función de las necesidades y no en función de grandes mercados y de grandes producciones, sino en función de cosas mucho más sencillas, porque las necesidades no son tantas, sino que se han inventado necesidades pues para alimentar un cerdo, que es el cerdo de las multinacionales, ¿no? Entonces, bueno, pues creemos que la vía tiene que ir por otra vía, ¿no? Es decir, estamos por la Europa, pero la Europa de los pueblos, la Europa de la gente de la calle, no esta Europa de los mercaderes y de las multinacionales, que lo que nos está haciendo es machacando el entorno, nosotros, todo. Las estructuras sociales, etcétera, ¿no? Creando miseria, paro, creando un abismo cada día mayor entre el norte y el sur, aumentando las diferencias del norte y sur, creando incluso muchas zonas de sur, es decir, de pobreza y demás, dentro de estas propias grandes urbes o grandes metrópolis llamadas desarrolladas, etcétera, ¿no?
0: Bueno, decís que hay que cambiar todo esto y de hecho vosotros y vosotras en la Asamblea contra el Tren de Alta Velocidad estáis empeñados y os estáis juntando y estáis haciendo cosas. Uh-huh. Os reunís todas las semanas, ¿no?
1: Sí.
0: Aquí por lo menos en Vizcaya.
1: Sí, en distintos sitios hay, bueno, aquí nos juntamos a nivel de la margen izquierda, funcionamos, bueno, hay gente un poco de por todo, pero funciona de una manera un poco como si fuera una asamblea, la asamblea de la margen izquierda, luego hay en Bilbao, en Durango, en distintos sitios, ¿no? Y luego en las otras provincias del País Vasco también, ¿no?
0: Uh-huh. Y aquí en Esgarralia, entonces, ¿os juntáis en el Gasteche de Retuerto?
1: Sí, en el Gasteche de Retuerto nos juntamos todos los martes a las 6 de la tarde.
0: Uh-huh. Bueno, pues para el que esté animado o animada, ya sabe. No sé, despedimos ya esta pequeña entrevista. Si queréis terminar vosotros con alguna cosa.
1: Sí, bueno, se me está ocurriendo una cosa, otro elemento que, bueno, nos caracteriza y creemos importante, ¿no? Que en la lucha contra este modelo social que está detrás del tren de alta velocidad y todos los grandes proyectos de energéticos, etcétera, bueno, que es otro de los aspectos también, etcétera, ¿no? Pues, es decir, yo creemos que la lucha la tenemos que llevar los movimientos sociales de una manera directa, tenemos que gestionar nosotros mismos, es decir, todos los que estamos afectados por todos esos grandes problemas de una manera directa, y que hay que crear otro modelo también, es decir, ese otro modelo de sociedad de alguna manera que queremos vislumbrar o por el que estamos trabajando, por el que intuimos, tiene que estar en relación con el protagonismo directo de quienes estamos machacados, de quienes estamos oprimidos, sin delegar en nadie la solución de los problemas, ¿no?
0: Bueno, Iñaki, Juancho,
3: bueno,
0: gracias por venir.
1: Gracias.
0: Y hasta la próxima.
1: Vale, muy bien. Bueno.

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3: 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A las compañeras y compañeros de Mercadona, que resisten la represión sindical. 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Y a la unidad obrera Castilleros de Murueta, frente a la prepotencia patronal. 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
4: ¡La lucha de la clase obrera! ¡Que viva la lucha de la clase obrera! ¡Que viva la lucha de la clase obrera!
3: Hoy no marchamos por nostalgia ni por mero ritual. Marchamos porque el presente arde y el futuro nos lo quieren quitar. Marchamos porque el trabajo sigue siendo explotación, porque la obediencia se nos impone y porque la dignidad aún se negocia en mercados que nunca elegimos. Cada jornada precaria, cada derecho recortado, cada vida subordinada al beneficio de unos pocos, confirma que no hay reforma suficiente dentro de este sistema. No hay futuro sin desobediencia, compañeras y compañeros. Desobedecer es recordar que no nacimos para acatar órdenes injustas, es negarse a aceptar que la vida se reduzca a sobrevivir, es organizarnos sin amos, construir sin permisos, resistir sin miedo. La desobediencia no es caos, es la semilla de un mundo nuevo, nacido desde abajo, horizontal, solidario y libre. No queremos una emancipación impuesta desde arriba, queremos una emancipación lograda con nuestras manos, con nuestra organización, con nuestra conciencia y con nuestra lucha. Frente a quienes nos quieren aisladas, elegimos comunidad. Frente a quienes nos quieren dóciles, elegimos acción directa. Frente a quienes nos quieren cansadas, elegimos la lucha compartida. Vivimos en un mundo atravesado por guerras abiertas y conflictos permanentes, donde millones de personas son desplazadas, explotadas o sacrificadas. Todo ello en nombre de intereses que nunca son los suyos ni los nuestros. Pero la guerra que nos imponen no es la nuestra. No luchamos por mercados ni por beneficios de élites políticas o económicas que jamás pisarán el frente. La paz que defendemos no es la del silencio, ni la de los cementerios, ni la paz impuesta por la fuerza. Es una paz construida desde abajo, desde la justicia social y la igualdad real. Porque no puede haber paz mientras exista explotación, mientras la riqueza de unos dependa de la miseria de otros, mientras la vida esté subordinada al poder y al beneficio. Rechazamos un mundo donde la violencia es negocio y la guerra es la industria. Rechazamos que nuestras vidas sirvan para sostener sistemas que necesitan del conflicto para perpetuarse. Nuestra paz nace del apoyo mutuo, de la solidaridad entre pueblos, de la desobediencia frente a quienes nos empujan al enfrentamiento. Es la paz de quienes se niegan a matar y a morir por intereses ajenos. Es la paz que se construye organizándonos, resistiendo y creando alternativas. Hoy, como ayer, el anarcosindicalismo no pide permiso, construye desde los sindicatos de base, las redes de apoyo mutuo, las huelgas, las ocupaciones, las cooperativas y las calles. Allí donde haya explotación habrá resistencia y allí donde haya obediencia habrá rebeldía. Que tiemblen quienes sostienen este mundo viejo, que se escuchen nuestras voces en cada centro de trabajo, en cada barrio y en cada rincón del planeta. Porque no esperamos el futuro, lo estamos creando. ¡Gora Mayacha en Leena!
4: ¡Gora!
3: ¡Gora Languiño Borroca!
4: ¡Gora!
3: ¡Viva la anarquía!
4: ¡Viva!

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1: Bueno, esto va dedicado a toda esa gente que se dedica a criticar mediante frases como «fue selección natural» a todas esas personas que se arriesgan por la belleza. 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Salgo sin pedirlo normalmente, y pocas han sido las veces en las que he disfrutado posando. Mi selfie son tus ojos leyendo estas palabras.
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1: Que nos trae nuestro compañero Óscar Aranda, de la Radio Libre de Bilbo, la Eurobeta Amasaspi. Egunon, Óscar, ¿qué tal?
2: Egunon, muy buenas, todos y a todas.
1: Bueno, pues martes, Crónica de Vizcaya, ¿qué nos has preparado para hoy, Óscar?
2: Pues esta semana, en esta crónica del territorio vizcaíno, volvemos a hablar de transporte público. Parece un monotema obsesivo del que habla, que puede serlo, pero es que estamos en un momento importante en territorio vizcaíno, en toda la red de diferentes formas de movilidad en el transporte público, porque en todos ellos se está hablando mucho estos días, también como monotema muchas veces, y estamos en pleno proceso de reorganización de todo, casi todo el transporte público por carretera, con la reorganización de Bizkaibus y Bilbobús, de los anuncios para la entrada del TAP en Bilbao, que hablábamos la semana pasada, e incluso de la partida récord que ha anunciado la diputada general Elizabeth Echanove para que Metro Bilbao que tenga frecuencias de minuto y medio, ¿no? Que eso es lo que no sabemos si es un enganche electoral o va a ser así en realidad. El domingo, en una entrevista en El Correo, el secretario de Transporte, José Antonio Santano, reducía el TAP, que iba a conectar en un momento el territorio vasco con París y Madrid, así nos decían, es que se ha reducido a una suerte de conexión intercities entre Bilbao con Gasteiz, con Donosti, incluso con Iruña, diciendo que sacará a miles de coches que se desplazan a diario por trabajo o estudio, cuando en la actualidad toda esa gente que no va en coche, que va en transporte público, se dirige a sus puestos de trabajo o estudio en autobús. No hay más que ver pues la cantidad a miles de diarios de desplazamientos diarios que hay entre Bilbao-Gasteiz y Bilbao-Donosti principalmente. También cuando se le preguntaba si la llegada a Bilbao en superficie y no soterrado iba a ser definitivo, afirmaba contundente que sería provisional, aunque no quería dar fechas de cuándo pues haría el soterramiento. Hoy en Gara profundizan en este tema en un artículo de Iñaki Iriondo que deja bien a las claras por la indefinición que tiene la actualidad el tren de alta velocidad y la carrera hacia el despropósito en el que se ha convertido el TAP y la insistencia por realizarlo, cueste lo que cueste, bueno, cueste lo que nos cueste, que es lo que va a ocurrir al final, que lo pagamos pues quienes pagan todo. En cuanto a la reorganización de Bizkaibus y Bilbobús, está habiendo estos días mucho movimiento. En el caso de Bizkaibus, el proceso se inició la semana pasada y va a tener muchos cambios que van a afectar a miles de usuarias y usuarios. Se quiere evitar el paso de Bizkaibuses por Bilbao, lo que va a implicar que la gente pues tenga que trasladarse a la intermodal o a paradas de metro para acceder al centro de Bilbao. En los últimos 10 años, y sobre todo a partir de esta política de descuentos tras la guerra de Ucrania, Bizkaibus ha pasado de 25 millones de viajeros a 37 millones. Y esto implica pues adecuarse a esta nueva situación que se prevé que vaya a ir a más. En zonas como Uribe Costa, los ayuntamientos de estos municipios han unido, en general los gobernados por Eh Bildu, como Sopela, Urduliz, Plentzia y Lemoiz, para aprovechar esta reorganización y plantear alegaciones para aflorar por las carencias existentes en la actualidad en las conexiones en Uribe Costa. Se plantean mejoras para las playas y así evitar el colapso de coches pues todos los veranos en las playas donde se hace complicado aparcar o ir al esto. Entonces, pues eso, potenciar el transporte público para ir a estas playas, así como la conexión de un barrio de Plentzia, Sabe-Susticha, o el hospital de Urduliz, que ahora pues están sin acceso por autobús. También en Muskiz, en este caso jóvenes, unidos en una plataforma que se llama Muskizkoop Gazteria, se están movilizando en esta reordenación de Bizkaibus, porque el anteproyecto que presenta la Diputación no responde a las necesidades reales de la comarca y supone un paso atrás en la calidad del transporte público, como señalan desde esta plataforma. En Bilbobús, el proceso de ordenación de líneas previsto va más lento. Quizá tiene que ver, aunque parezca circunstancial, con la baja prolongada del director de movilidad del Ayuntamiento de Bilbao, pero lo que sí se ha hecho ya es dejar en un cajón y aparcar la posibilidad de publificación del servicio, como así lo planteaban partidos como el Carrequín Bilbao y EH Bildu. Se presentaron informes favorables que avalaban esta publificación del servicio, habida cuenta pues de los chascos que en los últimos años en la concesión del servicio de Bilbo Bus que hemos tenido pues en estos años, primero con la renuncia de Veolia, que es esta empresa multinacional francesa que está arrancando con todo el transporte, con todas las concesiones de transporte en todo el Estado, que ganó el concurso, claro, como lo hizo, tumbando los precios, y que luego no pudo asumir el servicio por las reivindicaciones laborales que exigían los conductores y conductoras de Bilbo Bus. Claro, ¿qué quiso hacer? Dice, bueno, pues aquí hacemos, presentamos una propuesta con la mitad del dinero que plantean el resto, sin tener en cuenta pues las personas que trabajan para que los autobuses puedan estar en funcionamiento. Bueno, luego, después se echó para atrás Veolia, se hizo un apaño parche con la creación de una UTE expresamente creada para salvar el servicio, y en la actualidad pues está otra vez el proceso de renovación del servicio con un nuevo concurso, y a ver qué empresa es la que gana y con qué condiciones se implanta este servicio. Bueno, y en lo que respecta a la reorganización de Bilbo Bus, se prevén muchos cambios: eliminación de líneas, refuerzo de en otra, y en la actualidad pues en ese proceso estamos, con la posibilidad de que bueno pues asociaciones vecinales o agentes de Bilbao pues que están presentando bueno por la posibilidad de haber de influir en esa reorganización de Bilbao Bus. Vale, puesto lo que teníamos como primer tema, ahora vamos a otro tema bastante diferente, y es que este lunes nos ha sorprendido la diputada Elizabeth Echanove, que nos ha sorprendido con las declaraciones sobre las dudas para que San Mamés sea sede del Mundial de Fútbol de 2030. Claro, estamos acostumbrados a la política de grandes eventos que con tanto entusiasmo nos vende el PNV como tractor para su política turística, y quizá estas declaraciones de estas dudas para que San Mamés sea sede del Mundial de Fútbol 2030, pues estas declaraciones tengan que ver pues con el penoso espectáculo que trastocó por completo el centro de Bilbao en la final de la Europa League del año pasado, con miles de incontrolados generando importantes problemas de orden público. Bueno, pues se veían imágenes rompiendo semáforos, bueno, toda la gente hiperborracha liando la parda, y en una imagen que parecía pues un Magaluf, ¿no? Digamos. Y ahora dice la diputada general pues que hay personas que no quieren este tipo de eventos y que no es lo mismo el público que reúne el fútbol que otros deportes, ¿no? Porque, por ejemplo, ahora pues va a haber unas finales de rugby, aunque se pueda esperar una presencia etílica en estos eventos, bueno, luego, como ya se ha visto en otros años, que no es para tanto. Bueno, dos años antes, Bilbao acogió la final de la Champions femenina, también de fútbol, y no pasa absolutamente

0: Bilbao, el Mundial, con todo lo que eso pueda suponer, ¿no? Y bueno, como decían, esto es como una referencia a Boomer, como decían en el 1, 2, 3, hasta ahí puedo leer, ¿no? Vale, y ya pasamos al último tema. Vamos a Astika Herria, que es este enclave ocupado y autogestionado en el barrio de Fano, en Erandio, y que lleva meses pues sufriendo pues agresiones y señalamientos por parte de la empresa la Barcain, pues que incluso ha llegado a contratar detectives privados para condicionar su actividad. Algunos de estos detectives pues claramente alineados con la ultraderecha, y que se puede ver pues bueno, en los tatuajes que llevan y en la estética que tienen, ¿no? Y además la Ertzaintza pues ha identificado a varios integrantes de este barrio, sobre todo cuando pues se realizan actividades culturales, fiestas y demás, y que luego el Ayuntamiento de Erandio pues les pone multas importantes, y la última ha sido de 5.000 euros la que le ha puesto a personas que ha identificado la Ertzaintza. Además, después de un proceso judicial largo, que está ahora en el Supremo, en el Tribunal Supremo, están bajo amenaza de desalojo, y han denegado pues todos los recursos presentados por la defensa de Astika, que hasta ahora pues había podido sortear, ¿no? Y como dicen en su comunicado, Astika Herria pues quieren tumbar dos décadas de trabajo y lucha pues para mantener este espacio autogestionado. Y nada, y pasamos ya a la agenda, ¿vale?
1: Muy bien.
0: Bueno, pues en la agenda esta semana hay jornadas de ACET, que es este colectivo, sobre todo, bueno, de todo Bilbao, pero sobre todo está centrado en los barrios altos de Bilbao, denominados así, que son San Francisco, Bilbao, La Vieja y Zabala, y tiene unas jornadas con bastantes actos. Luego también hay una exposición también en Bilbao La Vieja, en Saque Taberna, Saque, que es un espacio cultural y reivindicativo que hay en Bilbao La Vieja. Hay una exposición de Mireia Mimi con este título muy bilbaíno, pues lo hemos querido destacar, que es Mundo Bad Bilbon. Vale, luego en Sastraca, que es esta el Gasteche de Portugalete, el viernes 22 hay un debate, se llama la atención, con el tema cómo conseguir una asamblea inclusiva. En La Cochea, también el viernes 22, ahí está la presentación del libro Turismo S.A., Espolio Baten Crónica, y en el mercado de Portu, ya hemos hablado otras veces, este mercado autogestionado también de Portugalete, hay unas jornadas antiimperialistas. Y para acabar, en La Cobra, que es un espacio que una gente se juntó para hacer música en directo y alquilar un local y ofrecen de manera autogestionada música en directo. Ahora tiene una iniciativa que se llama Festival de Bandas Fugaces, que nos parece curioso, que es, pues, dice, móntate un grupo, prepara un concierto de 15 minutos y se acaba, ¿no? Y no sabemos si es el 23 de mayo, cuando todas estas bandas fugaces se tocarán en directo, o el 23 de mayo es el plazo para acabar para presentarse a este, bueno, digamos, concurso o esta iniciativa de Festival de Bandas Fugaces. Y nada, para más información sobre espacios autogestionados como los que hemos mencionado y actividades de colectivos del Bilbao Metropolitano, pues en lubakiagenda.net tenéis toda esa información.
1: Miesker, Óscar, por traernos, bueno, en esta crónica de Vizcaya un poco la actualidad, lo sucedido y lo que sucederá. Y nada, te emplazamos dentro de una semanica.
0: Hasta la semanica que viene. Venga,
1: agur. Opa, agur, Miesker.

Bienvenidos, bienvenidas y bienvenidos a Hardcore Radical, el programa de la propaganda subdesarrollada. Hoy es domingo 21 de diciembre del año 2025. Estamos haciendo este vuestro programa desde el Valle del Cidacos y queremos saludar a toda la audiencia de Radio Almaina en Granada, de Radio Topo en Zaragoza, de Irola y Ratia en Bilbao, de Ágora Sol Radio en Madrid y de la Radio Contrabanda en Barcelona. Muchísimas gracias por estar ahí a la escucha y a estos proyectos de ondas libres que están retransmitiendo Hardcore Radical. Y sobre todo, si estáis escuchando esto desde lugares tan desagradables como el trabajo o la prisión, espero que estas palabras os sirvan para reafirmarnos todos, todas y todes en cagarnos en el Estado y sus mercancías. Mercancía es cómo se siente en muchísimos casos alguien enfermo que es asistido en esos centros de concentración que a veces son los hospitales. He vuelto esta semana de uno de ellos de acompañar a un familiar que ha sufrido, por decirlo de alguna forma, una operación y esta ha sido llevada a cabo en el Hospital San Pedro de Logroño, al cual le voy a dedicar un poema para abrir estos primeros minutos. Así que voy a ello. Hospital San Pedro de Logroño, así es como se llama. ¡Qué pequeñas son tus habitaciones!, dice un hijo a su madre. Se construyeron solo para una cama, contesta ella. Recuerdo cuando ingresaron a tu tío José Mari. Murió en la 952. Un solo paciente por habitación. Eran buenos tiempos para los enfermos, incluso para los moribundos, hace más de 25 años de lo de tu tío José Mari. Pero hijo, observa, este viejo hospital aún conserva sus amplias terrazas. El hijo se acerca a la puerta de cristal con alegría en su mirar. No hay picaporte, mamá. Está bloqueada, le dice a ella. La alegría en su mirar ha desaparecido. La puerta bloqueada de la amplia terraza no permite el acceso a nadie, ni a los equipos de limpieza. Y podemos ver, a través del amplio cristal de la puerta antisuicidios, amplias defecaciones de toda especie de pájaros. En la terraza, montañas de excrementos, montañas de pequeños huesos y cadáveres de palomas. ¡Qué extraña metáfora es esta, Hospital San Pedro de Logroño! Ahora tus enfermos se suicidan en el váter o se esconden debajo de la cama, ayunando durante semanas hasta la inanición. Mientras tanto, en el pasillo hay una gran algarabía. Médicos y especialistas acaban de empezar el concurso de imitación de pacientes. Voces histriónicas se mezclan con carcajadas.

hemos tenido el placer de escuchar Quiero ser enterrador, del disco del mismo nombre de la banda de Barcelona, Cólera, que sacaron este disco, este LP, en 2010. Una grabación y un artefacto, creo que bastante olvidado, si de punk de la ciudad condal estamos hablando. Esta canción, Quiero ser enterrador, fue pinchada hace relativamente poco en el programa Rasgando Noir, y un colaborador advertía de que escuchaba ciertas similitudes con el de Control de Discharge. No lo he percibido hasta ahora, pero sí, creo que tiene razón. Me parece especialmente sugerente que empiecen Quiero ser enterrador con esas carcajadas. Estaba pensando terminar precisamente el poema con unas carcajadas. Pensé en la canción de Cólera, que aunque la letra no retrata exactamente lo que comenta el poema sobre el Hospital San Pedro de Logroño, sí que hay algo ahí sospechoso, sospechoso no, evidente, completamente evidente, de ¿qué pasa con todos esos tanatorios que se colocan estratégicamente por doquier y alrededor de los hospitales? Alguien tal vez tendría que decir que eso es impensable. Esa administración pública que nunca piensa en nada podría pensar en cuando solicitan los permisos para la construcción de un tanatorio, de una buitrera, con perdón de los buitres, cerca de un hospital. Alguien debiera decir no, tenemos que velar por el bienestar, por el pensamiento tranquilo y calmado de los pacientes, de los enfermos, de las personas que estamos asistiendo, y no que se asomen a la ventana y lo que vean sean dos, tres tanatorios que están al lado del hospital. Al menos eso es lo que sucede en La Rioja. No sé cómo será en otras comunidades. En cualquier caso, volviendo al poema, y teniendo en cuenta que el enfermo al que yo acompañé para una operación estos días era mi padre, recuerdo que se lo leí cuando estábamos acompañándolo mi hermana y yo, y me pareció divertida su respuesta cuando le pregunté, papá, ¿te gusta? Él dijo riéndose, no está mal, pero tristemente siguió contestando casi lo que he presenciado estos días. Creo que en el poema hay cierta exageración, pero cuando el paciente, después de leerlo, cree que casi es lo que ha presenciado estos días, es para preocuparse. El poema era más largo. Había algunos párrafos que he quitado. Y perdonadme, siempre estoy haciendo estos poemas que no tienen ningún sentido del ritmo, pero leídos me estimula el cerebro, me hace sentir bien y creo que es buena idea colocarlos en el programa. Voy a leer algunos de los párrafos que de nuevo vuelvo a decir, están basados en momentos que ocurrieron durante esos días. Uno de los párrafos era muy corto, pero no sabía cómo encajarlo en el poema. Era: que no me vean beber agua del grifo, no sea que no me traigan el botellín de agua. Es que efectivamente había un miedo ahí a la escasez, a que falte algo. El agua, que no quiero morir de sed, quiero que me traigan agua. Los antecedentes en el hospital de Calahorra es que te traían un botellín de agua. En el hospital San Pedro de Logroño no hay botellines de agua para los enfermos, ni para las enfermas. No creo que sea algo necesariamente malo, porque el agua de Logroño es agradable al paladar, que no el agua de Calahorra. Entonces, mi pregunta es, ¿en los hospitales te dan un botellín de agua? Yo pensaba que sí, pero también, ¿qué queremos? Toneladas y toneladas de plástico acumulándose en vertederos. Entiendo que no. Pero, ¿y si un enfermo necesita un botellín de agua? ¿No se lo van a dar? Esa es la pregunta. Y sigo con otro párrafo que no incluí en el poema. Habitaciones de uno que ahora son para dos. Y el compañero informa todo el tiempo de que a mí no me gusta la televisión, a mí no me gusta la televisión, a mí no me gusta la televisión. Pero la televisión permanece encendida desde las 7 de la mañana hasta las 11 de la noche, 16 horas al día.
Mi hermana me dice en el pasillo: este lugar es horrible, prefiero morir antes de ser ingresada aquí. Uf, me río por no aterrorizarme. La televisión en las habitaciones de hospitales. Todo un tema. No sé hasta qué punto recordamos que antes, en los hospitales, recuerdo cuando ingresaron a mis abuelos, que había que pagar para ver la televisión. Había que introducir una moneda en una rendija y entonces se encendía. Se cuenta que había mucha gente que protestaba, obviamente. Querían ver la televisión gratis. Estaban pagando impuestos para que les ingresen en un hospital, les atiendan bien y no tengan que pagar por ver la televisión. ¿Qué extraño truco era ese? ¿Qué forma de recaudar? ¿Dónde iba ese dinero? ¿Qué se hacía con la recaudación de la televisión? Había una empresa, al mismo tiempo que hay una empresa que tiene máquinas de comida ultraprocesada, de comida nada saludable en cada piso del hospital, esas mismas empresas eran las que colocaban las televisiones en las habitaciones de los hospitales e intentaban una recaudación, sacar un beneficio. Le decían al hospital: no se preocupen, ustedes no tienen que comprar la televisión. Nosotros les ponemos la televisión, simplemente lo que haremos será poner una hucha y que los pacientes introduzcan ahí su dinero si quieren ver la televisión. Tal vez es lo mismo que, tal vez va a haber una escalada en la... En frenar la alimentación de los hospitales, y tal vez esas empresas dirán: no se preocupen, no hace falta que alimenten ustedes a los enfermos, nosotros colocamos una máquina con comida ultraprocesada y simplemente los familiares podrán elegir la chocolatina que quieran para alimentarse durante su estancia en el hospital. Y precisamente había otro párrafo que eliminé de la poesía y que tenía que ver con la alimentación de los hospitales, que es el siguiente. Olvidaba decir que uno de los residuos que quedan de los tiempos de la televisión de pago en los hospitales es un pequeño letrero que había bajo la televisión en el que podías leer: la televisión funciona de forma gratuita a través del mando a distancia. Subrayaban, ¿no? Funciona de forma gratuita. Los buenos tiempos de la sanidad pública no se han acabado. No se han acabado. Funciona de forma gratuita. Bien, pero vamos con el... Creo que este es ya el último párrafo que eliminé. Dice así: la reducción del presupuesto que la administración pública destina a la sanidad implica la suspensión de una comida, la cena. Ahora se ha de comprar en el bar del hospital, a precio de economato de cárcel española. También hay un catering que tiene la exclusiva, una máquina expendedora en cada pasillo y todo tipo de repartidores motorizados, dando vueltas alrededor del edificio. Los más humildes, pero mejor alimentados, traen deliciosa comida casera. Y siempre aparece el mismo enfermero escuálido, que con mirada fija y hambrienta en la fiambrera de mi padre, pide probar una de esas patatitas cocidas. perdón, me río yo solo. Sí, hasta aquí los párrafos eliminados. Y todo salió bien. Sí, todo salió bien finalmente. Y después de la operación, el descanso, después el alta y queda recoger todos los bártulos. Porque hubo que llevar incluso sillas. Llevé dos sillas plegables. Porque los familiares que nos colocábamos en la habitación no éramos demasiados. En el mejor de los casos éramos tres, pero solamente había una silla. Una silla muy dura, incómoda, en la que había que pasar la noche. Y no había nada más. Entonces, si queremos estar dos personas con el enfermo a las horas de visita, estar de pie en esa pequeñísima habitación de hospital era verdaderamente incómodo, así que yo llevé dos sillas plegables. Reconozco que solamente hicimos el uso de una, pero efectivamente hay que recoger todos los enseres que hemos llevado. Aparte de la silla plegable,
La nevera portátil. No, esto ya no, esto ya no. De momento no han suspendido una de las comidas. De momento no han suspendido la cena. Pero quién sabe, tal vez no vendría mal, ¿eh? No vendría mal una nevera portátil para llevar algo de comida extra, sobre todo porque los acompañantes no tienen que comer algo y no van a comer todo el tiempo en las alternativas que hemos nombrado en el poema. Y luego sí, efectivamente, una pequeña maleta de viaje en la que para estar cómodos hace falta llevar unas zapatillas de estar en casa, unas mantitas por si hace frío, ropa para cambiarse, efectivamente, ropa interior. También estaba pensando que ante la carencia de esa comida, pues habrá quien lleve un hornillo portátil, ¿no? Pero bueno, el hornillo, obviemos la nevera portátil y el hornillo. Pero sí que sucedió algo después que voy a relatar, y es que una vez que ya abandonamos el hospital, queda conducir con mis padres hasta nuestro pueblo en el Valle del Cidacos, llegar a su casa. Todo esto con mucho gusto, ¿eh? Obviamente no me estoy quejando. Pero bueno, al llegar a casa, efectivamente parar en un lugar indebido para poder descargar y sobre todo para que mi padre, que camina con dificultad, pueda entrar en el portal de su casa, parar el coche y dejarlo lo más cerca posible del portal de su casa. Pero ¿qué ocurre? Que en ese momento, al estar estacionado en un lugar indebido, aparece la policía dispuesta a amonestarme. Y mientras estoy ayudando a mi padre descargando, les explico que él acaba de ser dado de alta de una operación, que regresamos ahora mismo del Hospital San Pedro, que tengo los justificantes, lo puedo demostrar. Pero claro, la policía, mientras yo le estoy explicando esto, ve cómo estoy descargando del maletero abierto unas sillas plegables, una maleta de viaje. Lo de la nevera portátil, obviémoslo, pero claro, ¿Qué se preguntan? ¿Vienen del hospital o esta gente viene de camping? ¿Nos están engañando? ¿Este señor que está andando con dificultad lo está haciendo de verdad o está falseando su caminar? Bueno, hay que reconocer que fueron comprensivos, no pusieron ninguna pega. O puede que sepan de muy buena tinta que sí, que estos elementos son imprescindibles para pasar varias jornadas en el Hospital San Pedro.

Sangre y tripas, de Optalidón, de su disco de 1992, Ars Gratia Poder, editado por Basati Iskak, y también un disco olvidado. Hay muchos y muchas que consideran que no es lo más destacable de la Guipúzcoa de los 80 y de los 90. Puede que sí, pero es interesante. Son gente de Optalidón que se pasó la década de los 80 haciendo conciertos, componiendo canciones, pero sin editar nada. Y en 1992, lo que quedaba de Optalidón nos dio este disco de 8 canciones, si no me equivoco. Y no sé qué será de los miembros de Optalidón y Santos Inocentes. Sé que algunos ya no están entre nosotros. Sabemos, podemos recordar que alguien que tampoco está entre nosotros es Juanito Irregular, de Los Irregulares. Esa banda asturiana, esa banda de... ¿Cómo lo llamaríamos? De rock, pero también incluso de pop, de pop transgresor. Los Irregulares es algo que ya no va a ocurrir. Muerto Juanito, ya desgraciadamente no vamos a tener más de ellos. Una banda de finales de los 70, podemos imaginar aquí en el Estado español, era realmente difícil tocar música transgresora en esa época. A finales de los 70 ellos se forman, se hacen ya muy conocidos en los 80 y es ahí donde arrastran todo tipo de público. Estamos hablando de que en los conciertos de Irregulares podías ver a rockabillys, podías ver a mods, podías ver a skins, podías ver a poperos y a poperas, podías ver a punks, podías ver a gente que no la identificabas en ninguna tribu urbana. Y eso yo creo que solamente podía ocurrir en esos momentos en los que una banda primigenia, como ella en esa España en la que no había nada, podían su irreverencia. De hecho, cuando yo he señalado que podías encontrar punks en esos conciertos, a lo largo de toda la trayectoria de Irregulares, es porque a ellos, por su forma desafiante, agresiva, irreverente de estar en el escenario, de componer sus canciones, sus letras, les llamaban punkies por todo eso. Supongo que no tenían nada de punk si lo miramos desde un prisma ortodoxo, en tanto que su primer single lo editan en 1982. Los LPs transcurren, los maxis, entre el 83, 84, 85, 86, sacan sus mejores canciones, sus mejores discos. Y no estaban tocando algo que se podía identificar como punk a nivel internacional, ni siquiera a nivel estatal, porque ya había un despliegue de lo que era el hardcore, de lo que era el sonido más distorsionado, rápido, agresivo. Lo interesante de Irregulares es que era música muy popular, que le llegaba absolutamente a todo el mundo. Incluso a aquellos que al principio no le queríamos prestar atención o no le dábamos importancia. Si yo estaba escuchando RIP, ¿por qué demonios tenía que escuchar a una banda como Irregulares? Pues una de las razones era porque eran transgresores. Rompían con la normalidad de la música. Y eso sucedía cuando amigos y desconocidos los ponían en sus radiocasetes. Cuando estábamos en la calle sentados en un banco, cuando estábamos incluso en la escuela, que llevábamos radiocassettes en el instituto y se empezaban a compartir, al menos para mí, los primeros sonidos de punk, muchos eran los punks y las punks más mayores que yo que colaban una cinta de Irregulares. Finalmente sí, vemos que llamaban a un arco muy heterogéneo de la población. Y luego también hay que destacar que fueron grandes y fueron importantes y venían de una pequeña provincia del norte de España, de Asturias, además de Avilés, una ciudad que no era grande para nada. Al menos Juanito Irregular había nacido ahí, una ciudad industrial que había unos elementos culturales, económicos, políticos ahí que no tenían absolutamente nada que ver con Madrid y Barcelona, que era donde se concentraba toda la industria. Entendemos que en Euskadi también estaban pasando muchísimas cosas. Si de punk estamos hablando,
pero es que irregulares no estaban en eso, no estaban en una escena del hazlo tú mismo autogestionada, no empezaban por ahí ni querían seguir por ahí. Era una banda que tocaba música popular y que no se sabe por qué razón acabaron contagiando su pasión, su verbo frenético, su música limpia, pero con elementos sucios, aunque sea contradictorio. Como su propio nombre indica, tuvieron una carrera muy irregular. Sus primeros discos son excelentes, tienen una época media, en mi opinión, bastante aburrida, pero nunca paran. Irregulares nunca dejan de componer canciones y es a principios de los 2000 es cuando hay algo ahí que yo creo que hay una necesidad de seguir con el desafío todavía más alto y es cuando vuelven a generar una atracción en la gente, yo creo que increíble. En sus convocatorias no fueron tan masivas como otras bandas de su época, pero aún así ahí estaban, ahí estábamos. Yo solamente estuve una vez en un concierto, porque siempre había algo específicamente punk más interesante para mí a lo que acudir. Entonces, ¿para qué iba a ir yo a ver a los irregulares? Eso me creía muerto Juanito Irregular. Me pena no haberles prestado más atención. Porque lo que yo vi sobre el escenario era un grupo desafiante. Me creía perfectamente toda esa violencia de la que se hablaba, de la que ellos fueron protagonistas y su público en los años 80. Y al igual que en los discos, cuando los discos consiguieron hacerme suyo, ese concierto, el único concierto que vi de Irregulares en alrededor del 2020, no sé si fue un poco antes o un poco después, un poco después de estar enclaustrados durante varios meses debido a la COVID-19, en ese concierto, efectivamente, nos atraparon en la telaraña de sus letras y en el corral de su música, ¿eh? Esto que he dicho, el corral de su música, ¿qué demonios estoy diciendo? En el carisma, la lengua viperina, lo pendenciero que demostraban ser sobre el escenario, nos daban una sensación de algo que es problemático, que todo se concentraba en torno a Juanito, a su cantante y guitarrista. Era un líder que llamaba a las masas, no hay ninguna duda de ello. Y es que Juanito destilaba una fiereza popular que nos convocaba y que nos gustaba formar parte de esa convocatoria. Nos gusta formar parte de algo. A mí por lo menos me gusta que de repente haya varias radios libres a lo largo del Estado español que quieran incluir a Hardcore Radical en su parrilla. A mí me cala hondo, me hace sentir parte de algo, no me aleja de este ridículo que es hablar solo frente a un micrófono. El punk, cada vez más minoritario, nos convoca cada vez menos y convoca a un espectro de ser humano cada vez más avejentado, cada vez más desgastado. Y me da mucho gusto cuando hay una propuesta que nos atrae de una forma muy fuerte, que puede convocar algo que por masa se puede y se debe tornar peligroso. También esto es problemático, porque a ver dónde nos conduce, a ver dónde nos conduce esa masa. En cualquier caso, muerto Juanito, estamos tocados, dolidos, lo sentimos. Yo, por ejemplo, nunca me he sentido parte de ese perfil de fanático, de fan de los irregulares, pero me ha tocado hondo su pérdida. No, no puedo decir otra cosa. Y esto nos ha llevado a
conversaciones inquietas en las que nos hemos dicho, pero ¿cómo que ha muerto Juanito Irregular? Pero ¿qué hacemos? Se ha ido y ¿qué hacemos? Vamos a despedirnos de él, ¿no? Vamos a enterrarlo. Han podido decir las más envalentonadas. Y alguien ha contestado, pero es un funeral privado para la familia y allegados. Tal vez nosotros, que no lo conocemos de nada, ¿qué hacemos ahí? Esta gente de pueblo que vivimos a 500 kilómetros de donde él ha fallecido, de sus amigos, de su familia, ¿qué pintamos ahí? Nadie nos ha convocado. Pero eso se pone en duda. Eso se pone en duda porque alguien siente a Juanito como alguien cercano, como alguien de su familia, como su hermano del rock. Y es que va a ser el funeral de un líder, de un maldito líder, que a la mierda con los líderes, pero tal vez los funerales de humanos parece que han trascendido mucho más a todo un pueblo y en el que cuando alguien de estas características fallece, debiera poder pasar cualquier cosa. Que nos vamos a quedar sentados, tenemos la oportunidad de recordar, de unirnos, de divertirnos incluso bajo la pena de la pérdida. Hay algo ahí que te llama, a... No, ¿cómo que ceremonia privada? Yo quiero estar ahí, a mí me pertenece estar ahí. En estas conversaciones se comentaban los entierros de Pedro Infante, por ejemplo, el actor y cantante mexicano que muerto en 1957, nadie convoca, pero ocurre un funeral de masas. Más de 100.000 personas despidiéndose de Pedro Infante y de las cuales 60 fueron atendidas por crisis nerviosas, desmayos, 7 personas fueron hospitalizadas. Algo se fue de las manos ahí. Y no nos vamos de México, pero sí que muchos años más tarde, en el 2016, la muerte de Juan Gabriel, el Divo de Juárez, convocó a miles y miles y miles de personas de nuevo en el Palacio de Bellas Artes, pero no solamente ahí, es que se colapsó toda la Ciudad de México. Estamos hablando de grandes estrellas, de una ciudad y de un país con una población mucho mayor que el Estado español, pero los amantes de la música transgresora no deben permitir que pase desapercibido la muerte de sus seres amados. Cada vez es más difícil disfrutar del placer de estar juntos y juntas. La despedida de alguien puede ser un buen momento. Y si se rompe con lo establecido, ¿qué vamos a hacer? Y si se estropea la ceremonia que está mandada, un amigo que fue al funeral de 1994 en Toulouse de Federica Monseni me hablaba de cómo en el funeral un indignado cenetista sacaba su navaja y destrozaba una corona de flores que había ofrecido al anarquista del Partido Socialista Obrero Español. Seguramente eso no estaba previsto, pero sucedió porque en ese caso tal vez había una necesidad de justicia social. En otros tal vez queda la pasión de aquellos que les gusta, que les ha calado las canciones que ha escrito Juanito Irregular. En el funeral de Pablo Basso, por ejemplo, recuerdo también que antes del peregrinar a su perdido pueblo de Aragón, en el tanatorio de Zaragoza apareció en una pared del tanatorio, de ese lugar privado, de esa buitrera, apareció una pintada considerablemente grande en la que ponía antidroga. Tenían un punk ahí en el tanatorio. ¿Qué hacemos? ¿Qué hacemos con eso? Y Juanito Irregular, a sus 70 años, ha trascendido a muchísima gente de diferentes edades, a cuarentones, cincuentones, sesentones, desgraciadamente casi todo hombres. Era música muy masculina. Era algo que estaba dirigido, no sé, dirigido no, pero que el efecto que tenía era el que tenía. Y hablas con gente de tu edad,
y preguntas que qué sienten después de la muerte de Juanito, y lo que quieren es despedirse. Ya no va a haber más conciertos. De hecho, ellos no van a conciertos, ni compran discos, ya no viven salvajemente, pero quieren hacer algo que haga un paréntesis en su normalidad. Entonces, aunque a 500 kilómetros se celebre mañana el funeral de Juanito Irregular, ellos están dispuestos a recorrerlos. Y empiezan a planificar el viaje con sus afines ahí en su pueblo de La Rioja. Y oye, vamos, ¿no? Venga, sí, yo conduzco, va, yo mañana me tomo el día libre, mañana no voy a trabajar, mañana nos vamos a Avilés, yo mañana abandono a mi madre que está enferma, dice uno de ellos, pero bueno, pero ¿qué es esto? ¿Qué es esto? Parece que está dispuesto a eso, ¿no? Yo me voy, le voy a decir a mi mujer que no me espere ni esta noche ni mañana, nos vamos, esos hombres planificando su viaje, que están recurriendo a sus agendas, de esos hombres que estaban en la música transgresora, que fueron a diferentes conciertos, que algunos que tocaron en grupos, que tenían contactos con otras personas, con otros afines de Asturias, y están recuperando esos contactos para decirles, ¡Ey, vamos para allá! Hace años que no nos vemos, ¿vais a despedir a Juanito Irregular? Claro que sí, ¿cómo no vamos a hacerlo? Vamos para allá, pero es un funeral privado, ¿no? Pero da igual, tenemos que estar ahí, tenemos que decirle hasta siempre, Juanito. Esta gente que sale que va a salir nada, en unas horas, para llegar a Asturias esa noche y al día siguiente estar ahí frescos y deseosos de despedir con todas sus fuerzas, bueno, frescos o estropeados, vete a saber, y deciden que también tienen otros contactos en esa ruta, que van a pasar por Euskadi, van a pasar por Bilbao, llaman a los amigos de Bilbao, hey, que si necesitáis que alguien os lleve, podemos fletar otro coche, sí, yo me subo con vosotros, y luego hay otros que van a conducir desde sus propios coches y gente de Barcelona que está recogiendo a otros compinches en Zaragoza. Uf, parece que esto se está tornando muy, muy, muy, muy intenso. Pero ¿por qué no? Es que solamente tienen derecho a manifestarse y a romper la normalidad los seguidores de grandes artistas o los fachas. Porque recordamos, por ejemplo, cuando después del asesinato de Juan Ignacio González, este líder, este secretario nacional del Frente de la Juventud fue asesinado en el portal de su casa en diciembre de 1980, un asesinato que todavía no se sabe quién fue el autor. El Frente de la Juventud y Juan Ignacio González y todos sus esbirros se dedicaban al terrorismo de ultraderecha, hicieron diferentes atentados contra CNT, contra espacios del Partido Comunista, incluso contra el propio PSOE. Se dice también que sus integrantes años antes habían tenido que ver con el atentado de los abogados de la calle Atocha, con el asesinato ese mismo año, en 1977, del militante comunista Arturo Ruiz. Le quitaron la vida con tan solo 20 años, también del asesinato de Yolanda González, que a los 19 años la asesinaron en 1980. Muere Juan Ignacio González, o es asesinado Juan Ignacio González, y la ultraderecha colapsa Madrid, llevando a cabo un funeral en el que recorren las calles desde la sede del Frente de la Juventud hasta el cementerio, y nosotros, nosotras, no vamos a poder despedirnos de aquellas personas que han significado algo para nosotros, políticamente o incluso, voy a usar este término, artísticamente. El funeral es privado, reclaman unos. No nos importa demasiado. Vamos a ir a despedirnos de Juanito Irregular, contestan otros. Y los más testosterónicos dicen, me suda la polla. Claro, estamos hablando de casi todo hombres, una concentración casi toda de hombres. Y ya nada se puede parar. Está llegando a Asturias gente de Andalucía, de Valencia, de Madrid, de las dos Castillas, los archipiélagos de Canarias y Baleares. Vuela gente desde allí hasta Avilés.
una banda de punk de Colombia. Los Gérmenes Colombianos se hacen llamar, que están de gira por Europa, pero van a conducir desde Alemania toda la noche para poder llegar a tiempo al funeral de Juanito. Llega gente de Extremadura, de Murcia, más gente y más gente de La Rioja, masas de Cantabria, que claro, está al lado, de Portugal también. Los irregulares tenían un público pequeño, pero fiel en Portugal. Más y más gente de Galicia. Los medios de transporte que se usan son los coches particulares. Pero también se han colado en autobuses, en trenes. Algunos han pagado los correspondientes billetes, sí, pero otros, también otras, han asaltado hasta los BlaBlaCar. Usuarios de BlaBlaCar, de esa mierda, la peor mierda posible para viajar, que conocen las gasolineras y los lugares habituales para citarse en BlaBlaCar, han asaltado a los conductores y les han dicho: ¡Ey, ey! ¡No! ¡Hoy nos vamos a Asturias! ¡Mañana enterramos a Juanito Irregular! Gente en bicicleta, moto, corriendo, gente con el menisco roto corriendo, subidos algunos a camiones. Y no son tribus urbanas. El fan de irregulares puede ir vestido con una chaqueta de cuero o con una americana, con una chaqueta de chándal o con otra encerada. Puede llevar botas de

pues están aterrizando pasajeros de Perú, de Guatemala, de Honduras, Chile. ¡Chile! Me estoy recordando ahora la canción de 300 kilos de los Coyotes, ¿no? Que repetían Chile y convocaban también a... Que viene gente de Cuba, de Brasil, de El Salvador, de México, de Nicaragua. También llegan de Puerto Rico, Venezuela, Colombia, Ecuador, Argentina, Uruguay, Paraguay. Y es que irregulares ya en los años 80 estaban visitando todos los rincones de Latinoamérica y tenían ahí muchísimos, muchísimos y muchísimas seguidores. ¡Ah! Lo que ocurre es que el simple encuentro de cientos de personas que están ahí en acto solemne para lo mismo es ya una cuña de presión para la normalidad. No hace falta ningún tipo de espiral de violencia ni de nada. Es que simplemente el hecho de estar ahí ya rompe todo. Se clava esa cuña en la normalidad y la va tensando cada vez más hasta que ¡crack! Y se rompe. Y nunca se sabe por dónde se rompe. Finalmente, irregulares cantaban también a eso, cantaban a la rebelión. Entendemos que no hay ciudad ni territorio para tanta pasión. Los irregularistas tienen que dormir, comer, beber y hacer sus necesidades excremenciales y lo hacen sin permiso. Carol Forner Roach dijo, en un contexto completamente diferente de represión anarquista, ella dijo, no pediremos permiso para ser libres ni pediremos perdón por serlo. Pues algo así está sucediendo con las necesidades excremenciales de los irregularistas y con tantas otras necesidades. Y claro, aparece la policía. Esa fuerza de choque que en tantas ocasiones apareció en las puertas de los conciertos de irregulares para velar por la seguridad de todos, decían, una fuerza de control y represión que se colocaba estratégicamente en los caminos y las carreteras antes y después de los conciertos de irregulares. Una fuerza de represión que desaloja viviendas, manzanas enteras si hace falta, como el B9 hace nada en el barrio de San Roque de Badalona. Esa policía que es quien te lleva ante el juez a las puertas de la prisión, te da una hostia, dos, tres o cuatro. Quien protege, es quien protege la corrupción y quien ejerce la corrupción. Tantas veces paró la policía los conciertos de irregulares. De ese rock pop, incluso popular, que no tenía un claro mensaje político, pero el rock en sí tenía muchos vetos en la dictadura franquista y también durante el capitalismo democrático. Ay, ay, ay, ay, ay, hay tantos altercados en torno al rock. ¡Queremos rock! ¡Queremos rock! Empiezan a decir los irregularistas frente a la policía cuando los ven acercarse para paralizar su marcha. Esos policías que son hermanos del estamento militar, que tantas veces separó a las bandas, que llevó a sus miembros a cumplir el servicio militar obligatorio, paralizando su actividad. Eso, por supuesto, pasó también con los irregulares. ¡Queremos rock! ¡Queremos rock! Gritan a todo pulmón los irregularistas que caminan por las calles de Avilés tristes por la pérdida de su ídolo, alegres de estar juntos y juntas. Y hay una mujer que comienza ella sola a cantar una de las míticas canciones de Irregulares y es acompañada, cientos acompañan esa canción. El grito es impetuoso, pero también es solemne. La multitud se hace tumulto que avanza hacia el tanatorio donde reposa el cuerpo de Juanito. Y la policía entiende que hay que restaurar la normalidad y para ello se acerca con su intención bruta, pero una intención ya sabida, conocida por los irregularistas que ya no sé, vamos, ni cortos ni perezosos, entienden que no se va a permitir que ellos con mayúsculas, los enemigos del rock, se acerquen más a nosotros. Y las piedras empiezan a volar. La masa ha parado el tráfico. Se cierran los comercios. El caminar es serio, pero firme. Por el jolgorio colectivo. Ese jolgorio colectivo que invade ya los sonidos de la ciudad. Ya no hay más sonido que ese jolgorio. Esas piedras. De hecho, al grito de ¡queremos rock! Hay un punky anarquista, un escuchante de hardcore radical, que aunque está por ahí, dice, ¿pero qué es eso de que queréis rock? ¿Cómo podéis reclamar el rock? Dejó de ser revolucionario hace mucho tiempo, ahora es una música completamente adocenada y antes de que pueda terminar su frase, ¡pum! Una piedra le da en la cara a ese escuchante de hardcore radical.

Pero todas las demás van hacia la policía y hacia los bancos y hacia los representantes del capital. Y empiezan a volar botellas y ya se está levantando el adoquinado de las aceras para hacerlo servir de proyectil. Los transportes están paralizados. La pequeña ciudad asturiana completamente colapsada. ¡Queremos rock! ¡Queremos rock! Hay barricadas en torno a la estación de autobuses. Hay barricadas también en la estación del tren.

Acabamos de escuchar la canción de El último hombre de Ilegales, una banda también asturiana que hemos pinchado, no sabemos muy bien por qué razón, pero en cualquier caso, esta canción está extraída de su disco Agotados de esperar el fin, editado en 1984 por una multinacional de la música. Y nos vamos a despedir ya. Antes de nada, y cuando estábamos hablando, y cuando sí, estábamos hablando de acercarnos a las despedidas de aquello que ha significado algo para nosotros de una forma más autónoma, pero también más colectiva, más fuera de lo establecido. Estábamos fantaseando con gamberradas, tomándonos unas cosas más o menos en serio, pero quería traer, ya tocamos hace años aquí en Hardcore Radical, el libro El gesto absoluto, que habla sobre Pablo Molano y su muerte. Pablo Molano era un luchador social de Barcelona que murió, se quitó la vida, decidió quitarse la vida en el año 2016, el mismo año en el que moría Juan Gabriel. Y su funeral, la lectura de su vida, de su muerte, todavía está generando pensamiento. Vamos a leer algunas frases que tal vez me gustaría que vosotros o vosotras, si queréis, lo pusierais en contexto. Es muy recomendable este libro de Santiago López Petit. Voy a ello. Reapropiarnos de tu muerte fue la consigna que surgió espontáneamente del dolor. Sin saber muy bien qué podía significar este deseo, hecho de rabia y tristeza, poco a poco conseguimos materializarlo. Reapropiarnos de su muerte era hablar, escribir, cantar, llorar. Nos reapropiamos de su muerte durante el velatorio que tuvo lugar en el Ateneo. En la marcha al cementerio llevando el féretro a hombros, en el recorrido por los espacios de la ciudad que aún tenían viva su huella, y cuando se desplegó la inmensa pancarta con su rostro en el edificio ocupado. Lo que inicialmente era una reacción casi defensiva ante el vacío de su ausencia se convirtió finalmente en una afirmación colectiva. Sí, muy, muy importante. Otro párrafo que quiero leer sobre el análisis de cuestiones que tienen que ver con la muerte de Pablo Molano. Y dice: reapropiarnos de su muerte no consiste, pues, en llenar el vacío para evitar que se nos trague. Demasiado fácil y un escarnio a Pablo. Aún más deleznable sería mitificarlo y hacer de él un héroe o un mártir. Nunca transfiguraremos en mito lo que ayer fue un caudal desbordante de rabia digna. Tenemos que rechazar estos relatos religiosos basados en el sacrificio y que, en última instancia, son intercambiables en su función. Y hasta aquí llega Hardcore Radical. Muchísimas gracias por estar a la escucha. También muchísimas gracias a Aburrimiento Voluntario y a Perdona Eres Antonio. Hemos recibido carta y tenemos las ganas de contestar. Vamos a despedirnos con Hardcore. No suele ser la última canción, pero es que no hemos puesto Hardcore en todo lo que llevamos de programa. Así que lo vamos a hacer con el disco de Total Con, un EP que han editado en el año 2025 en el sello Unlawful Assembly. Y vamos a hacerlo con la segunda canción del disco, Never Understand. Salud, acracia y perseverancia.

muy buenos días y bienvenidos a Música en los Márgenes, el programa de rock progresivo, jazz rock y otros sonidos inclasificables. Yo soy Celia Martín Navas y os hablo desde los estudios de Radio Enlace. Ahora Música en los Márgenes también se emite en Barajas de Melo. Esta semana estoy así como brasileña y además me voy a salir incluso de los años 70 y a mostraros algunos descubrimientos musicales actuales. Pero para que no se confunda la audiencia, comenzamos en nuestros territorios habituales con la banda progresiva brasileña Abarca do Sol. Fundados en Río de Janeiro en 1973, se trata de un grupo principalmente acústico con un violinista, un chelista y un flautista. Una especie de Jethro Tull, pero made in Brasil. Publicaron 4 discos, el primero es homónimo y es de 1974, y el segundo se llama Durante o Verão y es de 1976, posiblemente su mejor trabajo. Se disolvieron en el año 81 y hoy vamos a escuchar la canción Brilo da Noite, de su primer disco, y Hotel Colonial, del segundo.

Escuchábamos Deixa eu dicer y Esa Maré del disco de Iván Lins, Modo Libre, 1974. Vamos ahora con otro músico brasileño conocido por su nombre de pila, Djavan, que nació en el seno de una familia pobre del noreste del país. De adolescente tuvo un grupo de versiones de los Beatles y en el 73 emigró a Río. Vamos a escuchar un corte de su segundo disco titulado simplemente Djavan y publicado en 1978. Esto se llama Cerrado.

sonaba Cerrado, del disco homónimo de Yavan, 1978. Vamos a avanzar ahora en el tiempo hasta principios del nuevo milenio con un artista muchísimo menos conocido, Toco. Se trata de un compositor de Sao Paulo que vive actualmente en Florencia y cultiva este estilo de bossa y samba actualizados a los códigos del presente que a mí me engancha bastante. Me ha gustado en especial su segundo disco, Otro Lugar, de 2007, grabado en Río de Janeiro con algunos de los mejores músicos cariocas del momento. Vamos a empezar escuchando, de hecho, la versión que Toco hace de una canción popularizada por Edu Lobo, Zum Zum, y escucharemos también las canciones Bon Motivo y Guarapiranga.

pues acabamos de escuchar algunas canciones del disco Outro Lugar de 2007 del artista brasileño asentado en Florencia, Toco. A principios de los 2000 también lanzaba su carrera la cantante Sabrina Maleiros, hija de Alex Maleiros, bajista de Azimuth, que se formó en música desde joven, evidentemente con una fuerte influencia de la música popular brasileña. Desde su primer disco, en 2005, ha publicado un montón más de LPs y EPs y ya es una artista consagrada a nivel internacional. Hoy vamos a escuchar un par de cortes de su disco New Morning, de 2008, que se llaman Conexão y Ginga de Amor.

Pues escuchábamos el disco New Morning de Sabrina Maleiros, 2008, y nos movemos ahora para conocer a un artista todavía más contemporáneo, el brasileño Sergio Sayeg, que firma su proyecto solista con el nombre de Sesa. Debutó en 2019 con el disco Grandeza y en 2022 publicó Estrella Cesa y el año pasado su último LP llamado Pequeña Vertigem de Amor. Vamos a escuchar las canciones Cansado da Cuna de su disco de 2022 y Pequeña Vertigem de este último.

Pues sonaba Sesa, artista de la actualidad que seguro que nos sorprenderá con nuevos trabajos pronto. Terminamos ya el programa con un músico que no es brasileño, sino portugués, Bruno Pernadas. Nacido en Lisboa, tiene formación de guitarra jazz y composición clásica, y en los últimos años ha publicado varios discos que demuestran la fuerte influencia de la música brasileña de los años 60 y 70. A mí, lógicamente, me gustan en especial las canciones donde se hace más evidente esta influencia, así que despedimos el capítulo de hoy con el tema Spaceway 70 de su disco Those Who Throw Objects at the Crocodiles Will Be Asked to Retrieve Them. ¡Qué menudo título! De 2016. Hasta pronto, nos vemos.

Tradicionalmente se ha considerado el fascismo español de entreguerras como un actor tardío. Pues si en Italia o en Alemania los diferentes nazifascismos nacen en los estertores del final de la Primera Guerra Mundial y emergen con fuerza ya en los años 20, el fascismo español cobraría carta de nacimiento en la década de los 30, al calor de dos organizaciones, las JONS y Falange Española, que se unificarían en una fecha tan tardía como 1934. De ahí, el fascismo español representado por Falange se habría cocinado principalmente en Madrid, con influencias de Valladolid. Pero considerar al falangismo como único fascismo español siempre ha sido una visión problemática que dejaba bastantes lagunas, silencios y preguntas sin resolver.

Sin embargo, en el libro El fascio de las Ramblas, los orígenes catalanes del fascismo español, sus autores, los historiadores Xavier Casals Meseller y Enric Ucelay Dacal, dirigen la mirada más atrás en el tiempo y hacia otros lugares. Concretamente nos invitan a mirar, en primer lugar, a La Habana del siglo XIX, donde se fraguaría un modelo que se replicaría posteriormente en Barcelona, trazando una línea de continuidad de las experiencias autoritarias catalanas con la posterior dictadura franquista. Bienvenidas a La Linterna de Diógenes. Hoy, el fascio de las Ramblas.

0: Y tenemos con nosotros a uno de los autores del Fastio de las Ramblas, el historiador Xavier Casals, especializado y con diferentes publicaciones sobre la ultraderecha y las diferentes dictaduras españolas. Xavier, bienvenido a la Linterna de Diógenes.
1: Muchas gracias por contar conmigo.
0: Bueno, para empezar, es en La Habana del siglo XIX donde se fragua cierto españolismo que luego se trasladará a la península.
1: Sí, claro, hablamos simplificando para que nos entiendan los radioyentes. En La Habana se fraguará un españolismo integrista, pero no integrista en el sentido religioso, sino integrista en el sentido de defensa de la integridad de la patria. En La Habana se darán una serie de circunstancias particulares, que es una excepcionalidad legislativa que será muy importante. En 1812, como es sabido, se aprobó la Constitución de Cádiz, pero claro, si se declaraba la igualdad de todos los ciudadanos ante la ley, se tenía que abolir la esclavitud en las colonias, y entonces se creó, explicitó que se crearían unas leyes especiales. Y lo que ocurrió es que estas leyes en Cuba no se aprobaron hasta 1897. ¿Qué ocurrió en la isla entonces? Que el capitán general de La Habana ocupó el vacío de poder y se convirtió en una suerte de virrey de facto. Entonces en La Habana se dieron una serie de circunstancias, que es el hecho de que actuara el capitán general como un eventual virrey o dictador técnicamente, estaba rodeado de una corte, unas élites de negreros, comerciantes, peninsulares, y luego había, desde 1865 se crearon el cuerpo de voluntarios, que eran una milicia civil que se definían españoles 100%. Entonces, esta particular estructura de poder generó o se articuló en torno a este españolismo integrista. ¿Cuál era la idea de este españolismo integrista? Sí, pues su temor a la amputación de la patria. Para ellos no había la península y las colonias, sino que las fronteras del imperio eran las de la propia patria. Y entonces en La Habana se creó un poder singular, en la medida que había esta dictadura militar, en que tenía unas élites locales peninsulares que lo apoyaban, y unos cuerpos civiles.
0: Ya tenemos algunos de los elementos en La Habana que serían aplicados después en la península. Asunción del poder civil por capitanía de forma dictatorial, con el apoyo de las élites locales y una milicia civil auxiliar alrededor de un españolismo radical e integrista que se alimenta del peligro de la patria ante los enemigos internos.

0: Y sobre todo se perfilaron dos grandes amenazas en estas élites peninsulares, que era el temor, por una parte, a la amputación de la patria a través del autonomismo y el separatismo, que de hecho lo asimilaban, ¿no? No había diferencias entre autonomía e independencia de Cuba, y por otra parte también el temor a una revolución social, a un alzamiento esclavista. Entonces, a partir de ahí se configuró un núcleo de poder, lo que podríamos llamar la capitanía cubana, que se emancipó literalmente de las autoridades peninsulares cuando en 1869 obligaron al capitán general Domingo Dulce a dejar sus funciones, ya que deseaba introducir cambios en Cuba siguiendo a los de la metrópoli. Y a partir de ahí en Cuba aparecerá un nacionalismo beligerante, belicoso. Estos voluntarios del comercio se definían españoles 100% y sumamente inmovilista.
1: Españolismo incondicional, ¿no? También será.
0: Sí, el españolismo incondicional, porque no eran ni liberales ni conservadores, sino que eran españoles defensores de aquello de la patria de forma incondicional. Y de hecho, es importante también tener.
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3: ¿Sos clase trabajadora o clase media? Te pregunto, si mañana dejas de trabajar, ¿podés seguir viviendo de la misma manera? Si la respuesta es no, sos clase trabajadora. No importa si ganás bien, si tenés un título universitario o si trabajas en una multinacional. Si dependés de un sueldo, vendés tu tiempo y eso te ubica en la estructura. Entonces, ¿por qué tanta gente trabajadora prefiere decir soy clase media? Porque clase media es una identidad aspiracional. Casa propia, auto, vacaciones. Después de la Segunda Guerra Mundial, el sistema necesitaba estabilidad. No quería obreros organizados, no quería conflicto social, quería consumo. Entonces, el mensaje fue, no sos un trabajador, un obrero, sos clase media. Y esto cambió todo, porque clase media no define tu posición económica real, define cómo te percibís. Te hace pensar en movilidad individual y no en la estructura real. Pero la pregunta sigue siendo la misma. ¿Dependes de tu salario o de tu patrimonio? Un gerente sin acciones es un trabajador. La diferencia está en quién posee el capital. Cuando hay crisis, inflación o despidos, la identidad aspiracional cae y la estructura aparece. Es tu vulnerabilidad frente al capital, no importa cómo te autopercibas. Esta no es una discusión semántica, es entender qué lugar ocupas en la estructura. La falta de conciencia de clase es una herramienta política, porque cuando no sabes qué lugar ocupas, tampoco sabes qué intereses defendes.
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1: Por lo general siempre el imperialismo cuenta con todos los medios, aliado con las oligarquías de cada uno de los países, para impedir el triunfo democrático de la revolución.

0: ¿Esos animales se merecen la misma protección que se da a otras especies? ¿O deberíamos dejarlos morir sin más?
1: Estaban aquí antes que nosotros.

Durante las horas de perdición, tuve el valor de no componer ni organizar. Y sobre todo el de no prever. Y terminé siendo mi nombre. Es suficiente ver en el cuero de mis valijas las iniciales GH. M.I. De los otros tampoco exigía más que la primera cobertura de las iniciales de los nombres. Ya se estaban produciendo entonces en mí, yo todavía no lo sabía, las primeras señales de hundimiento de cavernas calcáreas subterráneas. Y el peso del primer hundimiento hacía caer las comisuras de mi boca. Entonces, antes de entender, mi corazón se puso blanco como se ponen los cabellos. Por la lentitud y el tamaño, era una cucaracha muy vieja. En mi arcaico horror por las cucarachas, aprendí a adivinar, aún a la distancia, sus edades y sus peligros, incluso sin haber encarado nunca realmente a una cucaracha, conocía sus procesos de existencia.

Grizzly Spector nace en Chechelnik, Ucrania, en 1920 y muere en Río de Janeiro en 1977. Era una escritora brasileña de origen judío. Virtuosa de la oscuridad, se convirtió en una de las escritoras más interesantes y más desconcertantes del siglo XX. Quizás por su manera diferente de mirar la realidad, sin estereotipos, un poco como lo hacen los niños. Clarice Lispector, mujer salvaje, humana salvaje en tanto que no aturde ni tapa los sentimientos auténticos. La discontinuidad de saber que somos finitos y que somos separados de un otro. La sensualidad como búsqueda religiosa en el sentido de religarse. Su escritora está llena de vida, de muerte, de vida, de existencialismo, de amor como salvación. Toma el ritmo libre del pensamiento y rompe con la tradición literaria portuguesa. Su hilo es su impulso.

Escribe novelas y escribe cuentos. En 1956 se publica por primera vez la traducción de un libro suyo, De cerca del corazón salvaje, con portada de Matisse. Y escribe La hora de la estrella y escribe Un soplo de vida, Revelación de un mundo. Y en el libro La pasión según G.H. escribe sobre la experiencia de una mujer que se come una cucaracha. Escritura verdad hiriente, escritura que va destruyéndose.

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0: La Libre es una librería asociativa y centro social autogestionado emblemático de Santander que lleva ya 25 años realizando todo tipo de actividades y siendo un lugar de encuentro de colectivos y de gestación de colectivos. Se ha planteado la necesidad de tener que comprar su local porque la propiedad la ponía en venta y encontrar un nuevo local con unas condiciones adecuadas, dada la situación del mercado inmobiliario actual en Santander, con un empuje brutal de los pisos turísticos, era prácticamente imposible. Y con el apoyo de su comunidad, sobre todo, ha hecho que este apoyo ha hecho que la asamblea que gestiona el espacio se haya decidido comprar. Pero claro, la operación son 140.000 euros y para esto se necesita el apoyo de mucha gente. Ha habido donaciones y para cubrir una primera parte y tres personas que han adelantado el dinero y a las que ahora hay que devolvérselo. Y para poder hacerlo y que todo el mundo pueda participar en el sostenimiento de la Libre, se ha abierto una campaña de micromecenazgo en la página migranodearenda.org en la que se puede buscar La Libre se queda y pues lo que se busca es completar los 100.000 euros que faltan para poder hacer la compra. O sea, para poder devolver el dinero de la compra. Así que animamos a todo el mundo a que participe y ayude a sostener este espacio que es tan importante para la vida cultural y la vida social en Santander.
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0: todo es imperfecto en este mundo imperfecto, el amor es lo más perfecto de todo, precisamente por su perfecta imperfección.
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Muy buenas noches, muy buenas tardes, buenos días. Dependiendo de me estéis escuchando, yo soy Ángel Gallego, esto es Dale Punky Dale, aquí en Sony Radio y Radio. A lo largo de la semana estoy en estas radios que os voy a mencionar ahora. Los lunes en Radio Demente a partir de las 7 de la tarde en México. A las 10 de la noche en Radio Argallo, en Cantabria. El martes en Ovejas Negras a partir de las 4 de la tarde. A las 5 en la 106.2 FM en Radio Color, en Cuenca. El miércoles en Piratita Radio a las 12 de la mañana en Sonora, Guaymas, México. El viernes en Radio Cruda a las 9 de la noche en Colombia. El sábado estamos en Zaragoza en la 101.8 FM de Radio Topo a las 6 de la tarde. A las 1 de la madrugada en Lisboa, Portugal, en Radio Utopía. El domingo antes de entrar aquí en Sony Radio Radio, Radio Televisión Buñol. 107.9 de FM de Buñol, ya empezamos bien, angelito. Y después de Sony Radio, en Radio Miraflores, en Miraflores de la Sierra, en Madrid, a las 11, en la 107.1 FM. Hoy me toca un especial de Cataluña. Y os tengo que advertir que habrán un montón de grupos que nos salgan, porque no cabe todo. Yo creo que he contado, si ves, 35 bandas, macho. No me jodas, colega. 35 bandas. Uf. De diferentes estilos, de diferentes sitios. Son dos horas las que tenemos. Vamos a disfrutar. No voy a enrollar más y voy a abrir con una banda que, bueno, una banda que he tenido el placer de coeditar su último trabajo con Chivani Records. Hablo de Gangsters. Quiero mandar un abrazote enorme a Maki, a la gente de Gangsters, y abrimos este especial de Cataluña con Devesa. Así que, oye, dale, punky, dale.

Recordar a todos y a todas las que os estéis uniendo ahora mismo aquí en Dale Punky Dale, en este nuevo programa, que esto es un especial de los países catalans, ¿eh? Un especial de música de Cataluña. Que no me voy a poner a decir de dónde es cada grupo y demás, porque después la lío, después mi pronunciación es muy mala en el catalán. Y de lo que se trata es de música, de escuchar música y nuevas bandas que seguro que no habéis dado con ellas. Hemos empezado con Gangsters, con ese tema de Besser, de su último trabajo Toys. Y ahora venimos con un grupo que no conocía para nada, se llaman Tano, son un dúo de allí de Cataluña. Y oye, puto grupazo, colega. Así que seguimos aquí en Dale Punky Dale, que también van a ver hacer cosas habituales, también. Y oye, también muy buena música, como decía Tano, el ánima en pena, este tema es suyo. Ese dúo catalán que me ha dejado descuadrado cuando escuchaba la banda. No voy a hacer más pelota con diferentes bandas del programa. Yo ya os digo que van a faltar muchas, que me perdonen. Y que sigamos con esta especial de Cataluña aquí en

Y sigamos, oye, que yo tengo que agradecer a toda esa gente que me mandaron grupos por Instagram, que fue por donde más se puso la gente a compartir, ¿no? A mi querido Bosco, que también me mandó algunos grupos por el WhatsApp. Y joder, que me perdonen esas bandas que no van a salir, que seguro que han salido ya en otros programas, ¿no? Y he querido darle un poco. Bueno, he rescatado algunas que sí que han salido, otras que no. He querido hacer un poco de variedad. Pero joder, es que en especial de Cataluña se puedan hacer 3 o 4 seguidos, coño, porque no paran de salir grupos por ahí. Mira que alguno que me gustaría pinchar lo he dejado, he dicho, bueno, ya lo he pinchado varias veces, ¿por qué debía insistir más, no? Otra banda del que os traigo hoy son Abiertas hasta el Amanecer. Si no mal recuerdo, fue una de las primeras bandas que yo empecé a pinchar aquí en el programa, en las primeras temporadas. Y nada. Hoy las traigo en este especial de los países catalans, de Cataluña, aquí en Dale Punky Dale. Así que os dejo con Abiertas hasta el Amanecer, con su tema Me Fui.

Otra banda que ha pasado por aquí por el programa, además tuve el placer de hacer una multi-entrevista. Bueno, ¿cuántos fueron, Ángel? ¿Cuántos fueron? Fueron cuatro bandas.

programa alguna vez. Ellos son Animal Farm. Este tema suyo se llama Negocio de la Guerra. Así que... sí, aquí un Dale Punky Dale en este especial de Cataluña, desde África con mucho amor.

Otra banda que os traigo de allí, una banda que también he entrevistado, que hace tiempo que no sé nada de ellas, que espero que estén bien las tres Capricornios, ¿eh? Y que joder, que son de encanto. Así que os dejo con Rasperades y con su tema Night Surf, aquí en este especial de Cataluña. Lo voy a repetir hasta la saciedad y creerme, no voy a enrollar mucho con cada grupo porque si no, a dar las mil. Así que bueno, oye, que de lo que se trata es de descubrir bandas, de lo que se trata es de escuchar música, y que seguro que muchas de esas bandas no las conocíais. O sí, Rasperades. Vamos.

tranquilidad, que no se me dio la olla, tranquilidad, que no, que he dejado la banda posta para no estar aquí a cada momento instigando con mi dulce voz a esos dulces oídos que tenéis vosotros, que son tan mías. Así que tranquilidad. Esto que sonaba aquí hace un momento era Crannies, una banda que ha sonado esta temporada, si no mal recuerdo, aquí en el programa, con su tema 138, es como se llama ese tema. Y nada, sigamos, tío. El otro día me llevo una sorpresa leyendo el nombre de Jaco Paco. Digo, si esta gente la escuchaba siendo adolescente, claro, 25 años de, ¿no? Que es lo que están celebrando ahora. Y me hizo especial ilusión. Me hizo mucha ilusión porque, joder, me llevaba un momento de mi adolescencia que me cago en la puta. Yo creo que mantenía contacto con alguno de ellos, pero ahora mismo yo no me acuerdo del nombre. No sé si puede ser Javi. No lo sé, a lo mejor me lo estoy inventando, como muchas de las cosas que pasan en este programa. Si yo os cuento mi vida últimamente, fliparías. Así que no la voy a contar, os voy a pinchar este tema de Jaco Paco que se llama Amanece y que disfrutéis con ella. Venga, esto sigue siendo Dale Punky Dale en este especial.

Me tengo que descojonar porque... Antes digo, no, venga, que deja la canción ahí, pero en esta sí, sí que se me ha colado porque se me ha ido la pista totalmente. Esto suena el Crew con su tema Community Goebbels. Oye, ¿quiénes son el Crew? Son gente majísima, gente de Casparrata, de Los Tronchos, de Les Bush, de muchas bandas de allí que siempre me han acompañado a lo largo de esta corta vida que tenemos, ¿no? Desde aquí le mando un abrazo enorme a Ricky, que me hizo mucha ilusión ponerme en contacto de nuevo con él. Sé que tenemos algo pendiente, pero mi vida no da para más. No da para más, Ricky, no. Seguimos con este especial de Cataluña. Aquí en Dale Punky Dale. Siguiente banda que os traigo, una banda que también ha sonado en el programa. No esta temporada, pero sí en anteriores, si no mal recuerdo. Ellos son Kids of Rage, con este tema suyo que se llama Nowhere Fast. Así que... ¿qué? ¿Está molando el especial? Me cago en la puta, sigamos con él, por favor. Quito Reis.

banda que os traigo, ahora mismo no me acuerdo muy bien cómo di con ellos, porque no sé si fue a través de Instagram o que los tenía yo fichados por otro lado, no me acuerdo, la verdad, no me acuerdo y no me voy a enrollar mucho, como he dicho al principio. Seguimos en este especial de Cataluña aquí en Dale Punky Dale. Y qué deciros, que gracias por seguir escuchando el programa. Y gracias a Radio donde me dejan emitir estas locuras mías, ¿no? Y a toda esa gente que sigue semana tras semana este programa, y a esa gente que sigue desde el principio. Qué joder. Qué guay, qué guay. Como decía esta banda, no sé cómo digo en ellos, pero vaya, mola. Cuñado, se llama Antilogic. Y este tema suyo se llama Dos Desabsor. Así que me perdonen, a mí en pronunciación de catalán. Benísimo. Tendría que aprender, pero oye, no sé. No sé si aprobaría. ¿Aprobaré con este especial? Ya me lo diréis vosotros. ¡Vosotras!

vamos a cambiar un poco de música, ¿no? Que a mí me apetece, la verdad. Me apetece. Y mira que me voy a dejar hoy fuera del especial a los Descartats. Todo porque no tienen nada así actualizado, que yo sepa, ¿no? Que si tiene que haber algún tema y se va a escapar, ya verás tú que después me regaña el Seba y toda esta gente, ¿no? Pero oye, otra banda que tuve el placer de entrevistar aquí en el programa hace unos añitos ya. Que de aquí les mando un abrazo enorme. Pero una banda que me chifló en el momento que la escuché fueron las chicas de Les Testarudes. Y joder, qué grupazo, coño. Os traigo esta versión de este tema de Prince Buster que se llama Madness. Así que no me enrollo más. Les Testarudes, Madness.

Puto temarral, por favor. Bueno, ya sabéis que aquí en Dale Punky Dale se escucha de todo, ¿eh? No se cierra puerta a nada se cierra puerta. Y bueno, siguiente banda que os traigo, una banda que, si no mal recuerdo, me recomendó mi querido Bosco, de Fintas Juan, un sello de allí de Cataluña que ha participado también en el programa, con el que he hecho ya algún intercambio, tengo cintas suyas. Me cago en la puta. Qué grande es Cataluña, qué... Hay de todo, tenéis un montón de sellos. Bueno, si se me viene a la cabeza Cremon Records, de Rap Rocky Records, de Little Jams, ¿no? La verdad, esto que el Molly me va a mandar a tomar por el puto culo cuando escuché esto. Cebolla Records y muchos sellos, pues. Local, Tormenta Ideas Records. Joder, ya os digo que hoy no va a poder haber cabida para todos, pero que siempre os tengo a todos muy presentes, y eso lo sabéis perfectamente. Así que os traigo una banda que no conocía de nada, se llaman Antibotox, y este tema suyo que se llama Dos Cerros Records.

Corto pero intenso, ¿eh? Ahora otra banda que le tengo también mucho cariño, también estuve en esa multi-entrevista, ¿no? Que hablaba al principio del programa. Le mando un abrazo enorme a Pau y a la gente de Cría Salvaje. Y joder, qué grupazos hay en la roca, por favor. Así que os dejo ahí con Cría Salvaje y con su tema en las rocas hardcore. Como decía en este especial de Cataluña, que se me quedan muchos grupos fuera. Es una puta movida, pero yo creo que dará pie a que haga otro especial de esto la siguiente temporada. Lo dicho, esto sigue siendo Dale Punky Dale. Y esto, cuidado, Sorbanger, con su tema La Roca Hardcore.

grupo que he descubierto también por estas colaboraciones que se han hecho en Instagram y demás ha sido A Cuchillo. No tenía ni puta idea de quién era, así que os voy a dejar con ellos, con este tema suyo que se llama Golpe a Golpe, como decía, A Cuchillo, en este especial de Dale Punky Dale, de la escena subterránea de Cataluña.

Esto que sonaba detrás de a cuchillo y ese tema golpe a golpe era Enemigo Público, Oscuridad. Ahora os traigo otra banda que también ha sonado dentro de Dale Punky Dale. No sé si en esta temporada o la anterior, pero yo sí me acuerdo de la Tech. Y os dejo con este tema suyo, su último trabajo, que se llama On is la Working Class. Entiendo que es donde está la clase trabajadora, ¿no? Así que, como vais, sigue siendo Dale Punky Dale. Esta especial de la escena subterránea de Cataluña. Yo creo que la vamos a bautizar como volumen 1 porque nos faltan un montón de grupos por pinchar. Estoy dando cuenta de que sí. Venga, Batek, ¿cuál es la working class?

0: Que ya la iba a liar, que ya la iba a liar, que ya iba a hacerte otro grupo. Me cago en la leche, tío. Estoy aquí que no estoy.
1: Madre mía.
0: Como decía, dale punk y dale en sus razones habituales. Es que esto, ¿cómo no iba a pasar? Tenemos que hablar con la nave del misterio para ver si llegamos a encontrar esa solución a los gazapos habituales. Si la encontrarán, no lo sé. Bueno, total. Y siete bandas que os traigo, otra banda que me han recomendado, se llama Fox System. Yo creo que lo he pinchado en el programa. Y os dejo con este tema suyo que se llama Excluido Total, el ruso y el pelotón de castigo. Como decía, especial de la escena subterránea de Cataluña.

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Bueno, sigamos con este programa, este especial de la escena subterránea de Cataluña. Otra banda que me mandaron por Instagram fueron los Groovy Roots. Así que os dejo con este tema suyo que se llama Needs y Día. Lo dicho, no mováis, esto sigue siendo Dale Punk y dale. Estoy acelerado para que podáis escuchar todo en la radio y no lo tengáis que escuchar en el podcast. ¡No mováis! Dale Punk y dale. Cazamos habituales, buena música, buen rollo, buenas risas. ¿Qué más queréis? Además, las drogas y esas cosas para vosotros. Bueno, si se comparte mejor, pero claro. No, claro, ¿no? Venga, Robbie Rule. Need to be there.

otra de las bandas que os traigo en este especial se llama Insomni. Y con este tema voy a presentarlos porque no los conocía, me han molado también un montón. Y así que, joder, que menudo gorrazo se lleva aquí el colega este finde, ¿eh? Me cago en la puta. Insomni, a cambio de res. Esto es un especial de la escena subterránea Cataluña. ¡Nos mováis! Ahí va la música. Zombie, a cambio de res.

Bueno, y esto que sonaba detrás de Insomni, con ese tema de Cabin de Red, será El Amor del Rey, Locos por la Tele. Una otra banda que suena aquí en el programa, y además he tenido la oportunidad de coeditar su último trabajo, en el que sale este tema. Así que bueno, sigamos con este especial de la escena subterránea de Cataluña. Otra banda que no pinchaba hace tiempo, pero sí que he mantenido contacto con ella alguna vez, sobre todo con su cantante, con Sergison, Último Recurso. Creo que hace bien poco han estado por Chile y demás. Joder, qué pasada, tío. Bueno, sigamos con este especial aquí en Dale Punk y Dale. No me vais, estos son Último Recurso y su tema, Influencers.

Otra de las bandas que os puedo traer en este especial de la escena subterránea Cataluña, volumen 1, es Incendi. Otra banda que no conocía, otra banda que me ha sorprendido y, joder, espero que os esté sorprendiendo este programa, que os esté gustando y que, coño, que compartáis estas bandas con las demás, ¿no? Hace un rato vi el vídeo de una banda allí de Cataluña que no he pinchado hoy, pero sí que pinché hace unas semanas, muy molesta con el trabajo de los managers y demás, ¿no? Había un amigo mío que decía lo siguiente: tiburones, cuidado que las sardinas no han salido dientes, ¿no? Con esto quiero decir que hay muchos personajes sueltos en la escena donde nos movemos, pero que bandas auténticas hay muy pocas. Y aunque no las pinche yo a la Les Bush, les mando un abrazo enorme. Que le den por culo a diferente gente que salpica y que no hace ni el huevo, todo por el dinero, ¿no? Y yo me quedo con la actitud de las chicas de Les Bush, de muchas bandas de Cataluña y del resto del estado, ¿no? Cuando las cosas se hacen de corazón, salen de putísima madre. Que nos toca aprender, claro que nos toca aprender. Pero me quedo con otra cosa de la que he aprendido yo, ¿no? De reírme de la adversidad. Y hay que reírse mucho. Bueno, total, que no sé por qué estaba diciendo esto. Ya, su tío, vaya punto especial está haciendo Angelito, de verdad. Vamos al lío. Incendi, llame esta vez. Llame esta vez. Y a la gente de Les Bush me dedico a esta canción. Bueno, a la gente, a las chicas de Les Bush. Yo no sé si estáis diciendo bien el nombre, después me regañéis si queréis. Pero oye, sigamos con este especial. Sé que os está...

otra banda que me han mandado por ahí. Se llaman Storm. Y bueno, hay muchas bandas que no conozco hoy, ¿eh? Otras que ni me sonaban. Y joder, pero mola. Creo que mola. Y coño, para eso está Dale Funky Dale, ¿no? Así que sigamos con este especial aquí en Dale Funky Dale. Recordad que si me queréis mandar al carajo, me queréis decir cualquier cosa, tenéis las redes sociales de Dale Funky Dale. Instagram, Facebook, Blue Sky, correo dale.funkydale@gmail.com. Y así que yo creo que nada más. Si no queréis escucharme, buscad la lista de Spotify de Dale Funky Dale. La actualizo todas las semanas, mi querido Pipe. Os dejo con Storm y con su tema Mentides.

Que se me va la olla. Bueno, esto que sonaba detrás de Storm eran Cyber Brigade con su nuevo orden. Así que sigamos con este especial de la escena subterránea Cataluña. Das una patada y salen un montón de bandas. No lo sabéis vosotros bien, me cago en la puta. Todas las bandas que me estoy dejando fuera, que después de semana me van a regañar y decir, vete a la mierda, que no queremos nada contigo. No pasa nada, no pasa nada. Bueno, otra banda que yo creo recordar que la han entrevistado a las rubias. No sé de qué me suena. A lo mejor no, que me lo estoy inventando y ya verás tú después. Pero hacer esta, vamos, a Pachope. Bueno, total. Memento Mori. Con este tema suyo dejo ahora aquí en Dale Punky Dale. Que se llama White Rook. Sí, que se me va. Dale Punky Dale. Cazapos. A mí no vale.

Otra banda que os traigo, una banda que ya suena en el programa alguna vez. Y claro, aquí me viene a la cabeza mi querido Bosco, ¿no? Yo creo que me mandó una cinta de ellos, si no mal recuerdo, o Iván, uno de ellos. Estoy mirando para arriba, que es donde tengo las cintas, pero no las localizo. Sé que estoy viendo otra cinta que sé que tiene que ver con Bosco, pero bueno, a lo mejor me estoy colando. Pero no, no lo sé. Bueno, total. Los traigo a Ritual, una banda que también me mola mucho. Y este tema suyo que se llama Señor. Así que... Joder. Parece esto una maratón en vez de un programa de radio. Me cago en la puta. Venga, os dejo con Ritual y con este tema suyo que se llama Señor. Lo dicho, pues dale, punky, dale.

Otra banda, esta sí que tengo que decir que me habló Bosco de Cinta Juan, son este dúo catalán compuesto por dos chicas, se llaman Meconio. Me dijo, dice, ten cuidado a ver si vas a dar con una banda fascista y demás que hay con el mismo nombre. No, no, no, no, no me he equivocado, Bosco, no me he equivocado. Así que os dejo con este dúo que se llama, como decía, Meconio, y con este tema suyo que se llama Stío. Listo, especial. Escena subterránea de Cataluña. Meconio, Stío.

Otra banda que viene de allí, de Cataluña, son The Holy Sinners. Así que no me enrollo mucho más porque yo creo que se está quedando un programa bastante largo y quiero que suene en todos lados. Y que no lo escuchéis a modo podcast. Bueno, que habrá gente que lo escucha podcast, pero no me da la gana. ¿Qué coño? The Holy Sinners, con su tema Can You Feel It? A ver, a mi pedazo de inglés, como el catalán, ¿eh? Voy de putísima madre hoy. Ya sabéis, dale punk y dale, cena especial de escena subterránea de Cataluña.

Bueno, sigamos con este especial Escena Subterránea Cataluña. Bueno, catalana también, podemos decir. Estoy yo todo el rato con Cataluña, que vamos, se me va ahí por ahí ya la cabeza. Otra banda que he pinchado varias veces y que me chiflan mucho lo que hacen son Nafra. Así que os traigo este último, uno de sus últimos temas, ¿no? De su último disco, que se llama Mort. Es el Moriren. ¡No mováis! Por favor, no mováis. Recomendad las bandas que escucháis aquí. Escucharlas con otros colegas, escucharlas en el bar, ponerse la tota a vuestro vecino, al que os cae mal, a vuestra cuñada esa que no tenéis ganas de ver, ni a vuestro cuñado tampoco, por favor. O a ese hermano que tiene ganas de fastidiarle, o tiene ganas de reventarle el altavoz que tiene ahí en el cuarto con este pedazo de música. ¡Hazlo! ¡Hazlo! ¡No me jodas! ¡Hazlo! Nafra, Moriren.

Que me encantan a mí estos grupos acelerados, me cago en la puta, macho. Estaba aquí medio bailando en donde estoy grabando, me cago. Me ve la vecina al vecino, me ve la risa que se puede pegar diciendo, bajar a este que cómo está haciendo ahí. Bueno, total, vamos a ir terminando, quedan ya 4 o 5 bandas para terminar, qué bien, Qué gozo, por favor, esa gente que está escuchándome en radio, esa gente que está ahí limpiando la casa, esa gente que está conduciendo. O incluso estar en el gimnasio paseando. Cago en la leche. Bueno, siguiente banda, si no mal recuerdo, es la banda de Bosco, en la que está ahora. Creo recordar que si no, después me bajó, seguro que me regañe por nombrarlo tanto. Esta vez la ha tocado a ti Bosco, en otra nombro a Iván, a Pablo, a otros cuantos más. No te preocupes, si no, a la gente de la nave del misterio de Zaragoza. Y de Zaragoza, de Bruselas, cojones. De Zaragoza. Tenemos al hombre invisible, mi querido Avellano. Me cago en la puta, me dan ganas de ir este verano por allí. Ya os contaré el Dale Punky Tour. Tres fechas. Tres. Me cago en todo. Bueno, total, os dejo con Sequera y con su tema Sombras y Silencio. Sí, aquí, en este especial de la zona subterránea catalana. Vamos a ello.

alguien que se me ha olvidado nombrar, que también estuvo poniendo grupo y demás, es Sisma, de Estrato de Lúpulo. Que joder, que desde aquí le mando un abrazote si está escuchando este programa. Que me lo he dejado para el final, joder, porque es que ya pienso en una banda que son, que sé que son de su tierra. ¿Y qué coño? El Isma, tío. Qué gran hombre, macho. Qué buen tío. Me acuerdo, me hizo una entrevista aquí para Dale Punky Dale. Colaboró mandando unos discos para unas camisetas que sacamos de Estrato de Lúpulo. Muy guay, muy guay. Aquí te mando un abrazote, Isma. Un abrazote grande, grande. Bueno, con esto os dejo con Te Jodes. Y con su tema Explotará. Así que sigamos con este especial de la cena subterránea.

Una de las últimas bandas de este especial Escena Subterránea Cataluña son los Sotaterra, que creo, si no mal recuerdo, yo los he pinchado ya alguna vez en el programa. No me acuerdo cuándo, pero sé que los he pinchado alguna vez en el programa. Así que os dejo con este tema suyo que se llama Cero Sustancia. Lo dicho, ¿cómo vais? Vamos terminando

penúltima banda de este especial de la escena subterránea de Cataluña, el juego con Subje, que yo creo que son la banda del Bosco. Ya verás tú que después me va a regañar, pero nos vamos a echar una buena risa. Total, el juego con Subje y con su tema Sense Control. Sense, qué palabra, tío, qué... No sé qué tiene, pero a mí es chifo. Ya verás tú, que es sin control, ¿no? Pero esa conjugación, bueno, total, me pongo ya aquí a divagar y que no es plano. Subje, Sense Control.

Y bueno, quiero deciros que muchísimas gracias por llegar hasta este momento, ¿no? Imagino que alguno estará buscándose canción tras canción. Algún día os diré la magia de las listas del Spotify y del iVoox. Algún día. Bueno, total, que muchísimas gracias a la gente que me mandó temas para que pinchara. Muchísimas gracias a todos los que escucháis semana tras semana, dale, punky, dale. Y que joder, que sigamos así siempre. Lo dicho, un fortísimo abrazo. Esto ha sido un especial de la escena subterránea de Cataluña. Y me despido con una banda que siempre me chifló. Alexa, que te calles, hombre. A ver, dale punky, dale y sus gazapos habituales. Aquí en directo, aquí grabando, me cago en la puta. Bueno, total, ese romanticismo lo he encartado. Pero oye, deciros que me despido con una banda que siempre me acompañó y una canción que siempre me chifló de ellos. Y que de vez en cuando sigo escuchando. Me despido con Fiasco. Sigo sin saber vivir. Yo soy Ángel Gallego y esto es Dale Punky Dale. Lo dicho, un abrazo enorme. La semana que viene más y mejor.

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0: Os damos la bienvenida un día más a De Raíz, un programa hecho con amor y rabia para la agitación colectiva y el refugio compartido.
1: Y hoy arrancamos este programa contentas, pero con el corazón encogido todavía por la liberación hoy mismo, día 10 de mayo, de Saif Abukesek y Tiago Ávila, dos miembros de la Global Sumo Flotilla que fueron secuestrados el pasado 30 de abril en aguas internacionales y encarcelados en la Palestina ocupada por el ejército sionista, donde han sido torturados. Los dos iniciaron una huelga de hambre el día de su detención y el miércoles 6 de mayo Saif inició también una huelga de sed. Esta es una medida bastante drástica porque se estima que entre 72 y 96 horas aproximadamente el cuerpo colapsa de manera grave e irreversible hasta causar la muerte. Así que han sido días de tensión hasta que hoy por fin han sido liberados los dos. Gracias a la presión de la gente que ha estado en las calles, se han hecho concentraciones permanentes, se han hecho manifestaciones, se han presionado a instituciones políticas, a embajadas, o sea que gracias a todo el apoyo popular.
0: Y hoy tenemos un espacio especial en el que se unen Escándalo Público y Más Allá del Antirracismo para contarnos sobre el proceso de regularización extraordinaria. Además de ir paso a paso por el proceso, también haremos un poco de memoria, poniendo en el centro las luchas que han conseguido abrir esta puerta y le daremos además una vueltecita de tuerca revisando las dificultades, las críticas y el impacto que lleva consigo.
1: Seguimos con la sección Rayo que nos cesa. En este programa, Cris reflexiona sobre infradiagnóstico y seco de género en el ámbito de la salud. Hablará también sobre cómo los roles de género tradicionales influyen a la hora de escucharnos en ámbitos sanitarios y sobre cómo las enfermedades específicas de mujeres carecen de estudios y tratamientos, como violencia y machismo por parte de profesionales de la salud.
0: Y por último, os dejamos una nueva entrega de Mujeres Andaluzas que hacen la revolución. En esta ocasión, Virginia nos presenta a Margarita López de Morla, nacida en Jerez a finales del siglo XVIII. Estuvo muy interesada en el socialismo utópico que surge en aquellos años. Promovió difusión y comenzó a traducir libros sobre emancipación femenina y a escribir su propia idea, iniciando así una tradición teórica feminista en Andalucía. Y todo esto aderezado con la mejor selección musical de nuestra querida Miriam. ¿Te quedas con nosotras?
1: Arrancamos este programa con la noticia de la liberación de Saif Abukesek y de Tiago Ávila, pero el genocidio en Palestina continúa. Las personas secuestradas y torturadas en cárceles israelíes son miles y por eso la Global Sumo Flotilla continúa su camino a Gaza. Y por eso hoy hemos estado en una concentración por el fin del genocidio, por la libertad del pueblo palestino y también por la libertad del pueblo saharaui. Os dejamos con un audio de esta concentración.
2: Tenemos el alma en vilo porque Israel ha secuestrado con la Global Sumo Flotilla 22 barcos, a 176 civiles desarmados y desarmadas, a menos de 80 millas náuticas de Grecia, sin que Grecia prestara el auxilio que tiene que prestar, a más de 600 millas de Gaza, destrozó y abandonó embarcaciones, torturó a personas, secuestró, maltrató y abusó de compañeras y compañeros, y se llevaron por la fuerza a Saif Abukesek y a Tiago Ávila, activistas por los derechos humanos. Llevamos 10 días esperando su liberación. Llevan 10 días torturados en Shikma, Ascalán, al norte de Gaza, con interrogatorios de Shabak y amenazas de todo tipo a ellos y a sus familias, porque esto es lo que hace Israel, y esto es lo que hace Israel ante el silencio y la complicidad de todo el mundo desde hace demasiado tiempo. Los últimos han estado en huelga de hambre y los 5 últimos días en huelga de sed. Hoy celebramos que han podido, que han sido liberados, y celebramos el poder encontrarnos, pero seguimos sin poder encontrarnos con el doctor Hussein Abu Salfiya, sin Marwan Barghouti, sin Dibla Yes y sin miles y miles de personas palestinas retenidas en la cárcel, incluidas personas de todas las edades. Saif ha llegado afortunadamente a Barcelona y nos ha hablado de la batalla mental que tenemos que librar, porque lo que tenemos que mostrar es la fuerza de los procesos colectivos que estamos llevando a cabo. Hace menos de 11 meses, miles de personas civiles se embarcaron en una marcha por tierra para intentar romper el bloqueo por tierra. Hace menos de 8 meses, 50 barcos y 500 personas salieron de de diferentes puertos para intentar romper el bloqueo por mar. Hace menos de un mes, un montón de barcos, casi 100, salieron también de nuevo y se enfrentaron a esto que ha sucedido. Ahora mismo, lo que planteas ahí, lo que planteamos todas las personas que estamos en cualquier lucha por Palestina, que creemos que además son necesarias y que deben estar todas unidas porque lo merece, es que queremos que se hable de lo que viven las personas palestinas cada día. Y tristemente nos duele muchísimo más cuando es a través de cuerpos que conocemos, porque esto está sucediendo cada día desde hace décadas y estamos pudiendo mirar hacia otro lado. Por eso las personas están embarcando para poner en riesgo sus vidas, para que podamos mirar a eso que se considera la otredad, a esas personas que son nuestras compañeras y compañeros que cada día están viviendo esto. Tenemos una tarea histórica y no nos vamos a rendir. Consideran que Palestina no existe. Saib lo traía en la rueda de prensa, ahora cuando he llegado a Barcelona. Y mientras vivía las torturas, nos estaba contando que ellos le han dicho una y otra vez que Palestina no existe. Palestina existe, les duelen los símbolos, vamos a mantener todos los símbolos, vamos a hablar de ello cada día, porque hay un bloqueo desde hace 17 años a Gaza. Hay millones de personas que se encuentran allí. Hace 78 años de la Nakba, de la expulsión de los hogares de más de 750.000 personas palestinas. Hay un ente ocupante, colonial y genocida que, cuanto más silencio encontremos, más va a avanzar. Ahora han sido en las costas de Grecia. ¿Dónde va a ser lo siguiente? Si no nos preocupa lo que pilla lejos, vamos a ver si nos empieza a doler cuando nos lo encontremos cada día más cerca. Y el silencio que mantengamos es lo que va a hacer que esto suceda o no suceda. Ahora mismo, en este momento, juntas, ya que nos une mucho más de lo que nos separa, vamos a seguir adelante hasta que no solo Palestina, sino todos los pueblos sean libres. Tenemos un gobierno, tenemos muchos gobiernos que no están haciendo lo que tienen que hacer. Ese es el motivo por el que la sociedad civil está teniendo que tomar la iniciativa. El Real Decreto no es un embargo de armas integral, retroactivo, ni como debe ser. Somos absolutamente responsables, el gobierno es absolutamente responsable de comerciar con armas con Israel. Y ahora mismo, afortunadamente, estamos descubriendo y seguimos descubriendo, como históricamente es lo que ha hecho avanzar la humanidad, que hay muchas personas con la capacidad de organizarse desde las bases, y hay un convoy por tierra que sale de Libia para romper el bloqueo a Gaza por tierra con casi 1.000 personas. Tenemos a 57 barcos en Turquía, entre los cuales va un compañero, Paco Joya, que es un compañero bombero de Granada, que está allí demostrando que la humanidad resiste y que merece la pena resistir. Es posible que su compañera luego nos quiera compartir algo. Gracias, Paco, y gracias a todas las personas que hacen esto posible. Para que Paco pueda hacer esto, es necesario que todas las personas mantengamos la vista en Gaza, en Cisjordania y en toda Palestina a través de Paco, a través de todas y cada una de las personas que están allí, a través de todo lo que se puede hacer ahora mismo, a través de las personas que van a ir por tierra por Libia. También estamos ahora mismo con el foco puesto, toda la comunidad sanitaria tiene el foco puesto en que ni como pacientes ni como personal sanitario utilicemos Teva, que es una empresa farmacéutica israelí que se beneficia de la ocupación, del apartheid y el genocidio. Teva, que nuestros medicamentos no sean sus balas, es muy importante. Cada día podemos hacer muchas cosas. Boicota a Carrefour, a Zara, a todas las empresas que se están beneficiando del genocidio, de la ocupación y del apartheid. El 15 de mayo, desde el Triunfo, a las 7:30, se saldrá también convocando BDS, boicot, desinversión y sanciones contra la Nakba, porque hace 78 años, el 15 de mayo era 78 años de la Nakba, la catástrofe en árabe, la expulsión de millones de personas de sus hogares. Contra la Nakba, el genocidio, todas las guerras que hay ahora mismo y que son guerras imperialistas que juegan en contra de nosotras, contra la militarización de la sociedad, pero por la defensa de los derechos civiles por parte de las personas, porque esto es una batalla por la humanidad. Decía Saif que ya podemos ir preparando lo que vayamos a decir a las generaciones venideras sobre qué hicimos mientras había un genocidio, porque Gaza es la prueba de lo que va a suceder después para todo el mundo. Así que de nosotras depende también el dejar de mirar hacia otro lado, porque cada silencio implica que avanzan un poco más y llegan un poco más cerca. Así que viva Palestina libre, vivan todos los pueblos libres, viva el Sahara libre, y os vamos a dejar con las compañeras Sí, os queremos dar las gracias a todas las personas que habéis estado presentes de millones de maneras, en las calles, visibilizando en cada plaza, firmando, compartiendo, y por favor mantened los ojos en Gaza, en Palestina, en Cisjordania, a través de la flotilla, de Paco, de las compañeras y compañeros, de las compañeras y compañeros que están en las marchas, y de todas las colectivos y organizaciones que vamos a seguir adelante, unidas y unidos, porque la situación lo merece.
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0: Seguimos en De Raíz y damos paso a Miriam, que ya la tenemos al otro lado del teléfono, que hoy se encarga de la sección musical. Buenas, Miriam, ¿qué tal?
4: Hola, buenas. Pues bien, un poco a tope, muy estresada esta semana, pero bueno, muy contenta de escucharos como siempre.
0: Qué bien.
4: ¿Vosotras qué tal?
0: Pues bien también, contenta también de escucharte y de poder compartir una vez más este espacio musical. Y nada, cuéntanos qué nos has preparado para el día de hoy.
4: Bueno, pues la primera canción que quiero compartir hoy es de una cantautora catalana que se llama Carla Collado. Y bueno, pues que hace unos meses me la nombró una amiga y tal, y no, yo no la había escuchado nunca. Y el otro día pues me acordé de su nombre y la busqué y me gustó un montón, ¿no? Y entonces pues dije, pal de raíz, porque como, pues eso es lo que hago con todas las canciones que me gustan, ¿no? Y bueno, pues Carla aprendió a tocar de manera autodidacta con la guitarra de su abuelo, y pues desde adolescente empezó a hacer conciertos pues para su círculo cercano y tal. En el 2019 publicó su primer disco, que destacaba bastante por la reivindicación social, por ejemplo con su canción que se titula Rumbo, que fue un poco la más conocida. Después, en 2021, publicó otro EP llamado Despierta, y en 2025 sacó su álbum Coraje, que es al que pertenece la canción que vamos a escuchar, que se llama Florecer. Y bueno, pues esta canción creo que encaja muy bien con el momento un poco primaveral en el que nos encontramos, en el que pues toda la naturaleza florece, ¿no? Incluidas las personas, en múltiples sentidos, ¿no? Pues dan más ganas de salir de la cueva, estar más hacia afuera, de juntarnos con nuestra gente, de ir a conciertos, de ir al teatro, de estar en las plazas. Pero ¿qué pasa? Que a veces el contexto, o sea, como las instituciones que nos gobiernan, pues no nos lo ponen fácil, ¿no? Muchas veces. El otro día estaba hablando con una amiga que tiene una obra de teatro feminista y pues me contaba que les estaban cerrando un montón de puertas para representarla en algunos pueblos y tal. Y decíamos, jolín, es que tenemos que estar más unidas que nunca y haciendo ruido para tener pues fuerzas para seguir creando, y sobre todo para seguir creyendo nosotras mismas en las cosas que creamos, ¿no? Y bueno, o por ejemplo en Zaragoza ahora el ayuntamiento ha vuelto a amenazar al centro social ocupado Quique Mur con un desalojo, que no es la primera vez. Y bueno, pues esto, el ayuntamiento, sus innumerables estrategias para acabar con el tejido social y comunitario de Zaragoza, pues ha hecho esta amenaza, y el barrio de Torrero, que es donde está el CSEO, pues ha florecido de nuevo defendiendo un lugar pues que convirtió un edificio que era una antigua cárcel, ¿no?, en un lugar lleno de vida durante casi 16 años de recorrido que lleva el centro social, ¿no? Así que bueno, quería pues traer esta canción por todos nuestros diversos floreceres, pues con nuestras formas, con nuestras maneras, nuestras recaídas, nuestras contradicciones, y bueno, pues vamos a escucharla a Carla Collado, y espero que os guste.

0: Y hoy os traemos un tema que nos parece de vital importancia, si es la reciente aprobación del proceso de regularización para personas migrantes en el Estado. Como ya muchas sabréis, cumple el próximo 30 de junio y en nuestra labor de que De Raíz pueda ser un programa de divulgación y que ayude, pensábamos que era un tema importante para traer. Y por suerte, en esta ocasión, dos de nuestras secciones se han aliado para ello. Estamos hablando de Más allá del antirracismo y de Escándalo Público, que han preparado un especial con el cual esperamos resolver muchas de las dudas que puede que muchas personas tengan ahora mismo para este proceso de regularización. Os dejamos con su sección.
1: Muy buenas, escandaloses. ¿Qué tal? Bienvenidos de nuevo.
2: Hola, ¿cómo les va?
1: Bueno, hoy estamos Cintia y yo, que soy Cris. Hoy nos hemos juntado más allá del antirracismo y escándalo público por un motivo especial.
2: Les vamos a ofrecer una emisión especial, como está diciendo Cris, y esta unión de las dos secciones que tenemos para las compas de Raíz nos hace muchísima ilusión porque vamos a compartirles información, críticas, actualidad sobre uno de los temas que está teniendo más auge actualmente en el Estado español y, por supuesto, aquí en nuestras tierras de Granada.
1: Se trata del proceso de regularización, que si no lo habéis escuchado es que viví bajo tierra, la verdad, en un búnker bajo tierra. Agradecemos mucho a las compadres de Raíz que nos hayan dejado este espacio para poder hacer un especial, porque bueno, este tema tiene bastantes aristas, mucha profundidad y nos apetecía pues hablar largo y tendido.
2: Por supuesto que desde Más allá del antirracismo nos parece de suma relevancia poner esto arriba de la mesa. Seguramente, como decía Cris, ya han escuchado noticias, lo han escuchado hablar por algún lado, ojalá encontrando algún cartel, ojalá conociendo y acompañando a personas migrantes o siendo ustedes quienes están escuchando personas que se van a beneficiar. Ojalá de verdad de esta iniciativa, pero bueno, entendiendo que esto que hacemos de divulgación para radios comunitarias tiene un valor súper grande en relación a difundir información, a que lleguen estas voces a más personas, creemos que como una reivindicación de lo que viene siendo una lucha de muchos años de colectivos migrantes antirracistas aquí en el Estado español, no podemos pasar por alto este momento histórico. Y bueno, nos hemos reunido porque, como bien saben, ya la última emisión del programa, Cris nos contaba que específicamente es su tarea diaria trabajar con personas solicitantes de asilo y desde la protección internacional. Entonces nos parecía que esto podía ser una buena dupla.
1: Sí, la verdad que lo es. Y bueno, yo creo que hay que empezar por el principio. ¿Qué es la regularización? La regularización es un proceso que se abrió el 14 de abril y va a estar hasta el 30 de junio de este año.

0: en el que personas, después vamos a entrar en condiciones específicas, que estén en situación irregular o bien que sean solicitantes o hayan sido solicitantes de asilo, pueden regularizar su situación en España. ¿Qué significa regularizar su situación en España, Cintia?
1: Bueno, precisamente que puedan estar en el Estado español reconocidos con capacidad, por un lado, para algo muy importante que ya vamos a hacer referencia después, que va a ser la posibilidad de que desde el momento en que ingresen su solicitud pueden ya mismo acceder a un trabajo en condiciones regulares, como cualquier otra persona que habita aquí el Estado español. Y por el otro, bueno, dejar atrás ese estado de irregularización que pone en un estado de desprotección a las personas aquí y, por supuesto, en condición de segunda o de última en relación a las condiciones de ciudadanía, ¿no?
0: Claro, es un reconocimiento de una persona que ya se supone ser ciudadana, pero es un reconocimiento en términos jurídicos, uh-huh. En términos administrativos, desafortunadamente, la verdad. Estas cosas funcionan así. Efectivamente, tal y como ha dicho Cintia, regularizarse significa obtener un permiso de residencia y un permiso de trabajo, ¿vale? Esto facilita, pues, enormemente todo, el acceso al trabajo, pero también el acceso a los derechos básicos, a los derechos sociales, a tener un banco, a empadronarse, a tener más fácil ir a un centro de salud,
1: montar tu propio negocio si no trabajas por cuenta ajena.
0: Efectivamente, a ir a servicios sociales, a acceder a cualquier servicio, ¿de acuerdo?
1: Estamos hablando de un piso básico de dignidad que deberían tener todas las personas por el simple hecho de ser personas, pero bueno.
0: Por el simple hecho de ser personas y da igual del territorio en el que vengas. Lo importante es el territorio en el que estés, ¿no? Que es en el que vives. Pero bueno, creo que es importante hacer un poco de memoria, porque esto no ha pasado ahora. Cuéntanos un poquillo, Cintia.
1: Precisamente porque esto de que parece obvio que simplemente por el hecho de ser personas y habitar un territorio, cualquiera sea y de donde sea que provengamos, no es la realidad que habitamos todos los días. Esta regularización, como sucede con todos los derechos, no surge de la nada, sino surge específicamente de la lucha y la organización de colectivos migrantes y colectivos antirracistas en el Estado español, y esto tiene historia. Se remonta a abril del 2020, a los comienzos de la pandemia, donde por razones evidentes de lo que significó el confinamiento, muchos colectivos y personas migrantes habitantes de este estado se vieron en la necesidad de organizarse y de poder pedir medidas urgentes en relación a cosas que aún nos siguen doliendo y que seguimos padeciendo, como es el inminente cierre de los CIEs, que se agilizaran los trámites que estaban pendientes en extranjería para las personas migrantes, que se aceptaran todas las solicitudes de asilo y de refugio que estaban demorados. Bueno, lamentablemente por el racismo estructural e institucional de este país, demandas que no fueron escuchadas en ese momento. Entonces hablamos de un proceso que ha tenido muchos matices y mucha lucha detrás, porque este primer pedido que se realiza con una carta al gobierno español se ve rechazado una y otra vez, se hacen borradores, se pide, bueno, se movilizan las personas migrantes hasta el Congreso de los Diputados para exigir esto. En septiembre del 2020 se debate y se rechaza por todos los partidos políticos esta ley de regularización, y se argumenta que en base al Pacto Migratorio Europeo se oponen, como con una, digamos que con una oposición jurídica en relación a cómo estaba regulándose en ese momento el pacto migratorio. Se continúa en el Europarlamento, se regulen las personas que son como voceras de este movimiento que recorre el Estado español con diversas voces, con personas originarias de muy diversos territorios, se regulen con el Relator Especial de Derechos Humanos, hasta llegar al 2022, en donde se comienza a principio de año la campaña para recoger firmas con un lema: 500.000 firmas para 500.000 personas. Quienes habitan los territorios de Granada nos pueden haber visto más de una vez a las personas migrantes y a otras personas con el chalequito y con nuestro blog de notas recorriendo la ciudad y también en distintos lugares. Más de un 8M hemos estado diciéndoles a las compañeras feministas, por favor, si sos compañera feminista o en cualquier otra efeméride que nos parezca importante, cuando se reunían personas era: necesitamos que ustedes, ciudadanos españoles que pueden votar, nos firmen esta iniciativa de ley, porque necesitamos que se nos reconozca, como bien decíamos antes, para que podamos tener un piso básico en relación a nuestros derechos, tanto por la administración como para que después podamos ejercer derechos laborales y de toda índole. En enero del 2022 se comienza esta recogida de firmas que superó esas expectativas de las 500.000 para 500.000 personas, con una campaña enorme de regularización que tuvo desde manifestaciones artísticas hasta manifestaciones políticas y durante muchos años, hasta que se logra debatir en el Congreso con muchas trabas, con muchas negociaciones. Y no voy a entrar en muchos detalles, pero bueno, como decía Cris al principio, llegamos al 14 de abril, lo estábamos esperando, sabíamos que estaba por llegar, y a partir de eso ya les contaremos que, anticipándonos a esto, venimos organizándonos de distintas formas, y vio la luz el 14 de abril de este año a través del Real Decreto 316/2026, y bueno, se traduce entonces en que este Real Decreto va a modificar otro Real Decreto que venía del 2024, que es el 1155, por el que se aprobaba el reglamento de la Ley Orgánica de Extranjería. Que digamos que es que ese reglamento que venía a decir de qué manera se operativiza aquello que dice la Ley de Extranjería, se ve modificado de una forma bastante concreta, porque este Real Decreto simplemente trae un solo artículo que va a venir a diferenciar dos colectivos, digamos, de cuando hablamos de personas migrantes, muy importantes, con los que efectivamente se va a intentar hacer posible esta regularización.
0: Efectivamente, como tú dices, este es el contexto que origina, que enciende esa llama para que se pueda dar este proceso de regularización extraordinaria, pero se da en un contexto jurídico concreto, en cual efectivamente el reglamento de extranjería del que estaba hablando, que se aprobó en mayo de 2025, del año pasado, venía a tener unas carencias grandes, ¿vale? Venía a mejorar algunas cosillas, ¿vale? A limar algunas cosillas, como por ejemplo que se redujo los tiempos de estancia para la posibilidad del arraigo, uh-huh. Se llama esa figura, ¿vale? De regularización de personas, ¿vale? En términos muy sencillos, para que una persona tenga la oportunidad siquiera de regularizarse, antes tenía que estar en territorio del Estado español por lo menos 3 años, ¿vale? Y con este último reglamento de extranjería se redujo a 2, por uh-huh. ejemplo, ¿vale? Bueno, hay un beneficio, ¿vale? Pero viene a traer una carencia mayor, que es sobre todo enfocar a los solicitantes de asilo. Ya expliqué que eran solicitantes de asilo en mi último programilla sobre el PEMA, que le podía echar un ojillo si queréis, porque también el PEMA va a entrar en juego aquí, pero ahora iré a eso. Entonces, los solicitantes de asilo, con la ley de extranjería, con el reglamento de extranjería del año pasado, lo que pasó es que le dijeron: sí, sí, muy bien, tú quieres pedir asilo, perfecto, pues todo el tiempo que tú seas solicitante de asilo, hasta que se resuelva tu caso, es como si no existiera en España. Con lo cual, esos 2 años de los que hablaba antes para que te pudieras regularizar, no contaba. Entonces, una persona está aquí, solicita asilo, se tira aquí 2 años hasta que le resuelven negativamente, imaginaos, y ahora tiene que estar otros 2 años, es decir, esta persona ya lleva en España 4 años hasta que pueda regularizarse. Bueno, en fin, entonces en este contexto mucha gente protestó, muchas entidades, muchas asociaciones, muchos colectivos protestaron, ¿vale? Porque al final son personas que son ciudadanas, están aquí y no se les puede considerar como si no han estado, no han cotizado, no han trabajado, eso no existe, ¿vale? Sí que son, sí que están, sí que existen. Entonces, en este contexto entra el juego también de la regularización, ¿vale? Y aparte, también, un poco lo que hablaba en mi último programilla, es el PEMA, el Pacto Europeo de Migración y Asilo. Un mini resumen es que va a entrar este pacto, ¿vale? Este pacto va a entrar en vigor a finales de junio, justo cuando acaba el proceso de regularización extraordinaria, y va a suponer un reforzamiento de la frontera, ¿vale? No solo un reforzamiento de la frontera, sino que se van a construir unos espacios ficticios, no legales, ¿vale? Como una cosa ahí, como si te digo los aeropuertos o aguas internacionales, ¿vale? Donde la legislación que rige es, pues no sabemos bien, ¿vale? Y toda la gente que venga por frontera, o bien de manera irregular, o que quede en el territorio de manera irregular, ¿vale? Sin un permiso, un visado anterior solicitado, va a ser susceptible de ir a este tipo de centros, este tipo de espacios, aficiones legales, en las que se le va a hacer un proceso de filtrado, de screenings. Tú puedes estar aquí, no puedes estar aquí, ¿vale? Y reduciéndose muchísimo las posibilidades de que se queden en territorio y aumentándose muchísimo las posibilidades de las deportaciones.
1: Bueno, este control no solamente va a ser en esos lugares que estás diciendo de no lugar, de frontera, que por supuesto, como ya había señalado en tu última entrega, tienen unos marcados índices de racismo, porque de alguna forma las palabras que utiliza el próximo pacto de migración y asilo tienen que ver con esto del interés que reportan ciertas personas al territorio europeo o no. Entonces claramente hablamos de un perfilamiento racial, sino que no solo va a poder ser en esos lugares de frontera, sino que autoriza incluso al propio territorio nacional. Entonces, preparándonos para este lamentable pero inminente control que se viene sobre las personas migrantes, celebramos de alguna forma, en el contexto, como ya sabemos, de esta avanzada de derecha en todas partes, que en el territorio español la lucha de las personas migrantes organizadas, de movimientos antirracistas, de movimientos sociales, haya logrado que al menos tengamos un pequeño resguardo jurídico que permita que muchas personas salgan de esa situación de no ser consideradas personas, como muchas veces hemos hablado en nuestra sección de Más allá del antirracismo, que es lo que producen los estados, es decir, esas personas que son que no son consideradas humanas, y que podamos empezar a habitar estos estados en la condición que merecemos. Entonces, es muy importante que sepamos y que nos informemos de qué manera podemos acceder a esta regularización extraordinaria para que, de alguna forma, hagamos un manto protectorio frente a lo que se viene.
0: Sí, esto es como mal dicho, corre, corre, entra, que cierro las puertas, ¿sabes?
1: Qué horror, pero real.
0: Sí, sí, es un horror. Entonces, para la gente que quiera acceder, para la gente que se lo esté pensando, para la gente que conozca a otra gente, vamos a explicar cómo es el proceso, ¿vale?
1: Bueno, hablando en concreto del proceso, para tener en cuenta esta información, voy a comenzar diciendo cuáles son los requisitos. Y comienzo hablando de para quiénes está pensado este proceso. Entonces, para personas que personas que se encuentran en situación administrativa irregular y solicitantes de protección internacional. Esos dos colectivos de gente, ambos tienen que haber ingresado al Estado español antes del 1 de enero del 2026. Las personas que han solicitado asilo, múltiples opciones. Personas que han solicitado asilo y se les ha denegado, personas que tienen una solicitud de asilo en curso, personas que han recurrido una solicitud de una resolución denegatoria de asilo y personas que se encuentran, como dije, en situación administrativa irregular. Para quienes no está pensado este proceso, que también es importante porque mucha gente se lo debe estar preguntando, si tienen pendiente una solicitud de arraigo, no tienen que ir por la vía de esta regularización extraordinaria. Por supuesto, para las personas que tienen un permiso de residencia temporal vigente, ya de la índole que sea, personas que tienen un permiso por ser estudiantes, por ejemplo, quienes están realizando este tipo de estancias por estudio o quienes tienen en vigencia una residencia, no pueden ir por la vía de la regularización extraordinaria. Documentación que se tiene que presentar, tanto para las personas solicitantes de asilo como las personas que se encuentran en situación administrativa irregular, van a tener que presentar unas solicitudes que se encuentran en la página del Ministerio, que tienen unos nombres, son formularios, el X31 para los solicitantes de asilo o el X32 para el resto de las personas. Y después una documentación, además de esa solicitud, muy específica. Por un lado, documentación que demuestre que se encuentran de forma continuada, 5 meses en el Estado español al momento de la presentación de la solicitud. Por un lado eso, la prueba de las pruebas es el empadronamiento, pero si por las propias condiciones de precariedad a la que se someten muchas personas migrantes no tienen el empadronamiento, pues entonces cualquier documento acreditativo de un domicilio español o de haber realizado cualquier servicio aquí en el Estado español que acredite esta permanencia de 5 meses antes de la solicitud y que tiene que tener dos características específicas, que cuente con el nombre completo y con la fecha que acredite entonces que se encuentren dentro de ese rango de 5 meses. La identificación fundamental, entonces una copia completa del pasaporte que puede o no estar en vigor, eso no es un requisito, y en caso de no contar con un pasaporte se acepta también una cédula de inscripción o un título de viaje. Esos también pueden estar en vigor o pueden estar caducados. Certificado de antecedentes penales, y esto es de todos los países en donde las personas que van a presentar la solicitud hayan vivido con residencia legal los últimos 5 años antes de ingresar a España, que como ya dijimos esta fecha es muy importante, antes del 1 de enero del 2026. El justificante del pago de la tasa. Y luego, según la situación particular, en el caso de ser personas solicitantes de asilo, tienen que adjuntar a la solicitud esa solicitud específica del pedido de la protección internacional del asilo. Y para el resto de las personas que no se encuentren en el asilo, sean personas en situación administrativa irregular, a la solicitud con cada uno de estos documentos que acabo de mencionar, tienen que sumarle uno de estas tres situaciones. Por un lado, en caso de que se encuentren en una situación que acredite haber tenido un contrato de trabajo o una oferta de trabajo o la posibilidad de tener ingresos suficientes como para acceder a ejercer trabajo por cuenta propia, sé que estos son muchos requisitos, pero ya les vamos a contar que tienen la posibilidad de tener detalles con acompañamientos con muchas entidades y con la red de apoyo. Entonces, en situación de trabajo, la documentación acreditativa para la situación de trabajo, documentación acreditativa en el caso de que convivan con familiares menores de edad, y en este caso va a haber que aportar pues esa documentación, por ejemplo, el certificado de matrimonio, el certificado de nacimiento, en el caso de que convivan con ascendientes y en el caso de que convivan con personas con discapacidad. Y si no es por trabajo o no es personas convivientes, el tercero de los documentos a presentar es el certificado de vulnerabilidad. Este certificado de vulnerabilidad se emite tanto por los servicios sociales como por las entidades colaboradoras. A ver si me falta algún requisito, creo que no, creo que es importante señalar que en el caso del certificado de antecedentes penales, si hay que traerlo traducido legalmente y apostillado y legalizado.
0: Sí, solo tener en cuenta que las tasas que se pagan no son las mismas para adultos que para las niñas. ¿De acuerdo? Para los adultos es una tasa, siempre es el mismo modelo, 790.052, pero para los niños hay que marcar la casilla que pone menores acompañados, ¿vale? Y para los adultos es el arraigo por circunstancias excepcionales, que es 38.28, ¿de acuerdo? Bien, ahora tengo toda la documentación. ¿Cómo lo presento? Bastante fácil, o bien se pide una cita o bien se presenta vía electrónica, ¿vale? Se puede pedir cita por la página específica que hay en el Ministerio, ¿vale?, de regularización. Ahí hay varias maneras de pedir cita. Se puede sacar una cita con certificado digital o con clave PIN, ¿vale?, que quien tenga puede hacerlo por ahí. O se puede pedir mediante un formulario, ¿vale?, que tú pides el formulario, lo rellenas con tus datos, dices que dónde quieres que te llegue la cita, si al correo o al teléfono o por SMS, y te llegará. Mi experiencia es que suele llegar más o menos en una semana y media, 10 días o así, ¿vale? Una vez llegue, te dice dónde, en qué oficina lo tienes que presentar, ¿vale? Si se pide con certificado digital, pues te la dan directamente, puedes elegir el día directo, ¿vale? También te puede pedir cita otra persona que tenga certificado digital a tu nombre, ¿vale? También puede ser, o te puede pedir alguna de las entidades colaboradoras también cita con certificado digital. Se puede presentar, como he dicho, si se tiene cita o incluso por vía electrónica de manera individual, ¿de acuerdo? Si tú tienes certificado digital, lo puedes presentar de manera individual. Y también se puede pedir una cita a la que te presentas tú como persona individual, a presentar tus papeles por ahí. Y también podría ser que si lo necesitas, tengas el apoyo de otros, ¿vale? Para presentarlo. Por ejemplo, te lo podría presentar una entidad colaboradora, una gestoría o alguien como representante legal. ¿Es necesario? No, no lo es. Es verdad que hay casos que a lo mejor es un poco más difícil, pues yo qué sé, a lo mejor si hay dificultades con el idioma, pues a lo mejor vamos a atender más, ¿no? O estamos más inseguros o más inseguras a la hora de, ah, pues yo no sé esto muy bien, no me quedo tranquila, pues se puede pedir ayuda, ¿vale? Una entidad colaboradora o a representantes legales.
1: En relación a contar con un patrocinio de una persona, tanto de un gestor como de una persona abogada, por supuesto que se puede realizar. Vamos a contar entonces que este trámite está pensado para ser gratuito, precisamente por la situación de vulnerabilidad que estar en situación administrativa irregular ya conlleva. Entonces, claro que se puede realizar con patrocinio, pero nos estamos encontrando, ya contaremos por qué, porque estamos acompañando desde distintos lugares este proceso con muchas personas que al no saber o bueno, o en la misma desesperación de lo que significa esta situación de querer que su estatus migratorio se traslade a una situación administrativa regular, han pagado a personas abogadas. Bueno, cantidades muy complejas de acuerdo a la situación de vulnerabilidad en la que se encuentran. Entonces, no es necesario el trámite en sí mismo. Además de la tasa, el resto es un trámite gratuito y están habilitándose en el territorio de Granada y en todo el territorio español. Pero vamos a contar cuál es la realidad aquí. Tanto asociaciones que ya trabajan con personas migrantes como acompañamiento de muchísimas personas voluntarias a través de la red de apoyo de regularización aquí en Granada, que de manera gratuita pueden llegar a hacer que estas personas realicen el trámite.
0: Exacto, sí que podemos contar con abogados y yo entiendo que a veces es como, porque aquí entramos, ¿no?, en los acompañamientos, en los apoyos que hay para acompañar estos procesos, ¿no? Y bueno, recogiendo un poquito lo que decíais por seguir hablando, ¿no?, de las gestorías y los despachos de abogados privados, ¿no?, sin querer meter mal rollo y entendiendo que habrá muchos que a lo mejor lo hagan por ayudar y tal, sí decir que cobrar por estas cosas me parece de verdad una cosa de delito, porque no puede ser que nos aprovechemos de unas personas que precisamente están en una situación de vulnerabilidad para que paguen cantidades de dinero que claramente cuando no hay un acceso a unos contratos y un arte de la seguridad social, una seguridad con el empleo, una seguridad con los pagos, hay una precarización en los trabajos que sostienen muchísimas personas migrantes, pedirle dinero por una cosa que es, como se dice aquí, sota caballo rey, ¿sabes? Hemos dicho los requisitos que había que cumplir. Es fácil, yo creo. No sé si nos hemos liado mucho explicándolo, pero es bastante fácil, ¿vale? Simplemente sería probar estas pequeñas cositas con papeles. Si tiene un empadronamiento, pues ya no hace falta más. Si tiene una solicitud de asilo, eso es reunir los papeles, pedir una cita o con el certificado digital tuyo o otra persona, echarlo, ¿vale? ¿Que necesitamos ayudilla para revisar papeles y tal? Para eso está la red de apoyo a la regularización.
1: Y nos a mí por lo menos, pero es compartido, creo que hablo por las dos, nos da muchísima alegría de que aquí en Granada se haya gestado de forma autogestionada esta red. Existe la Red de Apoyo Regularización Granada, que seguramente en la descripción de este programa les vamos a dejar las formas de acceder a las redes sociales de ella, pero si lo googlean seguramente nos van a encontrar, de la que formamos parte una cantidad muy grande y muy diversa de distintas personas voluntarias que habitamos el territorio de Granada y que precisamente, como decía Cris, aunque los requisitos son sencillos, bueno, quienes no hemos nacido aquí y quienes venimos de territorios lejanos sabemos que esto da miedo y que se pone mucho en juego. Entonces, si quisiéramos controlar que estamos entendiendo bien los requisitos, quisiéramos que otra persona nos ayude a comprender algunas palabras que por las diferencias de muchas cosas no nos son cercanas, Esta red está ofreciendo desde el comienzo de la regularización acompañamientos desde muchos y muy diversos puntos de la ciudad de Granada, pero también en territorios rurales. Estamos intentando llegar hacia aquellos lugares donde es más difícil acceder, con citas de acompañamiento, con horarios de acompañamiento que van de lunes a sábado y que pretenden precisamente eso, que les brindemos acompañamiento, que revisemos juntos la documentación que están juntando, que se les vayan los temores, que sepan que esto es posible, que está pensado para que la mayor cantidad de personas se regularicen y que es nuestro espíritu acompañar a todas las personas, a la mayor cantidad de personas que podamos, a que esto sea posible. Entonces, celebramos esta iniciativa popular que nace desde las bonitas intenciones que tenemos de desmontar este sistema que nos separa entre personas que valen y no valen en este Estado español para que logremos que se haga efectiva la regularización. Entonces, por favor, pasar esta información de que la red existe y ya les vamos a contar después cuántas otras cosas queremos de que podamos acompañar existiendo esta red. Pero creo que, como estaba diciendo Cris, esto ayuda a que muchas personas que quizás están teniendo dudas de cómo hacer con estos papeles lo hagan de forma gratuita, acompañada. Tenemos, afortunadamente, dentro de esa red a personas abogadas especialistas en extranjería. También tenemos a traductores que pueden estar logrando esas traducciones de legalizaciones que se necesitan, por ejemplo, en el caso de los certificados de antecedentes penales. Y muchísima gente de distintas disciplinas poniendo el corazón y el tiempo para acompañar a estas personas a que el trámite se haga de manera efectiva.
0: Sí, es bastante bonito, la verdad. Ves que ciudadanía y entidades y profesionales independientes se unen, ¿no?, para facilitar. Yo creo que lo que está pasando también en esta ciudad es bastante, bastante, yo creo que debe ser un ejemplo a seguir. No sé si en muchas otras ciudades está pasando esto. Ojalá que sí. Ojalá nos escribáis a la radio contándonoslo, las experiencias de apoyo comunitario, la verdad, pero creo que es bastante maravillosa esta experiencia. ¿Cómo surge esta red de apoyo, Cintia?
1: Precisamente desde lo autogestivo, con personas preocupadas y curiosas sabiendo que se venía esta regularización y empezando a organizarse, como surgen los movimientos y los colectivos o quizás las iniciativas que para una cuestión determinada en lo social sabemos hacer. Así que pues se corrió la bola, lo digo como diría yo en mi barrio, de que esto estaba sucediendo y se empezaron a apuntar más y más personas. Y como te digo, hay un trabajo voluntario enorme de muchísimas personas que están organizando, por un lado, la difusión, con campañas de difusión, para que esto llegue a la mayor cantidad de gente aquí en la ciudad, pero también en los territorios más alejados, de la Vega de Granada, en territorios de Baza, en territorios más cercanos a la costa, e incluso tenemos intenciones de que llegue también a la zona de las Alpujarras, en comunicación con cuanta asociación, partido político, espacio nos habiliten para poder llegar y, por un lado, hacer estos acompañamientos de asesorías en relación a cuáles son los documentos que se tienen que ingresar, en algunos casos más complicados la derivación a especialistas en extranjería y también la posibilidad de que aquellas entidades que pueden emitir certificado de vulnerabilidad nos acompañen y podamos emitírselo in situ a las personas que están necesitando de ese papel. Por un lado, entonces, como te decía, están organizados en la difusión, pero algo importante también es que se están realizando desde que comenzó esto, distintas iniciativas para poder recaudar dinero. Porque, como bien decíamos, por un lado, uno de los requisitos que tiene que ver con el certificado de antecedentes penales, de alguna forma, por lo que sea, ya sea que porque hay que enviarlo desde el país de origen, porque necesita una traducción y por las distintas complicaciones que puede tener, va a requerir de un costo. Y por otro, porque cada una de las solicitudes requiere del pago de una tasa. Entonces, previendo que estamos hablando de personas, por las cosas que ya cumplí, como estabas diciendo recién, les resulta difícil acceso, la posibilidad de contar con ese dinero, estamos teniendo un fondo que esperamos siga creciendo a lo largo de este tiempo, porque después de haber comenzado con los acompañamientos, tanto la red como, bueno, vos también lo debes saber, como trabajando para una entidad que acompaña a personas migrantes, venimos como informando, creemos que en este último tramo que prevé este Real Decreto, se vienen entonces precisamente ya las solicitudes. La gente ha juntado la información y ahora se viene la parte de ingresar las solicitudes a estas opciones que hace un ratito contábamos.
0: Además de esta maravillosa red de apoyo, hay también una red de entidades colaboradoras que decía antes que están autorizadas a emitir informes de vulnerabilidad, ¿de acuerdo? Hay varias y lo podéis encontrar en la página del Ministerio de Inclusión, ¿de acuerdo? Ahí se puede buscar por ciudades y se puede ver en Granada, pero las que 100% conozco que están emitiendo certificados de vulnerabilidad son Asociación Amigos de Marruecos, Centro Sociocultural Zaidín y Granada Coge. Esto nos lleva también, nos va encarrilando hacia críticas de este proceso y dificultades. Por ejemplo, a mí se me ocurre lo primero, que es lo público. ¿Dónde está lo público en todo esto? Estamos hablando de entidades, estamos hablando de red de apoyo ciudadanas, profesionales, lo que tú quieras, de gente migra, colectivos. ¿Y dónde está lo público aquí? ¿Qué se supone que tiene que cubrir estas cosas?
1: Ya hemos escuchado, yo me voy a hacer cargo de mis palabras, a la alcaldesa aquí de Granada tirando las pelotas afuera diciendo que el gobierno estatal no le ha brindado la infraestructura necesaria para que los servicios sociales están llenos de funcionarios públicos que tienen que cumplir precisamente con las funciones para las cuales les pagamos todos, y se trata ni más ni menos que de poder hacer lugar a las solicitudes de personas migrantes y rellenar un formulario para el certificado de vulnerabilidad. Parece que las funciones básicas de los funcionarios públicos no están garantizadas precisamente para los colectivos más vulnerables, porque hablamos de servicios sociales. Si ellos, que son los responsables de hacerse eco de las necesidades de los colectivos vulnerables, no pueden dar una respuesta, es lamentable que la ciudadanía y los colectivos que no tienen a tantas personas que trabajan para ello en condiciones también de precariedad del tercer sector, tengan que hacerse cargo de algo que los servicios públicos no se están haciendo cargo.
0: La verdad es que es bastante humillante, y el caso de Granada es una cosa humillante porque le adelanta por la derecha la ciudadanía a los servicios públicos. Yo creo que aquí se ponen en juego varias cosas, ¿vale? Se ponen en juego que hay una falta de especialización. Hay una falta de especialización y de formación específica en este tipo de proceso en las instituciones públicas. La hay, en servicios sociales comunitarios y en servicios sociales especializados, la hay. Y cuando digo especializado, te estoy hablando de que tenemos un servicio de atención jurídica para las personas migrantes, que si hay alguna persona migrante escuchándonos ahora mismo, que me diga quién ha ido a ese servicio, quién lo conoce y si ha ido y lo conoce, si le han hecho caso. Esto no funciona, no funciona, ¿vale? Entonces, por favor, si tenemos un servicio de atención jurídica específico para personas migrantes, ¿cómo es posible que eso no esté funcionando? ¿Cómo es posible que ese no sea el centro de gravedad de este proceso? Por favor, es increíble y bastante humillante que lo que esté pasando es que la ciudadanía se está organizando muchísimo mejor que se organizan las instituciones que tienen recursos públicos. Entonces, ahí viene la infradotación económica. Los servicios sociales en Andalucía en general, pero los servicios sociales en Granada están bajo mínimo. De hecho, las compañeras, yo porque soy trabajadora social, mis compañeras públicas, que están en lo público, llevan protestando de que no tienen ningún tipo de recurso para poder trabajar, ¿vale? Trabajar y dar las ayudas y los recursos que les corresponden a las personas es bastante fuerte. Llevan una lucha bastante fuerte que podéis verla también en redes, podéis seguirlo, es SOS Servicios Sociales. No es por falta de intención. Yo conozco muchísimas compañeras que han estado deseando, presionando a sus superiores, presionando a las direcciones para poder apoyar, intentando hacerlo, muchas compañeras yéndose a la red, ¿vale? Sí, y apoyando ahí abogadas, trabajadoras sociales, ¿vale? Porque no podían hacerlo desde su lugar de trabajo. O sea, es que no es falta de intención de la gente, no es que la gente no quiera, es que están infradotados y además no se dieron unos criterios hasta bastante tiempo después, ¿vale?
1: Esto habla de una ineficiencia en la gestión administrativa de quienes ocupan los cargos de que podrían dar respuestas a esto. No de las trabajadoras y trabajadores, sino más bien estamos hablando de quienes gestionan estas administraciones.
0: Totalmente. Y después también pasa una cosa que se utiliza políticamente y entonces la alcaldesa sale y dice: ¡ay, no tenemos más gente, no podemos hacernos cargo! Y esto es una incitación al odio. Porque hay muchas personas que van a los servicios sociales, ¿vale? Y que encuentran su apoyo ahí y que se les ha hecho creer mediante las noticias que por este proceso de regularización ahora todo estaba colapsado y no se les iba a atender más. No, amigui, los servicios sociales están colapsados de siempre, ¿de acuerdo? Eso es así, por lo infradotados que están. Y esto es muchísimo más terrible cuando hablamos de lo rural.
1: Nos encontramos con que en muchos lugares de los que las compañeras ya vienen visitando, desde que comenzó el trabajo de la red, carecen de servicios sociales en los lugares, porque creo que más temprano me comentabas que tiene que ver con un número que no recuerdo cuál es.
0: 50.000 habitantes.
1: Vale.
0: Más de 50.000 habitantes.
1: Cuando no se... Bueno, ya sabemos lo que significa el vaciamiento de lo rural y de los pueblos aquí en Andalucía por las propias condiciones de este capitalismo voraz que empuja a la gente a salir de los pueblos, pero que además también hay muchas personas, precisamente por lo que significa el costo de la vida y los trabajos a los que se puede acceder siendo persona migrante, que sí habitan lo rural y los pueblos y que se encuentran desamparados de los servicios sociales. Es allí donde entonces nos estamos pensando desde la ciudadanía y desde este trabajo de corazón que estamos haciendo en la red, de poder llegar a esos lugares, y cuando las compañeras han llegado se han encontrado con multitud de personas, en la mayoría de los casos jornaleros, muchas compañeras trabajadoras internas que están en los pueblos, que se encuentran con muy poca información, que para poder encontrar un turno de algunos lugares tienen que poder realizar, ya saben ustedes que el servicio de transporte público no comunica a los pueblos con las ciudades más cercanas, entonces es la verdad una osadía y casi una epopeya poder llegar a poder tener un papel como lo que significa el certificado de vulnerabilidad.
0: El papel del certificado de vulnerabilidad, pero el no tener oficinas para presentarlo. O sea, no poder presentarlo de manera presencial porque tu pueblo, la localidad en la que vives, no tiene más de 50.000 habitantes y te tienes que ir a la próxima. Y tú dices: Andalucía vaciada. Sí, pero no como Castilla-La Mancha, no como Castilla-León. O sea, pienso, oye, ¿esta gente cómo lo están haciendo? Nosotras hemos tenido gente llamándonos de Asturias, en plan, oye, que vamos para abajo, ¿sabes? O sea, viajamos. Viajamos porque no hay nadie aquí que nos atienda, no hay nadie en un radio terrible. Si está accesible vuestra asociación, vuestro colectivo, vuestra organización, vamos para allá. O sea, es bastante fuerte.
1: En el fondo es no garantizar los derechos básicos, porque si no lo tenés, si no tenés un sitio... Si estás diciendo este abandono al que haces referencia, es como, entonces no puedo ejercer el derecho que me estás diciendo por un lado que voy a empezar a tener, no lo puedo ejercer.
0: No puedo. Y esa es una de las grandes críticas de esto. O sea, hacemos supuestamente, nos inventamos un proceso, buen rollismo, y ahora resulta que lo ponemos difícil. Ahora depende de dónde viva. Entonces, oye, también este urbanocentrismo, ¿no? Abandonando lo rural, pues por favor, ¿no? Yo creo que un poco de darle una pensada a esto. Y bueno, yo creo una de lo más sangrante, que ya hemos hablado un poquillo de ello, el certificado de vulnerabilidad.
1: Maldito papel.
0: ¿Qué coño es eso? De verdad, perdonadme el lenguaje. ¿Qué coño es eso?
1: En esta superburocracia que nos da la bienvenida a quienes venimos de otros territorios que tiene el Estado español, le ha sumado con muchísimas críticas, porque de verdad que acá hay un proceso, como he repetido varias veces, de lucha y organización de las personas migrantes para lograr esta regularización extraordinaria, pues resulta que no pudieron con la pulseada y... entre los requisitos que estábamos diciendo, si no tenés esto que decíamos antes de poder demostrar una oferta de trabajo, un contrato de trabajo o encontrarte conviviendo con personas menores, mayores o en situación de discapacidad, resulta que lo que le sucede a las personas de mayor vulnerabilidad es que tienen que presentar un papelito con un formulario que exprese de manera detallada, porque es verdad que hay que rellenar unas crucecitas de alguna de las situaciones, que te encontrás en situación de vulnerabilidad. Parece un chiste. La situación de encontrarse en situación administrativa irregular, esto que más de una vez hemos hablado y que hoy estamos diciendo nuevamente, que provocan las leyes que regulan los estados-nación de los nortes globales, diciendo que hay algunas personas que no son consideradas personas, aunque trabajen aquí, aunque aporten al bienestar y a la diversidad y económicamente al sostenimiento de la vida de este país, porque los servicios de las personas trabajadoras del hogar y de los cuidados, los servicios de la agricultura, sostienen a la economía de este país, sostienen Andalucía en concreto, no son consideradas personas. En muchos casos, este certificado de vulnerabilidad acentúa esa forma de mirar a las personas, esa política. Desde la red y también las organizaciones y las asociaciones lo estamos viendo todo el rato. Estamos haciendo una crítica importante sobre ello porque más de una vez cuando hablamos de cuestiones de grupos vulnerables como